21:07 en toda la República Argentina. Seguimos en el Deportivo hasta las 22. Nos quedamos enseguida. Ya vienen nuestros invitados para hablar sobre rugby infantil. Así que ya le vamos anticipando para que se queden prendidos a la sintonía del Deportivo. Pero es momento de hablar de la selección argentina, porque dentro de muy poco, en 20 días, habrá fecha FIFA. Y por supuesto, hay que estar atentos a lo que suceda con esta fecha FIFA, porque la selección argentina va a volver a jugar en el país durante la próxima ventana internacional, y la Asociación del Fútbol Argentino trabaja para organizar de 2 a 3 partidos amistosos que se disputen entre el 21 de septiembre y el 6 de octubre. Aunque todavía no existe una confirmación oficial, las negociaciones avanzan para que el conjunto dirigido por Lionel Scaloni se presente en distintas ciudades de la República Argentina. Desde ya, no se ilusionen, porque Santiago del Estero no aparece entre las 3 opciones, bueno, más teniendo en cuenta que ya está confirmado que se va a jugar la final aquí en Santiago del Estero. Buenos Aires, Córdoba y Rosario aparecen entre las principales opciones que maneja la Asociación del Fútbol Argentina para que la selección pueda reencontrarse con su público en diferentes puntos del país en una serie de encuentros que marcará el comienzo de una nueva etapa para el equipo campeón del mundo. Por el momento, los rivales todavía no fueron definidos, ni tampoco trascendió de confirmaciones oficiales sobre el calendario definitivo. Los próximos amistosos tendrán un condimento especial, que porque serán los primeros partidos de Argentina después del subcampeonato del mundo, y estarán marcados también por que van a ser los primeros de la era post-Messi. Es decir, sí, vamos a tener los primeros equipos de Argentina sin Messi, ya no por lesión, ya por no por tarjetas amarillas o suspensión, sino que comienza la era post-Messi para la selección argentina, bueno, teniendo en cuenta que en los últimos días Messi había confirmado que se había vaciado, que ya no tenía fuerzas para seguir jugando en la selección argentina. Mientras avanza la organización de AFA, también aguarda precisiones sobre las sanciones impuestas por la FIFA luego de los incidentes registrados durante la final del mundo. La principal duda pasa por determinar si las suspensiones a determinados futbolistas se aplicarán también durante los partidos amistosos o si tendrán efectos únicamente en encuentros oficiales. Además, existen restricciones relacionadas con el aforo, un aspecto que deberá ser contemplado al momento de definir las sedes y la organización de cada partido. En un principio había trascendido la posibilidad de que la selección argentina realice una gira por China durante la próxima fecha FIFA, sin embargo, la decisión de Messi de no continuar con el seleccionado habría modificado esos planes y la alternativa perdió fuerzas. De esta manera, todo apunta a que Argentina volverá a presentarse entre su público en Buenos Aires, Córdoba y Rosario, como las ciudades principales que aparecen como candidatos para recibir a la selección de subcampeona del mundo, en este caso, y sin Lionel Messi. Bueno, este es otro tema también, ¿no? Sí. De la selección argentina, porque bueno, Argentina pierde de lo futbolístico, obviamente, porque no está Messi ya en cancha, pero también pierde fuerza desde esto, ¿no? Desde lo comercial, porque bueno, Argentina con Messi era una cosa, y Argentina sin Messi, más allá de lo que significa para nosotros la selección argentina, de ser campeón del mundo, de tener a Paredes, de tener a De

0: sean en cuanto al marketing, ¿sí? Que se muestra en cuanto a la selección argentina, como así también en diferentes fútbol le pasó al Barcelona. La selección argentina lo va a sufrir ahora en este tiempo. Y obviamente el que lo suma, no sé si decirlo con tanta fuerza, pero el Inter de Miami sí, había causado gran furor por la llegada de Messi, con la venta de camisetas, con la venta de tantas cosas y el merchandising obviamente que tiene que ver con el astro argentino. Importante también lo que marca Alfo, y después, acompañado de esto, viene la gran duda del 10, de quién podrá utilizar la camiseta número 10, quiénes serían el próximo, no sé si decir próximo Messi, porque todavía no lo ponen en estas cuestiones, pero quién sería el próximo 10, quién sería el jugador ideal, claro, de poder ocupar esa camiseta.
1: Y quién usará, claro, quién usará esa camiseta que dejó Lionel Messi, ¿no?
0: Por supuesto, y hablando de Messi, importante también a remarcar, tiene que ver con la selección argentina, porque el homenaje a Lionel Messi de todo el fútbol argentino, aplausos en el minuto 10. Tras anunciar su retiro de la selección, el astro rosarino recibirá un reconocimiento en todos los estadios del país durante el próximo fin de semana. La iniciativa le comunicó a AFA a través de su boletín oficial y también se hará efectiva en el encuentro entre Vélez y Boca por Copa Argentina. ¿De qué se trata esto? Es una iniciativa que propone que en la próxima fecha de todas las categorías, de todas las disciplinas masculinas y femeninas, 11, futsal y fútbol playa, se detenga el partido a los 10 minutos del primer tiempo de juego y se brinde un minuto de aplausos. En reconocimiento al paso del astro rosarino con la celeste y blanca, donde las autoridades indicaron que la medida también se implementará para el choque que en estos momentos están por disputar Vélez frente a Boca por Copa Argentina, pautado para las 21:15. Asimismo, en aquellos estadios que cuenten con pantallas deberán, previo al inicio de los encuentros, difundir el video de la institución de la asociación. Dispone también la resolución de la mesa directiva de la Casa Madre del Fútbol Argentino. Además del homenaje que realizarán los protagonistas en el campo de juego, se espera que el público desde las tribunas acompañe esta iniciativa con aplausos, ovaciones, banderas y canciones alusivas al delantero del Inter de Miami. Lo cierto es que el comunicado oficial ya lo ha sacado la Asociación del Fútbol Argentino y que, tal como lo habíamos remarcado, habla de esta... de este reconocimiento y de este homenaje a Lionel Messi, que en estos días ha sacado un comunicado donde abandona y deja por completo la selección argentina, el día lunes.
1: Es decir, en el minuto 10 se para el partido.
0: Se para el partido.
1: Bueno, unos cuantos segundos para que aplaudan y sigue.
0: Y sigue las cuestiones. Bien. Así que bueno, eso es lo que tiene que ver con el homenaje a Lionel Andrés Messi.
1: Exactamente. Bueno, estaba buscando quiénes fueron los que usaron la camiseta número 10 en la selección argentina. Bueno, el último oficial que usó la camiseta argentina fue Juan Román Riquelme, que usó la camiseta número 10 en la selección argentina inmediatamente antes que Lionel Messi la tomara de forma fija en marzo de 2009.
0: Claro, Messi tenía la 19.
1: Último dueño, Riquelme tenía la 10 oficial antes de renunciar al seleccionado en el ciclo de Alfio Basile y a principios de la etapa de Diego Maradona como DT. El debut de Leo con la 10, Messi usó ese dorsal por primera vez el 28 de marzo de 2009 en un partido contra Venezuela por eliminatorias sudamericanas. Antes de ese día, Messi llevaba la camiseta número 19. Y durante la etapa de Messi como jugador, ya usando la 10, hubo otros jugadores que la usaron, bueno, teniendo en cuenta que algunas veces no estuvo Lionel Messi. Sergio Agüero es quien más veces portó en la ausencia de Messi, un total de 7 partidos.
0: Bien.
1: Ángel Correa, el jugador de River, la usó en 4 ocasiones. Paulo Dybala la vistió en partidos de eliminatoria a la casaca número 10.
0: Sí.
1: Y el último en usar la camiseta número 10 sin Messi en cancha fue Franco Mastantuono en partidos oficiales ante Ecuador en eliminatorias. Fue el último en utilizar la camiseta número 10, Franco Mastantuono. Bueno, veremos quién es el encargado ahora de usar la camiseta número 10 para la selección argentina. Bueno, ¿quién será el primero en vestir esa camiseta post era de Lionel Messi, ¿no?
0: Por supuesto, Ever Banega fue otro.
1: También.
0: En el ciclo anterior. Ángel Di María también pasó por usar la número 10. El Burrito Ortega del 98 al 2002, para recordar en cuanto a la historia. Diego Armando Maradona del 82 al 94. El máximo ícono del dorsal.
1: Sí.
0: Mario Alberto Kempes en el 78. la usó por orden

0: alfabético. Después, bueno, Ortega la había usado por heredero de la manija creativa en dos citas mundialistas. Riquelme el enganche clásico en el Mundial de Alemania, cumpliendo desde su rol. Así que es importante marcar esto lo de los 10.
1: Bueno, aquí hay una cantidad de nombres enormes que a lo largo de la historia han usado la número 10 y hay algunos que son increíbles, ¿no? Bueno, aparece, por ejemplo, a lo largo de los años, como decías vos, Eber Banega, Ángel Di María, bueno, también Ángel Di María, Enzo Pérez en algún momento usó la número 10, Nicolás Gaitán aparece, Héctor Canteros aparece usando la número 10, Eric Lamela, Javier Pastore, Walter Montillo.
0: Bueno, yo creo que lo de Javier Pastore tiene que ver con la época Maradona.
1: Claro, bueno, muchos de estos.
0: Porque había formado una selección local.
1: Claro, muchos de estos. Por ejemplo, me parece que Gaitán también. Sí. Javier Pastore, Walter Montillo.
0: Walter Herbiti.
1: Herbiti, Maxi Morales y el Pocho Insúa. Tengo aquí algunos nombres que han usado
0: la camiseta. Sí, bueno, hay que contar también que hay partidos de la selección. Por ejemplo, yo me acuerdo uno que había jugado contra Brasil. Que era una selección local.
1: Claro,
0: era Orión, por ejemplo, estaba en el arco.
1: Eran todos jugadores que jugaban en Argentina y todos jugadores que jugaban en Brasil.
0: Sí, año 2012, si no me equivoco. Sí, 2011, sí. 2012, se había jugado en la Bombonera y termina Brasil quedándose con aquella copa.
1: Uh-huh. Claro, eran todos jugadores locales, digamos, que jugaban en Argentina y en Brasil.
0: Sí.
1: Y ahí dirimieron ese partido.
0: Bueno, el Pocho Insúa, sí lo dijimos.
1: El Pocho Insúa.
0: El Pocho Insúa, sí.
1: Así que entonces, como información, en la fecha del fútbol argentino, en el minuto 10, se para el partido. Homenaje a Lionel Messi, aplausos para la retirada del número 10. Y bueno, con respecto a los partidos amistosos, no se van a jugar la gira en China entre el 26 y el 2 de octubre, que es la fecha FIFA. Van a jugarse partidos en Argentina. Serían tres, todavía están los rivales por definir, y sería uno en Buenos Aires, uno en Rosario y uno en Córdoba. Serían los tres partidos amistosos que va a estar jugando la selección argentina en este arranque post-Messi, y quizás también los últimos partidos de Lionel Scaloni, ¿no? Que todavía no definió su situación, que tiene contrato hasta diciembre. Veremos qué es lo que pasa también con Lionel Scaloni, si sigue o no en la selección argentina al mando de la escaloneta, ¿no?
0: Por supuesto, y cuáles son los jugadores que tampoco van a continuar dentro de esta selección, ¿eh?
1: Exactamente, sí, seguramente va a venir una zaranda bastante importante. Veremos si es que en el horizonte tiene el técnico argentino la chance de o la intención de volver a rearmar esta selección argentina, que imaginamos que será con muchos jugadores nuevos, ¿no?
0: Por supuesto.
1: Bueno, arrancó Boca, Boca Vélez.
0: 2 minutos de la primera parte, 0 para Vélez, 0 para Boca hasta el momento.
1: ¿Me puede reiterar las formaciones de Boca y de Vélez usted, mi amigo Iván Arias?
0: Por supuesto, el conjunto de Vélez sale a la cancha con Marchori en el arco, línea de 4 en el fondo, García, Siluero, Magallán y Gómez, que es el capitán del equipo, Robertone y Aliendro el doble 5, la línea de enganches, Pellegrini, Lanzini y Verón, mientras que Martínez es el único delantero. 4-2-3-1 la formación táctica, mientras que Boca sale a la cancha con Montero en el arco con la 1, Lozano, Di Lolo, Herrera y Blanco, la línea de 3 en la mitad del campo de juego con Belmonte, Paredes y Ascacíbar, Paredes de capitán, Villa, Merentiel y Velasco. 4-3-3, la formación táctica del equipo del Vasco Arruabarrena, Boca Vélez por Copa Argentina empatando 0-0 con el arbitraje de Sebastián Zunino.
1: Bueno, el chiquito, el defensor central se va acomodando en el equipo de Boca, ¿no?
0: Iba sumando muchos puntos.
1: Jagger Herrera es el apellido, ¿no? Importante. Bueno, hablamos de atletismo, le cuento una de atletismo.
0: Sí.
1: Porque el evento, bueno, María Teresa Díaz brilló en Paraguay, 21 kilómetros con 66 años, la fundista recorrió 2 horas y 3 minutos y 41 segundos y se ubicó en el puesto número 14 entre las mujeres argentinas, así que una situación tremenda para María Teresa Díaz, ¿no? ¿Hacemos una pausa?
0: Hacemos una pausa.
1: Una más en el deportivo, a la vuelta se viene la parte final del programa. Pausa, a la vuelta y más información.

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1: Bueno, seguimos en el Deportivo a través de Radio LB11, 21 y 32 en toda la República Argentina. Sigue jugando Boca ante Vélez, Vélez ante Boca, 16 minutos de la etapa inicial en la provincia de Córdoba, en el Mario Alberto Kempes, están empatando 0-0. Bueno, última media hora de programa y tenemos invitados, Iván.
2: Por supuesto, porque vamos a hablar de un torneo importante que vamos a vivir, a disfrutar este fin de semana en la provincia de Santiago del Estero, en un club que ha crecido a lo largo del tiempo, hoy prácticamente tiene una gran infraestructura. Vamos a hablar del crecimiento del club, vamos a hablar también de este evento deportivo que se viene en su 12ª, de los que ha organizado a lo largo de los años también, el famoso Pegasito. Sí, y nos encontramos en estos momentos con Martín Federighi, el vicepresidente de Santiago Rugby, como así también Juan Manuel Rodríguez, coordinador deportivo de infantiles, para contarnos un poco sobre lo que se viene en este torneo, el crecimiento de la institución y entre tantas otras cosas. Muchachos, buenas noches, bienvenidos al Deportivo y gracias por llegarse a los estudios.
3: Dale, hola, buenas noches. Muchas gracias.
2: Bueno, habíamos remarcado en un momento como eje principal la organización de este torneo en su 12ª de los que se ha hecho a lo largo de los años. Cuéntenos un poco de lo que se viene, lo que vamos a vivir este fin de semana. Importante con la participación de los chicos que encuentran un espacio para practicar este deporte.
4: Bueno, sí, muy buenas noches. Estamos en plena organización de lo que es el torneo, el Pegasito, que es un torneo que nos identifica como clubes. Y está dentro del marco de actividades que tiene diagramadas la Unión Santiago y el Rugby, que a lo largo de todos los fines de semana hay encuentros infantiles, pero bueno, este es el característico nuestro y el que nos da identidad en el bloque infantil. Y bueno, se viene trabajando desde el inicio de año en la idea, esperando este momento, la expectativa de que todo esto sea una fiesta deportiva y de la familia, porque a eso apunta el club con el deporte que forma tanto en valores, en principios, entonces, y sobre todo en esta edad, que apelamos mucho a que el juego sea la herramienta principal de aprendizaje de los niños. El bloque infantil va desde los menores de 6 a menores de 12 años, chicos de 12 años, y bueno, participan en sus distintas clases, camadas, y bueno, la expectativa, como les digo, es grande, de que salga algo hermoso para los chicos, para el club, para la familia.
2: ¿Con cuántos equipos nos vamos a encontrar?
4: Van a participar todos equipos locales, los clásicos de aquí, Santiago Lawn Tennis Club, bien, Old Lions, los anfitriones, Santiago Rugby, Añatuya Rugby, bien, los amigos del Club Olímpico, la banda, y Termas de Riondo. Contaríamos con 6 equipos y bueno, ese sería el programa y el cronograma de encuentros para esta jornada del sábado.
1: ¿Arranca a qué hora el sábado y cuántas horas vamos a tener de competencia para los chicos?
4: Hemos convocado para las 10 de la mañana, para dar inicio. Siempre hay unos minutos de tolerancia, y se trabaja más o menos durante hora y media, en este caso 2 horas, porque entiendo que se ha organizado como un break en el medio, donde Martín también va a explicar ahí un poquito de qué va a consistir todo eso. Pero bueno, hasta el mediodía se juega, se hacen encuentros, por ahí mezclamos a los chicos, en un mismo equipo como parte de
1: la convivencia,
4: del vínculo, de entrelazar, y bueno, y después se pasa al tercer tiempo, que es una parte fundamental también de cada cita deportiva, el tercer tiempo, donde se comparte con los amigos de los otros clubes alguna comida, alguna bebida. Asimismo lo vamos a hacer con los entrenadores, los managers de los otros clubes, y bueno, se comparte y es el espacio donde podemos, como te digo, vincular, contarnos del trabajo en cada club y de las ideas que hay, y es una forma de crear, de generar otra predisposición por ahí a la hora de trabajar, ¿has visto?
1: Sí, y bueno, ¿y cómo están trabajando en estos días para llegar de manera óptima, digamos, a lo que va a pasar en la cancha y bueno, y lo que contaba también Juan, fuera de la cancha, ¿no? Alrededor.
4: Bueno, aquí radica en lo fuerte en sí la organización, porque sí. Los chicos en sí van al club, bueno, a los entrenos los días miércoles y viernes en el caso nuestro, pero la premisa principal ahí es el divertimento, claro. La contención, la formación, de acuerdo a los lineamientos que tenemos a nivel nacional de todo lo que es el conglomerado de rugby infantil. Bien. Nosotros tenemos que educar y formar y contener a esos niños, entonces el niño tiene que ir y divertirse y volver feliz a su casa y no tiene mayores presiones, vamos a decir así. En sí, la organización aquí pasa ya por todo lo que va a ser el alrededor de las canchitas de rugby, donde está poblada de chicos y hay muchas ideas preparadas para el fin de semana. Para que aparte de jugar, accedan a juegos y a otras cosas los chicos.
2: ¿Cuánto demanda la organización de un torneo, por ejemplo, el tradicional Pegasito? Y a lo largo de los años también, ¿cuánto demanda el ingenio, por ahí también la obligación de renovarse, de reinventarse con nuevas cosas, las exigencias de por medio?
4: Y bueno, sí, vos has visto que estamos hoy en una sociedad que es muy demandante, sí. Muy dinámica y muy cambiante, y eso mal que mal por ahí llega a los más chicos y entonces bueno, hay que buscar, como se dice, ideas, ver las cosas que están ahí a la vanguardia un poco y que sean obviamente razonables y aceptables para acompañar esos espacios de formación de los niños. Tenemos que estar predispuestos y preparados con todo lo que ellos te puedan demandar desde afuera, ¿me entiendes? Entonces, bueno, es un permanente encendido de luces, vamos a decir, sí. Para tratar de estar a la altura de esas demandas, de esas necesidades, porque es un rol importante el que cumplimos también nosotros en cuanto a lo social.
2: Claro,
4: de recibir niños que vienen a un espacio de formación, no solo en lo deportivo, sino también en su formación en valores, en lo humano y en muchas otras cosas que después ese jugador lo va a trasladar a la sociedad. Y te lo digo con conocimiento de causa porque yo me he formado en el club. Sí. Yo ojalá hubiera podido ir desde más chico, pero desde juveniles me he ido al club y la verdad nunca más he dejado el deporte ni el club. Es un deporte muy que te aporta un montón de cosas y te refuerza en todas las cosas buenas que tienes en tu casa vos. Sí. Entonces creo que el espacio que brinda nuestro club Santiago Rugby, como cualquier otra entidad, es importante, te reitero, en el rol social que tenemos, así que bueno, convencidos de eso, aquí estamos tratando de cumplir con todas las cosas que diagrama y programa el club para toda la agenda deportiva del año.
1: Martín, me imagino también la función del dirigente deportivo en estos tiempos que corren debe ser muy importante. Bueno, como decía Juan, los chicos, la sociedad siempre es demandante, pide más, quiere cosas nuevas, y el dirigente debe de dividirse entre cumplir este rol social y tener un club ordenado, ¿no?
0: ¿Qué pregunta?
1: Para arrancar tranquilo.
0: Me meten 10.000 ideas en la cabeza.
1: Claro.
0: Pero podemos hablar 3 días más o
1: menos. Sí.
0: Primero, para redondear lo de Juan Manuel, si bien hay un cronograma de encuentros de rugby infantil para desarrollar, fomentar el deporte, este encuentro, cada club tiene su encuentro, claro, especial propio, sí. En este caso. La idea es no solo el juego, la diversión, sino que sea un buen momento para la familia. La criaturita de rugby infantil, 6 años, 7 años, va con el papá, la mamá, un tío, alguien lo lleva y lo espera, lo acompaña. Entonces, estimamos unos 400 jugadores,
1: sí,
0: más sus acompañantes, claro. Pisaremos las 1.000 personas. paralelamente hay un encuentro, una fecha de juveniles en donde se juega 14, 15, 16 y 17 años. Va a haber mucha gente. Y la idea es que no solo sea un encuentro deportivo, sino que hay un cronograma con los horarios, los partidos, los lugares. Hay puntos de fruta, un break para infusiones, hay peloteros, castillos, un montón de aditamentos que para hacer una mañana especial, un día especial. Y se cierra con un tercer tiempo, como dice Juan Manuel, para todos los encargados de los planteles, creemos unos 100, ciento y pico de personas, a quienes se les va a dar un almuerzo de camaradería. Para redondear, debe ser una fiesta.
2: Sí,
0: no
2: sí.
0: Solo debe ser un partido de rugby. Bien. Debe ser algo que la criatura, el padre...
2: todos disfruten.
0: Disfruten de lo que mueve este deporte. Ah, por ahí escuchamos malas noticias del deporte. Bueno, también está esta parte. También está esta parte. En cuanto a lo que vos me preguntas, mira, yo siempre hablo con los viejos que estábamos por ahí y hago un repaso. Yo tengo 55 años, hago un repaso desde que yo era chico, y todos los clubes sociales, llámese Jockey Club, Sociedad Italiana, Sociedad Española, Sociedad Sirio-Libanesa, la mayoría ya no existen. Estaban en manos de gente que dedicaba un tiempo, o sea, por ahí tenía un horario de trabajo acotado que le alcanzaba para tener una vida digna, y como que le sobraba un tiempo para desarrollar un espacio social que hoy no existe. Solo ese espacio social ha quedado reducido a los clubes. Y yo veo hoy en la actualidad, después de mi repaso de vida, que muchos clubes, yo hoy le decía a otro dirigente de otro club que, definime club, ¿qué es un club? Y me dan una definición de diccionario, de que el club es el que atrae a la familia para promover. Y le digo, en tu club no hay nada de eso. Te has convertido en un locador de espacios, llámese cancha de fútbol, para que vengan dos equipos, te paguen la hora, jueguen y se vayan. Esos no son ni socios.
2: Claro.
0: O sea, ¿en qué nos vamos transformando? Por la necesidad, la realidad, por todos los motivos que quieras, pero es muy difícil hacer realidad la definición de club. O sea, el club es el que trae la familia, el que la familia, o sea, es muy difícil, muy difícil. Yo siento, y para mí es una satisfacción, que Santiago Rayo es un club. No era un club, ustedes por ahí me han escuchado decir, nosotros venimos de la nada,
2: sí.
0: De la nada. No nos hemos fundido porque, no, todavía no entiendo por qué.
2: Sí.
0: Hasta que decidimos, un grupo de socios, cambiar todo era no solo construir los edificios, los espacios y todo esto, porque nos guste, sino porque nosotros veíamos en la diversidad de las actividades el atractivo para la familia. Siempre hemos pensado en la familia, para que ya venga la mamá, venga el papá, que juega el padre, que tiene un gimnasio, que tiene un espacio lindo, lindo, accesible. Luego mentalizar a la gente, al socio, que el club vive de una cuota social. O sea, hay gente que no entiende por qué hay que pagar. Y a mí me encantaría que sea gratis, pero don Edese no es gratis. Lo de los empleos no son gratis. Hay un montón, hay un costo infinito. Desde sistemas de riego que no se ven, software que manejan los sistemas de riego, es infinito el costo. Y luego, está la etapa de la modificación edilicia, está la etapa del cambio de mentalidad, que si te gusta, hay que colaborar. Y luego está la etapa del, bueno, ahora quiero ganar, quiero ganar. O sea, no tengo todo esto para salir último ni penúltimo, ni, no. Entonces necesito más jugadores, mejores jugadores, más entrenadores, mejores entrenadores, para que terminemos. Ahí quería llegar. Con toda esta estructura, claro, ahí quiero llegar. Es larguísimo el camino.
5: Claro, sí.
0: Es larguísimo. Pues yo te decía, la verdad que me pregunta.
5: Sí, sí, sí. Pero qué bueno esto que marcás, ¿no? Porque obviamente la gente va al club y piensa que esto levanta una piedra y crece. A veces hay socios que sí están metidos y no solamente en el rugby, pasa en el fútbol. Bueno, no por nada equipos grandes como Boca, River tienen que hacer campaña para llamar a sus socios. Me parece que también ya es una idiosincrasia nuestra, ¿no? De esto de qué me da el club y no qué le puedo dar yo al club.
0: Esos son los extorsionadores. Creen que son Maradona todos. Claro. No son Maradona. Lamenten una mala noticia de un muchacho. No son Maradona. Pagar.
5: Claro.
0: Sí. Pero hay que. Y toda la hora te están midiendo.
5: Sí.
0: O sea, ¿qué me das? ¿Qué quieres? Ah, ¿qué me das?
2: Esperan una motivación.
0: Es durísimo, sí. Pero ese es el fin. Este es un club de todos, sí, porque todos somos socios. O sea, aquí no hay nadie. Y después, involucrar a gente para la dirigencia es... O sea, yo tengo amigos, yo no lo puedo hacer. Yo tengo amigos que le dedican todas las tardes de su vida al club. Claro, no sé cómo trabajan, no me explico. Le dedican todas las tardes de su vida al club.
5: Sí. Bueno, es lo que hablamos con los dirigentes siempre nosotros, ¿no? Sí. El teléfono del dirigente, ¿cuánto tiempo tiene usado para cosas del club y cuánto tiempo tiene usado para cosas de la familia, por ejemplo? Y el club siempre es el que lleva más tiempo, ¿no?
0: Muchísimo tiempo, muchísimo desgaste, muchísimo costo. Esto es todo amateur. Muchísimas horas renegadas. Pero es así, o sea, y mucha pasión se necesita, sí, para... Y ya no son los tiempos de estas épocas, yo les decía al principio, yo he visto, había un montón de espacios culturales, sociales, nunca he entendido, sí, que era un club social, era un club donde iba la gente a juntarse, a hablar, claro, a terminar la tarde, no existe más, porque hoy tienes que trabajar, necesitas, y tu mujer tiene que trabajar, y todo tiene que trabajar. Ya no está ese tiempo.
5: El tiempo libre.
0: Ese tiempo que lo demandaba el club. De hecho, no existen los clubes.
5: Sí. Martín, ¿y hoy en qué momento de esa línea que vos planteás de refundarse, de ir creciendo y de llegar a ganar? ¿Hoy en qué etapa de esa línea están?
0: La etapa de edilicia, le llamo yo, está en la etapa final, la verdad.
2: Bien.
0: No hay más espacio en Santiago Rey. No hay, me pueden

0: dice, ¿por qué no hace una pileta? ¿A dónde? ¿Dónde? Claro. Pues tengo que hacer una cancha de dos pisos, hermano. Claro. No hay espacio, no hay espacio. Sí quedan, para mi gusto personal, o sea, está en obra actualmente una ampliación del gimnasio. Bien. Con otro objetivo, que es el gimnasio que tenemos nosotros, muy bueno para mí, pero es un gimnasio de mucha máquina, y la ampliación va a ser un gimnasio más liviano. Bien. Con carpetas plásticas, y con actividades por ahí que pueden hacerse, como clases de yoga, algún arte marcial, sí, algo de uh-huh. eso. Sí, es mi idea, después refuncionalizar, reconstruirlo entero al quincho histórico, porque quedó muy chiquito. Y luego, sí, para mí habría que hacer una obra importante, que es un alojamiento para equipos cuando vengan a visitarnos.
1: Bien.
0: Hoy estaba hablando con el ingeniero que nos ha construido todo en el club, y le he pedido que me haga un proyecto, un bosquejo. Le digo, Inge, siempre barato, lindo y barato. Claro. Pero en mi cabeza tengo 2-3 pabellones para que entren equipos con cuchetas, y después 2-3-4 habitaciones para 2 personas, que es para entrenadores. Bien. Ya más individual. No le veo más. No le veo más. Después, con relación a lo que me preguntas, en el tema del cambio de la cultura, de por qué pago A, si no pago, sé que estoy en falta, esa es hoy la mentalidad. Sí. O sea, antes me decían, pero ¿por qué pago? Y hoy todo el mundo, eso lleva un costo altísimo. El pórtico es... como aduana, más o menos, ¿no? O sea, hay 2 gendarmes ahí,
1: claro.
0: Hay lectores de DNI, de huellas, de un software, claro. Al toque, ¿sabe? Usted ingresa, usted no ingresa, claro. Lamento mucho, no ingresa. Se han producido muchos problemas en portería, hasta llegar a hoy a decir, discúlpame, en portería existen todos los medios de pago. Pues ahí no puede decir, no pago porque, aquí está, no pago porque, claro. Aquí está el QR, aquí está la cuenta, aquí está... Todo, no hay excusa, Hoy te diría que la gente sabe que si no paga y no vayas,
1: no vayas.
0: Bien. Y ahora sí viene un enorme desafío, que es cambiar el juego. Bien. Hemos traído entrenadores, capacitadores, permanentemente, vamos a buscar chicos a las escuelas, yo personalmente con el presidente... Toda la semana estamos en la puerta de una escuela repartiendo folletos, calcos, pues un laburo de campo. Y yo, la verdad, que yo le digo al presidente, vamos nosotros, porque yo me quiero asegurar de que todas las criaturitas se lleven un folleto y una calco de Santiago Rayo. Hasta que nos llenemos de chicos. Y ahí viene el tema de traigamos el mejor entrenador. Generalmente traemos gente de Tucumán, traemos gente de otros clubes, nos dan una mano. Pero la idea es jugar mejor.
2: Saludos grandes a toda la gente que está sumada a través de YouTube. No se olviden de suscribirse, activar la campanita para recibir todas las notificaciones. Tenemos mensaje de nuestra coordinadora, Claudia Nazar. Saludos a los Pegasos.
0: Ah, está.
2: Grandes Claudia. Aprendizajes hemos tenido con el club Los Basil Nazar.
0: Sí. Sí, porque Chiche Basil... era un histórico jugador del Jockey Club. Santiago Rayo es una continuidad de lo que antes era el Jockey Club, y Chiche era un referente tremendo. Él ha sido uno de mis primeros entrenadores. Yo juego desde los 12 y a mí me entrenaba Chiche Basil con Carlos Duca, así que los Remil conocía, y la Remil conozco a Claudia, le mando un beso enorme. Me imagino que los hijos están inmensos.
1: ¿Y cómo toman ustedes, vos recién decías la otra parte del rugby, cómo toman ustedes lo que se dice del rugby, pero que en realidad cuando una persona entra al rugby es totalmente distinta, y nosotros que vemos partidos y que tenemos contacto con gente del rugby sabemos que no es así también? Ese es otro trabajo de que ahora en realidad ya no tanto, pero de cambiar esa mentalidad, ¿no?
3: Sí, un poco hay como un recelo con el, con sí, el deporte, y sin embargo, una de las de los carteles luminosos que tiene este el reglamento del rugby es la seguridad ante todo.
1: Claro, sí.
3: Obviamente por ahí hay excepciones a, como en todos lados, todo, sí, pero siempre se ve la, el reglamento de rugby es un reglamento muy dinámico que va año a año introduciendo o eliminando a lo mejor este situaciones, pero siempre va en este en beneficio del, sí, del juego, de la dinámica y del juego limpio sobre todo, mm, que obviamente en lo en los niveles más altos se, claro, puede apreciar más eso. Mm. Este, pero bueno, es un deporte de contacto, de contacto, pero claro, tiene, sí, sus reglas. Mm. Les puedo asegurar un deporte seguro, sí, fuera de lo que es.
1: ¿Vos trabajás con los más chiquitos?
3: Sí, sí, trabajamos con la, yo estoy este, cumpliendo funciones de coordinador deportivo,
1: sí,
3: que ahí, bueno, viene un poco, el rugby infantil va de 6 a 12 años y te amplía un poquito en, desde lo deportivo, que en el cambio ese cultural que está buscando el club, mm, que es necesario, este, de sentirnos quiénes somos, hacia dónde queremos ir, y en, sobre la base de qué valores, de qué principios, fuera de los valores deportivos, ya hablamos que hacemos mucho hincapié en la familia y todo eso, sí, bueno, estamos trabajando en capacitación permanente con los entrenadores de todo el bloque, de los managers, este, que los managers son mamás o padres de los niños, de los mismos niños, pero estamos dando una formación ya sobre la base de algo más cierto, tenemos un lineamiento de un asesor externo, bien, este, que todo va en la misma línea de trabajo. Perfecto. Que lo que es el rugby competitivo,
1: sí,
3: y que es lo que nuestra primera necesita ya, este, a largo plazo, vamos a decir.
1: Obviamente, obviamente.
3: De que el chico transite todos los segmentos, todas las edades, y llegue a una determinada edad donde le tome, aquí está su diploma de jugador de rugby, y llegue al, al plantel superior, que esa es una idea en el mediano y quizá un poquito más allá,
1: sí,
3: este, bueno, de que empecemos a tener un poco más de calidad, a lo mejor. Es la realidad, no, claro, es una crítica para nadie.
2: No,
3: es la realidad, y es una realidad a la que queremos ir más allá, obviamente, como, como, como lo han hecho los otros clubes también.
2: Sí, ¿ah? Pasa que antes el que no conocía mucho el deporte estaba muy encerrado a cómo se lo jugaba, por ejemplo, cómo se lo practicaba, y el verdadero deportista de rugby, el que conoce, sabe que en la historia es un deporte de caballeros, es un deporte de respeto, y es un deporte donde termina el duelo y todos somos amigos.
3: Y es así porque muchas veces este está el rótulo, vamos a decir, sí, en determinadas situaciones que han rozado lo social de manera muy, muy grosera.
1: Sí.
3: Este, entonces yo sí reniego de esas cosas, pero obviamente todos ignoramos en algún punto algo en la, sí, vida, en el día a día. Y siempre hablo en casa, les explico a mis hijas, soy papá de tres niñas. Bueno, de que no es eso la, la esencia de este deporte, seguramente en ese caso tan sonado que hemos tenido,
1: sí,
3: este, del muchacho de Fernando Báez Sosa, he dicho, esos chicos sí han practicado rugby, pero nunca han mamado lo que, claro, es la esencia, claro, de rugby. Con todo respeto lo digo, es una sí, mirada mía, no son reales ni leales jugadores de rugby, que yo creo que más allá de la vehemencia y de la juventud, sí, con, que los ha llevado a hacer lo que han hecho, bueno, hay una línea ahí que bueno,
1: sí,
3: que obviamente la gente por ahí, no, al no conocer en, así en profundidad el deporte, tiene sus recelos con esto.
1: Ahí hay algunos mensajes.
2: Sí, que por supuesto. Valeria Paz, un orgullo de nuestro club. Después tenemos, bueno, este es un nombre en realidad que se puso por el canal de YouTube. Tremenda nota, mi gran amigo y vicepresidente de Santiago Rugby Club, de parte de Emilio Fernández.
1: Ah, sí.
2: Ahí está. Le mandamos un saludo grande a toda la gente que se está sumando. Nosotros casi entrando al tramo final, antes de volver a reiterar sobre lo que va a suceder el fin de semana en este gran torneo, quiero preguntarles a los dos que marcaban en un momento el trayecto, sus inicios, sus pasos por el club. En algún momento tomaron conciencia, estuvieron con la soledad del club de decir, che, mira cómo ha crecido el

0: club y mira lo que logramos también con el pasar del tiempo. ¿Hay tiempo primero para que nada para eso?
1: Seguro que sí.
2: Sí, sí, sí. O sea, yo te cuento mi historia personal. Sí. Yo cuando a mí me lleva a jugar por primera vez un amigo de mis mejores amigos de toda mi vida, sí, actualmente, me lleva a un entrenamiento un día sábado a las 10 de la mañana en Changolandia. La gente bien, ya no sabe ni qué es Changolandia.
3: Claro, claro.
2: Yo le digo aquí, de la feria, ahí, claro, ahí, ahí está la tribunita, creo, todavía.
3: Sí, está, sí, todavía, está todavía.
2: Ahí es donde me entrenaba Basil con Carlos Duca. No teníamos ni cancha. Nosotros éramos el Jockey Club. En esa época nos imaginábamos una cancha, porque ellos nos ayudaban, sí, a imaginarnos. Si teníamos dos pelotas, tira cohete. Ha pasado años hasta que hemos comprado la primera camiseta, el juego de camiseta. Antes había una sola fábrica de camisetas de rugby, se llamaba Uribarri, no existe más la fábrica, y las camisetas siguen existiendo. Hoy hay miles de marcas, sí, miles de marcas, pero eran camisetas de algodón duro que si se mojaban pesaban 40 kilos más o menos. Yo tengo esa camiseta, que la de Santiago Rugby tiene una particularidad, porque es manga larga y de los codos para abajo es distinta del codo para arriba. Entonces quienes la han cortado han perdido la originalidad de la camiseta. Entonces yo me he guardado una camisetita que para mí es mi bandera.
3: Sí.
2: De ahí nos enteramos en algún momento de la vida que el Jockey Club tenía este predio ahí donde está actualmente.
3: Sí.
2: Y yo me acuerdo que el entrenador me decía, el sábado vamos a ir al predio, lleven una bolsita. Para que lleven una bolsita, llévenlo, todos lleven una bolsita. Nos ponían en fila con la bolsita junto a piedra y rastrillábamos todo el predio juntando piedra. Esa es una costumbre que la tengo hoy en día. Hoy en día a la mañana yo estaba sacando piedritas de la cancha, cada vez que viene una piedrita donde no tiene que estar una piedrita la saco. Y me acuerdo cuando yo era chico y venía junto a piedritas. Hasta que eso se construye, hasta que eso se funde, hasta hoy, hay mil anécdotas,
3: sí,
2: miles de personas que han pasado, miles de personas que se han frustrado, de decir, no, yo no me gusta, me voy, yo soy buen jugador, ustedes son todos malos, me voy a otro club, hemos perdido, estimamos unos 300 jugadores en la historia.
3: Mucho.
2: Muchísimo, muchísimo, que lamentablemente no han tenido cabida en los otros clubes, se han ido del deporte, han ido creyendo que, y se han quedado tres, mucho, se han ido del deporte. Y aquí estamos. Y yo sé que todo lo que viene es mejor. Todo, eso es una seguridad que la tengo. No sé qué va a pasar, pero va a ser mejor. Entonces, por ahí veo, yo recibo llamados de dirigentes de mi club, me dice, no doy más porque lo has visto, lo que ha dicho fulano y lo que ha hecho, usted tranquilo, seguimos norte. Cuando alguno se quiere descarrilar o algo, lo llamamos, le decimos, disculpa amigo, vos, nosotros vamos para allá, si te quieres bajar, bajate, si quieres volver a subir, subiste, pero este rumbo no lo vamos a cambiar. Pero yo sé que todo lo que viene es mejor.
3: Bien. Bueno, vos, Juan, como...
4: Y como dice Martín, sí, la verdad que yo que me he sumado ya promediando los 90 para acá, también hemos hecho esos rastrillajes. En los últimos 15 minutos de entreno era sacar piedras, vidrios, también... Y anécdotas, pero muchísimas anécdotas. Una de las que recuerdo es que un primer asador lo hemos construido llevando un ladrillo cada uno. Y siempre me acuerdo del primer quincho que hemos podido armar. Eran cuatro horcones y un techito de caña.
3: De caña,
4: sí, pero eran los inicios ahí en el predio ese y la verdad que siempre estoy...

0: agradecido y creo que sí, bendecido de haber cruzado ese portón alguna vez, para adentro. Y bueno, en la medida en que uno puede, trata de estar, de seguir, porque la verdad que Martín y muchos otros, que están ahí en el club, tienen una polenta impresionante y le vienen metiendo. No ahora, ahora está lindo. Ha habido épocas donde han estado muy duras, te digo,
1: Yo le
0: Rubén, en
1: digo a
0: serio,
1: todos, siéntense
0: duras,
1: orgullosos, nosotros somos la
0: duras.
1: historia.
2: Sí.
1: Nosotros no me la han contado a mí, yo la he vivido. Pues nosotros, yo le digo a todos, nosotros somos la historia. Nosotros, un humano pocas veces tiene esta experiencia de la nada a algo, pero pocas veces tiene la oportunidad de construirlo, de modificarlo. Por ahí, la mayoría de las veces, o recibe algo y le va mal, o lo mantiene, o
2: Claro.
1: lo pierde, o
2: Sí.
1: se va a él. Nosotros no recibimos nada, nada. Y estamos dejando para las generaciones que vienen algo muy bueno, muy bueno. Pero no me lo han contado. Nosotros lo hemos hecho. Entonces, vean, vean, en algún momento nos vamos a dar cuenta. ¿Y quién ha
2: Sí.
1: hecho? Y vos, si no sos, no hay más, no hay más.
2: Tremendo, tremendo. Bueno, reiteramos entonces, muchachos, la invitación es para el sábado, este sábado, para el
0: Este
2: sábado
0: sábado
2: 5 de 10 de la
0: 5,
2: mañana.
0: a partir de las 10 de la mañana, la 12.ª edición del Pegasito, están invitados.
2: Ahí está.
0: Ah, si
1: Sí,
0: se quieren
1: tienen que ir,
0: llegar,
1: lléguense, va a ser una fiesta.
0: al
2: Bueno,
0: mediodía
2: ¿nos van a
0: son
2: dejar
0: todos.
2: entrar? Sí,
0: Sí,
2: señor.
0: invitados.
2: Hablamos de la
1: Ya,
2: puerta. Hablamos de la
0: sí.
2: puerta. Bueno, aquí tiene un saludo más. Ariel Pafría dice: saludos a Martín y Juan Manuel, grandes jugadores y grandes personas. ¿Eran buenos jugadores los dos?
1: Malísimo, yo malísimo,
2: ¿Y vos, Juan,
1: Él era bueno.
0: hemos estado en una época, la verdad, Martín, creo que nos ha tocado en una época buena por la competencia que hemos llegado a tener, porque hemos jugado con los mejores del norte, pero bueno, nos ha tocado ser, como decía uno de nuestros referentes, César Barraza, punta de lanza.
2: Claro, sí.
0: Ir y viajar y volvíamos y habíamos perdido, y cómo te ha ido y hemos perdido, pero todo eso ha sido necesario para que
2: Aprendizaje.
0: el presente este
2: Exacto.
0: pueda ser, ¿sí? Si bien hoy no tenemos los mejores resultados, pero vamos en
2: Vamos,
0: ese
2: vamos camino.
0: camino, vamos por el camino ahí, en la búsqueda.
2: Bueno, no sé si queda algo más para preguntar a los muchachos.
3: Bueno, solamente definir a Santiago Rugby en una sola palabra.
1: Para mí es mi pasión. Es mi pasión. Yo, a algunos les digo, me encantaría tener ganas, me sobra tiempo y plata para seguirlo a Santiago Rey a todos los lugares a donde vaya, como esos hinchas de Boca que van a Hong Kong. Pero ojalá, y me voy. No puedo. Pero no, es mi pasión, es mi pasión.
3: Juan Manuel.
0: Y ahí estoy pensando, porque la verdad es definirlo en una sola palabra, pero
2: Está cumplido.
0: agradecimiento.
3: Sí.
0: Algo muy grande el club ha brindado. Un espacio, una puerta abierta, una mano tendida. A mí muchas veces, porque cuando yo he jugado en mi inicio de joven, en la primera, muchas veces
3: Sí.
0: no había y siempre estaba la mano tendida de alguno y así era entre todos, pero nos hemos ayudado y creo que de todas, algunos con tiempo, algunos con dinero, pero la verdad que yo tengo una gratitud y un agradecimiento muy grande con el club y con todas las personas que estaban el día cuando yo he llegado, la verdad.
2: Aquí la gente dice familia, bueno, comience a definirlo. Paola Ocón. Familia, hermandad, bueno, la gente que lo va saludando y bueno, lo felicita por el trabajo que hace en el club, orgullo, dicen otros, ¿sí? La gente que la saluda. Bueno, no sé
3: Bueno,
2: si
3: cerramos con la gente de
2: cerramos,
3: Santiago Rugby,
2: porque
3: ¿puedo
2: era
3: ver?
2: que íbamos a charlar un ratito y lo hemos tenido 45 minutos
3: Claro,
2: aquí
3: y nos
2: charlando
3: quedamos
2: y
3: cortos
2: nos
3: igual,
2: quedamos
3: ¿eh? Nos quedamos
1: cortos.
3: cortos.
1: Vos sabés que tengo un montón de cosas de tu pregunta. Hay una cosa
2: Sí.
1: que no me parece menos importante en la definición de club, que
3: Sí.
1: hablamos de la familia.

0: sientan 10, 9 son solos. No ven la hora de que llegue el miércoles. Y yo los invito a todos los solos y exjugadores, tráiganlos, que vengan el miércoles. No sé qué están haciendo, pero sé que deben estar solos. Que vengan al club.
1: Bien. Bueno, muchachos, gracias una vez más por haber llegado. Bueno, la gente sigue comentando, lo sigue saludando, así que les agradecemos. Felicitaciones por el gran trabajo que están haciendo. La verdad es increíble lo que ha crecido, lo que vemos nosotros. Y bueno, y toda la suerte del mundo para este sábado y para todo lo que viene con Santiago Rey.
2: Muchas gracias. Lo esperamos cuando quieran llegarse. Estamos las puertas abiertas para...
0: Y muchas gracias.
2: Para ustedes. Muchas gracias.
1: Nos vamos. 22:12 en toda la República Argentina. Será hasta mañana. Gracias por estar del otro lado.

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43 minutos pasan de las 22. Bienvenidos a todos, a ustedes que están del otro lado, sintonizando a M890 FM88.1. Estamos en Después de Todo, por supuesto. Pilar Ábalos es mi nombre y les doy la bienvenida en lo que fue un programa bastante extenso con una nota interesantísima de nuestros compañeros del Deportivo a la gente del rugby. Ya arrancamos con los clásicos, con el rincón de la música que nunca pasa de moda. Bueno, habíamos empezado bien arriba. Unchanged My Heart sonaba y habíamos empezado pum para arriba. Impresionante.

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También sonaba Joe Cocker al principio, como bien te comentaba. Unchange My Heart es ese pedido desesperado de alguien que ya no quiere seguir atado a un amor que no le corresponde. Como libera mi corazón, líbralo de esta cadena. Unchange, saca la cadena. Este corazón que está totalmente esclavizado a ese amor no correspondido. Para después disfrutar de Mystify, por supuesto, de la mano de INXS. Porque después de todo hay personas que no se olvidan. Simplemente se vuelven un misterio que nos acompaña para siempre.

encanta este tema. Tom Jones nos trae Sex Bomb. ¿Y quién es una bomba sexual ahí del otro lado? Levanta la mano. Sex Bomb, Sex Bomb. A ver, a ver, a ver. Por supuesto, los primeros acordes ya te hablan de un hitazo.

así dice Joe Cocker, que te dejes el sombrero, por supuesto, lo demás que vuele por los aires. Venimos con una noche cargada de sensualidad. Primero Sex Bomb y ahora Joe Cocker, que nos trae este temazo, You Can Leave Your Head On. ¿Te puedes dejar el sombrero puesto? Bueno, sexualidad, sex appeal, erotismo, todo concentrado en un solo bloque aquí en el rincón de la música que nunca pasa de moda. Bueno, melodías que no necesitan decir demasiado, porque después de todo estamos hablando de seducción. Esa tensión que se siente en el aire, las miradas, el juego, la insinuación, porque a veces lo más sensual no es lo que se muestra, sino lo que se deja imaginar.

Ya están llegándole unos mensajitos en el 3854030080 y por supuesto también a mi teléfono particular, porque se van sumando oyentes, se van sumando nuevas integrantes de la producción. Me falta Dani, que todavía no dijo presente. Estamos recorriendo algunos de los grandes clásicos. Ayer estuvimos con las Power Ballads, no tuvieron desperdicio, fue una noche, la verdad, inolvidable. Y ahora Charlie nos manda un mensaje, nuestro compañero de Nada Puede Salir Mal, por supuesto, la mejor compañía del sábado de 21 a 0, Nada Puede Salir Mal, a través de AM890 FM88.1 y por supuesto a través del stream. Miren, por hablar, porque ese es uno de mis defectos, hablar de más, nos perdimos la entrada de este temazo. Está sonando The Police con Roxanne. Roxanne. Como bien te comentaba Charlie, también está aquí por Cucaracha mandándome un dato.

Interesantísimo. Y en esa onda, sin lugar a dudas, White Snake It's Love está agendado ya mientras disfrutamos de este temón que suena cuando pasan 54 de las 22. 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

Después de todo el juego de seducción aparece The Police y cambia la historia. Porque Roxanne habla simplemente... No habla simplemente de deseo, habla de un hombre que le pide a una mujer que deje la mala vida, podríamos decirlo. Bueno, esa vida, ni mala ni buena, la vida que ella lleva, y en realidad que no venda su amor y que no se entregue por dinero. Quizás por eso sigue siendo tan potente, porque detrás de la sensualidad hay una historia mucho más compleja, hay una historia de amor, en realidad, de alguien que quiere ser elegido. Sonaba The Police. Y vamos con el pedido de Charlie, entonces, que está tirando data, hasta temáticas para próximos programas. Impresionante. Ya forma parte de la producción. Lo agendamos mientras suena este clásico.

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7 minutos de las 23 y seguimos en el rincón de la música que nunca pasa de moda, por supuesto, en AM890 FM88.1. Después de todo este juego de seducción aparece De Porís con Roxanne, eso habíamos dicho y nos habíamos quedado ahí entonces, para pasar entonces a otro estilo totalmente distinto, porque vamos y venimos, revoleamos la chancleta como habíamos dicho en alguna oportunidad, la chancleta salió del grupo, el hilo conductor salió del grupo, hoy escuchamos lo que tenemos ganas de escuchar, porque si hay una banda que sabe ponerle actitud al deseo, esa banda es INXS, sin lugar a dudas. Suicide Blonde tiene eso, sensualidad, rebeldía, misterio y una mujer que parece imposible de domesticar. Después de todo, hay noches en las que uno no busca respuestas, sino busca simplemente dejarse llevar. Y habrán habido algunas noches en donde se dejaron llevar, no contemplaron tanto las consecuencias de sus actos, sino como el deseo y la necesidad de hacer eso que realmente tenían ganas de hacer. Llegan los Rollings. Start Me Up.

de Dejarse Llevar y Start Me Up habla justamente de ese momento en que la química aparece y no hace falta explicar demasiado. Es deseo, es adrenalina, es la electricidad que se siente entre dos personas. Después de todo, hay canciones que directamente vienen a encender la noche.

Así pasan 11 minutos de las 23. Seguimos en el rincón de la música que nunca pasa de moda. Te voy a recordar. Paso aquí con mis anuncios patronales, se decía. Bueno, los anuncios. 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Entre esas cosas, los mejores planes que tienes para el fin de semana. Estamos hablando de el sábado de 21 a 0, nada puede salir mal. 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Porque sé que seguramente habrá algún atrevido que está pensando en salir para cortar la semana. Siempre hay una buena excusa. 19 grados la temperatura, 64% la humedad, un viento en calma, una visibilidad de 10 kilómetros, en un cielo despejado. Le hace mi envidia en eso de atrevido, por supuesto, no lo dejemos pasar por alto. Y mañana jueves arranca una jornada con una mínima de 16 hasta llegar a una máxima de 29, porque lamentablemente rip el invierno, le decimos bye bye invierno, muy a mi pesar. Y estamos entrando en estos días bien calurosos, característicos de la madre de ciudades, sucursal de El Infierno. Estamos escuchando un poquito de Bon Jovi, estamos escuchando en este caso Bad Medicine, y también podemos escuchar temas como este.

Y así abruptamente baja las revoluciones. Les había comentado que estábamos escuchando lo que queríamos, que no había hilo conductor y que no había reglas, y que aquí básicamente se hacía lo que quería. Muy bien, no hay una historia que tengamos que seguir, vamos y venimos. Y ahora disfrutamos de este gran tema que nos trae Gary Moore. Estamos hablando de Still Got the Blues.

Miren a dónde caímos, caímos en este tema y venimos de los Stones, venimos de esa energía y de repente aparece la guitarra y bueno, hay canciones que te obligan a bajar un cambio porque después de todo, a veces uno sigue teniendo el blues.

y hay nostalgia y tristeza, y hay dificultad de soltar, porque Gary Moore canta desde el lugar en el que la relación termina, pero los sentimientos siguen ahí. Una canción que habla justamente de cuando el amor se va, porque podés cambiar de historia, podés seguir adelante, pero después de todo hay amores que todavía te dejan el blues.

17 grados la temperatura, 75% la humedad, un viento en calma y una visibilidad de 10 kilómetros, un cielo despejado, una noche ideal para hacer lo que tengan ganas de hacer.

Pasan 28 minutos de las 23. Y por supuesto, después de You, suena una de mis bandas favoritas. Estamos hablando de Simple Red. En este caso no es Stars, que es uno de mis temas totalmente imperdibles, que lo vamos a escuchar más adelante. Estamos hablando de If You Don't Know Me By Now. Porque en realidad, si no me conoces hasta ahora, no lo vas a hacer. No vas a llegar a conocerme. Y esta canción habla de esas relaciones donde ya pasó de todo y sin embargo llega un momento en que uno se pregunta, ¿cómo puede ser que después de todo lo que vivimos todavía no me conozcas? Pasan 29 de las 23 y la arrancamos a la canción porque vale la pena escucharla de cero. Porque después de todo, si después de tanto tiempo todavía no sabes quién

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26 minutos pasan de las 23. Dani nos manda un mensaje. Ya lo estábamos extrañando, Dani. Me incorporo con este temón, decía entonces por el tema que sonaba, pero lo podemos aplicar a este también, Dani. Suena Slave to Love y Más vale tarde que nunca, por supuesto. ¿Lo disfrutamos?

nos escribe Dani que le encanta traducir los temas. Esclavo del amor, dice. Sí, Dani, exactamente eso. Slave to Love. Brian Ferry habla de esa sensación de estar atrapado. De saber que quizás esa relación te hace daño, pero no podés. No tenés el control. Y aún así, no podés escapar. Después de todo, ¿quién no fue alguna vez un poquito esclavo de lo que sentía?

0: I can't escape, I am a slave to love, dice, por supuesto. Él dice que no puede escapar, que su cara, la verdad, es como de él, que escucha su risa, que ve su sonrisa y lo tiene totalmente hipnotizado, por supuesto. Un temazo que suena cuando pasan 39 minutos de las 23. Aquí a Dani se le cruzan los mensajes y se manda macanas. Por supuesto, esclavo del amor, Dani, así es. En el 385-403-0080 están llegando algunos mensajes con algunos pedidos de algunos temas. Si no entran hoy los temas, los pasamos mañana, por supuesto. Porque ahora viene un temazo. ¿Qué es lo que les digo? Manden el mensaje, digan lo que sienten, no sean fantasmas, no den vueltas y... Totalmente fuera de clima, porque estoy leyendo mensajes que llegan en el 385-403-0080 y me tiento, la verdad, no lo voy a leer al aire, no se puede, por más de que sean pasadas las 22. Arrancamos otra vez. Les decía, me incorporo, no respetan mi talento. Por favor, les pido, arranquemos. Tell it like it is. Decí lo que sientes y dejá de dar vueltas. Y entonces...
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0: Por supuesto. Ahora sí, así

porque hay momentos en los que ya está. Hay que dejar de dar vueltas, hay que dejar de jugar con el corazón del otro y mandar señales que después no están dispuestos a sostener. Ay, cualquier parecido con la realidad es pura coincidencia, chicos. Si querés estar, estate. Si querés llorar, llora. Y si no querés estar, te vas, pero dejas de confundir al prójimo. Porque después de todo, los vínculos ambiguos también cansan. Y a veces una canción te dice eso que uno viene pensando hace rato, pero que no se anima a decir.

Indefectiblemente, cuando uno la pasa bien, el tiempo pasa volando. 56 minutos ya transcurrieron desde las 23 horas y empezamos de poquito a despedirnos, pero con una de las grandes canciones que nos ha dejado la música internacional, que tienen algo de abrazo, de recuerdo, de esas que uno escucha y que automáticamente vuelve a algún lugar. Baby, I love your way. Porque después de todo, entre tantas historias, deseos, desencuentros y vueltas de la vida, también está el amor dicho de la manera más sencilla.

Todo es llanto y tristeza, Dani, es así. Nos estamos despidiendo, pasan ya 57 minutos de las 23. ¿Estuviste disfrutando de la radio de los santiagueños? Después de todo, el rincón de la música que nunca pasa de moda. Y llegamos al final. Y no podíamos despedirnos de otra manera que con el rey de las baladas. ¿De quién voy a estar hablando si no es de él? Del gran Michael Bolton, que va a empezar a sonar aquí en Después de Todo, por supuesto, con un temazo que no es uno quizás de mis favoritos, pero sin lugar a dudas es uno de los más conocidos.

un tema que habla de algo totalmente sencillo, difícil de admitir, que decimos te amo cuando en realidad lo que sentíamos era aún más profundo. Porque ya sabemos que hay canciones que dicen por nosotros lo que nunca nos animamos a decir. Y con Michael Bolton, Said I Love You But Lie, nos vamos a despedir, y es así, palmas, palmas y vitoreos, porque suena un temazo. Y con esto cerramos. Pilar Ábalos es mi nombre, me despido hasta mañana de 22 a 0. Porque después de todo, al final del día, lo que queda es la música.

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0: ¿Cómo les va? Bienvenidos, muy buen día, 6 de la mañana, 6 minutos, estamos comenzando este nuevo capítulo en este jueves, pre-viernes 3 de septiembre. Gracias por estar del otro lado, bienvenidos a la información, bienvenidos a la realidad, bienvenidos a esta primerísima mañana donde levantamos la persiana informativa y te brindamos a vos que estás del otro lado la información de primera mano, data justa y precisa, y todo lo que tenés que saber antes de salir de casa pasa por la primera hora. Bienvenida, buen día, Nancy. ¿Cómo te va?
1: ¿Cómo te va, Víctor? ¿Cómo estás? Buen día para todos nuestros queridos madrugadores, para este club hermoso, infinito que tiene la radio y que, bueno, cada mañana nos acompaña. Así que muy buenos días para todo el equipo de APH.
0: Muy buen día, queridos amigos. Gracias por estar del otro lado. Gracias por elegirnos cada mañana de lunes a viernes de 6 a 8:30 AM para comenzar el día bien informados, entretenidos, acompañados, mimados. Bueno, nosotros intentamos y tenemos como objetivo principal poder entrar en cada uno de sus hogares y llevarles la actualidad de lo que sucede en Santiago del Estero, en el país y en el mundo. Y la actualidad también tiene que ver con la temperatura actual reinante en la madre de ciudades. Vamos a ver cuánto tenemos de registro, Nancy, para todos aquellos que todavía no han salido de casa.
1: Bueno, una mañana agradable, agradable, porque en estos momentos tenemos una temperatura de 12 grados 6 décimas. 12 grados 6 décimas es la temperatura que tenemos en estos momentos. El sol está esperando la hora para salir y para, bueno, acompañarnos durante toda la jornada. Hoy también será un día de mucho calor, porque para hoy vamos a tener una máxima de 29 grados. Habrá viento de direcciones variables para el día de hoy. Viste que ayer el viento te llevaba para cualquier lado, ¿no?
0: Sí.
1: El viento desparramaba todo ayer, desde el mediodía, y bueno, en esa hora era un viento bastante fuerte, ráfagas de entre 51 y 59 kilómetros por hora. Viento que va a prevalecer en el día de hoy será del sector oeste.
0: Muy bien. Comenzamos a tener y a comenzar los días de otra manera. Vamos a empezar a tener ya más claridad natural, más tempranito a la mañana. Hay olores, hay aromas en la calle que hacen que uno comience el día de otra manera, con otra energía, con otra actitud. Mes de septiembre, estamos en el mes de la primavera, en el mes de la juventud, en el mes del estudiante. Bueno, la verdad, un mes muy, pero muy lindo, muy particular, muy especial, un mes donde florece todo, donde va cambiando. Es un proceso que venimos del invierno, el letargo, el estar todos pachuchos, el estar enfermuchos, el estar todos abrigados, a empezar a despojarnos de indumentaria, empezar a comenzar el día de otra manera. Y si hablamos de comenzar el día de otra manera, hablamos de A Primera Hora, este programa que comienza, que abre la persiana, que levanta la persiana informativa e intenta poder acompañarte, entretenerte, informarte todas las mañanas. Y si hablamos de informarte y entretenerte y acompañarte, Nancy, vamos a contarle a la gente, porque el público se renueva, ¿cuáles son las maneras que tienen de vernos y escucharnos?
1: Claro, estamos, como siempre, en la señal tradicional que, bueno, todos conocen, AM890. También estamos en FM 88.1 y estamos disponibles para que puedan descargar nuestra aplicación en su teléfono celular. Nos buscan a través del Play Store

0: Radio LB11 y ahí nos van a encontrar. Estamos primeritos en la lista porque, bueno, somos Radio LB11. Así que, y después también estamos en www.radiolb11.com.ar.
1: Muy bien, y por supuesto nos pueden ver y escuchar en cualquier parte del mundo, en donde estén y tengan conectividad, porque estamos en nuestro canal oficial de YouTube, en el stream, estamos hablando de @radiolb11 y además también le sumamos otro canal más, un segundo canal de difusión en stream, en YouTube, con nuestros amigos, gracias a nuestros amigos de @multistream, allí nos pueden ver y escuchar en cualquier parte del mundo.
0: Exactamente. Y bueno, ya que estamos, también vamos tirando otro dato. Es el 154-030-080, la característica 385, para que se comuniquen con nosotros.
1: Muy bien, queridos amigos, de esta manera estamos comenzando. No se olviden que nos pueden enviar la foto de su desayuno. Queremos ver cómo están comenzando el día, algún desayuno proteico, o por ahí quizá los más tradicionales y clásicos, con el mate cocido, el café, una tostada con manteca. Bueno, lo que ustedes desayunen, nos envíen las fotos de su desayuno. Hoy le mandamos un saludo muy grande a todos nuestros amigos los ferreteros. Hoy es día del ferretero en la República Argentina. Tantas veces nos han salvado los ferreteros, así que un saludo muy grande para todos los ferreteros en su día.
0: Bueno, felicidades. Al que siempre vamos le pedimos el cosito del coso.
1: Claro,
0: bueno, a él, al ferretero, ¿sí? O al coso del cosito también.
1: Claro, exactamente.
0: Pero él nos entiende y sabe más o menos de qué le estamos hablando.
1: Claro.
0: Y cuando, pero ¿de qué necesita? Bueno, del enchufe, el cosito del coso. Y trae él lo que vos le estás pidiendo.
1: Claro, exactamente.
0: Eso forma parte de la cultura popular, ¿no?
1: Forman parte de la vida cotidiana, claro, del ser humano, sí, porque además son los que nos salvan siempre el cuerito, claro, para el caño, qué sé yo, bueno, estoy todos.
0: Bueno, como no sabes decir eso, decís, bueno, no, ¿cómo el cuerito? Bueno, el cosito, el coso del coso.
1: Claro.
0: Eso.
1: Exactamente.
0: Feliz día. El tornillito, como dice siempre, hoy seguramente se va a acordar, claro, de eso nuestro querido Duilio Porelo. Así que bueno, hoy 3 de septiembre, qué lindo, me encanta. Decir sí. Septiembre ya me gusta,
1: Exactamente, sí. Totalmente. Sí, sí, ya es otra cosa.
0: Es otra
1: cosa. Uno encara la vida desde otra manera y desde otra perspectiva cada vez que comenzamos el mes de septiembre.
0: Así
1: para
0: es.
1: Los que no somos team invierno, estamos de parabién.
0: Claro, yo soy team primavera. Así que por eso te digo, o sea, yo ya estoy en primavera.
1: Claro.
0: Empieza septiembre y estoy en primavera. Porque bueno, no me gusta mucho el verano, tampoco me gusta mucho el invierno, así que soy de estaciones medias. En lo único en la vida, ¿no? En lo
1: claro.
0: único en la vida que voy ahí con media estación, nada más. Después todo es blanco es negro, si no va.
1: Claro.
0: No va. Pero bueno, 14 minutos han pasado ya de las 6 en Santiago del Estero y en todo el país. ¿Cómo les va? ¿Cómo están, queridos amigos? Muy buenos días para todos. Los volvemos a saludar para aquellos que recién están ahí prendiendo la tele para vernos a través del stream, ¿sí? Y bueno, y para los que, bueno, se subieron al auto y prendieron el estéreo también.
1: Muy bien. Día también mundial de la higiene. Día mundial de la higiene. También es un día para concientizar, para educar, para informar lo importante que es la higiene en la vida del ser humano. Siempre mantener todo limpito, higienizado, sanitizado. Así que, bueno, hoy también es el Día Mundial de la Higiene.
0: Bueno, a ver, cuando hablamos de la higiene, estamos hablando de esa higiene tan necesaria incluso para prevenir muchísimas enfermedades, ¿no? Habíamos hablado y enfatizado en Argentina hace muchos años sobre todo el tema de la higiene personal y también de la higiene de nuestro ambiente o nuestro alrededor, nuestro hogar, nuestro espacio más próximo, cuando teníamos un gran problema con el cólera. ¿Sí?
1: Claro.
0: Entonces siempre hablábamos de la higiene como la prevención de estas enfermedades. Y lo volvimos a vivir después con la pandemia también, ¿no? Uh-huh. El tema de la higiene. Pero es como que pasó el tema de la pandemia, aunque todavía hay algunos casos, es importante que este tema no deje de practicarse permanentemente.
1: Exactamente. Bueno, en este día...

0: muchas enfermedades o patologías.
1: Sí.
0: Temperatura actual, Nancy.
1: Bueno, 12 grados 6 décimas es la temperatura en estos momentos. Linda temperatura, no me vas a decir que no.
0: No, para, espectacular, tremendo.
1: Vamos una belleza. A llegar a un máximo de 29, ¿sí?
0: Bien, perfecto.
1: Linda mañana, ¿para qué?
0: Linda mañana para comenzar con un buen desayuno.
1: Bien, claro, así tiene que ser un buen desayuno. ¿Lo acompañaríamos con qué hoy, por ejemplo?
0: Hoy podría ser con tostadas y manteca.
1: Uy, qué rico. Y un poquito de mermelada, a mí me gusta. Sí, ¿no? Depende del paladar como estamos hoy.
0: Claro.
1: ¿Sí? Bueno, desde Nueva Francia, Evelina Ayunta nos manda el mensaje y nos dice, chicos, bendecida jornada para ustedes, muy buenos días. Estoy tomando mi tradicional té con tostadas, acompañada con mis hijos que de cuatro patas, que son Benjamín, Ismael e Ismael.
0: Muy bien, perfecto.
1: Isabel e Ismael.
0: Muy bien, un saludo entonces para Evelina y sus hijos peludos que están ahí desayunando en Nueva Francia, a la vera de la Ruta 9, y obviamente están siendo acompañados por todo este gran equipo que hace todas las mañanas a primera hora.
1: Gracias, gracias por comunicarse y bueno, por dejarnos el mensaje. A los que nos quieran dejar también lo pueden hacer a través de nuestro canal de YouTube, en el stream. Bueno, ahí nos dejan los comentarios. Uh-huh. ¿Qué tendría que ser? Campanita, pulgar para arriba y un comentario.
0: Claro, sí, así en ese orden. Obviamente pueden dejar, está habilitado el chat ya, nuestro equipo de producción ya ha habilitado el chat en nuestro canal de YouTube. Bueno, por ejemplo, Juan Ábalos dice, buen día, Víctor, Nancy y hola, todo el Juan. Equipo de LB11, que tengan un lindo jueves y que sea una buena jornada para todos. Bueno, nos dice las efemérides, el 3 de septiembre de 1950 se inaugura el estadio de Racing Club, conocido bien. Como el Cilindro de Avellaneda.
1: Bien, buen dato ese.
0: Buen dato. Un saludo para todos los hinchas de Racing. Y por otro lado, el 3 de septiembre de 1812, las fuerzas de Manuel Belgrano vencen a las tropas realistas en la Batalla de las Piedras. Sí, bien. Así que también un día para conmemorar de la emancipación de este gran pueblo argentino y por supuesto uno de nuestros próceres, uno de nuestros prohombres como fue el general Manuel Belgrano, que derrocaba un día como hoy, pero del año 1812, a las fuerzas realistas.
1: Exactamente. Bueno, muchísimas gracias por el dato. Y bueno, como siempre, bueno, contamos contigo, Juan. Un beso grande. 19 minutos han pasado ya de las 6 en Santiago del Estero. Repetimos la temperatura en estos momentos, 12 grados 6 décimas, cielo despejado. Y bueno, para el mediodía, ¿cuánto apostamos que vamos a tener de temperatura? Yo creo que para el mediodía llegamos a los 22 grados.
0: Muy bien, sí, seguramente. Ya empezamos a tener esos días cálidos,
1: Exactamente, así es. Viento del sector sudeste a 8 kilómetros por hora en estos momentos. El porcentual de humedad es del 87%. La visibilidad es óptima de 10 kilómetros en Santiago del Estero. Así que bueno, si vas transitando por la ruta, por la autopista Santiago de la Banda, Leopoldo Lugones, Circunvalación, mándanos un mensaje cómo se ve la ciudad a esta hora de la mañana.
0: Muy bien, bueno, han pasado 19 minutos de las 6 de la mañana. Si les parece bien, vamos a comenzar a escuchar buenas canciones, a compartir con ustedes esta mañana y al regresar tendremos los principales títulos que tiene el nuevo diario en su portada impresa que ya está en la calle. Pídala, señor, pídala, señora, a su canillita amigo, al kiosco de la esquina, en todos lados este nuevo diario de Santiago del Estero, ya en las calles de la provincia.
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0: 6 de la mañana, 24 minutos. Qué buen comienzo musical. Bien arriba para que te eyectes, para que saltes de la cama. Un resorte que te levante de la cama y empieces el día de otra manera. Y como los tenemos acostumbrados a todos ustedes, a esta hora de la mañana, en el segundo bloque informativo para comenzar con las noticias, Nancy Urquiza nos trae los principales titulares que tiene el Nuevo Diario de Santiago del Estero en su portada impresa.
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2: Bueno, hoy jueves 3 de septiembre de este año 2026, la edición número 12.733 del Nuevo Diario de Santiago del Estero en su mes aniversario. La edición impresa, que bueno, nosotros la tenemos por acá en nuestra mesa de trabajo, nos dice y nos cuenta hoy, resalta en la tapa estos títulos.

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1: Vengo a aprender de los más chicos, de los jóvenes. Ahí está nuestro futuro. Son palabras que dijo el gobernador de la provincia, Elías Suárez, en la Feria Provincial de Ciencia y Tecnología en la jornada de ayer. Con más de 250 trabajos de indagación escolar, 130 profesores y referentes pedagógicos y unos 800 alumnos de distintos niveles, comenzaron la exposición y también la evaluación. El gobernador resaltó el esfuerzo colectivo de todo el sistema educativo y se comprometió a seguir generando mejores condiciones. En el Día de la Industria, el mensaje del titular de la UIA, Rapalini, pidió construir puente para la transición. El miembro titular de la Junta Directiva de la UIA, José María Cantos, estuvo presente junto a los industriales del norte. Más títulos tienen que ver con el ámbito policial internado en el CIS de Termas de Río Hondo. Estamos hablando de este joven baleado en el cuello en una ruleta rusa. Tuvo una mejoría. Hubo un operativo saturación en el barrio Belén de la policía de la provincia, que fue anunciado en la jornada de ayer también. Una nueva plataforma enciende las alarmas y, bueno, acá estamos ya hablando de otra información del ámbito policial. Por estafa en FIUR, el patrimonio de Caro y Yadó está en la mira. Son los títulos en la tapa del nuevo diario de Santiago del Estero. Cerramos la página policiales y hablamos de la gran bicicleteada familiar, la Plaza Saludable Canal Feijó. También dice presente para el próximo sábado 19 de septiembre, que será el momento de reunión en el que, bueno, nos vamos a reunir todos, cada uno con su bicicleta. Y si no tiene bicicleta, también puede participar, ¿sí? La gran bicicleteada familiar para este gran encuentro que año a año es una ya tradición que recorre las calles de la ciudad capital. Un momento emotivo, lindo, en el que, bueno, la gente incluso aprovecha para encontrarse esa vez al año, el Día de la Bicicleteada, y compartir el feliz cumpleaños de nuestro querido nuevo diario. Nos vamos directamente hacia las noticias que tienen que ver con el ámbito deportivo. Por la Copa Argentina, Boca venció por penales 4-3. Así terminó este partido, le ganó a Vélez y está en cuartos. Ceballos, Sebalbonza, el santiagueño orgullo, por supuesto. Siempre tuve la decisión de no irme del club libre, fue lo que dijo en algunas de las declaraciones a la prensa, especializada en deporte, ¿no? Hablamos del suplemento espectáculos hoy, como siempre, acompañando el nuevo diario de Santiago del Estero con una obra teatral. María Valenzuela vuelve a Santiago del Estero y se lo contó a Mamma Mía. También estuvo, por cierto, con estas grandes novedades del teatro en el suplemento espectáculos y también suplemento clasificado como todos los días. Pero más información durante todo el día la va a tener en nuestra página web. Estamos hablando de www.nuevodiarioweb.com.ar. Toda la información minuto a minuto.
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3: Muy bien, queridos amigos, 29 minutos de las 6 de la mañana. Estamos a punto de cumplir la primera media hora de este episodio de este jueves 13 de septiembre de a primera hora, previernes, y vamos a comenzar con la ronda de noticias. Vamos a comenzar con deportes, porque Boca Juniors avanzó a los cuartos de final de la Copa Argentina tras vencer a Vélez Sarsfield por 4-3 en la definición desde los 12 pasos. Luego de igualar sin goles en los 90 minutos disputados en el estadio Mario Alberto Kempes de la provincia de Córdoba, el arquero colombiano Álvaro Montero contuvo dos remates en la serie y se convirtió en la figura del encuentro que el conjunto de Rodolfo Arruabarrena pudo haber perdido en el último minuto del tiempo reglamentario. Sobre el cierre del partido, Dylan Godoy dispuso de un penal a favor de Vélez que hubiera significado el triunfo directo para el equipo de Guillermo Bayor Sequeloto, pero su remate se estrelló contra el palo derecho de Montero. La infracción se originó en una salida desesperada del propio arquero.

0: que derribó a Simón Escobar dentro del área tras un contragolpe veloz del Fortín. El equipo de Arruabarrena entonces y el de Barros Esqueloto igualaron sin goles en el Mario Alberto Kempes, pero el arquero de Boca atajó dos disparos y el Xeneize se llevó la tanda por 4-3. Racing será su próximo rival.
1: Bueno, muy bien, está bien. El Racing que, como decíamos hoy, un día como hoy estrenaba el estadio
0: de Racing, el cilindro de Avellaneda.
1: Qué lindo. Bueno, hablamos de política y lo que tiene que ver con la función legislativa, porque diputados en la oposición ha rechazado el cronograma de La Libertad Avanza por el endeudamiento familiar y ratificó la sesión del 9 de septiembre. Va a ser un día clave también si hablamos precisamente de este tema que está, bueno, preocupando a todo el mundo. Y, por supuesto, los principales damnificados son aquellas personas que no pueden pagar, bueno, aquellos compromisos económicos que adquirieron en algún momento. El oficialismo propuso extender el debate en comisiones hasta fin de mes, pero los bloques opositores acusaron una maniobra dilatoria y van a buscar acelerar el tratamiento en la Cámara Baja. Son las noticias para el día de hoy, hablando precisamente de este tema, ¿no? Porque se abrió el miércoles las comisiones de finanzas y discapacidad. Presentaron un cronograma para avanzar con dictámenes de proyectos, por ejemplo, sobre el endeudamiento familiar, sobre la emergencia en discapacidad, que también es un tema bastante pendiente e importante, en medio de la presión opositora para acelerar ambos debates. Y sin embargo, los bloques opositores denunciaron una maniobra dilatoria del oficialismo, ratificaron una convocatoria para esta sesión especial, repetimos, 9 de septiembre en Cámara de Diputados.
0: Muy bien, seguimos con la información. Los bancos empiezan a bajar las tasas de los créditos hipotecarios UBA tras la decisión del gobierno de usar el fondo del ANSES. Aunque el Fondo de Garantía de Sustentabilidad del ANSES todavía no empezó a licitar los plazos fijos a 1 y 5 años entre bancos para facilitar el financiamiento de préstamos hipotecarios UBA, la señal del gobierno ya tiene sus primeros efectos sobre las tasas que ofrecen los bancos a sus clientes. Según el programa oficial de impulso al financiamiento hipotecario, los bancos que tomen el dinero del ANSES a plazo fijo tendrán que aplicarlo a créditos hipotecarios UBA con una tasa máxima del 7.5% por encima del ajuste por inflación. Se esperaba que ese requisito hiciera bajar buena parte de las tasas en esa zona. Con la señal oficial, ahora las entidades comienzan a acomodar sus costos a los nuevos parámetros. A medida que progrese el sistema, esperan que la tasa se estabilice, como les decíamos, en la zona del 7.5% máximo que impulsó el Ministerio de Economía.
1: Bueno, sabe que le dieron el alta a Pity Álvarez, ¿no? Se descompensó en pleno juicio, me bajó la presión, dice, por escuchar a los peritos. No, bueno, vamos. El músico fue trasladado por sus abogados desde el Hospital de Fernández hasta su domicilio, y luego de haberse descompensado durante una nueva audiencia del juicio en su contra, y los médicos le dieron el alta a Cristian Pity Álvarez, se fue trasladado hacia su domicilio ahora. Lo que sí dijo, cuando se bajó del vehículo, respondió algunas preguntas que la prensa le hizo, y dijo, a mí me bajó la presión por escuchar a los peritos, voy a volver al juicio igual, confirmó. Claro, igual tienes que volver, por supuesto. Así que bueno, es el estado de salud del Pity Álvarez.
0: Muy bien, cambiamos de tema y antes de grabar la cadena nacional por Malvinas, el presidente Javier Milei dará un discurso en Chile y se reunirá con José Antonio Kast. Javier Milei viajará este jueves a Chile para participar del Foro Mundial del Foro de Madrid, una cumbre internacional de la derecha occidental, y mantener un encuentro con su par del país vecino, José Antonio Kast. La gira transcurrirá en la previa de la cadena nacional que protagonizará las 21 horas sobre la cuestión Malvinas. Con una agenda que combina diplomacia regional con un nuevo gesto hacia Washington, el presidente partirá rumbo a Santiago de Chile a las 7 de la mañana, hora argentina, para exponer en el foro organizado por la Fundación Disenso, el think tank vinculado al partido de ultraderecha español Vox.
1: Bien, bueno, hablamos de en este

0: Claro, también seguimos en el mismo plano en el caso de el plano internacional. A ver, y que tiene que ver con la economía y la repercusión también, ¿no? El riesgo país se mantuvo en 500 puntos tras el fuerte respaldo de Bessent al gobierno de Milei. Los bonos en dólares operaron en alza, la mejor se dio pese al aumento de las tasas a nivel internacional y la renovada escala bélica en el Medio Oriente, ¿no? Bueno, viste que ahora quieren ponerle otro nombre al Estrecho de Hormuz.
1: Claro.
0: Otro nombre es. Así que bueno, Brown será, dice Donald Trump. Bueno, pero a ver cuál es la... la excusa, bueno, dice Donald Trump que como ahora está controlado por Estados Unidos, le va a poner ese nombre.
1: Claro, exactamente. Bueno, vamos a jueves de estrenos. Hoy se renueva la cartelera en los cines del país y se estrena Pepita la Pistolera, un thriller dramático inspirado en hechos reales con una actuación consagratoria de Luisana Lopilato. La noche parece eterna en el puerto, el ruido de los tacos de Margarita Di Tullio impactan el asfalto y retumba en ese ambiente rústico, espeso y violento que transita. La mujer busca su propio camino como trabajadora sexual mientras el fantasma del loco de la ruta la rodea. En poco tiempo su historia se transformará en leyenda, igual que su apodo Pepita la Pistolera. Este puede ser un resumen de los elementos más importantes que salen de la pantalla de Pepita la Pistolera, la última película dirigida por Lucía Puenzo, con una actuación consagratoria de Luisana Lopilato. Se estrena hoy en todas las salas argentinas.
0: Bueno, muy bien. ¿Sabe que hoy va a hablar el presidente, ¿no?
1: Sí.
0: En cadena nacional, pero va a ser un discurso grabado. ¿No?
1: Sí.
0: Discurso grabado que lo va a grabar temprano nomás a las 4 de la tarde, luego de volver, como decíamos, hablando un poquito sobre la agenda presidencial, luego de tener esta reunión con el presidente chileno, ¿sí? Y su participación en el Foro de Madrid. Así que a las 9 de la noche será transmitido el discurso por cadena nacional del presidente Milei, donde va a hacer hincapié precisamente sobre los avances diplomáticos sobre la soberanía de las Islas Malvinas.
1: Muy bien, vamos a continuar con el ámbito político porque el gobierno intimó a garantizar el 75% de los servicios tras el anuncio de paros en aeropuertos de todo el país. Esto lo decíamos ayer, hoy y mañana habrá medidas de fuerza por el gremio de ATE que va a perjudicar y va a influir obviamente en el normal desarrollo de las actividades en los aeropuertos de la República Argentina. El gobierno intimó a la Asociación de Trabajadores del Estado, ATE, a garantizar el 75% de los servicios tras el anuncio del paro en aeropuertos de todo el país que está previsto para este jueves y viernes. La medida de fuerza involucra a los empleados de la Administración Nacional de Aviación Civil, la ANAC, y se esperaba que afectara más de 27 terminales en todo el territorio nacional.
0: Bueno, el sistema de alertas temprano del Servicio Meteorológico Nacional informa para Buenos Aires una alerta amarilla, porque para hoy el Servicio Meteorológico Nacional anuncia la probabilidad de lluvias, ¿sí? Llegada de tormentas fuertes, y advierte sobre la llegada de una intensa actividad eléctrica, ráfagas, la posibilidad de granizo desde las últimas horas desde anoche hasta el día de hoy. Preocupación, sí, por la cantidad de agua que puede caer. Hay advertencias para la zona metropolitana, sobre todo, sí, que Buenos Aires viene bastante castigado con el tema de las lluvias, mucha humedad durante todo este invierno para Buenos Aires, así que bueno, por supuesto. Temperaturas entre 11 y 13 grados para la Ciudad Autónoma de Buenos Aires, una niebla densa a esta hora de la mañana, sobre todo también para el Gran Buenos Aires, apenas 500 metros de visibilidad. Bastante complicado entonces el tránsito para esta hora de la mañana. Ahí les vamos contando un poquito también para nuestros oyentes que nos están escuchando en Buenos Aires.
1: Muy bien, última de mi parte de esta ronda de noticias, de este ping-pong informativo. Fernando Cerimedo será trasladado a la cárcel de máxima seguridad Chonchocoro, en Bolivia. Un tribunal de La Paz ratificó el cambio del espacio de reclusión del consultor político acusado del presunto intento de femicidio de su ex pareja. La justicia de Bolivia ratificó este miércoles el traslado de Fernando Cerimedo a la cárcel de máxima seguridad de Chonchocoro, en La Paz, donde el consultor político cumplirá una detención preventiva de 6 meses por presunto delito de enriquecimiento ilícito. Se trata de una investigación en paralelo a la que lo acusa de ser autor intelectual del ataque a la dirigente Nadia Beller. La defensa de Cerimedo había pedido revertir la orden de traslado con el argumento de que el ex asesor de Javier Milei ya cumplía otra detención preventiva en el penal de Palma Sola, en Santa Cruz, y que desde allí también podía ejercer su derecho a la defensa.
0: Bueno, yo propongo terminar este bloque de noticias, Víctor, hablando sobre esta noticia, ¿no? El salario mínimo que sube desde septiembre, la escalada completa mes por mes hoy en www.radiolv11.com.ar. La noticia la van a encontrar para poder desglosarlas ustedes también. Descontento por parte de la gente con respecto a este anuncio por parte del gobierno después de haber fracasado la mesa de diálogo para hablar sobre el salario mínimo vital y móvil. Y con una falta de acuerdo entre los gremios, los empresarios, el Ejecutivo ha establecido una escala de 8 aumentos, en definitiva, que va a continuar, comienza desde el mes de septiembre y va a continuar hasta el año que viene. El salario mínimo será de 383.800 pesos en septiembre. Obviamente la gente lo considera una burla, o sea, no sabemos en qué país vive esta gente. Bueno, y llegará a los 437 mil pesos en abril del año que viene, o sea, ahí completaríamos los 8 meses, claro. Y la verdad que el descontento de la gente y, por supuesto, la crítica de muchos lados que tienen que ver con la economía del país, porque casualmente esta semana Buenos Aires arrancó con el aumento del transporte público de pasajeros.
1: Claro.
0: Aumentó la nafta, aumentó todo, aumentaron los alquileres, aumentó la prepaga también. Son los aumentos que se incrementaron a partir del 1 de septiembre, ¿sí?
1: Bien.
0: Y todavía faltan una serie de aumentos más, ¿no? Porque no aumentaron todos los impuestos, aumentaron una parte solamente. Y todavía no estamos hablando del gas, del agua, de la luz, que, bueno, se va a ir incrementando más todavía, sobre todo para las provincias del norte.
1: Muy bien. 43 minutos de las 6 de la mañana, queridos amigos. Tenemos una temperatura actual de cuánto, Nancy, como para que la gente que todavía no ha salido de casa,
0: claro,
1: esté prevenida.
0: Vamos a ir actualizando a ver cuál es la temperatura. Arrancábamos temprano, a las 5 de la mañana, teníamos el registro de 12 grados 6 décimas. Bueno, aumentó un poquito más. Vamos a ver qué es lo que nos dice ahora el Servicio Meteorológico Nacional. Bajó. Mira,
1: bien.
0: Bajó. 12 grados, ¿eh? Bueno, 6 décimas, fuimos bajando. 12 grados, la temperatura actualizada en estos momentos, cielo despejado en Santiago del Estero. Reiteramos que hoy vamos a tener una temperatura máxima ¿de cuánto? De 29 grados.
1: Muy bien. Esto está dado cuanto a lo que tiene que ver a lo meteorológico, a lo climatológico. Mientras tanto, nosotros vamos a seguir escuchando buenas canciones porque de esta manera seguimos avanzando en la primera hora hasta las 8:30 a.m.
0: No se olviden de dejarnos mensajes y fotos del desayuno para el día de hoy en el 154-030-080.
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bien, queridos amigos, han pasado 55 minutos de las 6 de la mañana. Seguimos transitando este camino de noticias y de información. Vamos a ocuparnos ahora de la noticia internacional y del ámbito policial, porque México está conmocionado. Han asesinado a un músico, a su esposa embarazada, a su hija de 3 años y a la empleada doméstica. Ya en instante vamos a compartir la fotografía de este músico mexicano. Su esposa embarazada, su hija pequeña fueron asesinados en México en un crimen por el que hasta ahora está preso su socio y un cómplice, lo informaron las autoridades este miércoles. Se trata de Jonathan Meléndez, de 38 años, era tecladista, compositor y productor musical, así como integrante fundador de la banda.

0: banda de synth pop Camilo VII. México, la verdad, está conmocionado por esta noticia. Y por otro lado, hay que destacar que hay un empresario argentino detenido por el brutal crimen de este músico y su familia en México. Se llama Diego Sebastián Rosen, tiene 51 años, está vinculado al negocio inmobiliario y los investigadores creen que una relación de confianza le habría permitido ingresar a la casa. Diego Sebastián Rosen Ferlini, un empresario argentino de 51 años, fue detenido en México por su presunta participación en el crimen de Jonathan Meléndez, tecladista y productor de la banda Camilo VII, su esposa embarazada, su hija de 3 años y una empleada doméstica. El ataque ocurrió el martes en una casa de Atizapán de Zaragoza, Estado de México, y las autoridades arrestaron a 2 sospechosos mientras intentan determinar el móvil y el grado de responsabilidad de cada uno de los involucrados. Recordemos entonces, hay conmoción en México, hay 2 detenidos, hay un empresario argentino también detenido y la prensa mexicana ha difundido un video captado por las cámaras de seguridad que muestra la llegada del principal sospechoso del crimen del músico Jonathan Meléndez al departamento donde vivían las víctimas en el Estado de México. Recordemos, mataron al músico, a su esposa embarazada, a la hija, a la empleada y también hasta el perro. Un crimen que conmociona a todo México.
1: Con total alevosía ya, o sea, un ensañamiento, ¿no? Con este tema. Exacto. Bueno, la banda que está sonando ahí de fondo que tenemos en estos momentos es la gente de Camilo VII, ¿no? No te puedo olvidar, se llama el tema. Bueno, vamos a escuchar audio que nos manda por acá Martín de el tapeño que vive en la provincia de Buenos Aires. Hola Martín, hola Martín, ¿cómo te va?
2: Buen día. Aquí en Merlo está lloviendo bastante. Desde la madrugada, de la medianoche más o menos, así que estamos con mucha agua aquí en Merlo, por lo menos.
1: Claro, claro.
2: Aquí los estoy mirando.
1: Gracias.
2: Y bueno, bienvenidos a mi casa y que tengan un hermoso programa.
1: Qué hermoso, qué tierno, bienvenidos.
2: Saludos,
1: a mi casa.
2: Abrazos para todo el estudio, gracias, Nancy, gracias. Y Víctor. Martín Coria, ex tapeño.
1: Bien, allá muscas. Bueno, un gran abrazo para Martín, el tapeño del departamento Figueroa, que bueno, que vive en Merlo, en Buenos Aires, nos cuenta que llueve en estos momentos. Y además también, bueno, no sé, ahora ya nos ve por el stream.
0: Claro,
1: antes
0: perfecto,
1: nos escuchaba
0: buenísimo.
1: Nomás, ahora ya nos ve por el stream también, ¿eh? Muchas gracias. Hola, Gustavo, ¿cómo te va? Gustavo Aranda, ¿eh? Gustavo Aranda, como siempre, como todas las mañanas, deseándonos un hermoso, un maravilloso día jueves. Bueno, se va terminando la semana. 7 de la mañana en punto, Víctor.
0: Muy bien, perfecto. Usted dispone, ¿qué tenemos?
1: Bueno, si es por mí, yo déjeme que diga una noticia deportiva que tiene que ver con el básquetbol, porque la Liga Argentina ya ha confirmado los equipos y también el formato de lo que va a ser este campeonato. Habrá 7 nuevos equipos y el representante santiagueño Independiente Básquetbol Club va a integrar la zona norte. Va a comenzar este campeonato el próximo mes, así que para los amantes del básquetbol, bueno, que les gusta disfrutar de estas temporadas, el próximo mes entonces arranca la temporada 2026-2027, día sería el de la Liga Argentina, que va a comenzar a tomar forma. Y bueno, la mesa directiva de la Asociación de Clubes y del Departamento de Competencias dieron a conocer una nómina, ¿sí?, de los equipos que van a conformar. Entre ellos, repetimos, está Independiente Básquetbol Club entre los equipos de la zona norte, en esta nómina tan importante, ¿sí?, en esta conferencia norte. Y la misma va a volver a contar con 34 equipos divididos en 2 conferencias y va a mantener el formato del torneo único. Habrá 7 nuevas instituciones que se incorporan. Entre esos nuevos equipos, el certamen de la segunda categoría profesional del básquetbol argentino está estipulada dar comienzo a mediados de octubre, sería, ¿no?
0: Exactamente.
1: Mediados de octubre. Y ahí, Bartolomé Mitre, River Plate, se suman a la categoría tras haber logrado el ascenso en la Liga Federal. Después Barrio Jardín va a ocupar una plaza de Estudiantes de Tucumán. Riachuelo de La Rioja hará lo propio en el lugar de la fusión riojana. Y Unión de Santa Fe bajó de la Liga Nacional y va a ocupar el lugar Rivadavia Basket. Entonces, ahí está, esa es la, la nómina de los nuevos equipos que van a conformar esta Conferencia Norte.
0: Muy bien, vamos con la información del mundo del deporte, porque Mariano Navone eliminó al italiano Berrettini y tendrá rival argentino en la tercera ronda del US Open. El argentino, que venía de dar el golpe ante Djokovic, superó al ex top ten en 4 sets y ahora protagonizará un duelo entre compatriotas en Nueva York. Mariano Navone sigue avanzando en el US Open después de sorprender con su victoria ante Novak Djokovic. El argentino eliminó al italiano Matteo Berrettini, ex top ten y finalista de Wimbledon, y avanzó por primera vez en la tercera ronda de Grand Slam neoyorquino. El partido se extendió por 3 horas y 29 minutos. Navone, actual número 49 del ranking ATP, se impuso por 3-6, 6-3, 6-4 y 7-6 ante Berrettini, quien mostró su potencia con 15 aces, pero terminó cometiendo 77 errores no forzados, un factor decisivo para la derrota. Así que hoy tenemos a un gran exponente del tenis argentino en el ATP de Nueva York.
1: Exactamente, muchas, pero muchas felicidades, ¿eh? Bueno, sí, quedan un poco más tranquilos, ¿no? Viste que hubo paro en los aeropuertos, tuvieron que bueno, retrasar los vuelos y todo lo demás. El gobierno ahora intimó a garantizar el 75% de los servicios tras el anuncio de los paros en aeropuertos en todo el país. El Ministerio de Capital Humano avanzó en la medida contra ATE para que se preste la cantidad mínima de los vuelos debido a que se trata de un servicio esencial, y la protesta se va a llevar a cabo entre el 3 y el 4 de septiembre, bueno, hoy también, en al menos 27 terminales. Así que, bueno, a consultar antes de viajar, ¿eh?
0: Muy bien, perfecto. Bueno, 3 minutos de las 7 de la mañana, saludamos, renovamos el saludo porque el público se va renovando a todos los ferreteros en su día. Hoy se conmemora el Día del Ferretero en la República Argentina. ¿Cuántas veces nos han salvado nuestros ferreteros amigos del barrio? Así que un saludo para todos ellos.
1: Exactamente. Bueno, yo al ferretero de mi barrio, a don Guillermo, como siempre, de El Gorrión, ahí lo tengo en calle Colón, ajá, avenida Colón, casi Formosa, a la hora que vas, el domingo, viste que hay gente que se ocupa de la casa el domingo. Sí. Bueno, el domingo lo vas a encontrar a Guillermo ahí, él está abierto, vos, un tornillito, un clavito, lo que fuere, pero bueno, ahí está. Vende de todo, ¿eh? Así que bueno, le mando un gran abrazo para el ferretero de mi barrio.
0: Muy bien, vamos a conversar en minutos nada más con un ferretero. Ahí le acabo de pasar a nuestro director un video, porque la verdad hay un personaje de una película de cine argentino que interpreta Ricardo Darín. La película se llama Un Cuento Chino y es tremenda la interpretación que hace Darín de un ferretero. La verdad la vamos a compartir en algunos minutos nada más. Vamos a hacer, si te parece, Nancy, vos disponés, sí, lo sí, que sí, usted no quiera.
1: Bueno, aprovechamos, nos podemos ir a una pausa,
0: ¿sí? Vamos a una pausa.
1: Una pequeña pausa y ya volvemos con ustedes en A Primera Hora, como siempre, en la radio de los santiagueños.

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Muy bien, 7 de la mañana, 14 minutos. Estamos avanzando en esta mañana de jueves, en previernes, queridos amigos, con información, con noticias, con la realidad reflejada tal cual es, como todas las mañanas, en la primerísima mañana de la radiofonía y del streaming también de Santiago del Estero. Somos claro. Los que levantamos la persiana. Somos los primeros en llegar y ofrecerte la mejor información. Mira, vamos a compartir lo que tiene que ver con el mensaje que va a grabar el presidente Javier Milei por Malvinas. Hay mucho hermetismo con respecto al mensaje que va a grabar el presidente Javier Milei una vez que regrese de Chile, de donde va a participar de una convención de la derecha en el país trasandino. Recordemos que el presidente Javier Milei va a salir, va a despegar a las 7 de la mañana, seguramente lo está haciendo en estos momentos, va a participar de este evento, regresará a la República Argentina, va a grabar el mensaje y se lo va a difundir por cadena nacional cerca de las 9 de la noche. Y hay un fuerte hermetismo y mucha expectativa.

0: Malvinas, esta será la cadena nacional que, como te decíamos, se va a emitir a las 9 de la noche en punto. El gobierno, entre tanto, mantiene el contenido bajo un nivel inusual de hermetismo y restringió la información incluso entre funcionarios de la primera línea del gobierno nacional. En distintos despachos de Balcarce 50 reconocen que no saben de qué se trata el anuncio completo y evitan anticipar si incluirá una decisión diplomática, nuevas sanciones, un proyecto de ley o alguna medida vinculada con defensa. Todavía no se sabe absolutamente nada. Esto es muy inusual y muy inusitado, teniendo en cuenta que muchas veces las cadenas nacionales o los anuncios del presidente Javier Milei suelen tener filtraciones y muchas de ellas se suelen dar a través de funcionarios de la primera línea del Gabinete Nacional. En este caso, hubo una bajada de línea, el presidente y Karina Milei, el jefe, la secretaria general de la Gobernación de la Presidencia, dieron estrictas información directivas, claro. Exactamente, gracias Nancy, a todo el Gabinete Nacional de no filtrar absolutamente nada. Lo que va a decir el presidente Javier Milei con respecto al tema Malvinas hoy a las 21 horas en cadena nacional, la verdad, está bajo 7 llaves, hay un hermetismo total y veremos qué es lo que va a anunciar el presidente Javier Milei, como decíamos, reiteramos, días después del anuncio de Donald Trump de meterle presión con respecto al tema Malvinas a Gran Bretaña.
1: Viste que cuando se va a estrenar una película la gente tiene mucha expectativa, ¿no?
0: Claro.
1: Bueno, en este caso, esa expectativa va con un tráiler, algo, un adelanto, claro, de algo. Lo único que sí sabemos por ahora es que el tema Malvinas Argentinas, Islas Malvinas, en realidad, uh-huh, Islas Malvinas, va a ser uno de los temas centrales de ese discurso. Pero por otro lado también,
0: claro,
1: se espera que este discurso al menos sea un poco más bajo de tono a diferencia del discurso anterior.
0: Claro.
1: ¿Sí? Y que no sea tan agresivo precisamente, ¿no? Hablando de ese discurso que ya está acostumbrado a manejar Javier Milei.
0: Muy bien. 19 minutos de las 7 de la mañana. Lo decíamos hoy cuando comenzábamos tempranito a primera hora. Vamos a saludar, renovamos el saludo a todos los ferreteros en su día. Hoy es el Día Nacional del Ferretero y, ¿por qué no también de la ferretera? Hay mujeres que se dedican, claro, a este rubro.
1: Sí.
0: Pero vamos a comenzar, si les parece, si me dice la dirección y la producción, podemos comenzar con el video primero. Este es un video, un extracto de Ricardo Darín en la película Un Cuento Chino, una película nacional que es muy buena, se la recomiendo. Pero en esta película, en este film argentino, Un Cuento Chino, Ricardo Darín encarna a un ferretero. Miremos este adelanto y venimos.

0: 3.21, 3.22, 3.23. Y otra vez me cago en la reputa que le pone.
1: A ver, la caja dice 350, tornillo Phillips, Industria Argentina.
2: Por supuesto que lo cuento, ¿cómo no lo voy a contar? Dice 350 la caja.
1: ¿A mí qué carajo me importa que la máquina a veces suelte de menos y otra vez se suelte de más? A mí siempre me suelta de menos. Escúchame una cosa, vos decirle a tu jefe que me hinché las pelotas, que si no me reponen lo que me falta, no le compro nunca más. Ya está. Ladrones de mierda. Garcas, son todos garcas. La puta que los parió.
0: Muy bien. 100 gramos de clavo largo sin cabeza. ¿Algo más?
3: Nada más.
0: 5 pesos.
3: Perdón, ¿cómo sabe?
0: ¿Cómo sé qué?
3: Que son 100 gramos.

0: Bueno, tenés razón, me equivoqué. La verdad, este fragmento de la película Un cuento chino, una película argentina protagonizada por Ricardo Darín, refleja, este es el comienzo de la película, la verdad, la ferretería de Cesare en uh-huh. Capital Federal, la verdad, te muestra en carne propia cómo es un ferretero, ¿no? Un tipo que es puntilloso, sabe todo, es el hombre que nos ha salvado cuántas veces hemos tenido un problema con nuestro baño, con nuestra cocina, con alguna construcción en nuestra casa, la verdad, son tipos muy especiales los ferreteros, la verdad. Así que hoy los vamos a saludar a todos a ellos en su día y vamos a saludar al gran ferretero que tiene Santiago del Estero, él es, yo lo conozco como el armenio, Hernán Garakian. Hernán, ¿cómo estás? Bienvenido, buen día y primero felicitarte y saludarte en este día tan lindo, el Día del Ferretero. Buen día, bienvenido.
1: ¿Cómo te va? Felicidades.
2: Gracias, buen día, ¿qué tal? Muchas gracias por el saludo y bueno, por la comunicación.
0: Bueno, Hernán, bueno, ¿cómo estás comenzando tu día primero?
2: Bueno, mirá, yo me preparo a la mañana, bueno, ya llamando a algunos proveedores y ya, digamos, haciendo el trabajo de campo antes de abrir el local, así que, bueno, ahí estoy con ese tema, pero bien, yo a las 8 abro las puertas puntualmente y, bueno, lo que hago ahora son los trabajitos domésticos y cotidianos de llevar a mis hijas a la escuela, alcanzar a mi mujer al trabajo, y bueno, ya después de eso me voy a caminar un ratito al parque porque no tengo mucha vida, social, si se quiere, por las horas que me demanda el comercio, así que me voy a caminar un rato al parque y de ahí al trabajo.
0: Che, Hernán, ¿te sentiste identificado con el personaje de Darín en Un cuento chino, el ferretero de Cesare?
2: Todos me preguntan lo mismo, muchos me preguntan lo mismo, es más, hoy amanecí con ese video, me lo pasaron un chico de Buenos Aires, un amigo que, bueno, residió acá en Santiago muchos años y sí, si bien, bueno, el trasfondo de la película es mucho más interesante porque, bueno, Darín es un excombatiente de Malvinas, que tiene, digamos, dentro de su arrastre, bueno, trasciende el vivir solo, el no querer relacionarse, bueno, pero sí me siento identificado justamente con esa escena porque tiene que ver con la
0: diaria.
2: Con la paciencia diaria que uno puede tener. Claro. Ayer yo a un cliente le decía, mirá, vos entras a las 8 menos cuarto, a las 8 de la mañana, yo tengo la mejor predisposición. Pero el desgaste después de atender 100 personas o 100 y algo de personas, a las 7, 8 de la noche ya, a mí me gana, ¿viste? Ya a esta edad, yo ya tengo 58 años, ¿viste? Bueno, más o menos como lo que interpreta Darín en ese momento.
0: Claro.
2: Trabajo desde los 15, ¿viste? Ya uno va quemando etapas y a veces la paciencia lamentablemente no es la misma. Pero bueno, tratamos de hacer todo lo posible, tratamos de ponerle la mejor onda, pero sí, él le salta la chaveta justamente con ese cliente que entra a preguntarle sobre los tornillitos dorados, plateados, no me acuerdo cómo era bien la escena, pero sí. La vi mil veces, pero bueno, no la recuerdo bien,
1: claro,
2: pero
1: está sin cabeza.
2: Uno termina... saltando y bueno, en este caso él agrediendo prácticamente
0: al cliente, ¿no? Che, pero bueno, Hernán, y en todo este tiempo que llevas de ferretero, lo que pasó, por ejemplo, en esa escena de Un cuento chino, ¿a vos te ha pasado? Porque siempre uno dice, bueno, vas a la ferretería y pedís el cosito que va debajo ¿te ha pasado eso? Sí, seguramente.
1: Sí,
0: ¿te pasa
1: seguro? Sí. El coso del cosito. Bueno,
2: Claro, como dicen ustedes, sí. Lo que pasa es que hay que escuchar al cliente, tratar de que se exprese para ver hacia qué lado va y qué producto busca, porque a veces dicen, dame un caño.
0: Claro.
2: Y bueno, vos sabés que por ahí te está hablando de la canilla, ¿no? Del caño. Caños hay, caño de polipropileno, de fusión, de PVC, qué sé yo. Hay infinidad de caños de conexión, ¿no?
1: Sí, claro.
2: Pero por ahí te está hablando de la canilla. Después cuando te dicen el cosito, bueno, trae una foto, si no trae una foto explíqueme de dónde a dónde va,
1: claro.
2: Qué es lo que necesita hacer, cuál es el problema.
1: Sí.
2: Y bueno, la gente que se abre a contarte todo, bueno, uno ya termina sabiendo más o menos qué es lo que busca. Después que

0: Claro.
1: Explicar, claro. A ver si es realmente uno interpretó bien lo que le preguntaban, ¿no? También es eso.
0: ¿Y claro. cómo hacemos con el tema de los tamaños? Por ejemplo, van y te piden un codo. Un codo.
1: Ah, bueno, uno. Sí. Bueno, en el tema, no solo del codo, sino en caso de los caños. Bueno, sí. hay que tener muchos muestrarios, hay que hacerle ver, mira, esto es media, esto es tres cuartos, es una pulgada. Si no sabe, porque muchas veces no lo sabe, mira, lo que más se usa para conexión domiciliaria es media pulgada, debe ser este, así que llévalo tranquilo, cualquier cosa lo cambiás, ¿viste? Eso es lo que intentamos, ¿viste? Hacer para acelerar también el que la persona no se trabe y no diga, claro. despelote, al final sí, si sí, no sí. tengo la medida no puedo comprar, uh-huh. ¿viste? Bueno.
2: Bien.
1: Ningún devolveme la plata después, ¿viste?
2: Claro.
1: ¿Viste? Nosotros ponemos la mejor buena voluntad, pero bueno.
0: Claro, claro.
1: Y seguro, me compras, yo te dedico el tiempo, pero bueno, comprame y no hay problema, te cambio por lo que vos quieras, vas a poder llevar lo que vos quieras para tu casa.
2: Claro.
1: Pero seguro. Bueno, esas cosas.
0: ¿Cuándo en tu vida decidiste ser ferretero?
1: Bueno, mirá, yo como cualquier descendiente de armenio, somos todos zapateros, han sido todos textiles. Mi papá fue textil toda la vida, yo trabajé con él en fábrica, estudié incluso para ser modelista, bueno, no sé, después estudié en la facultad diseño indumentario un tiempo hasta que dejé. Y después, bueno, los bebés de la vida me hicieron poner mi propio local, empecé a trabajar por mi cuenta, después... ¿Viste? Uh-huh. Empecé a buscar trabajo porque no era algo tan estable y terminé trabajando en una pinturería. Yo fui pinturero 35 años, ya llevo 35 años más o menos, 15 años habré sido pinturero. Y después, bueno, cuando vine acá a Santiago, porque yo armaba pinturerías para una empresa nacional, bueno, y multinacional también, y armábamos franquicias en todas las provincias, cuando decido quedarme acá para independizarme, abro mi pinturería y, bueno, la extiendo a ferretería, ¿viste? Por más que todo, por sí. la idiosincrasia de acá, ¿viste? Que acá no había tantas pinturerías en esa época y era algo que es muy segmentado y bueno, no es algo que, si no agarras obras muy grandes, no tiene sentido tener pinturería sola. Bueno, ahí me fui ampliando y fui aprendiendo el rubro porque, ya te digo, lo mío era la pintura y, bueno, fui conociendo más el rubro, me fui ahondando y bueno, ahora es más ferretería, corralón, hemos ampliado también hacia otros lados, ¿viste?
2: Claro, perfecto. Bueno, la última de mi parte, Hernán, y ya dejarte porque sé que vas a hacer tu actividad física uh-huh. como para no terminar con el cerebro quemado. ¿Cómo está? Sabemos que la República Argentina está viviendo un contexto económico muy particular y muy especial, ¿no? En concretamente el rubro ferretería, ¿cómo la están pasando?
1: Bueno, mirá, lo que es venta minorista y las ventas que te sacan del apuro o que la gente necesita que le saquen del apuro, claro. siguen estando, eso no hay un cambio en eso porque es necesidad más que todo y son piezas que por desgaste hay que cambiarlas, esas cosas, pero la construcción ha bajado muchísimo, que había sido en los últimos 5 años el fuerte nuestro,
2: claro.
1: Bajó muchísimo y uno a veces no quiere llorar, pero estamos vendiendo casi un tercio de lo que se vendía.
2: Claro.
1: Entonces, es alarmante porque si bien no es el producto más rentable, es el producto de más volumen, con lo cual, viste, sostiene en parte al local. Entonces, yo lo veo en general. En mi zona, yo estoy en el barrio Belgrano, han cerrado 3 corraloncitos, viste. Algunos eran medianamente grandes y otros no, pero han cerrado. Y eso no es que me suma más venta a mí.
2: Claro.
1: Sigo en la misma tesitura de vender lo justo y necesario porque la gente no tiene. O sea, hay una... El mercado se ha retraído muchísimo, muchísimo. Hay una recesión importante. Y bueno, como te decimos todos, es el momento de quedarse quietito, no hacer gastos innecesarios, vender, tratar de vender lo justo, obviamente. Desarmar o no estoquear tanto... porque no es necesario, lamentablemente, y bueno, esperar a ver si esto tiene un cambio más adelante, ¿viste? Un cambio que sea, no te digo significativo, pero que sea por lo menos de volver a vender en gran parte lo que se movía antes.
2: Claro.
1: Vos sabés, o sea,

0: esto se está, digamos, el mercado de Santiago es menor incluso a otros mercados, y eso hace que también se note, y se note más, porque no hay gente que trabaja en las reparticiones públicas, lo sabe, que está muy retrasado con los sueldos, y eso hace que no tenga la posibilidad de seguir construyendo, ampliando su casita, como todo nos pasa, ¿no? A mí también, ¿no? Uno va ampliando la casa y tiene que cortar esas obras porque no hay una forma de poder ahorrar, ¿viste? Y cuando vos no tenés esa forma de ahorrar, no podés hacer esos gastos.
1: Claro.
0: Pero las tiendas son menores.
1: Bien. Bueno, Hernán, te agradecemos infinitamente. Pues, te dejamos con las actividades de esparcimiento antes de comenzar con las tareas de ferretero.
0: Gracias por el llamado y bueno, el 3 de septiembre se cumple el Día del Ferretero debido a la creación de la Cámara de Comercio, o sea, mejor dicho, la Cámara de Ferreteros, Pintureros y Afines que se ha creado en 1905, pero bueno, el Día del Ferretero se hace conocido después del 2016 aproximadamente. Pero bueno, es el día que nos tocó y bueno,
1: sí, claro.
0: Les agradezco la llamada, saludos a todos los ferreteros y ferreteras, obviamente, y bueno, espero que esto mejore en estos meses, porque es necesario, ya está empezando el calorcito, y bueno, todo se empieza a reactivar, así que ojalá que venga acompañado de algo, de una mejora salarial para la gente, de manera que todos podamos recircular más el dinero y bueno, que la construcción se
1: reactive.
0: Exacto.
1: Bueno, Hernán, fuerte abrazo, feliz día para vos, gracias. Y para todos los ferreteros en su día.
0: Gracias, chicos, muchas gracias por el llamado.
1: Bueno. No, por favor, que tengas buen día.
2: Hasta luego.
0: Chao.
2: Qué lindo, bueno. Feliz día para el ferretero, los que tienen la paciencia de oro.
1: La paciencia,
2: ¿no?
1: Exactamente.
2: Claro,
1: bueno,
2: la paciencia de oro.
1: Ahí lo tenemos a Hernán Garaquian, en representación obviamente de todos los ferreteros, queríamos conversar con alguno de ellos para que nos comenten un poco sobre, bueno, ahí lo decía Hernán, 1905, 3 de septiembre, se crea la Cámara de Ferreteros y Pintureros de la República Argentina, y bueno, de esa manera se conmemora cada 3 de septiembre el Día del Ferretero. Mirá la casualidad. Un día después del Día de la Industria.
2: Claro, bueno,
1: y está muy relacionado.
2: Íntimamente ligado, claro.
1: Ayer conversábamos con José María Cantos, el referente de la UIST en Santiago del Estero, que participó de las actividades en Capital Federal, y coincide con lo que nos dice Hernán Garaquian. La situación económica actual del país, debido a las políticas que lleva adelante la administración Milei, hizo que la industria cayera en un pozo que aparentemente por ahí no se avizora en lo inmediato una salida o un repunte en lo que tiene que ver con la industria, la construcción, la obra pública. Y hoy nos cuenta Hernán Garaquian, en el Día del Ferretero, un ferretero, cómo ha caído las ventas debido a la situación económica a nivel nacional y que claro, obviamente, como decía José María Cantos ayer, Santiago del Estero no es una isla, no está ajena al contexto económico nacional. La obra ha caído, la industria ha caído y por ende también este efecto dominó hace que rubros como por ejemplo el ferretero también vea disminuida su venta. Así que, pero bueno, más allá de todo este contexto, un saludo a todos los ferreteros amigos en su día.
2: 35 minutos ya de las 7 de la mañana en Santiago del Estero. Repetimos la temperatura, 12 grados en estos momentos. Y atención, hay alerta amarilla en este caso para Santiago del Estero. Departamento Satamisqui, Banda, Capital, Choya, Loreto, Ojo de Agua, Robles, San Martín y el departamento Silípica, porque, bueno, habíamos hablado tempranito del viento. Hay una alerta por viento, alerta amarilla, el área que va a ser afectada por estos vientos del sector sur con velocidades entre 25 y 45 kilómetros por hora y con ráfagas de entre 50 y 70 kilómetros por hora. Así que hay alerta amarilla. A ver, nos acomodamos bien el flequillo.
1: Muy bien, ¿sí? Perfecto. Bien. Bueno, pausa, así nos reacomodamos, querida Nancy, porque tenemos más invitados en esta mañana, como siempre decimos.
2: Así es.
1: Los últimos 40 minutos es aquí, pero así, dinámico.
2: Vamos,
1: pero
2: todavía
1: con mucha información.
2: Así es. Ya volvemos.
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0: Muy bien, han pasado 41 minutos de las 7 de la mañana. Avanzamos en esto que es a primera hora y vamos a saludar y recibir y agradecer la deferencia por haber aceptado la invitación y estar aquí en nuestra mesa de trabajo al licenciado en Administración de Empresas, Ángel Rojo. Ya un amigo de la casa, Ángel, bienvenido, muy buen día.
1: Muy buenos días a todos, un gusto estar siempre aquí compartiendo este espacio.
0: Bueno, Ángel, en un contexto económico difícil, complicado, hablábamos off the record y hablábamos fuera de micrófono lo que está sucediendo con el tema sueldos, los deudores, que también lo hemos abordado con vos aquí, pero vamos a ocuparnos y queremos que nos expliques los conceptos que vos nos das aquí en el programa son tan didácticos, tan sencillos que lo entiende la gente del otro lado. Y hay unas siglas que ha surgido en este último tiempo que es la sigla FAL, Fondo de Asistencia Laboral, que es un nuevo sistema en la Argentina. ¿De qué se trata esto? Contale a la gente.
1: Bueno, primero, si van a buscar esto en internet y ponen solamente FAL, le va a salir referencias a
0: un fusil automático
1: liviano. Fusil automático liviano es lo primero que va a salir por una cuestión de que es la nomenclatura que tiene el armamento del ejército. El Fondo de Asistencia Laboral, que actualmente es un fondo que ya existe y que nosotros las personas que tienen empleado lo pagan a través de sus aportes patronales al ANSES, ¿no? Uh-huh. Esa plata va hoy al ANSES, los aportes dependiendo del tipo de empresa, si es una pequeña y mediana empresa o es una grande empresa, va a ir entre el 1 y el 2,5%. Eso ya lo está haciendo el empleador, solo que las personas, los que están en relación de dependencia, una vez que terminan de trabajar con esa relación de dependencia, no saben que existe este fondo de asistencia laboral hoy que está en el ANSES, uh-huh, este fondo de desempleo. Uh-huh. Y el que sabe, quizás por lo dificultoso del trámite, la burocracia y las colas y los turnos que tiene que tener el ANSES, nunca lo va a buscar, directamente salta a otro trabajo y esa plata se pierde en el sistema administrativo de nuestro país. Uh-huh. Termina en algún subsidio por ahí dando vuelta y esa plata se perdió. Con esta nueva modificación que se hizo en esta reforma laboral, que obviamente siempre va a haber detractores, porque acá en Argentina lamentablemente siempre vivimos en campaña política, porque cuando no es una campaña para presidente, es para gobernador, cuando no es para gobernador, para intendente, cuando no es para senadores, diputados, comisionados, acá siempre estamos en campaña, entonces siempre va a haber gente tratando de llevar agua para su molino que están a favor y gente que está en contra. Entonces, no se guíe por lo que dice la gente en internet, solamente guíese por lo que decimos aquí.
0: Claro. En la primera hora.
1: Bien. La primera hora, porque tratamos de ser bastante, por lo menos lo que yo escucho, la gente está siempre hablando con ustedes, bastante apolíticos en las opiniones y bastante neutrales. Y después investigue, señora, señor, entra a internet y escriba y lea un poco, porque el leer no hace mal. Claro. Pero si uno se queda con lo que escucha en las redes sociales, la verdad que a veces le llenan la cabeza con tonteras,
0: ¿no? Fuente TikTok.
1: Claro. TikTok no es una. Sí, sirve para aprender muchas cosas, pero dependiendo de quién está publicando. Si el doctor Rossetti publica algo en TikTok, quizás sea mucho más coherente que lo que diga yo en TikTok. Entonces, escuche a las personas referentes y no por ahí el tema a los políticos que muchas veces están tratando de mezclar un poco, revolver las aguas. Uh-huh. Esto para que se quede tranquilo el empleador, porque empleador es el que tiene desde una persona a mil personas en relación de dependencia. Hoy esa plata ya la está poniendo, no va a tener que cambiar, no va a tener que poner más plata por esto. Simplemente que la plata, en lugar de ir al ANSES y después perderse en el sistema financiero de nuestro país, esta plata va a ir a un administrador de fondos, que puede ser un banco o algún tipo de entidad financiera que administre estos fondos, que va a administrar estos fondos. Hasta que esto no empiece a tener vigencia el 1 de noviembre, falta muy poquito, hay muchas cosas que no las sabemos. Esto se va dando muchas veces sobre la marcha y la vamos descubriendo sobre la marcha. Ya hay una normativa que esto lo está arreglando, el marco regulatorio lo está manejando la Comisión Nacional de Valores, la CNV, y donde establece que esa plata va a ir a estos fondos, a estos administradores de fondos. ¿Qué pasa? El día de mañana, si el empleado es despedido y tiene una indemnización, vamos a suponer de 2 millones, y

0: y la plata que se ha juntado en este fondo es de 3 millones, el empleado va a recibir automáticamente los 3 millones, lo cual es bueno.
1: Perfecto.
0: Porque totalmente. Antes la indemnización era 2 millones, claro. El empleador ponía los 2 millones y el empleado se iba a la casa contento y nunca iba al ANSES a reclamar el otro millón.
1: Claro.
0: Bueno, ahora directamente, de manera automática, sin que tenga que hacer nada, va a ir directamente a la cuenta de ese empleado los 3 millones, por más que la indemnización era de 2.
2: Claro.
0: Uh-huh. Caso contrario, ha juntado 2 millones, pero la indemnización es de 3 millones, el empleador ahí sí tendrá que poner el millón extra para que el empleado tenga sus 3 millones de indemnización.
1: Bien.
0: Creo que se entiende, ¿verdad?
1: Sí, perfecto.
0: O sea, en ningún caso el empleado pierde porque la plata le va a llegar, al contrario, el empleado va a ganar porque hoy no la está viendo esa plata. Uh-huh. Y no solamente que va a ganar, sino que esos 2 o 3 millones que ha llegado a juntar en el tiempo de ese fondo se han ido reinvirtiendo y esos 2 millones se pueden haber hecho 2 millones y medio. Va a recibir los 2 millones y medio porque esa plata ha sido invertida. Y cuando uno dice invertida, ya van a saltar un montón a decir, ah, bueno, pero si están jugando a la timba con la plata, claro, nuestra, la pueden perder.
3: La están haciendo trabajar a la plata, claro, antes de que te corran a vos como empleado. Claro.
0: ¿Y qué pasa si pierde, si bajan los intereses, si, claro, baja el valor de las acciones? No, estos se invierten en fondos seguros, como lo hablamos ya muchas veces, los fondos de inversión que están disponibles en cualquier hoy billetera virtual o cualquier banco, cuenta bancaria, se invierten en fondos seguros que o la plata permanece como está o crece. Son de bajo riesgo, obviamente de baja rentabilidad, de bajo riesgo. Todo esto se puede modificar en el tiempo, seguramente la letra chica de las normativas van a aparecer. Ahora, desde el punto de vista del empleador, tampoco es algo negativo porque la plata ya le está poniendo. Lo único, es más, es una ayuda para el empleador porque esta plata antes se perdía en el ANSES cuando venía el momento de la indemnización, tenía que poner los 2 millones completos.
3: Ángel, perdón, sí. Esto va a permitir, por lo que vos nos estás contando, va a beneficiar tanto a empleador como a empleado.
0: Sí.
3: Y para el empleador porque le va a permitir gestionar, planificar y anticiparse a futuros pagos del FAL. ¿Comenzaría a llamarse FAL a partir de noviembre y ya no indemnización, por ejemplo?
0: No, no, la indemnización sigue existiendo. Eso está establecido por ley. La ley dice, bueno, que determinados ítems se calculan para establecer una indemnización.
3: Que te hacen un cálculo años trabajados.
0: Si es con justa causa es una cosa, si es sin justa causa es otra y tiene sumado distinto. Cuando se llega al monto de esa indemnización, se automáticamente se toma lo que está ahorrado del empleador en la cuenta del empleado. Claro. Y se le suma lo que haga falta suma para completar la indemnización. Y si no tiene, no le corresponde indemnización, aún así ese fondo va para el empleado. Bien. Entonces para el empleado es ganar.
3: Bien.
0: Para el empleador también es un ganar, porque no solamente tiene que poner la plata ahí que va sumando, sino que cuando tiene que indemnizarlo puede recurrir a esos fondos como parte de la indemnización, que antes esos fondos se perdían porque muy pocas personas los reclamaban. Lo otro bueno es que no es que va a tener que poner más plata, que quédese tranquilo el que tiene empleados, ustedes ya lo están poniendo. Ahora bien, a grandes rasgos, cuando empiecen a leer cuando se hizo la ley, van a ver que dice que esto es obligatorio a partir del 1 de noviembre y que si eso no se hiciese, podrían estar sujetos a multas. Después, en el marco normativo que establece la Comisión Nacional de Valores, hace la aclaración. Si nosotros multásemos a las empresas que nos constituyen el fondo, quizás tendríamos 50.000 empresas multadas, pero el fondo no se constituiría.
3: Claro.
0: Entonces, para asegurar eso, olvídese de la multa, se lo van a hacer de oficio. Y acá hay un problema. El Estado, a través de los que organizan o a través de los que administran estos fondos, la Comisión Nacional de Valor y demás, van a tomar y le van a abrir de prepo ese fondo de asistencia laboral en cualquier administrador. Entonces, en vez de hacerlo en mi banco de confianza que puedo tener yo aquí, que yo puedo tener, no sé, mis cuentas empresariales en el Banco Patagonia, el Banco Hipotecario, Galicia, Santander, en el que sea que estén trabajando, y donde yo puedo negociar ciertos beneficios por mandar toda mi platita ahí, directamente me van a asignar a dedo el Banco de Chubut.
3: Claro.
0: Entonces toda mi plata, todo mi fondo van a ir al Banco de Chubut o a la administradora de fondos de asistencia laboral de Juan Pérez.
3: Ahora, ¿quién va a ser, cuál va a ser?

0: el ente que va a fiscalizar y monitorear a las administradoras o a los bancos?
1: Bueno, hoy por hoy el marco regulatorio lo establece la Comisión Nacional de Valores. Bien. La plata va a la Caja Nacional de Valores, que es como la recaudadora, pero todo el marco regulatorio lo establece la Comisión Nacional de Valores. O sea que ahí no es que está librado al azar, pero o sea, es una entidad importante aquí en la Argentina. Pero esto es importante, hasta el 1 de noviembre tienen las empresas, los empleadores que tienen más de un empleo en relación de dependencia, para conformar esto. ¿Qué es lo que tienen que hacer? Ir y hablar con su banco, el banco va a saber asesorarlo, ya se están formando, no solamente con los bancos, sino que van a recibir ofertas de distintas entidades financieras para administrar esos fondos, analice cuál le puede dar más beneficios, porque no es solamente yo te mando la plata y me quedo sentado, claro. Vean qué le puede chuchar a esa gente, sáquele todo lo que pueda sacarle, porque ellos van a manejar mucha plata, toda la plata de su empresa va a ir para ahí, así que hay que tratar de negociar. Y si uno no lo hace hasta el 1 de noviembre, el Estado, con su buena intención,
0: automáticamente
1: lo va a hacer de oficio y se lo va a mandar a cualquier parte. Y cuando lo manden a cualquier parte, empezaremos a quejarnos que seguramente se lo dieron a un amigo, que seguramente se lo dieron a Perengano para la selección. Entonces, evitemos esas cosas, mandemos nosotros la plata donde nosotros la queremos mandar y negociemos con los bancos, no nos quedemos con una sola opción.
2: Bien, ahora, ¿qué pasa con el empleado, por ejemplo? ¿Cuáles son los requisitos para que el empleado pueda ser beneficiario de esa FAL?
1: Tiene que tener más de 12 meses en relación de dependencia, o sea, el empleado que ha estado 3 meses y lo han despedido, obviamente no ha llegado a juntar nada, tiene que tener 12 meses de relación de dependencia y a partir de ahí ya empieza a regir el fondo este de asistencia laboral. Y después no tiene que hacer nada, no tiene que ir a hacer cola en el ANSES, que esté tranquilo, esto es automático. Así como el alta del empleado lo hace el estudio o la empresa con el área especializada y lo da de alta, cuando lo dé de baja, donde está la cuenta suya, que va toda la liquidación de la indemnización y demás, automáticamente le va a aparecer esa platita que tiene ahorrada en ese fondo de asistencia laboral en su cuenta.
0: Ahora, Ángel, ¿va a tener algún tipo de costo adicional, por ejemplo, para el empleador?
1: No. Hoy ya está aportando, como decía antes, dependiendo del tipo de empresa, entre el 1 y el 2,5. Creo que las pequeñas empresas aportan el 2,5 y las grandes empresas, el 1% para las grandes empresas y el 2,5 para las pequeñas. Puede haber algunas variaciones en el tiempo donde se vaya al 1,5 y al 3 respectivamente, pero va a estar rondando ahí. Claro. Hoy no tienen que poner nada más porque hoy ya lo están poniendo, solo que la plata no va a un fondo de asistencia laboral, no va al empleado, va al ANSES, y si el empleado nunca lo pidió cuando fue despedido, eso se perdió en el sistema administrativo.
2: A ver si entendí bien, ¿esto cuenta como una indemnización?
1: Esto cuenta como un ahorro para el empleado, para que el día de mañana, cuando deje de trabajar con este empleador, tenga recursos hasta encontrar un nuevo trabajo. Ahora, si me tienen que indemnizar o no, eso lo establecerá la ley dependiendo de las condiciones con las que yo dejé de trabajar con mi empleador.
0: O sea,
1: y el empleador sí va a poder decir, che, yo a vos te ahorré en ese banco, en ese fondo, te ahorré 1.000.000 de pesos, yo te tenía que dar 2, así que ahí tenés 1 en la cuenta y ahí te mando el otro en la cuenta.
0: Vayamos a un ejemplo.
1: Sí lo va a ayudar al empleador con la indemnización.
0: Claro,
1: ¿no?
0: Claro. Juan Pérez. Vamos, ejemplo uno. Juan Pérez lo aparta de su puesto de trabajo en Maquinarias Chiringuito, ¿sí? Lo aparta de su puesto de trabajo con causa justificada.
1: Sí.
0: Eso por un lado. Manolo Herrera, lo apartan de la misma empresa, pero sin causa. En esos dos casos, ¿el FAL corresponde a los dos casos o no?
1: El FAL va para los dos.
0: Para los dos, no así la indemnización.
1: La indemnización no.
2: Ahí está. Perfecto.
1: Le van a hacer la liquidación al que lo despidieron con justa causa. Bien. Obviamente no va a haber todo lo de preaviso y demás, pero le dicen, mira, yo a vos te debía tanto de este mes, te demos tanto de vacaciones, el proporcional del aguinaldo, entonces yo a vos te tengo que depositar 1.000.000 de pesos en tu cuenta.
2: Claro.
1: Bueno, vos en tu fondo de asistencia laboral tenés 2.000.000 ahorrados. Así que esa persona que ha sido despedida con justa causa va a recibir 2.000.000.
0: Bien.
1: No uno,
0: claro.
1: Dos. Okay. Y el otro, que lo despidieron
2: sin causa,
1: va a tener que sumar todo con preaviso, él tiene que cobrar 3.000.000. Los 2.000.000 ya están guardados en el banco y el empleador tendrá que poner uno.
0: Claro. Y en cualquiera de los dos casos, como dice Ángel, este FAL sirve para que vos

0: pechugues hasta que consigas un nuevo laburo.
1: Sí, y hoy ya existe, solo que la gente no lo sabe, no lo usa. Y es engorroso ir al ANSES y la verdad que es un
2: trajín. Generalmente lo que hacen es más, por ejemplo, nosotros cuando vamos dando el cronograma del ANSES, tenemos el plan de desempleo 1, plan de desempleo 2, que tienen fecha de cobro también y es un plan que se lo cobra por un término de 6 meses.
1: También, sí, ¿no? No tengo bien yo los detalles, pero sé que tiene que uno primero cobra el 80%, después el 60% y así va bajando en el transcurso de los meses, pero la verdad es que es engorroso y tenés que ir al ANSES y uno, por lo menos la gente que está pensando en trabajar, lo primero que hace es salir y busca otro trabajo.
0: Pregunta y de acuerdo a lo que vos me respondas, ¿me pego un tiro o no? Yo renuncié a un laburo de 20 años.
1: Sí.
0: Renuncié. Ni me corrieron con justa razón ni con causa. Yo renuncié. ¿Me corresponde, por ejemplo, ese...?
1: Sí. Tendrías que ir y haberlo pedido.
0: Ya no tengo tiempo.
1: Y yo creo que ya no, ya estás trabajando. Igual, no es mucho. Estamos hablando que son 5 o 6 meses y con fondos muy reducidos. Claro. Esos fondos nunca se reproducen ahí. Claro. El que está mandando hoy el 1% o el 2,5% al ANSES y mandó 1 millón de pesos, ese 1 millón de pesos sigue siendo 1 millón de pesos.
0: 1 millón de pesos, claro.
1: Con una inflación del 35 anual, 37 anual, y sigue siendo 1 millón de pesos, con lo cual esa plata desaparece al cabo de 2 años con la inflación.
0: Claro.
1: Entonces, aquí no. Aquí va a seguir sumando, va a seguir reproduciéndose, quizás no en la misma proporción de la inflación, pero sí va a seguir sumando y es una ayuda. Nos aseguramos de que el empleado la reciba la plata, que hoy está para él, y es una ayuda para el empleador porque va a poder sumar a la indemnización esa plata.
0: ¿Estaríamos hablando de una previsibilidad financiera para el empleador?
1: Sí, el empleador ya puede ir sabiendo de antemano cuánta plata, porque esto hay informes que se van largando periódicamente a través de los administradores, y va a saber cuánta plata tiene ahorrada para cada empleado.
0: Bien.
1: Y llegado el caso, podrá tomar una decisión si tiene que despedir a alguien, va a poder saber ya calcular de antemano cuánta plata tiene que disponer para ese tipo de medidas. Bien. Hoy es una traba, hoy el saber las indemnizaciones, cuando uno tiene empleado con muchos años, la verdad que para el empleador son trabas, ¿no? Y esto lo que trata es de aligerar esas trabas y que el empleado no se vea perjudicado en el medio con plata que le desaparece en el sistema y que va para otros lugares.
0: Perfecto. La última de mi parte, ¿beneficios impositivos para el empleador?
1: Sí. Esto tiene una reducción impositiva en las cargas sociales, obviamente, pero yo quizás esperaría para ver cómo se aplica, porque está bien, no la estoy mandando por un lado y es una reducción en mis cargas sociales y la mando para otro. Por ahí hay algún pequeño porcentaje que se está calculando sobre eso, pero tendríamos que ver de cuánto es esa reducción impositiva. Bien. Pero sí, supuestamente hay una reducción impositiva en las cargas sociales.
0: Buenísimo.
2: Perfecto.
0: ¿Algo más? No, ¿quedó claro?
2: Sí, totalmente.
1: No, seguramente.
2: Contenta, ¿no? Contenta con semejante
0: anuncio. Es que yo creo que beneficia a ambos lados.
1: Claro, yo les digo, yo les repito, épocas de campaña, siempre va a haber gente que le va a decir cosas de un lado y cosas del otro. No se guíe por eso. Lea, ponga en el ChatGPT si quiere y retrúquele al ChatGPT qué pasa si... Claro. Porque si ustedes ponen, por ejemplo, solamente fondos, y esto le digo porque hice intento, ¿no? Para ver qué información largaba y qué no, porque esto era una discusión con colegas. Había colegas que decían, no, esto es, el que no hace el fondo, lo van a multar.
0: Claro.
1: Entonces, cuando yo pongo el fondo de asistencia laboral, si me van a multar, y el ChatGPT me dice, sí, se va a multar. Claro. Bueno, pero hay una normativa de la Comisión Nacional de Valores que dice que no, que se lo hace de oficio. Ah, tenés razón, no te van a multar, te lo van a hacer de oficio. Entonces, indaguen, investiguen, no se guíen por el político de turno que está sentado por ahí en algún micrófono diciendo que esto es un atentado contra los derechos laborales, no se guíen contra el otro que dice que esto es un atentado contra el patrón, esto no es culpa de Mercado Libre, esto no es culpa de nada.
0: No es culpa de Galperín, vayamos a eso.
1: Y esto es así, esto es una ayuda quizás al momento de hacer una indemnización, pero también es una ayuda para el trabajador que va a ver la plata en su cuenta, que está creciendo porque se está administrando en un fondo de inversión, que no va a perder plata, o la que tiene, o suma, no es que es un fondo de riesgo.
0: Bien.
1: Y cuando termine la relación laboral, esa plata va a ir automáticamente a su cuenta sin que tenga que ir a hacer una procesión y arrodillarse y azotarse en la puerta de ANSES.
0: Perfecto. Más claro e imposible.
2: Totalmente, qué bueno.
0: Ángel,
2: qué
0: como bueno.

0: la charla.
1: Como siempre, tan didáctico los conceptos para que pueda entender doña Rosa, don Carlos.
2: Esto claro. Hay mucha tela para cortar todavía hasta que esto no entra en aplicación. Siempre van a ir cambiando cosas y gente que opina distintas cosas. Cuando llegue el momento, señor empresario, hable con su contador, hable con su abogado, con gente que sabe. Nosotros solamente hacemos una charla de café.
1: Unita bueno. Más porque tenemos a la próxima invitada. Sí.
3: Tenemos por acá, dice, a mi hijo lo indemnizaron a principio de año. Si no cobró la en ANSES, ¿está a tiempo de reclamar en ANSES?
2: Sí, no sé cuánto tiempo tendrá para... Si ella está trabajando es una cosa, si no está trabajando es otra cosa, pero le aconsejaría que se aproxime al ANSES y consulte. Y si no, hay muchos abogados previsionales que seguramente están manejando hoy el tema, ¿no?
1: Jiménez Torniolo.
2: Pero claro. si no están trabajando, si él no está trabajando hoy en una relación de dependencia, probablemente pueda acceder a ese fondo de despido.
3: Y
2: esa es otra cosa que te agrego ahí, a relación de esto. Si a usted le corresponde ese dinero cuando lo despiden para que vaya a su cuenta, va a ir a su cuenta, aunque usted al día siguiente de eso tenga que ir a trabajar un nuevo trabajo, porque esa plata ya le corresponde.
3: Claro, eso es solamente en caso de despido. Si en este caso, por ejemplo, la señora dice, empleado público, después de jubilarnos el ANSES, ¿pagará este fondo?
2: Yo creo que para empleado público no corre esto corre para los empleados privados.
3: Bien, ahora sí, muy bien. Muchas gracias.
2: Bueno, no, por favor.
1: Hay beneficios, ¿viste? El empleado público se beneficia con los bonos. El empleado privado, en este caso, nos vamos a beneficiar con el FAL.
2: El empleado público se lleva los bonos.
1: Los bonos.
2: Se lleva los asuetos.
3: Claro.
2: Porque ahí veía ayer que hablaban de cómo hacer tus vacaciones más largas tomándote el jueves y el viernes santo. Claro. Para los privados eso no existe.
1: No existe.
3: No existe.
2: Solamente existe el viernes santo, pero el jueves santo es un día laboral común.
3: Claro.
2: Sí. Los feriados puentes para el privado
1: no existe.
3: Ni carretero, ni nuevo, ni nada, no existe.
1: Ahí compensamos con el FAL, los privados nos beneficiamos nosotros.
2: Obviamente al empleo público le corresponde la indemnización igual que al resto. Y si la indemnización es de 2 millones, va a ser 2 millones.
1: Claro.
2: Solo que el privado, con este fondo de asistencia laboral, los 2 millones por ahí se han ido reproduciendo en el tiempo.
1: Muy bien.
3: Gracias.
1: Ángel, como siempre, muchas gracias.
2: No, por favor.
1: Que tengas buen día. Muy amable.
3: Bueno. Pero igual después lo vamos a convocar.
1: Sí, ¿no? Por supuesto, siempre.
3: Esto sigue.
1: Bueno, nos vamos, pausa porque ya venimos con nuestra próxima invitada.
3: Bueno, muy bien, y ya también vamos a estar saludando a nuestro móvil de exteriores en esta mañana.
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1: Muy bien, queridos amigos, han pasado 7 minutos de las 8 de la mañana. Seguimos avanzando en esta mañana hasta las 8:30 a.m. Hacemos esto que es a primera hora. Ya tenemos nuestro astro rey iluminándonos en nuestras espaldas.
2: Exactamente. Bueno, el sol se hizo presente, como lo había anunciado el Servicio Meteorológico Nacional para el día de hoy. Hoy vamos a tener una temperatura máxima de 29 grados. Habrá viento de direcciones variables. La que va a prevalecer es del este. Ha anunciado ráfagas a una velocidad bastante importante para el día de hoy. 12 grados la temperatura.
1: ¿Qué se anuncian?
2: Ráfagas. Bueno. Así que, bueno, a sujetarnos al flequillo para el día de hoy.
1: Muy bien. Queridos amigos, como les decíamos, han pasado 8 minutos de las 8 de la mañana. Tenemos ahí nuestro director, le he pasado una fotografía a nuestro director, porque mucha gente que nos está siguiendo y nos está viendo, y la verdad quiero compartir esta foto con todos ustedes, porque esta es una familia que nos acompaña todas las mañanas. Lo leo así, les cronico y les cuento cómo es la historia de esta familia. Si Mauri me hace con el pulgar para arriba, lo tenemos ok, la foto que te acabo de pasar. A ver, ahí lo tenemos. Le acabo de pasar, ahí está, perfecto. Bueno, esta fotografía tiene una historia muy particular antes de presentar a nuestra próxima invitada. Esta familia está compuesta por Víctor, un tocayo, Víctor Villordo, su esposa, que se llama José, su cuñada se llama Gaby, son gemelas, son dos gotas de agua, ahí seguramente van a ver en la fotografía. Y también están unas tías. ¿Cuál es la historia de esta familia? Esta familia sale del barrio Los Flores todas las mañanas muy tempranito.
2: ¡Qué lindo!
1: Y apenas suben al auto, ahí los tenemos, miren lo que son las gemelas, son iguales.
2: Claro, por supuesto.
1: Ellos salen muy tempranito de la mañana, Víctor viene con su esposa, con su cuñada, con su tía, con una de sus hijas, y antes de empezar cada uno con sus actividades diarias, laborales, Guillermina, que es la hija menor de Víctor, ir al Colegio San Francisco, ellos paran siempre aquí en el parque, frente a nuestro edificio, toman mate, comparten una factura, unos sanguchitos de miga y nos escuchan. Y todas las mañanas nos mandan fotos.
2: Qué lindo.
1: Es una familia.
2: Son hermosos.
1: Que nos escuchan todas las mañanas. ¿Sí? Así que les mandamos un saludo muy grande a ellos. Está aquí la fotografía. Está Víctor, está bueno Gaby, está su esposa José, su hermana Gaby, la hermana de su cuñada sería, la tía también. Bueno, están todas. Y toman mate y nos escuchan en el auto. Abren el auto y nos escuchan
2: claro. Ahí. Ayer nos mandaron una foto hermosa. El mate, la media luna y el fondo, por supuesto, el edificio del multimedio. Bueno, pero generalmente nos mandan fotos. Nos están mandando una foto. Así que, y muchísimas gracias porque para nosotros son una compañía muy linda. Gracias por darnos a saber que ustedes nos están escuchando del otro lado y bueno, al menos en este momento, antes de que arranquen con la actividad diaria, ya estamos nosotros
1: con la información. Ya estamos nosotros, exactamente. Sí. Bueno, así que muchas gracias a Víctor, a esta familia, a tantos otros que nos escuchan todas las mañanas.
2: Exactamente, para todos, muchas gracias.
1: Muy bien, bueno, vamos inmediatamente a lo que tiene que ver con la prevención y el cuidado integral de quemaduras en nuestros niños. Vieron que muchas veces pasa esto de lo que tiene que ver con los accidentes domésticos, que nadie quiere que ocurran, obviamente. Y es por eso que se está organizando, se está planificando un taller de prevención y cuidado integral de niños con quemaduras. Esto va a ser ahora en el mes de septiembre. Así es, y es por eso que hemos invitado a nuestra mesa de trabajo a una de las organizadoras de este taller. Ella es Jimena Ramírez, a quien vamos a saludar. Jimena, bienvenida, buen día.
3: ¿Cómo le va? Gracias.
2: Bienvenida.
3: Buenos días. Sí, yo formo parte de lo que es un equipo integrador, junto con la doctora Fanny Rondón. Ella es médica especialista en quemaduras y en heridas. Y junto con mi hermano, el licenciado Ramírez González.

0: Gonzalo en psicología y bueno, quien habla en este momento es la licenciada en nutrición, por lo que nosotros vamos a abordar un taller de manera integrador en donde se quiere, digamos, promover y evitar esto de las quemaduras que siempre ocurren en los niños. ¿Y por qué? Porque sufrir una quemadura, atravesar una quemadura, genera un trauma. Un trauma muy severo, muy grave en el ser humano, por lo que uno tiene que evitarlo. Tiene que prevenirlo y no tiene que suceder. Aquí en Santiago del Estero, el 70% de los niños que sufren de quemaduras de la provincia se pueden evitar, se puede prevenir. Entonces, este taller integrador es justamente eso para todo aquel ciudadano que quiera escuchar, que quiera aprender, es el accionar cómo vamos a actuar frente a un niño que sufre una quemadura, no solamente desde los primeros auxilios, sino también lo que es la validación emocional, la contención y la seguridad que le ofrecemos al niño. Y por último, sería lo que es la alimentación. ¿Cuáles son los nutrientes claves para mejorar, para acelerar y para optimizar esa cicatrización?
1: ¿No sabes qué? Me parece muy interesante lo que van a abordar en este taller, pero también desde lo interdisciplinario y multidisciplinario. Estás vos, que sos nutricionista, está la doctora Fanny, que es una eminencia en cuanto a cirugía y a quemados, está la otra persona, que es licenciada en psicología. Creo
0: así
1: que
0: es, así es.
1: O sea, se va a abordar de diferentes áreas, un tema que nadie quiere que suceda, un accidente doméstico, una quemadura en un niño, agua hervida, las ollas que muchas veces deja mamá o deja papá también en las hornallas de adelante. Es muy importante esto.
0: Así es. Bueno, la doctora va a hablar también no solamente desde el agua hervida, sino desde diferentes tipos que puede suceder esta quemadura. Por ejemplo, los químicos. Entonces, es muy interesante esto de, como dice usted, de abordaje integrador, porque no solamente es la herida, sino también esta parte psicológica de contención al niño y, por supuesto, a la familia o el tutor o aquella persona que está de manera responsable con el niño, que, bueno, queda, digamos, también una culpa, ¿no?
2: No solamente el agua hervida, digo, cuando hablamos de las quemaduras, recordemos que los niños por lo general son trasladados en las motos hacia los jardines, los colegios o bueno, simplemente a la hora de pasear, ¿no? El caño de escape es, una quemadura muy común en las piernas de los niños, incluso en las manos, que también se observa y forma parte también de esta intervención en este caso, ¿no? Que es importante, por ejemplo, aprovechar la formación en este taller y, ya que estamos, también poder decirles a los padres qué hacer en este caso, ¿no?
0: Así es, el accionar y qué no hacer, que es muy importante, que eso, bueno, lo abordará lo que es la doctora. Ella, que es especialista, y bueno, de esa manera se hará lo que es el taller, también el debate, lo que son las experiencias de cada uno. Así que sí, nosotros queremos que sea un taller muy completo, muy integrador, y sobre todo la explicación del por qué, en este caso, digamos, el área de psicología, el por qué.
1: Bien. ¿No sabías que hay algo que lo que dice la licenciada y tiene que ver con qué no hacer? Claro. Y Fanny, en las reiteradas oportunidades que vino a hablar con nosotros, hizo referencia, por ejemplo, a algo que es muy habitual y que por ahí los papás y las mamás hacen. Una quemadura, inmediatamente dentífrico.
0: Así es.
1: Por ejemplo, eso es algo que no se debe hacer absolutamente nunca.
2: Claro, o por ejemplo, si es en el cuerpo, le sacan la ropa.
0: Así es, así es, así es. También tenemos lo que es la aloe vera, lo que son las cremas. Inclusive la doctora nos comentaba cuando hemos hecho, digamos, este taller, a la hora de diseñarlo, de planificarlo, que ella también ha escuchado de papás que le colocaban barro en la herida.
2: También.
0: Entonces, también, bueno, ella está aquí sobre todo para hablar, para dialogar y para educar, que es lo que queremos como equipo, qué cosas hay que hacer y qué cosas no hay que hacer.
2: Bien.
1: Bien. ¿Dónde se va a realizar? ¿Lugar?

0: hay que llevar o
1: no? No, no, se los espera para compartir.
2: Bueno, buenísimo, ahí está.
0: Buenísimo.
2: El aditamento. Bueno, la verdad, Jimena, nos parece súper interesante la propuesta. Nos parece también súper interesante e importante de que se generen espacios de educación, de prevención, de información, de multiplicar, ¿sí? Muchas veces cuestiones que tienen que ver con el cuidado de los más chicos de casa y, ¿por qué no también de los más grandes?
1: Así es, así es.
0: Así es, así es. Así es.
2: Bueno, muchísimas gracias por venir.
1: Muchísimas gracias a ustedes. Buena mañana.
2: Muchísimas gracias, encantado.
0: Igualmente, muy amable, gracias. Igualmente. Bueno, muy bien. ¿Vas por los dulces o por la información?
2: Voy primero, le damos prioridad a la información.
0: Ah, bueno, claro.
2: Y después los dulces.
0: Pero una no queda fuera.
2: Una no queda fuera.
0: Cosas, exactamente. Las dos cosas. Bueno, importantísimo. 18 minutos han pasado ya de las 8 de la mañana en Santiago del Estero. Mitre viaja hoy, ¿eh?
2: Bien, Mitre a Buenos
0: viaja
2: Aires.
0: Hoy a Buenos Aires, hay novedades, el Aurinegro va a estar visitando. Mañana viernes va a jugar a las 8 de la noche, enfrenta al puntero Ferro. Así que vamos, Mitre, mañana viernes va a estar jugando a las 20 horas por la zona A de la Primera Nacional y hoy a la noche va a estar viajando ya rumbo a Buenos Aires en busca de volver a la victoria luego de 3 fechas. Recordemos que lleva 2 empates y 1 derrota en las últimas presentaciones.
2: Muy bien, y no se olvide usted que es amante del deporte, del fútbol doméstico, que es hincha de Mitre, que este partido seguramente va a estar la previa y todo el partido con nuestros compañeros y amigos de El claro. Deportivo.
0: Exacto.
2: Como todas las noches.
0: Ellos le van a estar contando a las 9:30 de la noche viajan vía aérea, ¿eh? Vamos, bien. Mitre.
2: Vamos, Mitre, está, todavía.
0: Vamos, Mitre, todavía, ¿eh? Bueno, ¿cuánto tenemos? 19 minutos. 19 minutos, Dios mío, pasa rapidísimo. Santiago del Estero, hoy con una mañana hermosa, cielo despejado, pero hay alerta por fuertes vientos.
2: Muy bien. ¿Eh? Disponga usted, Nancy, tenemos
0: una pequeña pausa.
2: Pausa,
0: puede ser.
2: Pausa y ya venimos con la parte final de esto que es a primera hora.
0: Exactamente, ya volvemos, no se vayan a ningún lado, ¿eh? Porque nosotros somos a primera hora y hasta las 8:30 los acompañamos.
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1: Buen ritmo en esta mañana, señoras y señores. Estamos en previernes, previernes. Estamos ya en las puertas del fin de semana.
2: Exactamente, el cuerpo está empezando a saberlo.
1: Uno se para en puntita de pie y ya empieza a ver el fin de semana, ¿eh?
2: Claro, no falta nada, no falta nada. 25 minutos ya de las 8 de la mañana, Víctor.
1: Exactamente, y este es un momento ideal e indicado para recibirlo, para saludarlo, para darle pase a él, nuestro cronista en la calle, Javier Díaz Sandoval. Te vemos y te escuchamos.
2: ¿Cómo estamos? Buen día.
3: ¿Qué tal? ¿Qué tal? Buen día para mover las cabezas también. Esta. Día jueves y se viene el bien.
2: Claro. Y que pase rapidez.
3: Claro. Miren, aquí en esta imagen, no voy a, estamos sobre calle Libertad, ¿no? Uh-huh. Pero si vemos atrás mío, mire, mire, mire. ¿Qué ven?
2: A ver, vamos.
3: En
2: a
3: el auto.
1: Ahí está.
2: Ah, mirá vos.
3: Me está
2: viendo. Mirá vos.
3: Es el gatito.
2: Qué lindo.
3: Ah, no, ahí está. Duilio también.
2: Ahí también.
1: Duilio. Ahí está. Ah, yo pensaba que el gato Duilio. Ah, no, está Duilio y el gato.
2: Y el gatito, está. Claro.
3: Ahora le hacemos una notita.
2: De un lado el gatito y del otro lado.
1: Salud. Mirá ese. Es un Picasso, es una pintura, mira, aparece.
2: ¡Claro!
3: Ahí está.
2: Mirá,
3: ahí lo vemos.
2: Hasta eso, mandamos a hacer la cobertura cuando está llegando al multimedio y todo.
1: Claro, tremendo.
3: ¿Cómo sería hacer una nota al gatito? Por ejemplo, miau, miau, miau.
1: A ver, mirá lo que la tranquilidad y la parsimonia que tiene el gato sobre el auto.
2: Cholulero, Cholulero es.
1: A ver.
2: Es cholulo.
1: Mirá, mirá.
2: Le gusta la cámara, ¿eh?
1: Mira, si no me equivoco, esa casa es de Soki Paz, es una gran proteccionista también,
2: Bien.
1: Bueno, mirá. Qué
3: buena la referencia que hace. Ahí está. ¿Cómo lo ves a Nancy?
4: Miau.
2: Uy, no, envidiosa, envidiosa.
3: Mira, mira, sigue la cámara.
1: Sí, mira, está tranquilo. Sí.
2: No, ni se inmute, mirala. Está ahí, tranquila.
3: Sí. O
2: sea, es muy sociable, muy sociable.
3: ¿Sí? ¿Y Víctor, gatito?
1: No.
2: Mira, bueno. No sé si será gato o gata, Víctor, pero...
3: Mira, sinceramente...
2: ¿Vos qué opinás?
3: Parece que es gatito, ¿no?
2: Sí, a mí ver. Por la paciencia y la parsimonia me parece que es gato. Sí.

0: Puede
1: sí,
0: ser,
1: sí.
0: puede
2: Mira, pero me
0: ser.
2: encanta, es hermoso, es hermoso.
1: Tiene personalidad y tiene personalidad y además y además un buen manejo de cámara, ¿eh?
0: A ver, ahí. La estrella de la mañana va a ser, ¿eh?
1: Seguro, seguro. Es la estrella de la mañana.
0: ¿Cómo se llamará, no?
2: Claro, averigüemos. Toca el timbre en la casa. ¿Te animás o no?
1: No sé si te van a atender, pero
0: no,
1: bueno.
0: No, no sé si me... porque está todo cerrado, le digo, ¿no? Claro. Creo que están durmiendo.
2: A ver, ¿me podés tirar enfrente de la casa para ver si es la casa de Soki? Vamos a ver.
1: Poquito,
2: a ver.
1: Poquito.
2: Poquito nomás.
0: Poquito nomás.
2: Me parece que... No es.
0: No, porque otra casa, no. Al lado hay una casa también antigua, del mismo color. No sé si corresponde la casa también. Es el frente, ¿no?
2: Claro.
1: Está cuidando la conexión de Wi-Fi de la casa. Bueno, mira, pegado a la antena de...
2: ¿Qué opina Mara, nuestra productora Mara Ledesma, de ese gatito hermoso que lo tenemos ahí? Mira, está tranquilo.
0: La familia Aznares es el compañero.
2: No es la casa. ¿La conoces a Soki Paz vos, Mara? Sí la conoces a Soki. No sé si Mara... Bueno, no es la casa de Soki.
1: Hermosa, muy lindo el gatito. Linda la ciudad capital y esos colores también están bonitos, ¿no?
0: Claro, bueno, claro, obviamente. Y tenemos lapachos arriba nuestro, el sol también, disfrutando esta hermosa mañana en Santiago del Estero, donde estaremos en un ratito, compañeros, ya hablando de la info, de la información, obviamente, en el nodo tecnológico por Ciencia y Tecnología, que es la segunda jornada. Ayer inauguró el gobernador de la provincia, mientras el amigo se estira, se sentó ahora, está
1: bien,
0: chocho él.
1: Muy bien.
0: Ahí informamos a la gente.
2: Yo conozco a alguien que le decían gato gordo.
0: Ay, ¿por qué?
2: Tenía un amigo que le decían gato gordo.
1: Gato gordo, y bueno.
2: El popular gato gordo.
1: Porque comía mucho, seguramente.
0: Se comía mucho el alimento.
1: Claro, también. Exactamente, muchos ratones.
2: Ratonero. Ahí se paró, mira,
1: pericotes.
2: Mirá, lo que es esto, estamos haciendo periodismo, ¿verdad?
1: Claro.
2: Esto es periodismo en su estado más puro.
1: Por supuesto.
2: El gato sobre el vehículo estacionado. Claro.
1: Fíjate, si se está lavando la cara, está anunciando visita para el día de hoy. Si no se lava la cara, no hay visita.
0: Ahora tiene la postura de atento.
2: Mira, nos mira.
0: A la roca.
2: Sí. Mira. Quizás es un gato de la Roca, quiere ir a la Avenida Roca.
1: Le caíste bien al gato, Javi.
0: Sí. Sí, no. Sí. Veo que mira. No levanta la patita y me quiere arañar, nada. No.
2: Mirá. Es medio bizcocho, ¿no? A ver. Es medio bizco. Hermoso.
1: Es hermoso.
0: Mirá.
1: Bueno. Está lindo el gato, Está lindo el gato.
2: Para la gente que... Para la gente que...
0: a Gaby también que pega los gritos, Están llegando,
1: Miau, miau.
2: Bueno,
1: hermoso el gato.
2: Para la gente que nos está escuchando, que nos está viendo a través del stream, lo tenemos a nuestro cronista en la calle, en la cobertura de un gato sobre un auto, estacionado sobre calle Libertad antes de llegar a Olechea.
1: Para mí me anda medio enamorado porque tiene medio sucito el hocico, ¿viste? Y la naricita...
2: Cuando está enamorado del gato.
1: Porque andan de pelea, ¿viste? Entonces se revuelcan, se ensucian, pelean con otros gatos.
0: Primera vez que me toca cubrir la realidad del gato en vivo que está posando sobre el techo de un automóvil. Mire que cubrí cosas, ¿no? Pero el gatito, el estrella.
2: Se está durmiendo. Que duerma el gato, acaricie el gato y déjelo durmiendo. ¿Sí?
1: A ver si te sigue un poquito más.
2: Javi, querido, te dejamos libre para la continuidad informativa de ADN de Radio.
1: Muchas gracias.
0: Un abrazo, compañero, Nancy, Víctor y a todo el equipo de A Primera Hora. En un ratito con toda la infogaturra.
1: Eso.
0: El día de hoy,
1: Muy bien. Muchísimas gracias.
2: Bueno,
1: nosotros también nos vamos.
2: Nos vamos.
1: Víctor.
2: Con Don Gato y su pandilla nos vamos hasta mañana.
1: Hasta mañana. Que bueno, mañana que es viernes y arranca con
3: música
1: todo.
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0: 8:40, señores. Hola, gente, bienvenidos. Buen día. Maravilla de jueves, chicos, ¿no?
1: Hermoso jueves.
0: Muy bien. Me sonó a sucio. Bueno, sí, está bueno. Hola, gente, qué lindo saludarlos. Bienvenidos. Esto es ADN de Radio. Dale, Mauri, que ahora podemos con las cámaras y la sombra y, las luces. ¿Viste el juego de luces y sombra que tenemos a veces en esta maravillosa naturaleza que nos circunda? Bueno, a esta hora, 8:41, le doy la bienvenida a todos ustedes. Hola, provincia. Siempre, cada mañana, un placer volver a encontrarnos. Está la bella de la familia, Julieta Escontrera, mi amiga querida. ¿Cómo estás? Buen día.
1: ¿Cómo estás, Duy? ¿Cómo están, Gaby? Ay, qué hermoso jueves que nos tocó, chicos, por Dios.
0: ¿Viste lo que es el día?
1: Ay, sí, despejado. Nos va a esperar un día caluroso, ¿no?
0: Viene. Como el de ayer, más o menos, ¿no?
1: Más o menos, sí, con una máxima de 29 grados. Toma. Según el SMN, ¿no? Ya Gaby me lo va a confirmar.
0: Bien.
1: Pero sí, se espera bastante calorcito, ¿no?
0: Sí, señor. Bueno, y aparte de Julietita, está también en Gabito el señor Gabriel Álvarez, amigo y hermano querido. ¿Cómo estás? Buen día.
2: ¿Cómo le va, Duilio? Saluda a Juli, naturalmente a toda la audiencia, ¿no? Un placer. Tengo malas noticias porque va a ser un día más fresco que el día de ayer, ¿no? Ayer teníamos 30 de máximo, hoy va a ser de 29.
0: Claro, me río porque alcancé a ver tempranito los datos, por eso.
2: Sí, señor.
0: El tipo siempre tiene esa cosita que hace, ¡tac!, te salta la chaveta, ¿eh?
2: 10 grados 4 décimas la temperatura a esta hora de la mañana.
0: Bajó un poquito porque había 12 grados hace un rato,
2: ¿eh? Así es. Un cielo completamente despejado, ¿no? Una humedad del 98%. A tener en cuenta estos datitos, sobre todo para el frizz de aquellos cabellos ondulados que polulan por la ciudad.
0: El frizz.
2: Sí, señor.
0: ¿No te pasa que andan cargados algunos con energía?
2: Sí, con estática.
1: Claro. Estática, sí.
0: Tocas.
2: Vea nomás.
0: Lindo.
2: Sí. Lindo, como para despertarse
0: Son
2: un poquito.
0: Son dos cosas que vienen juntos: el sonido de la estática,
2: sí, señor,
0: y la puteada que le agarró.
2: Por supuesto. Es como cuando tocas agua caliente y dices tuy.
0: Ah, sí.
1: Tuy.
0: ¿Qué decimos tuy cuando nos quemamos? O chuy cuando nos hace frío.
2: Gran pregunta.
0: Bueno, busquen, tiene un origen esto.
2: ¿Habrá quichua?
1: Eso te iba a decir, viene del quichua.
2: ¿El quichua?
1: Sí.
2: Wow.
1: Sí.
0: El tuy no sé, el quichua sí.
2: El quichua sí.
0: El chili quiere decir frío, sobre todo en idiomas más de los pueblos originarios de Sudamérica.
2: Sí.
0: De Sudamérica, bien de Sudamérica, ¿no? Chile, ajá, por ejemplo, Chile se llama así, frío.
2: Frío.
0: Chile.
2: Me ponen un pechito ahí, pechito chile.
0: Pechito chile.
2: Pechito chile.
0: Bueno, con Gaby Álvarez, con Julieta Escontrela, con Mauricio, con Mara Villa, con Dani Sandoval.
2: Sí, señor.
0: Con Javier Díaz Sandoval.
2: Con Nancy Urquiza, con Ariel Horacio Sequeira.
0: Claro, sí, señor. Con Claudita.
2: Por supuesto, también.
0: Bueno, tremendo equipo, amigos, que hace esta radio en esta mañana de jueves. Tremendo jueves va a ser. Ya vamos a ir a repasar las tapas de la tapa que tenemos en Nuevo Diario. Ya te vamos a contar y tenemos regalos. En un ratito tenemos invitados. Vamos a hablar del paro también universitario de docentes.
2: Así es, Duilio. Medida de fuerza, ¿no?, por el financiamiento una vez más y los salarios, ¿no? Van a medida de fuerza los representantes de las universidades, como así también, no sé si en Santiago del Estero, mala mía por no informarme, pero había problemas en más de 27 aeropuertos del país. El gobierno intima al personal a cubrir el 75% al menos de los vuelos, teniendo en cuenta que fue declarado un servicio esencial. No sé cuál será la situación en Santiago del Estero, pero en Aeroparque y en otros aeropuertos como el de Corrientes, Córdoba y demás, estaban con potenciales medidas de fuerza.
0: ¿Están,
2: ¿no?,
0: pidiendo? Mejora salarial.
2: Mejora salarial, exactamente.
0: Bueno, recordemos que Aerolíneas Argentinas era una empresa del Estado que tenía un déficit tremendo hasta hace unos par de años, ¿no?
2: Exactamente.
0: Bueno, sí. Apareció uno de los criminalistas, no me acuerdo el nombre del señor, que paraba los cargadores, paraba los que manejan los aviones a la hora de estacionarlos. Bueno,
2: sí, señor.
0: Era toda una historia cada rato. Y hoy la empresa da positivo avance, ¿no?
2: Exactamente, sí,
0: bueno,
2: sí.
0: Bueno, pero sin embargo, los sueldos de aquellos que trabajan ahí sienten, dicen ellos, que está en un estadio que, bueno, no les alcanza. Bueno, vamos a ver cómo termina la historia y qué dice el gobierno, porque la cosa pasa por ese lado también. Vamos a hablar de Boca, que ganó anoche en un ratito con Dani. Ganó Boquita.
3: ¡Aguante Boca! ¡Ah!
0: Estaban los hinchas de Boca anoche, ¿eh?
2: Sí, señor.
0: Qué lindos que
1: así
0: son.
1: Así gritábamos.
0: Bueno, claro.
2: ¿Usted de
0: bueno,
2: Boca también?
1: ¿Sí?
2: ¿Sí?
1: Obvio.
0: Para, vamos de nuevo. Esto es para la gente que es hincha de Boca. Vamos a volver a preguntarle a Julieta si ella es hincha de Boca, ella va a decir así con... pero con énfasis.
2: Sí, sí.
0: Pregúntele, por favor.
2: ¿Usted es de Boca?
1: ¡Boca!
3: ¡Ah, eso! ¡Aguante Boca!
0: Bueno. Vamos a jugar con ustedes ahora, Gaby, ¿no?
2: Sí. Lindo partido. Bueno, se volvió un clásico lindo, interesante, salvo el último que fue un empate...
0: Pero el partido fue bueno, me gustó a mí.
2: Sí.
0: O sea, no se dio el tema de los goles, pero me gustó porque hubo momentos de emoción.
2: Sí, hoy Racing está un poco más desguazado, podríamos decir, se fueron varias, pero bueno...
0: Sí.
2: Se intenta.
0: Sí. Bueno, sí. Suele pasar. Cuando dijimos jugamos con ustedes, me acordé de un viejo relator y su comentarista de una radio.
2: Sí.
0: De las queridas Frías, hace muchas décadas ya, esto, unas 3 décadas y poco más. Jugaba Koynor y Talleres de Frías. Uno era hincha de Koynor y el otro era hincha de Talleres. Entonces el relator dice: se va la pelota del campo de juego, es lateral para nosotros.
2: Eso.
0: Para el Koynor, ¿no? Dice: lateral para nosotros. Y el comentarista dice: no, para nosotros. Le dice: ¡ah! Por eso es que se...

0: Pero no tanto, chicos, a la hora de las verdades, ¿eh?
1: Sí, señor.
0: Bueno, arrancamos con quién, chicos.
1: Tenemos, bueno, los las principales noticias, ¿no? En la jornada, al menos del ámbito nacional, porque Milei va a grabar la cadena nacional tras el viaje a Chile, ¿no?
0: No se graban las cadenas nacionales, por ahí puede ser, pero no todas las veces.
1: Bueno, en este caso, el presidente siempre mantiene una agenda estructurada, ya que estamos hablando que las cadenas nacionales generalmente él las graba a las 4 o 5 de la tarde. No va a ser la excepción en este momento. En el gobierno están restringiendo la información, según fuentes oficiales, de lo que va a tratar o de lo que el mensaje del presidente va a decir, ¿no? En medio de esta polémica, no solamente con Inglaterra por Malvinas, sino también con Chile por el estrecho de Magallanes, ¿no? En previo a la visita de su par chileno, Kast.
0: Después contame un poco cómo es el tema del estrecho de Magallanes.
1: Sí, señor.
0: ¿No? Porque la gente por ahí no entiende. Básicamente te digo, la entrada del lado del Atlántico es de Argentina. Todo el transcurso que vas a pasar por ese estrecho está desde hace muchos años manejado, si se quiere de alguna forma, por el hermano país chileno, ¿no?
1: Sí, señor.
0: ¿Qué no son tan hermanos?
1: No, porque Kast ya dijo ayer en conferencia de prensa, en un discurso en realidad, que Argentina nunca va a tener soberanía en el estrecho de Magallanes, ¿no?
0: Está bien. Bueno, cuida lo suyo.
1: Sí.
0: Bueno, lo cierto es que hemos peloteado tanto en la vida, porque sigo sintiendo desde adentro cuando se habla, por ejemplo, de la famosa conquista del desierto,
2: de bueno, en el territorio de Chile.
0: No era el territorio chileno, tampoco era de Argentina en aquel momento. O sea, hay que leer, gente. Hay que tratar de leer y hay que cultivar, hay que consumir información de lo que dicen los libros de la historia y entender a partir de eso. No hay que ponerse, ay, soy defensor de los araucanos, ay, soy defensor de los chilenos, ay, ay, ay. Bueno, volví a irme.
1: Sí, sí.
0: Chicos, se viene la bicicleteada, esto es tremendo como está, ¿eh?
1: Más de 10 millones de pesos en premios, en este sentido las inscripciones son libres y gratuitas, ¿no? Nuestra casa en Libertad 3, o Libertad de Olaechea, o Libertad de Gorriti, como lo quiera ver usted.
0: La del parque, chicos.
1: Claro, no hay forma de errarle, esquina, edificio, el mejor edificio de la ciudad.
0: De la ciudad, ¿no? Claro, Gaby.
1: Sí, señor, más de 10 millones de pesos en premios, la familia, bikers de toda la provincia, y por qué no también del país y del mundo, ¿no? Porque siempre uno cuando está en la cobertura de bicicleteada viene gente del interior de la provincia y otras latitudes de Argentina.
0: Yo quiero felicitar a los directivos de esta casa y a la masa de pensadores de cómo se va generando todo esto, porque sostienen esto no sé cuántos años, llevamos más de una década larga,
1: sí,
0: creo,
1: señor,
0: que son 16 ediciones, y lo sostienen contra viento y marea.
1: Así es.
0: Y ese sostenimiento va haciendo que esto cale en el sentimiento de la gente y que ya se haya vuelto absolutamente un clásico. Así que bueno, atentos con este tema, ¿eh? Bueno, vamos a tener un poco de todo y vamos a ir a contarles a la gente que se pueden inscribir a través del código QR que aparece en...
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0: Aquí lo tengo, mira.
1: Recordemos que es un encuentro no competitivo, es para toda la familia, no importa si llegas último, primero, las mismas chances van a estar para poder ganar.
0: Sí, señor.
1: Las bicicletas, los regalos y los 10 millones de pesos.
0: También te podés inscribir a través de la página de...
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0: Pido las disculpas gramaticales, dije acá y no se dice acá, se dice aquí.
1: Exactamente.
0: Muchas gracias, ¿eh? Bueno, hoy vamos a regalar cositas, las tengo aquí en mi mano, no las voy a mostrar, voy a poner el reverso nada más.
1: Oh, qué lindo.
0: Pero en un ratito, Maravilla me dice a las 11.
1: La hora señalada. Estipulada.
0: La hora señalada.
1: Sí, las tiritas esa de la felicidad.
0: Claro.
3: ¿Qué será?
0: Aquí estamos, mira.
1: Eso.
0: Todavía. Bueno, ¿hacemos música o tenemos algo para contar?
1: Por supuesto que sí,
3: mira,
1: Julio.
3: Sí, hoy perdón. Tenemos el día del ferretero.
0: ¡Ay, oh, cómo permiso,
3: se celebra!
0: No me voy a sacar la ropa.
3: Sí, sí, ya está haciendo calorcito, ¿no?
0: Sí,
3: un toque.
1: ¡Epa! El cosito del coso.
0: Claro.
3: El cosito del coso.
1: Claro,
3: así es.
1: Exactamente.
3: Se celebra en todo el país en conmemoración a la fundación de la Cámara de Ferreterías y Afines de la República Argentina.
0: Vos es que yo soy de, no sé si a ustedes les pasa, a la nena no creo, pero Por una cuestión natural que las damas en general, no digo que no lo hacen, en general no,
3: no. Asistir.

0: fuimos a muchas ferreterías.
1: Yo voy a una ferretería y me quedo como extasiado mirando cosas.
2: Sí.
1: Digo, ¿para qué sirve esto? O ¿cómo me gustaría tener esto otro para hacer tal cosa? Sí. Después siento el codo de mi mujer que me dice, gordo, no compres nada si no haces nunca nada. Lo cual tiene razón, pero viste, uno desea, es como un...
2: Claro.
1: Como los chicos con los juguetes.
2: Se siente Bob el constructor.
1: Bueno, ferreteros.
2: Ferreteros.
1: ¿Qué más tenemos?
0: Tenemos hoy el Día Mundial de la Higiene, que nos recuerda que los hábitos cotidianos más simples como lavarse las manos o ventilar los ambientes siguen siendo un escudo fuerte y económico contra las enfermedades.
1: Vuelvo a decir lo que con Gaby y los chicos decíamos en este tiempo. A veces siento que no aprendimos nada de la época del COVID, de la época del aislamiento y demás. Fui al supermercado en estas últimas horas. Yo al super voy a pasear siempre. Es mi paseo.
2: Claro.
1: Sí.
0: Y divertido.
1: Te das cuenta que la gente está encima tuyo en la fila para ir a las cajas. O sea, sí. Tampoco pido que estemos a 10 metros, pero te enciman. Es particular, insisto, algo que no nos quedó grabado en el inconsciente de entender que está bien que uno puede tener, pero si que te amontones con el otro no quiere decir que te va a atender más rápido. ¿Eh? Uh-huh. Bueno, día de la higiene también entonces.
2: Sí, señor. Así es. Pocas palabras, báñense.
1: Claro.
2: Sí.
1: Yo conozco el colegio secundario hace unos cuantos millones de años.
2: No.
1: Había una materia que se llamaba higiene y puericultura.
2: Ufa.
1: Era obligatoria y estoy hablando de colegios secundarios. No sé si ya lo tenían en todo, eso era la Escuela Nacional de Comercio. Higiene y puericultura. Todo el año la tenías en la materia. Y uno decía, bueno, la terminaba rindiendo en diciembre.
2: Ufa.
1: Decía, ¿estoy como Milei? O sea.
2: O sea, digamos.
0: O sea, no. Digamos.
1: Se me cayó, chico, no puedo encontrar. Bueno, ya ahí está. Bueno, ¿qué más tenemos, Juliette? 8:54.
0: Sí, hoy también es Día Mundial de los Rascacielos. Oh. Se homenajea a Louis Sullivan, norteamericano, arquitecto pionero que se animó a construir estas mega estructuras y cambió para siempre el paisaje de las grandes ciudades.
1: ¿Cuál es la más famosa visualmente, digo, no? Porque desde el 2001 para acá nos recordamos siempre las torres.
0: Sí. Las torres gemelas, así es. Bueno, ahora en septiembre se van a conmemorar ya, ¿cuánto sería? 25 años del 9-11.
1: Claro.
0: 25 años.
1: Después hay otros edificios en el mundo. ¿Cuál es el
2: Burj Khalifa?
0: Burj Khalifa, el Burj Al Arab también en Dubái.
2: El Maderka de Kuala Lumpur. Sí, señor.
0: Juan Felipe Ibarra.
2: Claro, exactamente. Torres gemelas. Las torres. Mellizas.
0: Mellizas.
2: Mellizas, exactamente.
1: Pero no gemelas.
2: Pero no gemelas.
1: No son gemelas, son mellizas. Sí.
2: Y bueno.
1: Salió una alta y una petiza.
0: Claro.
2: Y la más famosa, o al menos la que se está construyendo, que va a medir un poco más de un kilómetro, la Torre de Jeddah, en Arabia Saudita.
1: Qué aburrido que son los turcos, chicos.
2: Sí.
1: Bueno.
2: Sí.
1: Hablan. Hay uno que es icónico.
2: Sí, señor.
1: Para mi gusto, digo, ¿no?
2: Sí.
1: Que es la que se subía King Kong y se agarraba del pararrayo.
2: Ah,
1: y peleaba con los avioncitos.
0: Y el Empire State.
2: Empire State, de Nueva York,
0: así es.
1: Sí, señores, sí. Que sí, en algún momento fue la más icónica y grande. Y bueno, quedó en el tiempo. Pero es, insisto, es un... Vos vas a Nueva York, a mí me pasa las veces que voy.
0: O sea, siempre.
1: Me quedo mirando esas cosas,
2: ¿no? O el centro financiero de Taijín, en China.
1: Claro. Vamos con Gatito Mimoso.
2: Sí, de la información. Javier Díaz, a Sandoval. Javi, te estamos escuchando y viendo. Bienvenido.
3: ¡Miau, miau!
4: Bueno, ¿cómo le va?
2: ¿Cómo me hizo acordar a Mauricio?
4: ¿Cómo anda, Gaby, querido? Juli, y también... El genio de Duilio Porelo. ¿Cómo anda? ¿Todo bien?
1: Hola, hermoso. Qué lindo saludarte. Hace rato casi te doy un abrazo cuando estabas trabajando. Después me di cuenta que no correspondía. Pero la próxima salimos charlando juntos.
4: No, está bien. Me sorprendió gratamente ahí la salida con los chicos de a primera hora. Nosotros ya estamos aquí, Duilio, compañeros. A la gente le comentamos en el nodo tecnológico. Porque, claro, sigue la segunda jornada en lo que es, obviamente, de la ciencia y la tecnología, 23ª edición. Así que en un ratito estaremos nosotros difundiendo todo lo que es, obviamente, los stands, los proyectos y las escuelas que van llegando en esta mañana, compañero, ¿no?
1: Bueno, veo chicos de colegios por ese sector, me parece a mí.
4: Claro, ¿no? Sí, hay muchos colegios que están llegando.

0: tanto de la banda como también de Santiago del Estero, el interior. Aquí vamos a ver el interior, que es el playón principal del nodo tecnológico. Claro, el recreo.
1: Terminó la hora, chicos.
0: Claro. ¿Nunca fue castigado para no salir al recreo, compañero, o no?
1: No conocí un recreo en mi vida, de ahí sí te digo.
0: Ah, bueno. Viví castigado.
1: Claro, encima en el rincón. De ahí salió la canción en aquel rincón, King Kong.
2: Sí, sería.
0: Sí. Claro. Me imagino que Gaby y Juli también,
2: nah,
0: o no.
2: Nah. No.
1: Estos son buenos en serio.
3: Buena gente, sí.
2: Pero por una cuestión en particular, tenían la mala costumbre nuestros compañeros de tirar las mochilas al ventilador. Te quedaba colgada la mochila.
1: Hermosos chicos.
2: Sí, unos bebés.
1: Tranquilos.
3: Pecho.
1: Sí,
3: tranquilos.
0: Bueno, yo hacía con mi compañero, por ejemplo, el clásico avioncito y le tiramos a la seño.
2: Bueno.
0: Avioncito.
1: El avioncito papel, ¿no? A la profesora.
0: Claro.
1: ¿En qué colegio era el suyo, perdón?
4: La escuela de comercio.
1: La escuela de comercio. Claro, cierto que vos también sos de la escuela de comercio.
0: Claro.
1: Aquí está, chicos. Lo tenemos con nosotros. Si la quieren buscar, aquellos que se sentían ofendidos en su momento, aquí la tenemos, Bueno, Javito, bueno, ¿qué más va a pasar hoy? Que está hermosa las imágenes que nos estás mostrando.
0: Exactamente. Bueno, ahí hay feriantes también que vamos a estar detallando también aquí en lo que es el nodo tecnológico. Y estaremos, post la cobertura aquí en la Ciudad de la Banda, en el nodo, estaremos en lo que es en la iglesia San Francisco de Asís, porque por la crisis se están realizando misas en varias parroquias. Ya lo ven haciendo igualmente, ¿no? Pero el tema de la gente afligida, la gente que necesita un apoyo espiritual, aunque sea. Bueno, están realizando misas en San Francisco de Asís y estaremos detallando de qué se trata esto y mucho más en ADN Soleado en Santiago del Estero de Radio.
1: Estás feliz, ¿no?
0: Sí, muy feliz.
1: Bueno, te va a pasar la felicidad cuando sigas con este tema de la imagen y qué sé yo.
2: Sí, señor.
1: Y la temperatura asciende a 40 grados. Quédate tranquilo.
0: Ah, sí. Y ahora, la transpiración.
1: Claro, claro. Bueno, te vamos a mandar ese canuca de... ¿Cómo se llama el
2: presidente? Chiquitapia.
1: El Chiquitapia te vamos a mandar ese canuca.
0: Mándeme la cremita.
1: Un abrazo, Javi, querido. Gracias.
0: Abrazo.
1: 9 de la mañana, señores. Javier Díaz Sandoval con los móviles y la pausa, Gaby.
2: Sí, señor. Viene Nancy Urquiza, las informaciones, la música y la información. Información a través de ADN de Radio hasta la 1 de la tarde.
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0: minutos. 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La temperatura en estos momentos es de 10 grados 4 décimas. El cielo está despejado. Noticias del ámbito nacional, reclamo por la soberanía. Milei grabará la cadena por Malvinas tras el viaje a Chile. Hay un fuerte hermetismo y expectativa sobre el anuncio. El presidente volverá a Buenos Aires y registrará el mensaje entre las 16 y las 17 antes de la emisión, que será la hora 21. En el gobierno restringen la información y evitan confirmar el alcance de la medida. La discusión coincide con movimientos en defensa, la negociación por la base de Ushuaia y la disputa con Estados Unidos y China por la infraestructura estratégica. Economía. Aunque viajan menos argentinos al exterior, el déficit turístico podría superar un total de 6 millones de dólares este año. Los viajes de los residentes al extranjero cayeron un 14% en los primeros 7 meses del año, mientras que la llegada de turistas internacionales aumentó un 8%. El boom minero San Juan busca salir al mercado internacional con un bono de hasta 600 millones de dólares. Luego de reunirse con inversiones del extranjero, la provincia está firmando los detalles ya para su primera emisión de deuda y será la séptima jurisdicción en contar con un título en el exterior durante el gobierno de Javier Milei. La provincia de San Juan se prepara ya en su debut en el mercado de deuda con un bono de hasta 600 millones de dólares, con el que busca realizar obras de infraestructura vinculadas a las necesidades de la gente y del crecimiento de la minería en la provincia. Del ámbito local, educación, orgullo de Colonia Dora. Un jardín presentó su proyecto en la Feria de Ciencias. La docente Mariela Villalba y el historiador Miguel Ángel Pajón fueron protagonistas de una propuesta que llevó la historia de dicha localidad a la instancia provincial y a través de un cuento digital creado por niños de 4 años. La institución presentó el proyecto Dorita y la Valija de los Sueños, un viaje digital por la historia y la cultura de Colonia Dora, elaborado por los niños y docentes de la sala de 4 años del turno tarde del Jardín de Infantes número 43, Dora Lisa. En el ámbito policial, Añatuya dormía y entraron a la casa de un comerciante, le sacaron 900 mil pesos del pantalón. El hombre se despertó, comenzó a cambiarse y notó el faltante de casi 1 millón de pesos que tenía en esa prenda de vestir. Al revisar la vivienda, registró y descubrió cómo habían entrado. 6 minutos han pasado ya de la hora 9 en Santiago del Estero. La temperatura en estos momentos, 10 grados 4 décimas en la madre de ciudades. Sol a pleno, viento del sector este a 6 kilómetros por hora. Hoy tendremos una temperatura máxima estimada en 29 grados. Pero la alerta para nuestra provincia es amarilla por fuertes ráfagas que llegarían al mediodía. 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

0: 11 minutos han pasado ya de las 9 de la mañana en toda la República Argentina. Seguimos en vivo en AM890, en FM88.1, en la radio de los santiagueños, con información Nodo Tecnológico. Javier Díaz Sandoval. Javi, te escuchamos.
1: Exactamente, Gaby, querido, porque mira la banderita que trajeron los chicos, que tienen varios proyectos, obviamente, que presentan el día de hoy, esta jornada aquí en el Nodo de Ciencia y Tecnología. Monseñor Jorge Gotao, de Monte Quemado, el interior presente. Ahí vemos el alumnado, obviamente los profesionales que trabajan bien por la ciencia. Saluden, saluden, no hay problema.
2: Hola.
1: Y estamos con Camilo Santillán, que es obviamente estudiante. Camilo, ¿cómo te va? Buenos días para el EB11 Nuevo Diario. ¿Qué proyecto en particular presenta tu curso?
2: Bueno, si bien nosotros hemos venido aquí a presentar nuestro proyecto, el cual se titula por el nombre de Pausa Activa, Cuerpo, Mente y Aprendizaje, ¿no? Uh-huh. Somos alumnos de tercer año y bueno, aquí se encuentran también los chicos de primer año.
1: ¿Por qué te ha interesado el proyecto tocar ese tema, por ejemplo?
2: Bueno, si bien es algo importante las pausas activas, implementarlo dentro del aula, si bien una de las situaciones problemáticas que se

0: presentan dentro del aula son diferentes manifestaciones, ¿sí? Si bien es como algún cansancio, manifestación o distracción sobre todo, ¿no?
1: Bien, es un tema que habitualmente se da en el tema diario, de las familias, de la gente, los que estudian, por ejemplo.
0: Sí.
1: Sí, bien. Bien, y estamos también con Lorena Pereira, que también está con nosotros. Bueno, Lorena,
0: Muy buenos
1: ¿tu proyecto de qué
0: días.
1: se trata?
0: Nuestro proyecto se trata especialmente en niños, se lo trata en nivel primario, porque es a través de las emociones. Tiene que ver mucho lo que es las emociones, cómo el niño se ve reflejando las emociones desde la niñez hasta la adultez, en el caso de nosotros, cómo va perfeccionando sus emociones. Y nosotros como docentes tenemos que ser encargados de saber cómo tratar esa emoción.
1: ¿Cómo se llama el proyecto?
0: Un inteligencia emocional, un mundo de emociones.
1: Bien, y cuando uno hace introspección y entras por ahí en la emoción del chico o de la gente, ¿qué se encuentra?
0: Se encuentra con muchas cosas, por empezar, el no saber cómo actuar en el niño, cómo tratar al niño, porque a veces lo que tiene el niño se aísla y es lo que el docente tiene que evitar eso. Y es lo que nosotros buscamos, es que el niño se abra, tenga confianza en nosotros y
1: Claro, que
0: poder
1: cuente por ahí la
0: ayudarlo.
1: problemática.
0: Claro,
1: ¿No está estudiando un tema determinado? ¿Le está pasando algo?
0: porque normalmente los niños vienen con problemas desde la casa, es muy familiar el tema. Es tratarlo, poder sobrellevarlo, hacerlo ahora lo que se lo está escuchando. Es muy abierto este tema, es muy especial.
1: Bueno, le digo, Camilo y Lorena, que si los proyectos de ustedes pueden ganar, tienen expectativas, es muy
0: Sí.
1: bueno porque habla de la conciencia de los niños, el trabajo con la familia, es un
0: Sí.
1: trabajo realmente muy bueno, ¿no?
0: Sí, eso es lo que ayer nosotros en el auditorio se trató de, bueno, se presentó este proyecto y el sueño de nosotros es ganarlo, pasar a otra instancia y poder que la gente nos conozca, poder hacer que este proyecto se expanda
1: Bien.
0: para poder ayudar a los demás.
1: Lorena, un placer y mucha suerte, ¿no?
0: Muchísimas gracias.
1: Camilo, muchas gracias, ¿eh?
0: Muchas gracias.
1: Bueno, a los profesionales también, gracias y les deseo lo mejor y mucha suerte en la Feria de Ciencias. Bueno, aquí nosotros vivenciando en la palabra de Camilo Santillán y Lorena Pereira, estudiantes de Jorge Gotao de Monte Quemado, hablando con Radio Luz 11 aquí en el Nodo Tecnológico, compañeros.
2: Javito, más que completa la información, te mandamos un
0: Gracias.
2: abrazo y hasta un próximo contacto, ¿eh?
1: Hasta luego, hasta luego.
2: Javier Díaz, a Sandoval en la mañana de la radio de los santiagueños, 9:15 en todo el país.
3: A esta hora de la mañana, señores, tenemos mucho para contar. Tenemos títulos de tapa de Nuevo Diario, amigos. Y nos vamos con Gaby, nos vamos con Julieta a contarles esto que aparece hoy en la portada impresa de Nuevo Diario, el más destacado del norte argentino.
2: Toda la información de este jueves 3 de septiembre del año 2026, edición número 12.627 de Nuevo Diario de Santiago del Estero. Vengo a aprender de los más chicos, de los jóvenes. Ahí está nuestro futuro, declaró Elías Suárez en la Feria Provincial de Ciencia y Tecnología. Con más de 250 trabajos de indagación escolar, 130 profesores y referentes pedagógicos y unos 800 alumnos de distintos niveles, comenzaron la exposición y la evaluación. El gobernador Suárez resaltó el esfuerzo colectivo de todo el sistema educativo y se comprometió a seguir generando mejores condiciones. Páginas 2, 4 a 8 de Nuevo Diario de Santiago del Estero.
4: Por el Día de la Industria, el mensaje del titular de la UIA. Rapalini pidió construir puente para la transición en página 20 de Nuevo Diario.
2: José María Cantos, miembro titular de la Junta Directiva de la UIA, presente junto a Industriales del Norte en página 32.
4: El joven baleado en el cuello en la ruleta rusa tuvo mejoría, internado en el CIS Termas.
2: Hubo operativo saturación en el barrio Belén por parte de la Policía Provincial, página 24.
4: Una nueva plataforma enciende alarmas GSFAR en página 26.
2: El patrimonio de Caro y Yado está en la mira, página 25, esto por la estafa en Fiord Automotores. Nos vamos al ámbito deportivo porque Boca venció por penales 4-3 a Vélez y está en cuartos de final por Copa Argentina.

0: Representante de la provincia.
1: ¿Qué te puedo decir con esta música que suena en Rolling Stone 918?

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0: Para que me pone la auricula, para que tengo que ver, escuchar, quiero hacer todo hoy acá. Estamos al aire ya, Mauri, ¿no? Acá tengo, chicos, los flecos de la alegría, los flecos de la felicidad. Tum, tum, tum. ¡Vamos, Cinesex! ¡Qué lindo que suena esto! ¿Cómo se llama el tema? Que nada nos separe, ¿no?
1: Exactamente.
0: ¡Ay, oh, qué lindo! Así decía una mortadela cuando le estaban sacando las fetitas.
1: De Tibarelo.
0: 9:20 pasaditos, señores. Regalamos entradas para nuevo...
2: Cine Rex.
0: Gracias, chicos. Son unos genios. Mira, las tengo acá. Gracias, Mauri. Te enloquezco, hermano.
1: Los flecos de la felicidad. Me gusta
0: esa. Sí, sí, claro. Los flecos de la felicidad. Bueno, hoy lo regalamos. En un ratito ya podés comenzar a mandar mensaje. Quiero entrada de nuevo Cine Rex a este número telefónico.
1: 154-030-080.
0: ¿Nombre completo?
1: Apellido, claro.
0: Completo.
1: Documento.
0: Que no te falte una letra.
1: Tres últimas cifras del documento y estás participando en los mensajes de la radio de los santiagueños.
0: Sí, señor. Atento, ¿eh? Nuevo Cine Rex o poné entre Cine Rex. Pones así, lee tu nombre completo y los últimos tres números del documento. Y con Julieta, en un ratito, Juli, vamos a meterle power a los ganadores.
2: A la tómbola, chicos, sí, sí, sí.
0: Bueno,
2: sí.
0: 9:27, antes de todo eso y antes que llegue Nancy, que siempre viene con una sonrisa, me tienen que desayunar a mí.

0: No sé por qué. ¿Cómo le va? Hola, mi hermano Dani Sandoval, querido genio y figura, buen día, ¿cómo estás?
1: Buen día, ¿qué tal a todos? ¿Cómo les va? ¿Cómo andan?
0: Che, ¿por qué todos salen bien con el contraluz? Vamos.
1: Upa, buen día para los...
2: Boca, boca. Seguís.
0: Bueno, una suerte haber pasado anoche, chicos, una suerte, ¿qué va a ser?
3: De película como Cine Rex.
0: Claro, exactamente. Bueno, Dani, ¿con qué arrancamos? ¿Qué arrancamos con Boquito?
1: Arrancamos con lo que fue, claro, lo que es tendencia y con la alegría de muchos hinchas de Boca, porque bueno, Boca está en cuartos de final de la Copa Argentina y estamos hablando de un partido en el que ayer le ganó a Vélez, empató en los 90 minutos sin goles, fueron la tanda de penales y allí fue donde Boca sacó su verdadero carácter, podemos decir. Boca ya tiene experiencia en tanda de penales.
0: Bueno, pará, ¿por qué sale bien y yo salgo quemado? Explícame la voz, Mauri, que sos el especialista.
2: ¿Sabes por qué? Te lo digo yo. Por el chaleco que tenés blanco. Eso es. Tienes que ponerte algo que contraste.
0: El chaleco, pongan en YouTube, chicos.
1: Aparte, sos blanco también. ¿Quién? No, mirame la cara.
0: Mirame la cara mía. Bueno, señores, ¿ganó bien Boca anoche o no?
4: Esto es Boca.
5: Escúchame, para, escúchame.
1: Puedo decir que Boca ganó a lo Boca. Ahora, el hincha lo puede interpretar si lo ganó bien o no, porque para mí Boca ganó a lo Boca. ¿Por qué? Porque fue a la tanda de penales. Boca tiene una experiencia, tiene una como una esencia especial en ese sentido.
0: Es River Platense eso, chicos, y también juegan los penales.
1: Donde sí la suerte estuvo echada a favor de Boca cuando faltando 2 minutos, ya en tiempo cumplido, mejor dicho, penal para Vélez, lo falla Godoy, ataja en este caso Montero. Y termina así salvándolo.
0: Bueno, en realidad, pega en el palo la pelota.
1: Claro, bueno,
0: Se salvó Boca. Pero Boca jugó mejor gran parte del partido. Díganme algo, chicos.
1: Sí. Fue un primer tiempo. Vi parte del segundo tiempo también donde lo tenía prácticamente, como lo decimos.
0: Hasta los 30 minutos del segundo tiempo, Boca merecía la distancia. Sí, igual, sí, ¿no? Sí. Esto no es merecimiento como la gente de River. Esto me decía, ay, merecíamos ganar, merecíamos ser campeones. Ganar, pero. No importa, es por penales, vale lo mismo, la vale copa la tenés en la vitrina.
1: Sabes que este Boca va avanzando, Boca va pasando, y hablamos también de la Copa Argentina, pero el hincha todavía no está conforme cómo juega el equipo, o como que todavía falta algo más. Si bien arma jugadas, es un equipo que te lastima, pero no termina de concretar, ¿no? Bajo el arco, que es lo que está buscando el equipo Xeneize. Entonces como que el hincha está en esa situación de decir, bueno, avanzamos, seguimos entre los mejores, pero no lo veo tan como entusiasmado de decir, che, está jugando bien Boca, está jugando en su mejor momento.
0: Boca
1: y que
0: está jugando bien. Boca nos da alegría.
1: Lo cierto, después de esta noche, después de lo que pasó anoche.
0: ¿Qué pasó? Ay, están tirando toda. Digo, toda. Dani viene hoy, habla, brillo de Boca, no, todo, lo está matando, flaco.
1: No, no, esto va a estar bueno. Esto es lo que voy a contar, va a estar bueno para el hincha.
0: El último día de Dani aquí.
1: Va a estar bueno. ¿Por qué va a estar bueno? Lo digo porque hay 5 frentes que todavía Boca puede ser protagonista. Estamos en septiembre, ¿no?
0: Frente popular.
1: Sí, falta un par de meses
0: para que
1: termine claro el año. Y Boca todavía hay chances y va a afrontar 5...
0: A ver, ¿con qué se puede quedar Boca? Copa Argentina.
1: Copa Argentina.
0: ¿Qué más?
1: Copa Sudamericana, que lo va a enfrentar las otras semanas a San Pablo.
0: Copa Sudamericana, partido de ida y lo que se viene dentro de poquito.
1: Claro.
0: Van 2.
1: Torneo Clausura, tiene chances todavía.
0: Esto es en la Liga Profesional.
1: Exactamente, Liga Profesional.
0: Torneo Clausura. 3 posibilidades.
1: En la tabla anual, tengamos en cuenta que últimamente venimos.
0: ¡Taxi!
1: Pasó ahí. En la tabla anual venimos del último campeón, Rosario Central.
0: Sí, hermano.
1: Entonces, sí. Se cuenta también. Hoy en día es muy importante.
0: La tabla anual.
1: Sí, tiene 40 puntos y va escalando. Está cuarto en esa tabla en general, que bueno, una vez culminada el torneo clausura, te va a dejar
0: ahí. Es messenger el tipo, no importa, le va para adelante igual.
1: Señor. Después el trofeo de campeones, en el caso que ganara el torneo clausura. Es otro frente que también puedes, otra final que puedes obtener un título. O sea,
0: bueno.
1: El panorama de Boca está bueno.
0: Si agarra uno, vos sos feliz, los hinchas de Boca. Uno, cualquiera. Un chiquitito, no importa.
3: Y ayer se dio un momento emocionante, perdón, Dani, que me meta con el relator del partido y su hijo debutando en Copa Argentina.
1: De Feller.
3: Sí.
0: Lucas. Pare. ¿El relator de qué? ¿De la televisión?
3: Sí.
0: ¿Y quién debutaba? ¿Como relator debutaba el hijo?
3: No, como jugador de Vélez. En Copa Argentina.

0: Argentina, ya había tenido su rodaje en primera. ¿Quiere escucharlo?
1: Para, ¿el tipo que hacía alusión a eso?
0: Sí.
1: A ver qué decía, chicos.
2: Finaliza el partido para el 22, Manuel Lanzini.
3: Y si me permitís, este sale de la cancha con el número 8, Lucas Robertone, a la cancha con la 48, mi hijo, Luca Feller.
1: Al piste le decían al chiquito. Parece mi hijo, pero no es. No.
4: Bueno, fue un momento emotivo porque, claro, el relator, Feller, él sí relata para...
1: ¿Quién es Feller, chico? No lo conozco.
4: Para otro canal de televisión. Y como,
0: ¿Teicé?
4: Bueno, los derechos, claro, para Teicé, como los derechos de la Copa Argentina la tiene Teicé, ayer le tocó a él salir de...
1: Hermano, respirado.
4: No pasó nada,
1: ¿no? No sé por qué me puse así.
4: Todos estamos ahí como...
1: No importa, bien, bueno, decíamos.
4: Así que, bueno, eso fue lo que pasó. Boca tiene muchas chances, de más allá de que...
0: Yo no lo pongo a patear nunca más a Ener Valencia.
4: Uy, Ener Valencia, ayer era la oportunidad para ganar. Claro.
5: Nuevo refuerzo, Ener Valencia, ecuatoriano. Mandale un mensajito ahí, dale bienvenido.
6: ¡Chupala, p***!
1: ¡No!
5: ¡Es el jugador de Boca!
6: No,
5: la bienvenida.
6: Por favor, es mejor. Que venga Boca acá, lo vamos a pelar con la mejor.
1: Son unos genios los hinchas. Bueno, ayer escuché un pedacito de una relator de Buenos Aires en radio. Creo que el que se perdió la voz.
0: Anhelo.
1: Ese. Y le decía la Pantera Negra.
4: Bueno, fuerte.
0: Fuerte, sí.
1: No, pero no, olvídate del color. Ah, la Pantera Negra existe como tal.
4: Sí, claro. Sí, obvio. Claro,
1: la Pantera.
4: Lo deportivo estaba como...
1: Pero qué Pantera, nada. Ni gatito de peluche es este.
4: No rescata ni siquiera la actitud.
1: Nada.
4: Con unas pilas bárbaras y después, bueno, queda.
1: Ojalá no tape la boca a los hinchas de Boca mañana, pero por ahora, nada.
0: Claro, dicen Superman Chivo. El Chivo Valencia.
1: Mirá vos.
4: Chivo Valencia.
1: Está bien, qué sé yo, será por tosudo, ¿no?
0: Por la chivita.
1: Ah, mira, qué chico feo que. Perdóneme, pero es feo, negro.
4: El próximo rival de Boca en Copa Argentina es nada más ni nada menos que la Academia, Racing.
1: La Academia.
0: Complicado.
1: Bueno, ¿por qué? ¿Complicado para quién?
4: Para
0: Racing.
1: Para los dos.
4: Claro,
0: toca enfrentar al equipo aurinegro.
1: ¿Vieron que anoche los dos equipos jugaron con camisetas raras?
0: Sí.
1: Bueno, lo charlamos en un ratito y les pido disculpas. Gracias, Dani. Me encantó, pero volvemos en un ratito.
4: Obvio.
1: Lo llevo por las ramas, Dani. Soy una locura yo. Vamos a la pausa, Gabito, ¿te parece?
0: Con Nancy Urquiza y las informaciones.
7: Gracias.

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la hora 9:37 minutos. La temperatura en la madre de ciudades. Es de 15 grados 4 décimas. El cielo está despejado. Títulos del ámbito local, Fondo de Asistencia Laboral. ¿Qué cambia para los empleados y los empleadores? El licenciado en Administración, Ángel Rojo, visitó a primera hora por Radio LB11, explicó cómo funcionará este Fondo de Asistencia Laboral, a quiénes alcanzará y qué relación tendrá.

vendrán las indemnizaciones. Señaló que se trata de un mecanismo vinculado a los aportes relacionados por los empleadores y sostuvo que uno de los principales cambios estará en la administración y la disponibilidad de esos recursos cuando realice una relación laboral. En el ámbito nacional política, antes de grabar la cadena nacional por Malvinas, Milei dará un discurso en Chile y se reunirá con José Antonio Kast. El presidente viajará a Santiago para participar del Foro de Madrid, encontrarse con una funcionaria de Donald Trump y tener una bilateral con su par chileno, antes de regresar al país para grabar el discurso que se emitirá a las 21 horas.

0: Más títulos para esta mañana. El petróleo vuelve a subir y supera los $95 por una nueva escalada en el conflicto entre Estados Unidos e Irán. El ámbito judicial, con los primeros testigos de la defensa, sigue el juicio por la muerte de Diego Armando Maradona. Hoy declara un perito que integró la Junta Médica. Del ámbito local, Elías Suárez, el gobernador de la provincia, dijo: vengo a aprender de los más chiquitos, de su experiencia, nos enriquecemos todos. En relación a la Feria de Ciencia y Tecnología, que tiene lugar por estos momentos en el Nodo Tecnológico. Por la Primera Nacional Deportes, Mitre viaja hoy jueves rumbo a Buenos Aires con novedades. El aurinegro visitará mañana a las 20 horas al puntero Ferro. La delegación aurinegra viajará hoy a las 21 y 30 horas vía aérea. El aurinegro viene de igualar como local ante Central Norte de Salta. Se entrenó este miércoles por la mañana en el predio del Sanjón. Y la novedad es Mateo Maldonado, quien trabaja con normalidad tras dejar atrás un desgarro y podría ser uno de los jugadores convocados para visitar Alberto Laga. Además, Daniel Abello está a disposición tras cumplir con una fecha de suspensión. 43 minutos han pasado ya de la hora 9 en Santiago del Estero. La temperatura en estos momentos 15 grados, 4 décimas. Más información en www.nuevodiarioweb.com.ar.
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0: 9:41 minutos en todo el país, señores. La música que suena de la buena mano de los Caligaris con Ángela Leiva. Esto debe ser de lo último, ¿no? En estas épocas que hacen como una especie de selección de cantantes y bandas musicales que se reúnen todas para cantar un poco algunos sonidos que le gusta más a la gente, ¿eh? 9:41, me voy con Julieta Escontreras. Juliet, vamos a contarles a la gente cuáles son los números de la suerte antes que se haga el día más largo, ¿eh?
1: Bueno, atención apostadores, repasamos los números a la cabeza de la tómbola santiagueña de ayer, 2 de septiembre. Arrancamos con la previa, el primer premio fue para el número 8438, 8438.
0: El 38.

0: El libro de los sueños.
1: Las piedras.
0: Epa, bueno, 8.438. Vamos a la matutina.
1: Así es, seguimos en
0: Vamos agachándonos, como siempre.
1: Matutina. Eso. Salió a la cabeza el 7.823. 7, 8, 2, 3.
0: Bueno, el 23 para los que gusta la comida.
1: El cocinero.
0: Muy bien. Vespertina, señores, del día de ayer.
1: Pasamos a la vespertina con el primer premio para el 4898.
0: Bien, el 98.
1: 4898. El 98 es la lavandera.
0: La bandera, muy bien.
1: La bandera.
0: Con B corta, la bandera y todo junto, por las dudas, digo.
1: Por las dudas, aclaramos.
0: Agáchese también, sí, agáchese para darle esta indicación porque viene la tardecita.
1: Viene la tardecita.
0: Claro,
1: el primer lugar se lo llevó el 1520-1520.
0: Bien, el 20.
1: El 20 es la fiesta.
0: La tardecita el 20, señores, y vamos al último sorteo de ayer.
1: Y cerramos la jornada con la nocturna, donde a la cabeza salió el 0076.
0: Muy bien.
1: El 76, las llamas.
0: ¡On fire!
1: Arde.
0: Bueno, José María Cantos participó de actividades por el Día de la Industria, representante de las distintas uniones industriales del norte argentino, no nucleadas en Uninor. Participaron de las actividades programadas en el marco del Día de la Industria organizadas por la Unión Industrial Argentina. Las autoridades de estas uniones de las 10 provincias estuvieron en el acto central y también en diálogo con el presidente Martín Rapalini de la Unión Industrial Argentina, ¿no? Bueno, en representación de Santiago del Estero asistió el presidente de esta casa, José María Cantos, que a su vez es miembro titular de la Junta Directiva de la UIA. Amigo Gabriel, nos damos una vueltita, 9:50 minutos.
2: Nos adentramos en el mundo de la política. De hoy le habló el presidente Milei en la jornada de ayer, ¿no?
0: Y va a hablar hoy también, ¿no?
2: Exactamente, por cadena nacional, grabada, pero cadena nacional al fin. Destacó que los sueldos del sector informal, esto es preocupante, digo porque, creo que no hay registro del trabajo en negro hoy en nuestro país, ¿no?
0: Claro.
2: Pero bueno, Milei destacó que los sueldos del sector informal están volando y apuntó contra quienes omiten la variable de bien y dejan la mitad del mercado laboral afuera, ¿no? Como si tener empleados en negro fuera lo normal, esto lo a título personal, ¿no? Esto decía el presidente en la jornada de ayer, Día de la Industria, lo escuchamos.
3: A ver. Entonces, eso lo que está haciendo es dejar las puertas abiertas para la formalización. Entonces, una de las cosas que dicen es, no, bueno, pero los salarios no crecen. Es mentira eso. Si yo tomo el salario real del sector privado formal, podría decir que está empatado. Y si miro los del sector público, ¿están bajando? ¿Acaso eso no era algo que estábamos buscando? Pero la parte deshonesta es que están dejando la mitad del mercado laboral afuera. Y que cuando ustedes toman el sector informal, los salarios en el sector informal están literalmente volando. Le han ganado a la inflación más de 60%. Entonces, no es que los salarios no suben. Hacen una cuenta deshonesta, omiten la variable que da bien. Lo que hace esta gente es brutal, hacen cherry picking, es decir, buscan esa variable. ¿Sí? Por ejemplo, yo tomo el EMAE. En el EMAE tengo 16 rubros, por decirlo de alguna manera. Hay una parte que es sector público, ese da para abajo. Ese queremos que dé para abajo. Ahora, después, digamos, yo tengo, de los 15 sectores que me quedan, tengo 13 expandiéndose. Entonces, ¿qué van? A los que no se están expandiendo, por ejemplo, industria, que está empatado, ¿y qué es lo que hacen? Miran dentro de industria que le va peor, llámese textil.
2: Javier Milei, ¿no? En la jornada de ayer, Día de la Industria, precisamente, cuando dice EMAE, son las siglas del Estimador Mensual de Actividad Económica, que el pasado junio registró un crecimiento y un repunte del 0,8% mensual, según datos del INDEC, ¿no?
0: Usted que está en su casa, en el auto, en la de la oficina, en algún lado de la ciudad, de la provincia, escuchando,

0: Bajar un toquecito la música. ¿Entendió un carajo lo que dijo Milei? Porque usted va a la panadería y por ahí le dicen, aumentó un poquitito. Va a la carnicería y le dice, aumentó un poquitito. Va a comprar una nafta y te dice, no la aumentamos este mes, pero el mes que viene se la vamos a aumentar. Vas a pagar la cochera, vas a pagar el colegio de tu hijo y te dice, este mes tiene un ajuste. O de última, si no querés por ese lado, tampoco entendiste lo que dijo el tipo. Eso es para los técnicos. Pero la gente común, como vos, como yo, como todos, queremos entender este tipo de situaciones. ¿A dónde nos llevan? ¿En serio me querés decir que el sueldo está más arriba que la inflación ahora? Hay que preguntarle a la gente, hay que preguntarle al jubilado. ¿De dónde sacan esos números que el empleo no formal o informal, como le quieran decir, tiene un aumento o un ajuste del 60%? ¿Cómo medís a la gente que no registra lo poquito mucho que gana? Pero en serio, ¿cómo lo medís? ¿Qué vas a la casa de cada uno y le haces una auditoría para ver si este mes comió más o menos? ¿Si le alcanzó para curarse? ¿Si la obra social lo banca? O sea, son las cosas... A ver, uno trata de entender este país y decir, bueno, de todas estamos haciendo un esfuerzo. Queremos o no queremos, estamos haciendo un esfuerzo. Ahora, que me vengan a decir que las cosas están mejorando, y es tan difícil de creer, es tan difícil de creer.
1: Qué absurdo que perdamos tiempo en lo que no vale.
0: Bueno, y hablando de cosas que están pasando, la gente de Apunce también está con nosotros en línea, Gabito. Está Pablo Cejas, yo creo que lo tenemos ya, chicos. Bueno, lo vamos a saludar Gaby Álvarez, Julieta Escontrela, Duilio Porrero, te saludamos. Pablo, buen día, ¿cómo va?
2: ¿Qué tal? Buen día, Duilio, ahí al piso, a los compañeros y compañeras que están ahí.
0: Bueno, muchas gracias. Pablo, querido, contanos un poquito, sos titular de Apunce, y la próxima semana tengo entendido que van a estar decidiendo medidas directas, de acción directa en todo caso. Esto estamos hablando seguramente de un paro, ¿no? A ver si estamos en lo cierto, contanos un poco las sensaciones y cómo se vivencia todo esto.
2: Un poco para poner en tono a la audiencia respecto al tema de las universidades. Uh-huh. Obviamente en los medios hemos venido poniendo en la agenda de los medios la situación que vive las universidades, sus trabajadores, sí, el funcionamiento. Y parecía que era que un tema que ya estaba saldado y no. Se han hecho 4 o 5 marchas universitarias, uh-huh, se ha conseguido la aprobación de una ley de financiamiento universitario que venía a dar un poco de oxígeno a la situación que desde el 2024, inicios del 2024, venían sufriendo un ajuste brutal las universidades, y hoy estamos en la misma situación. Uh-huh. Una universidad que no puede funcionar, que trabaja a menos de media máquina ya, solamente se sostiene con la voluntad de sus trabajadores, que a pesar de tener un deterioro profundo de su salario, le seguimos poniendo el cuerpo para que miles de estudiantes, en este caso en Santiago del Estero, puedan seguir estudiando, que también vive una realidad económica, y vos bien te escuchaba antes de que te comuniques conmigo, una realidad que el gobierno nacional plasma, un relato que construye y que no se condice absolutamente nada con la realidad de la cual viven los trabajadores, los jubilados y todas las personas que viven y habitan este hermoso suelo argentino.
0: Sí, señor. Sí, señor.
2: Nosotros hemos venido, perdón.
0: Sí, te iba a preguntar en base a este suerte de descargo que estás haciendo, que me parece maravilloso, te quería preguntar cómo va a seguir estos días y la próxima semana, qué es lo que van a hacer.
2: Nosotros el día miércoles, el día de ayer, hemos llevado un paro de 24 horas, ha sido medio a las apuradas de la declaración de esta medida de acción directa del sector no docente. Uh-huh. A las 3 de la tarde nos hemos reunido en Paritaria Nacional en Buenos Aires, sí, una fecha que ya estaba pactada desde junio de la última paritaria,

0: en donde solamente hemos escuchado la propuesta del gobierno de un incremento del 3%, donde nosotros veníamos a reclamar no solo el cumplimiento de la ley, que tiene que ver con un 32% que está faltando que se aplique la ley de financiamiento universitario y que no está aplicándose. Y en la semana, o, por ejemplo, el viernes hay una reunión del CIN, que es el Consejo Interuniversitario Nacional, donde conjugan a los rectores de todas las universidades públicas del país, en conjunto con los frentes gremiales. Se va a proponer algún tipo de medida y obviamente desde lo gremial nosotros en cada base y en cada federación vamos a proponer algunas medidas de acción directa que obviamente todavía no tienen fecha concreta y lo más seguro y posible que pase que va a venir una nueva marcha universitaria nacional
1: Sí.
0: para cuando se inicie el tratamiento de la ley de presupuesto 2027.
1: Bien.
0: ¿Y por qué
1: Ya,
0: hago
1: a ver,
0: esta
1: sí.
0: observación que sea clara? Porque el gobierno lo que intenta hacer es que este reclamo de la aplicación de la ley de financiamiento universitario, que tiene que ver con el salario de los trabajadores, con las becas estudiantiles y con los gastos de funcionamientos, no se incorpore en el presupuesto 2027. Esta deuda que el gobierno tiene de recomposición desde el 2024 a la fecha, el gobierno lo que quiere es llevar un presupuesto acorde a su realidad, que obviamente no se condice con la nuestra, y que esta situación de la recomposición de salario, la aplicación de la ley, quede en un orden que no tienen que ver con con lo que ellos vienen a proponer, digamos, como presupuesto 2027. Por lo
1: Bien,
0: tanto,
1: bien. Sí,
0: es una situación compleja.
1: Gaby.
2: Pablo, consultante respecto a la situación, ¿no?, de los trabajadores no docentes en las universidades, ¿hubo baja de personal? ¿Hubo personas que renunciaron o despedidas en las universidades o al menos en la UNCE?
0: A ver, nosotros tenemos el del sector no docente, no ha habido bajas ni tampoco ninguna situación así como vos lo planteas. Lo que sí había compañeros que tenían una suerte de contrato de servicios, digamos. Esas personas ya no están, algunas, muchas se han ido porque al no tener un presupuesto adecuado para poder seguir sosteniendo esos servicios, esas personas se han terminado yendo. Y obviamente buscan otro horizonte, en la mayoría de los casos eran profesionales. Está pasando en el CONICET lo mismo, el sector docente lo mismo, y bueno, y se hace cada vez más difícil la situación esta.
2: ¿Qué es lo que sucede con el fallo de la Corte Suprema de Justicia, ¿no? Que dejó en pie una cautelar que el gobierno todavía no acata?
0: Y bueno, ahí es lo que nosotros decimos, que este gobierno no respeta la democracia porque no respeta la ley que ha establecido el Congreso de la Nación de ambas cámaras, rechazo de veto. Tampoco respeta la orden de la justicia que le ha dicho que tiene que cumplir la ley. Es más, hace el lunes, el 31, un juez de primera instancia le ha dado 3 días al gobierno para que le cuente cómo está aplicando la ley de financiamiento universitario que no la ha aplicado. Entonces, vos dices, pasan los días. Yo creo que el gobierno juega con la dilación de los días para que poder llegar a este proyecto de presupuesto 2027 donde no está incorporado el reclamo de los universitarios y que va a venir a ser un presupuesto casi similar que el 2026 con las proyecciones de inflación que el gobierno te dice que va a ser una cosa y terminan siendo otras.
2: ¿Hay diálogo con Alejandro Álvarez, el subsecretario de Políticas Universitarias? Y de ser así, ¿qué es lo que argumenta para no cumplir con lo que la justicia dictó?
0: Ellos te dicen que ellos están cumpliendo y obviamente es una conversación de partes de donde, y es más, a ver, ellos están incumpliendo con una ley de paritaria nacional que vos tienes que sentarte a negociar de buena fe. No puedes venir a sentarte a negociar con una propuesta unilateral de un gobierno, no debates, no discutes. Tenías que haber llevado al 1 de septiembre a la paritaria nacional no docente una propuesta que había firmado en junio, que iban a llevar una propuesta de la garantía salarial que nosotros están cobrando los compañeros de las categorías 7 y 6, 5 y 4, digamos las

0: bajas,
1: que son sumas en negro que venían están percibiendo, que no se incorporan a sus básicos, y eso era una propuesta que el gobierno tenía que traer. Entonces, no ha llevado ni la propuesta, se ha sentado solamente frente a nuestros paritarios nacionales y lo único que le ha mostrado es el 3%. Obviamente, él es un interlocutor de la política de este gobierno.
0: Papito.
1: Mucho más para decir no tengo, porque
0: Seguro.
1: en realidad ustedes han visto y mediáticamente saben cómo se manejan los interlocutores del gobierno.
0: Pablo, querido, mandarte un abrazo. Gracias por tu tiempo, ¿eh?
1: No, gracias a ustedes y obviamente siempre por dar noticia de lo que pasa en las universidades y recordarle a la gente que el tema de las universidades no se ha terminado.
0: Claro.
1: No estamos bien, cada vez es más compleja la situación y aquí las autoridades hacen malabares para que la universidad se siga sosteniendo. Pero no nos queda otra a nosotros que agudizar medidas de acción directa para que el reclamo se sienta y obviamente que nos convoque una próxima marcha federal universitaria que seguramente va a ser multitudinaria nuevamente porque se van a expresar no solo los universitarios, sino todas las organizaciones de la sociedad que hoy la estamos pasando mal todos.
0: Pablo Cejas, titular de Apunce, señores. Gracias, Pablo. Un abrazo. Con nosotros charló en ADN de Radio antes de las noticias.
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hora 10 en 9 minutos. La temperatura en la madre de ciudades es de 15 grados o 4 décimas. El cielo está despejado.

La noticia es del ámbito internacional. Donald Trump fue consultado por las Islas Malvinas, habló de la recepción con el Reino Unido por su falta de ayuda con Irán. El mandatario estadounidense evocó el conflicto del año 1982, respondió sobre un eventual respaldo a Londres y criticó la ausencia de embarcaciones británicas durante las operaciones en el Estrecho de Hormuz. El presidente de Estados Unidos, Donald Trump, criticó este jueves al Reino Unido por no haber brindado apoyo militar durante la guerra en Irán, al tiempo que se mostró evasivo sobre si respaldaría a Londres en una eventual disputa por la soberanía de las Islas Malvinas.

0: Más información del ámbito local. Yamil Abdala sobre la transición del mando en la ciudad de La Banda y dijo: no es responsable ni seria. El jefe comunal electo expresó su descontento por las decisiones que se toman desde la administración actual. El intendente electo de la ciudad de La Banda, Yamil Abdala, se refirió a la transición que transcurre en el actual periodo hasta su asunción, que será el próximo 31 de octubre, así como también de las circunstancias que se presentan generadas por la actual administración municipal. Minutos han pasado de las 10 de la mañana en Santiago del Estero. Repetimos la temperatura en estos momentos: 15 grados 4 décimas. El cielo está despejado en estos momentos. Hoy llegaremos a una temperatura máxima de 29 grados. Hay viento del sector noreste a 8 kilómetros por hora. La información junto a nuestro móvil de exteriores, Javier Díaz Sandoval.
1: En estos momentos se está realizando la segunda jornada en el nodo tecnológico de la Feria de Ciencia y Tecnología de Santiago del Estero, la 23ª edición, donde están participando diferentes escuelas de Santiago del Estero, La Banda y también del interior provincial.

0: gente, por ejemplo, de Monte Quemado, que está trabajando en proyectos en alumnado curricular, sobre todo tomar conciencia a la integración educativa y también familiar dentro de la escuela. Hay que remarcar que se está trabajando en talleres, en cursos dentro del nodo tecnológico y se prevé que los premios lleven una instancia muy importante a nivel nacional y hay mucha expectativa en ese sentido. Informó para LB11 Informativo Javier Díaz Sandoval.
1: La temperatura máxima para el día de hoy será de 29 grados. Hay una alerta amarilla por fuertes vientos cerca del mediodía. La temperatura actual 15 grados 4 décimas. 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

0: 20 minutos han pasado ya de las 10 de la mañana en toda la República Argentina. La temperatura en ascenso en la madre de ciudades, 15 grados 4 décimas según el reporte de la hora anterior. Estamos esperando nuevo reporte, Juli.
1: Así es, nos vamos ahora con exteriores con Javi Díaz Sandoval. Javi, te escuchamos.
2: Bueno, muy bien, Juli, querida, tiene que ver con lo religioso, ¿no? Porque, bueno, se está dando una misa muy importante una vez por mes en lo que es la Iglesia San Francisco de Asís sobre los enfermos, los agobiados, y tiene que ver, le vamos a preguntar al hermano, que lo tenemos presente en imagen, aquí lo podrán ver ustedes, sobre esto ha crecido con la crisis económica en la República Argentina y afecta obviamente a los santiagueños. Estamos con el hermano Pablo Ciotti de la Iglesia San Francisco de Asís. Hermano, ¿cómo le va? Buenos días para el B11 Nuevo Diario. Gracias por el tiempo, ¿no? Bueno, hermano, una vez por mes da la misa. Sí. ¿Tiene que ver con el marco que se vive económico, los agobios que siente la familia? ¿Cómo lo ven ustedes?
3: Siempre tiene que ver con lo económico y con lo material. Digamos, todos tenemos, como decía San Agustín, hambre y necesidad de Dios. Y el Señor decía, vengan a mí los cansados y agobiados. Obviamente en el mundo nos vamos cansando y agobiando cada vez más y los saciamos seguramente con las cosas equivocadas, no con esa paz que nos puede dar el Señor. Y obviamente que todo influye, ¿no? Vienen enfermos físicos, pero también espirituales, del corazón, familias rotas, mayormente vienen a buscar ese consuelo que se puede encontrar, ya digo, en la experiencia de la misericordia y el amor del Señor, que da una sanación integral. Por eso a las misas uno va a ver gente de todos los estratos, porque están tanto los pobres y agobiados, los que tienen el agobio de la vida material, pero el agobio de la vida espiritual, aquellos que también están en una rueda de hámster en la que vamos transformando este mundo y que buscamos saciarnos nuestro centro, que nuestra vida, las cosas de este mundo, que no nos sacian.
2: Hermano Pablo, el tema de cuando, por ejemplo, termina la misa, la gente se acerca a ustedes, ¿qué le dicen a ustedes en particular? ¿Qué es la problemática principal que tienen?
3: Sí, a ver, se acercan antes y durante y después, ¿no? La problemática ronda siempre en esas cuestiones, ¿no? Enfermedades que difícilmente encuentran solución o cuando no tienen explicación o solución científica o la fuerza para poder afrontar lo que puede ser la cruz de una enfermedad o por el dolor por personas enfermas dentro de la familia o personas que se encuentran solas, heridas de la vida, como heridas que todos podemos tener, ¿no? Por el propio pecado, por las carencias afectivas, por los dolores y las familiares. Y la gente viene a buscar la

0: bendición del Señor, ¿no?
1: Ahora, el tema de una vez por mes de la misa, ¿a qué hora exactamente?
0: La misa es como todas a las 20 horas.
1: 20 horas.
0: Nada más que tiene una dinámica muy diferente. Nos damos el tiempo inicial para poder no solamente pedir perdón por nuestros pecados y por nuestros errores, sino también pedir perdón por aquellas cosas que en nuestra vida nos han marcado y que a veces nosotros mismos no nos perdonamos, cosas que hemos hecho y nos han dejado huella, ¿no?
1: ¿Y hermano, va creciendo la cantidad de gente que visita
0: sí,
1: la iglesia?
0: Sí, lo hemos empezado y el templo no se llenaba como un domingo y hoy día se llena como un domingo. De hecho, la misa dura un poco más que lo de ordinario, una misa de domingo. Después hay una pequeña bendición, muy pequeña, y después imposición de manos y estamos cerrando la iglesia a 12:30, 1 de la madrugada, y
1: ¿es
0: empieza
1: horario?
0: A las 8.
1: Ah, muchas horas dura,
0: Muchas
1: digamos.
0: horas, muchas horas, porque digamos que es tanta la cantidad de gente para la imposición de manos que dura lo mismo que la misa.
1: Claro.
0: Y la gente se queda y después de la imposición de manos vienen, cuentan su problema, cuentan la angustia, quieren buscan la intercesión y la paz del Señor, ¿no? Nosotros somos puentes, puentes.
1: Bueno, hermano Pablo Ciotti, muchas gracias por hablar con de Levidoncia y de testimonio y le deseamos lo mejor, ¿no?
0: Muchas gracias, paz y bien.
1: Bueno, muy bien, compañeros, la palabra de Pablo Ciotti, que es hermano de aquí de la iglesia parroquial, obviamente que es del San Francisco de Asís, hablando de esta misa que se da una vez por mes y va creciendo y tiene muchas horas en lo que tiene que ver con los enfermos, los cansados y también los agobiados en Santiago del Estero, ¿no?
2: Bien, Javi, querido, muchas gracias, excelente informe.
1: Hasta luego, Juli.
2: Hasta luego.
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0: 18 señores en todo el país, armenio de origen, francés de adopción, Charles Aznavour. She, ella, que también es banda de la película Mujer Bonita, sonando en ADN de Radio.
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0: 10 y 28 pasaditos en la República Argentina, nos acercamos al corte de las noticias de esta hora. Entramos como vientito por todos lados en... Che, están todos lindos y elegantes. Hoy me vine como...
1: No, oh, usted también.
2: Te juro sí, que es
0: esta, esta ropa era negra esta mañana y me tiraron la bandina.
1: No, bueno.
0: Sí, ¿está allá? Todavía no, en un ratito.
1: Premio castigo.
0: Claro, bueno, estamos jugando por las entradas para el nuevo Cine Rex.
2: Así es, aquí las puedes ver si nos pones en el stream en Radio LB11 por YouTube.
0: Claro, al mira, teléfono de la radio, chicos, 3854-030-080. Nombre completo, Juliet, ¿no? Nombre completo.
2: Nombre completo, DNI, todos tus datos bien correctitos y participas por estas entradas hermosas para el Cine Rex.
0: En media nueve hora. En media hora, las 11 pasaditas, vamos a estar dando a conocer ganadores de las entradas de Nuevo Cine Red. 3 minutos después de la noticia nos vamos a ir a Termas de Riondo, ¿eh?
1: Por supuesto que sí, Duilio, no sin antes pasar por Entre Ríos, ¿no? Recordemos que hace un rato largo hablábamos de algunas localidades de esa provincia, pero ahora nos vamos al mundo de la política, ya que eliminó las pensiones vitalicias a los gobernadores. Uh-huh. A los exgobernadores y vicegobernadores.
0: ¿Qué por ley eso?
1: Exactamente, 61 años pasaron, estamos hablando allá por la década del 60, más precisamente el año 65. Uh-huh. Todos los gobernadores y ex vicegobernadores que hayan pasado por el poder entrerriano,
0: ¿sí?,
1: cobraban el equivalente al 75% del sueldo de los funcionarios funciones, valga la redundancia, ¿no? Frigerio destacó este logro de la Cámara de Diputados entrerrianas, que dio sanción definitiva a la ley 4506, una norma que regía desde 1965 y que estableció una pensión vitalicia equivalente al 75% de la remuneración de personas que hubiesen ocupado los cargos de gobernador o vicegobernador en esa provincia, ¿no? 30 votos afirmativos y ningún voto en contra para eliminar esta jubilación de privilegio, ¿no?
0: Bueno, tomen nota del resto, ¿eh? No es mala idea, chicos, porque es una función, un cargo público, es una carga pública también. Y es una decisión que uno toma, ¿no? Es un laburo con el cual te tenés que jubilar toda tu vida y pasar. Hay gente que va, está 2 meses, se va a la casa y listo. Cobra toda su vida una jubilación de privilegio, ¿no? Está bien. El resto la tenemos que venir peleando. Los que ya están jubilados la pelean mucho más todavía. Y me parece que en un país donde la ley pareja no debería ser rigurosa, tendría que existir para todos igualdad. Bueno, tenemos mensajes de la radio, chicos.
1: Al 154-030-080, número telefónico de la 11.
0: ¿Cómo devolver la bolsa? Me dicen acá, chicos, no sean malos.
1: De pan.
0: Bueno, llegan de todo y para todo. Tenemos también audios que ya vamos a escuchar. Voy a arrancar con los primeros de esta mañana. Minga de Isidro Casanova nos saludó tempranito. Buen jueves, hoy lluvia en la mañana, dice. Recién levantada y tranqui, nos contaba ella. Bueno, muy bien, Minga, la felicito. Bueno, Oscar Marcos temprano decía higiene y puericultura. ¿Se acuerda que hablamos del día de la higiene?
1: Claro.
0: Bueno, cuarto año, sí señor Oscar Marcos, de la Escuela Nacional de Comercio, del autor Dos Santos Lara. Ese era el libro que tenías que comprar la bibliografía, ¿no? Bueno, muy buena memoria nos dice, gracias señores de la radio, Gabriel, Julieta, Nancy, Víctor, bendiciones para todos ustedes, muy amable Víctor, querido. Javi Figueroa también saluda. Hola amigos, Duilio, Gabriel, quiero participar de las entradas. Sí señor, están participando, muy bien, no digo nada más porque me comí el sapo.
1: Sorteo de película.
0: Claro, Rodrigo también participa por las entradas. A ver, excelente, qué dice Rosa.
1: La maravillosa.
3: Aranda, día, sí, claro. Soy Rosa Aranda, quiero participar por la entrada del Cine Rec 473, no. Terminación de documento.
0: Bueno.
3: Y está pasando hermosa música y que pase, termine el día con buena onda. Chao.
2: Gracias.
0: Rosa querida, un beso para vos, mamá. Bueno, Gusti también saluda desde Figueroa, desde Cardón Esquina. Muchas gracias, amigo Gusti. Un abrazo, qué lindos deseos. Vamos a ver qué más. Luquita Suárez saluda. Feliz lunes, perdón.
1: Jueves.
0: Perdón, chico, me quedé.

0: Den el tiempo, Freddy, claro, está bien. Bueno, Ariel también participa por las entradas. Sí, señor, participa Ariel. Andrés también participa por las entradas. Dale, que estamos regalando entradas para el nuevo cine Rex. Dale, que recién la nena nos mostró y lo vuelve a hacer ahora. Ellas se van a ir para que vayas a disfrutar de los estrenos de nuevo cine Rex.
1: Así es, aquí tengo las tuyas, así que manda mensajito, ya sabes.
0: Yo también tengo lo mío aquí, así que ya vamos a mostrar lo que hay para poder, eso, ¿no? Participar.
2: Participar en un sorteo de película.
0: Eliana, también estás participando, mi amor, gracias. Hola, Majo, que participa. ¿Me pasan un tema de Leo Mattioli para mí? Me pregunta Majo. Después de
1: Obvio,
0: la
1: por
0: pausa con las...
1: supuesto.
0: Claro. Hola, Gachi, nos está escuchando. Re gracioso ese gato, me decía. ¿Qué, pusimos un gato hoy?
1: Tempranito.
0: Gatito, qué rápido que sos, Franco. Bueno, lo sigo escuchando, me reí un montón con ese gato. Gracias, Gachi, muy amable. Hola, Andrea, muy amable, buen día. Si sí estás participando, mi amor, perfecto. Buen día, gente, amigos de la radio. Quiero participar con las entradas, nos dice Marilina. Listo. Todos están participando, pero todos todavía tienen chance. Media hora más. Mandá mensaje, nombre completo, últimos tres números del documento y la palabra Cine Rex.

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3: Es la hora 10:37 minutos. La información a través de Radio LB11. La temperatura en estos momentos: 15 grados 4 décimas. Noticias del ámbito local. Invitan a un responso en homenaje al polaco en el lugar del accidente, a pocos días de la trágica partida del proteccionista y fundador del Montecito de los Canichones. Habrá una ceremonia especial. La propuesta incluye bendición para las mascotas de los presentes. La fecha será para el próximo domingo 6 de septiembre a las 10 de la mañana en intersección de Avenida Alsina y Ramón Gómez Cornet. Es en el lugar donde fue el accidente. La consigna especial es que se invita a los asistentes a concurrir acompañados por sus perros para recibir una bendición y llevar globos blancos como símbolo de amor, gratitud y respeto. Los organizadores expresaron el deseo de la continuidad de continuar impulsando los valores y la labor de Remiersma que llevó adelante durante toda su vida. Que su amor por los animales y su generosidad sigan inspirándonos a construir un mundo mejor. Sigamos su legado.

0: Del ámbito policial, mientras dormía, entraron a la casa de un comerciante, le sacaron 900 mil pesos del pantalón. El hombre se despertó y comenzó a cambiarse y notó el faltante de casi un millón de pesos que tenía en la prenda de vestir y al revisar la vivienda descubrió por dónde ingresaron. Se trata que descubrió que ingresaron por una ventana que comunica con el patio trasero. Pese a contar con rejas, se encontraba plenamente dañada. Esto sucedió en su domicilio de Avenida Belgrano del barrio Centro, en la ciudad de Añatuya. Fue denunciado ante la comisaría comunitaria número 41. Más noticias del ámbito local, el Centro Judicial Banda suspenderá sus servicios virtuales este viernes por tareas de mantenimiento. La Secretaría de Tecnologías de la Información del Poder Judicial informó que las plataformas digitales de la jurisdicción no estarán operativas desde este viernes debido a trabajos técnicos programados. Por lo tanto, las labores técnicas comenzarán a ejecutarse a partir de la hora 19 de este viernes 4 de septiembre. 40 minutos han pasado ya de la hora 10 en Santiago del Estero. Actualizamos los datos del tiempo. El cielo está despejado con polvo levantado por viento. Viento del sector sudeste 25 kilómetros por hora. La visibilidad es de 7 kilómetros. El porcentual de humedad del 56% y la temperatura actual es de 21 grados. 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
1: Vamos a hablar de deporte, señores, porque hablando de Dani Sandoval, ya nos vamos a ir a Termas de Riondo, que está por cumplir un aniversario más. Pero vamos al mundo del automovilismo. Dani, querido, te estamos escuchando.
3: Exactamente. Bueno, se viene un fin de semana interesante para Franco Colapinto, porque vuelve la acción, vuelve la Fórmula 1 y vuelve a correr el argentino. Que lo comentábamos también en los programas anteriores, la confirmación de que va a estar en Alpine en el 2027. ¿Tiene noticias para este gran premio de Italia que se va a venir este fin de semana? Es que
1: era un gatito, le digo,
3: sí,
1: ¿eh?
3: Yo por la duda, ¿no? Que
1: ahí está, el gatito de Colapinto.
3: Claro, que por primera vez el gatito va a rugir, el gatito de Colapinto. ¿Por qué? Porque tiene las mismas actualizaciones, ya confirmaron de que va a contar con las mismas actualizaciones que Pierre Gasly, su compañero de escudería, y lo vamos a ver al argentino en el Gran Premio de Italia, en el circuito de Monza, en el Templo de Velocidad, disfrutando de lo que es este paquete de actualizaciones. 8 mejoras va a presentar el monoplaza que va a conducir el
1: 8.
3: Argentino. Claro,
1: bastante. Te digo, hay un detalle para todo esto que estás contando que es muy rico. El más importante me parece es el desafío a Colapinto, ¿no?
3: También.
1: Entender que a partir de ahora con esto que el auto va a tener mejoras, te obliga a que vos también tengas una performance acorde.
3: Exactamente.
1: Porque si el auto tiene mejoras y vos te mandás allá atrás, es que no está funcionando algo, ¿eh?
3: Dentro de esas 8 actualizaciones, todas son principalmente centradas en la aerodinámica y en conclusión va a ser un monoplaza que va a tener más agarre, va a tener más eficiencia y un potencial importante de mejora en cuanto al tiempo. Como bien dice Duilio, todo depende también y es un desafío para el argentino de saber aprovechar esas mejoras y obviamente también adaptarse a lo que es el circuito que lo marcábamos, que catalogado como el templo de la velocidad. Así que bueno, se viene un lindo fin de semana para el argentino, que es un escenario especial para él porque él debutó en la Fórmula 1 cuando giró por primera vez en el circuito de Monza.
1: Bueno, un circuito, como decía mi amigo, que tiene mucha historia. Así ganaron un montón de argentinos y fueron campeones un montón de campeones, ¿eh? Nunca entendí por qué le dice monoplaza y no perrito plaza o pajarito plaza.
2: Siempre gato plaza.
1: Alguna, mono, ¿no? Claro, vaquita plaza.
3: Vaquita plaza.
1: ¿Qué? Bueno, va a estar, me parece, en Chaquito Ceballos, ¿eh?
3: Sí.
1: Que viajó, sí, porque lo dijo ayer conferencia, no, en una nota, en una entrevista, en el aeropuerto, estaba a punto de embarcar a Monza. Y le preguntó a uno de los periodistas, dijo, ¿lo vas a ver a Colapinto? Claro, dice, yo soy fanático.
3: Exactamente, es que ahí va a haber un cruce de argentinos y es importante. Aparte, Colapinto fanático de Boca también.
1: Claro, bueno, ahí está, se van a cruzar los muchachos. Abrazo, Danito, gracias. En un ratito vamos a hablar, ¿te parece, del US Open, los argentinos? Hay un santiagueño que está en medio de todo esto, aunque usa la bandera de Estados Unidos como pilcha, pero bueno. ¿Qué sucede? El documento dice que es santiagueño. Termas celebra sus 72 años, Gaby, querido, ¿no?
2: Exactamente, sí, la perla de la provincia, ¿no? La perla del norte.
1: Qué lindo que suena cuando decimos eso, chicos. Dani Varela, director de Cultura y Museo de Termas de Riondo. Daniel, ¿cómo estás, hermano? Duilio, Gabriel y Julieta, te saludamos, buen día.
4: Amigos, ¿cómo están? Un gusto enorme saludarlo, un abrazo de las Termas de Riondo.
1: Qué lindo, maravilloso Termas que me imagino a esta hora debe estar brillando con luz propia como lo hace todo el año, ¿no?
4: Totalmente, ahora mientras estamos acá en oficina del Centro Cultural, estamos escuchándolo al gran Carlito Ariel, un músico que ya forma parte de la idiosincrasia de Termas. Hace 35 años que este músico callejero toca públicamente, gratuitamente y divierte a centenares de personas de este año y a miles a lo largo de más de 3 décadas de formar parte del paisaje hermoso que tenemos los termeños, con solcito agradable, una pequeña brisa. También el Centro Cultural se está brindando en este momento unas actividades relacionadas en el marco, como vos bien lo dijiste, amigo, de los 72 años de Termas de Riondo. Y la verdad es que, bueno, muy contento porque se vienen organizando cosas muy lindas para que la gente pueda venir y disfrutar de nuestra ciudad.
1: Bueno, 72 años maravillosos de una ciudad que exponencialmente ha crecido a lo largo del tiempo, ha vuelto de un turismo propio a un turismo internacional. Hoy la marca Termas de Riondo es una marca reconocida. Claro está, Dani, mucho tiene que ver la tarea que hicieron ustedes, la

0: Subsecretaría de Turismo de la provincia, el gobierno de la provincia también a lo largo de estos años para potenciar a Termas a donde está, ¿no?
1: Totalmente, lo dijiste muy bien. Es un trabajo que no ha llevado un año. De hace 20 años yo tengo amigos, familiares, parientes, colegas que participan en mi festival, que venían hace 20 años, me dicen, no tiene nada que ver las termas de hace dos décadas con la de ahora, con 4 kilómetros de costanera sobre el mítico Misquimayo, con aeropuerto, autódromo, el mayor museo, ni siquiera Balcarce tiene, que es la cuna del automovilismo, tiene el museo con las piezas increíbles que tiene este museo. Qué bárbaro. La cancha de golf mundial, amigo, esta cancha es la quinta en el mundo. Y muchos santiagueños quizás no tienen conocimiento de lo que se hizo. Bueno, todo eso ha hecho que esa estacionalidad se vaya rompiendo. Por supuesto, es un proceso de muchos años para que los 12 meses puedan ser temporada. Pero yo te puedo asegurar, porque estos 3 años que me tocó desempeñarme en la Dirección de Cultura y pertenezco a la Secretaría de Turismo, Cultura y Deporte, se hacen actividades en verano. En verano, yo he trabajado en un hotel 5 estrellas en Termas de Río Hondo como contador y me acuerdo que cuando se hizo el año 2012, la primera temporada de verano, se pensaba que iba a ser un fracaso. Y hubo un pico de 9.000 estadías en el mes, amigo. Desde el año 2012 en adelante, bueno, ese hotel ha traccionado que muchos hoteles comiencen a abrir en verano. Bueno, acá también este aporte del gobierno de la provincia ha hecho que ya deje de ser tan solo para adultos que venían por enfermedades, muchas veces aprovechando las aguas termales, artrosis, artritis, reuma. Bueno, hoy en día existe un público diverso, desde niños, jóvenes, hay paquetes estudiantiles que ofrecen las termas para venir a hacer los viajes de quinto año, por ejemplo, de séptimo grado, por ejemplo. Entonces se amplió el espectro y eso va marcando un camino de crecimiento en lo turístico.
0: Bien, bueno, va a ser entre el 1 y el 6, las 7 u 8 jornadas que van a tener de festividad, ¿no?
1: Es así, ya hemos comenzado con distintos eventos. Ayer, sin ir más lejos, en la Plaza Central de Termas de Río Hondo hubo una actividad de los diferentes talleres culturales municipales gratuitos que tengo el verdadero placer y honor llevar adelante. Son más de 1.200 talleristas. Bueno, han hecho en exposiciones los talleres de coro, que son 3, de canto, de música, y estuvo realmente muy lindo, una obra hermosa donde se han hecho un compendio. Hoy mismo hay actividades, ese homenaje a Carlito Ariel por sus 35 años de historia y el broche de oro el sábado y el domingo. El sábado organizamos desde la compañía Pazumbre, el municipio de las Termas de Río Hondo y en la Fundación Patio Lindo Froilán, a partir de mis queridos hermanos y amigos del arte, como es la Tere Castonovo y Lindo Froilán González, traen su movimiento cultural que para mí no tiene precedente. No hay un movimiento cultural que haya nacido desde el patio, un patio de los miles de patios que hay en Santiago del Estero, y que tenga una trascendencia mundial. Yo tengo amigos de Europa que han venido al festival a mirar tocar un bombo.
0: O sea, bien, me parece llamativamente hermoso, ¿eh?
1: Peyorativo, hermano, pero es algo magnífico lo que han creado estas personas, que Dani, los admiro, los quiero muchísimo.
0: Dani, ¿vas a tener el festival tuyo también? ¿Va a estar presente en estos días o es posterior?
1: Es en octubre, justamente estamos hoy a 30 días, ingresamos en la recta final con la presencia de Filipina, hermano, un honor recibir gente que haga 25.000 kilómetros para llegar a Argentina, gente de Mongolia, República Checa, Polonia y toda la Argentina.
0: Estás nombrando los países que son como un poco más nuevos en este festival, porque después México, Brasil, Chile, España, todos están.
1: Ellos ya han venido anteriormente y estos que te nombré ahora son nuevitos y para nosotros un honor, con banderas nuevas que preparamos, siempre los agasajamos, llevamos el festival también a la escuela para que la gente de niño entienda el intercambio cultural poderoso que se genera a partir de esto, hermano.
0: Bueno, tu festival se llama exactamente...
1: Es el FIFAS, que es la sigla del Festival Internacional de Folclore Aspasuma, termina en S, o Mundial de Folclore Aspasuma. Participan 6.000 bailarines de 25 países y de las 23 provincias argentinas. Bello. Y bueno, tenemos el honor desde la compañía Pazume, que junto con mi señora Claudia Vera llevarlo adelante.
0: ¿Qué fecha va a ser exactamente de octubre?
1: Del martes 6 al lunes 12 de octubre.
0: Anote, del 6 al 12 de octubre, martes a lunes, anote. Vaya a Termas, vaya a ver eso, digo, no, es algo que te impacta ver ese festival de folclore del mundo realmente, ¿eh? Bueno, Dani,
1: este sábado te decía, hacemos la marcha de los bombos en el marco de los festejos de Termas. Arrancamos a las 9:30 de la mañana frente al Centro Cultural y están convocados todos los bombistas, percusionistas, con sus cajas vidaleras, hacha bombo, a acompañarnos. Bajamos a la Rivadavia, subimos la Sarmiento, subimos Rivadavia y frente al casino la concentración.

0: presentación, tocará Sangre y Cuero, tocará la Shepherd dentro del marco de los músicos y la juntada de fuelles, cuerdas y vientos, San Francisco Solano, de acá de Terma de Rion. Y en la noche, la gran velada con los tequis, cerrando lo que será la víspera del 6, porque recordemos que las tenemos cumpleaños el 6 de septiembre, sí, y el 6 el domingo, con más actividad, y cierran los herreras.
1: Perfecto, me encanta, ¿eh? Yo tengo las imágenes de la época, no tengo 70 años todavía, pero tengo la imagen que nos dejaban nuestros mayores de aquellas termas de Riondo que había que cruzar en balsa el río y demás a esta modernidad que tenemos hoy, ¿no?
0: Tremendo, tremendo, que ha crecido, gracias a Dios, bueno, y al trabajo de cuántas personas, cuántos privados que han hecho su aporte para que la ciudad siga creciendo y va a seguir creciendo, sin lugar a dudas.
1: Del 1 al 6 de septiembre, señores, Terma celebra sus 72 años desde su fundación, en este caso, ¿no? Así que vamos a tener los ojos del país y todo el centro norte de la República Argentina en esta maravillosa capital del turismo argentino, ¿eh? Conta, querido, te dejo un abrazo grande y agradecerte tu tiempo.
0: Un placer, hermano, que Dios los bendiga y los esperamos siempre en las Termas de Río Hondo.
1: Un genio, realmente. El contador Daniel Varela, director de Cultura y Museo de Termas de Río Hondo, charlando por este nuevo aniversario de la fenomenal ciudad termal.
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la hora 11:04. La temperatura en la madre de ciudades es de 21 grados. El cielo está despejado, pero con polvo levantado por el viento de dirección sudeste a 25 kilómetros por hora. La temperatura en estos momentos 56%. La visibilidad está disminuida por el polvo levantado por el viento y es de 7 kilómetros. La información del ámbito nacional, bajo un fuerte hermetismo y en medio de reclamos económicos, Milei hablará en cadena nacional sobre el tema Malvinas. El presidente grabará un mensaje en la Casa Rosada y se emitirá por la noche, a las 21 horas. En la previa, defendió el rumbo del gobierno y viajó a Chile para reunirse con Kast. Educación. La crisis de la educación argentina en números. Los chicos aprenden menos y el abandono crece en la secundaria. Es un informe de la Fundación Libertad que revela fuertes dificultades de aprendizaje y trayectorias escolares incompletas. Los chicos no alcanzan una comprensión lectora mínima al finalizar la primaria y la secundaria concentra los mayores niveles de repitencia sobre edad y abandono.

0: ámbito nacional, política paro de ATE en vivo. Pospusieron una medida de fuerza que iba a afectar a más de 27 aeropuertos en el día de hoy. Así lo confirmó a el Marcelo Belelli, coordinador nacional de ATE ANAC, el sindicato que exigió al Ministerio de Trabajo convocar a una audiencia para definir el 75% de la prestación de los servicios por el gobierno. Planteaban el paro convocado para el día de hoy por ATE en los aeropuertos de Argentina, que había comenzado con una protesta en el ascenso de el Aeroparque Metropolitano y obligaba a sostener al menos el 75% de las prestaciones aéreas durante las franjas afectadas y fue pospuesto hasta nuevo aviso. Detectives de la IA, un proyecto de los alumnos de Pozo Hondo. Se trata de estudiantes de quinto año de la escuela número 1085 Buenaventura Gómez de Escobar. Ayer, en el marco de la Feria de Ciencia y Tecnología, se destacó una propuesta educativa que busca acercar la tecnología al aula de manera crítica y responsable. Los alumnos de quinto grado B de la escuela número 1085 de Pozo Hondo, Departamento Jiménez, desarrollaron este proyecto. Detectives de la IA. Del ámbito judicial, Caro llegó a Fiscalía y se abre una jornada clave en la causa Fiur. El exgerente de la concesionaria llegó al Ministerio Público Fiscal acompañado de su abogado, el doctor Ruiz Albelda. 8 minutos han pasado de la hora 11 en Santiago del Estero. La temperatura en estos momentos en la madre de ciudades es de 21 grados. Hay viento del sector sudeste a 25 kilómetros por hora. 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

Señores, 11, 17 minutos, casi 18 ya, ¿eh? Qué mañanita que estamos disfrutando, amigos. En un ratito te voy a contar cuáles son los números de la suerte que aparecieron en el primer sorteo del día.

0: sensación que están rozando el cielo, le pusieron ese nombre, Rascacielos.
1: Sí, sí, sí.
0: Bueno, dame un datito, alguna efeméride que haya sido en el día de hoy.
1: Efemérides en el mundo, bueno, en un día como hoy, pero en 1939 ocurría la declaración de guerra, Gran Bretaña y Francia le declaraban formalmente a la Alemania nazi la guerra, abriendo así el telón a la Segunda Guerra Mundial.
0: Dos días después de la invasión de Alemania a Polonia.
1: Así es.
0: Gaby, querido.
2: Nos vamos con Javier Díaz a Sandoval. Duilio, que está del otro lado de la línea. Javi, te escuchamos.
3: Bueno, muy bien. Se sigue llevando a cabo lo que tiene que ver con la segunda jornada de la Feria de Ciencia y Tecnología en Santiago del Estero, exactamente en el nodo tecnológico. Hablamos nosotros con la Escuela Técnica que trabaja con el agro en Chimilí. Tiene que ver con la profesora Diana Cortés, porque tiene un proyecto sobre estadística de los árboles en esa ciudad de Santiago del Estero. Y nos dijo lo siguiente.
2: Bueno. A ver, ya vamos a tener el sí. material audiovisual, ¿no? De Javier Díaz a Sandoval.
3: Exactamente.
0: Es una cuestión muy importante la que estás contando, Gabito, y es muy interesante poder escuchar y ver en un segundo nada más a estos amigos. Ahí está. Vamos a escuchar a Javi, ¿te parece?
3: ¿Lo escuchamos?
4: De hoy con un proyecto que tiene que ver con estadística, ¿no? De los árboles.
5: Buen día, ¿qué tal? Mucho gusto. Sí, nosotros venimos de Quimilí, del Colegio Agrotécnico de Quimilí, y estamos trabajando desde la matemática y la estadística. Un proyecto que tiene que ver con identificar qué árboles existen en la ciudad de Quimilí, cuáles son nativos y cuáles son exóticos.
4: ¿Y cuáles serían, por ejemplo?
5: Bueno, y encontramos que la mayoría, más del 60%, son nativos. Tiene que ver con el apacho y el aguaribay, que han sido un programa municipal de hace varios años en la ciudad de Quimilí. Y después hay varios exóticos que tienen que ver con palmeras, con pinos. Pero bueno, nosotros valoramos la predominancia de que haya nativos, porque tiene que ver con el ecosistema del lugar, con la historia, con la cultura. Y además son los que mejor se adaptan al clima, al suelo y a las condiciones de Santiago del Estero.
4: Ahora, profe, ¿en base a qué materiales se ha trabajado en la estadística en Quimilí el tema de los árboles, por ejemplo?
5: Bueno, nosotros hicimos con los estudiantes un muestreo, porque no llegamos a contar en este tiempo todos los árboles de la ciudad, que sería quizás un proyecto a futuro. Y en ese muestreo se contaron y se identificaron árboles en las principales avenidas más concurridas y en las plazas de la ciudad de Quimilí.
4: Bien, ¿espera ganar resultados?
5: Bueno, los chicos han trabajado muy bien desde las herramientas de la estadística, desde cómo mostrar también el proyecto, de cómo darle difusión y concientización en el tema del arbolado urbano. Así que sí, tenemos buenas expectativas.
4: Bien, profe, un placer y muchas gracias, ¿no?
5: Muchísimas gracias a ustedes.
3: Bueno, muy bien, compañeros, es la palabra de la profe de matemáticas, el tema del proyecto de los árboles en Quimilí, de la Escuela Agrotécnica. Sobre todo hay que remarcar que varios alumnos han trabajado, varios cursos también, sobre este proyecto muy importante que tiene que ver con los árboles y la cantidad y las especies que hay en Quimilí.
0: Bueno, dato más que importante, especies arbóreas en Quimilí.
2: Sí, señor.
0: Que es una zona muy rica, por supuesto, en algún momento se convirtió en la capital también justamente de esta variedad de árboles, ¿no? Bueno, 11:23, Javito, volvemos en un ratito, ¿te parece?
3: Así será, un abrazo.
0: Bueno, hermano, gracias, ¿eh? Tenemos ganadores de entradas, chicos, en un segundo. Charlamos de temas, estas son las entradas que nos muestra mi querida Julieta, la que estamos regalando. Para
1: dos,
0: que vayan
1: tres,
0: al nuevo
1: cuatro.
0: Cine Rex. Así claro. Es. Ahí estamos, señores. Ya tenemos nombre ganadores en un momentito nada más. Tenés tiempo, ¿eh? Dale, 3854-030-080. Bueno.
1: Dale, dale.
0: Señor Gabriel Álvarez.
2: Señor Duilio Porello, ¿no? Hubo un sugestivo mensaje de Donald Trump a Reino Unido por las Islas Malvinas, ¿no? En una entrevista, una periodista le pregunta: estamos preocupados por el Reino Unido, por Malvinas. Y tu amigo Javier Milei ha dicho que va a hacer una declaración, creo que mañana, sobre las Malvinas.
0: Sí.
2: Estados Unidos siempre
0: ha sido neutral.
2: en este tema. Exactamente. Porque
0: ahí le dice justamente.
2: Exactamente. Allí el

0: presidente norteamericano le contesta. Wow. Mira, estuve allí en la Primera Guerra, eso fue hace mucho tiempo y lo vi con atención. Y ustedes se comportaron muy bien.
1: Sí.
0: Lo recuperaron con bastante fuerza. Pero está muy lejos. Es un gran viaje. Es un largo camino. Entonces, a tu país no le va bien.
1: Claro.
0: Y dijo que la victoria fue hace mucho tiempo.
1: Estamos,
0: ¿no?,
1: traduciendo en tiempo real, le digo, ¿eh?
0: Sí, exactamente. Sí, señor. Veremos qué es lo que sucede. Usando una retórica ambigua,
1: ¿sí?,
0: Trump destacó la firmeza de los militares británicos, pero a su vez remarcó que la victoria en Malvinas fue hace mucho tiempo por parte del ejército real británico, y bueno, está abierto a ratificar o no el apoyo hacia el Reino Unido.
1: Lo que trato de entender e interpretar de esto, muchas veces la gente del gobierno de Gran Bretaña, sobre todo esta actual gestión, dicen, vamos a preguntarle a los habitantes, ellos dicen Falkland,
0: sí, señor,
1: que cuál es el sino que quieren, cuál es el tiempo futuro que quieren. Y no son ellos los dueños de la tierra. Están en este momento ocupando un espacio que no son sede de ese país. Naturalmente, si vos vivís con plenitud en un departamento y viene la disputa entre dos personas diciendo que ese departamento es de uno o del otro, el que te presta el departamento a vos dice, yo te voy a preguntar si estás cómoda acá. ¿Y qué le vas a contestar? Que sí, que estás cómodo y que no te querés ir. Bueno, esto es lo mismo. ¿Qué creen que van a contestar los malvinenses? Sí. Muchachos, son de manual. Sí, causa Fiur, ¿no? Todos estos días hemos ido charlando con distintos abogados y defensores o representantes de distintas personas que están metidas en esta causa, ¿no? Ayer estuvo con nosotros el doctor Guillermo Ruiz Albenda, abogado de Caro, hemos charlado también con el defensor de Graciela Moyano, hemos charlado también con el defensor de Matías Yado, y eso es cosa muy extraña. Estamos pensando con los amigos acá en el estudio de radio en estas horas, porque cada uno da su opinión, da su versión, cada uno le enrostra a otros la culpabilidad, si se quiere, de lo que está ocurriendo en tema Fiur. Lo primero que hemos de decir, porque hemos charlado también con autoridades de esta casa en las últimas horas, es que han logrado estabilizar todo lo que pasaba. Un abogado los otros días fuera del micrófono dice, ya nadie va a comprar ahí. No, es una mentira. Y lo digo así porque he preguntado, me dice, no, la gente viene a comprar. O sea, lo que había de inconveniente está solucionado. No es aquí que no se vendían vehículos y no se los entregaba. Los vehículos salían. Lo que no entraba, como corresponde en muchos casos, me dice la gente de Fiur, es el dinero a la empresa. Y eso es lo que se está trabajando. Entender qué cantidad de vehículos se entregaron y cuánta plata no entró a la empresa. No es que la gente tenía problemas porque los estafaban. No. Los vehículos salían. Después había, en este tiempo, una vez a partir de las denuncias, cuando llegó la veeduría y, por supuesto, los dueños de la empresa comenzaron a relevar quiénes tenían problemas. Bueno, en ese relevamiento salió el total de personas, no voy a dar el número porque no es pertinente el tema, pero sí hemos de decir que se solucionó el inconveniente de todos, que la empresa lavó, si se quiere de alguna forma, el frente de su casa y sigue trabajando a pleno. Lo que ahora, de manera paralela, se está haciendo es entender quiénes fueron responsables de este tiempo que se denunció públicamente. Y aquí uno se pone a pensar, parece que nadie hizo nada. La pregunta es, ¿dónde está la quinta? La pregunta es, ¿a dónde iban a parar los millones? ¿Quiénes fueron partícipes necesarios o no? No tengo técnicamente idea del tema, pero lo miro como cualquier ciudadano desde el llano y trato de preguntarme lo que seguramente técnicamente la justicia hace. ¿Quiénes se beneficiaron con esto? ¿Quiénes se llevaron la plata? Hay gente que trabajaba ahí y dice, pero yo era fulano de tal adentro, pero no tenía nada que ver con lo que hacían nosotros. ¿Cómo que no tenía nada que ver? Si, ¿qué hacían? ¿Vendían caramelos? ¿Qué hacían adentro? Es la pregunta que se están haciendo muchos en todo entorno, digo, a este caso. Hay que tratar de ver qué va a decir la justicia, pero me parece que cuando la justicia comience a fallar, o sea, a dar veredictos sobre este tema, va a estar muy lejos seguramente de lo que muchos de los defensores han dicho de sus defendidos. Caso Fiur. Un capítulo más para seguir sumando.
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Es la hora 11:32 minutos en la ciudad capital y también en todo el país. Día caluroso en Santiago del Estero. En la actualización de la temperatura, los datos del tiempo, 21 grados, 2 décimas, cielo despejado con polvo suspendido en el aire.

noticias. ¿Qué es el fenómeno del Niño y por qué puede alterar el clima global? Es una gran pregunta y la Organización Meteorológica Mundial advirtió que se intensificará en los próximos meses. ¿Cómo va a ser la forma que influye, sobre todo a miles de kilómetros, en la advertencia de que el Niño se va a intensificar hasta alcanzar una categoría muy fuerte, podría extender sus efectos hasta el año 2027? Volvió a poner el foco en uno de los fenómenos climáticos más influyentes del planeta. La Organización Meteorológica Mundial prevé que el episodio seguirá fortaleciéndose en los próximos meses y alterará... Va a acelerar con lluvias, temperaturas y la probabilidad de eventos extremos en distintas regiones del mundo. El Niño tiene el potencial de asestar un duro golpe a comunidades y a economías de todo el mundo. Mientras tanto, hay que explicar que el Niño es el calentamiento inusual de una parte del Océano Pacífico. El Niño y las claves del fenómeno climático están modificando los patrones de lluvia, la temperatura a escala global y por eso es el cambio de tiempo.

0: Del ámbito local, ¿por qué la vicepresidente Villarruel despidió al polaco Riemersma en las redes? Gracias por haber salvado a muchos perritos. Le dedicó así la vicepresidente Victoria Villarruel al rescatista santiagueño. Un sorpresivo homenaje que tiene una explicación y develó una faceta poco conocida en el Facebook. Este eco de la tragedia que se llevó la vida de Eduardo, el polacogro, cruzó los límites de Santiago del Estero y sacudió a las figuras de peso nacional. Entre las miles de muestras de dolor que inundaron las redes sociales, un mensaje destacado por sobre el resto es el de la vicepresidente de la Nación, Victoria Villarruel, quien eligió un video de proteccionistas para dejar sus sentidas condolencias. Lejos de ser un mero protocolo político, el gesto esconde una conexión genuina y una pasión compartida por los animales. Dijo que en paz descanse. Gracias por haber salvado a tantos perritos. Dios te reciba en sus brazos. Claro, sus palabras cobraron un sentido mayor al cruzar la incansable labor del rescatista santiagueño, reconocido internacionalmente y con faceta menos pública a la de la titular del Senado. Sucede que Villarruel es una ferviente defensora de la adopción responsable y mantiene un vínculo estrecho con el rescate callejero. Y a lo largo de su vida abrió las puertas de su hogar a numerosos perros abandonados. Del ámbito internacional, ¿quién es el empresario argentino detenido por el cuádruple crimen de un músico y también de su familia? Es un video que lo ubicó en el edificio. Murieron asesinados a tiros su esposa embarazada, este músico, su hija de 3 años y una joven empleada doméstica de 21 años. Un empresario argentino de 51 años fue detenido en México, bueno, y quedó en el centro de una investigación por un brutal cuádruple crimen que conmociona al país. Y se trata de Diego Sebastián Rosenferlini, señalado como uno de los presuntos responsables del asesinato del músico Jonathan Meléndez y 3 integrantes de su entorno familiar. Del ámbito local, Santiago Crece con Vos informaron cuándo estará disponible ya el pago para los participantes. Desde el Ministerio de Educación oficializaron el cronograma de acreditación para los beneficiarios del programa provincial. ¿Cuáles son los detalles? ¿Cuáles serán los días? ¿Y los fondos cuándo estarán habilitados hoy? A través de canales oficiales de comunicación, la cartera educativa confirmó que durante las primeras horas del próximo viernes 4 de septiembre, o sea mañana, se procederá a efectuar el depósito del incentivo mensual destinado a los participantes del programa Santiago Crece con Vos. De esa manera, los beneficiarios podrán disponer de los fondos acreditados en sus respectivas cuentas a partir de las 8 de la mañana. 38 minutos han pasado ya de las 11 en Santiago del Estero. 21 grados 2 décimas la temperatura en estos momentos. Cielo despejado con polvo levantado por viento. La máxima para hoy será de 29 grados. 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

0: ser. 46 minutos de las 11 de la mañana en toda la República Argentina. Estamos en vivo en AM890, en FM88.1. Nos vamos a vestirnos a la moda con Javier Díaz Sandoval. Javi, te escuchamos.
1: Claro, exactamente. Me imagino que ustedes, muy fachero, Gaby, como Duilio, se visten
0: Duilio.
1: Muy bien. No, usted también, sí. No se haga. ¿El tema de la vestimenta es de comprar o tranqui?
0: Tranqui, muy, muy tranqui.
1: Muy tranqui.
0: Sí.
1: Bueno,
0: sí.
1: Le comento, estamos en un local muy importante de la peatonal Tucumán, que tiene que ver con la indumentaria de invierno, todas las propuestas que tienen en estación. Pero la idea, obviamente, es un poco hablar en lo que tiene que ver con las ventas, cómo están actualmente, ¿no? Ha salido muchas estadísticas, el tema de indumentaria, diferentes rubros, sobre que ha bajado la venta entre un 20 y un 30%, y queremos saber cómo está este local de Santiago del Estero, que es muy importante de indumentaria, y estamos con su encargado, con Emilio Olmos, que gentilmente nos ha cedido un poquito de su tiempo. Bueno, Emilio, ¿cómo te va? Buenos días para el LB11 Nuevo Diario, gracias por tu tiempo. ¿Las ventas cómo están actualmente?
2: ¿Qué tal? Buenos días ante todos. Los saluda, bueno, Emilio. Con respecto a las ventas, bueno, a comparación de años anteriores, para ser más exacto, un año anterior, está un poco parejo, capaz que ha bajado un 5, un 10%, pero bueno, ahora ya con el cambio de temporada estamos ya repuntando de a poco, con promociones de remera, rebajas en lo que es invierno, y bueno, la gente consume mucho con tema de tarjetas, transferencias, efectivo, bueno, por ahí.
1: Estamos... ¿Se usa mucho la tarjeta, el efectivo?
2: Se usa mucho la tarjeta, tenemos promociones con tarjeta, hay algunas tarjetas que hacemos hasta 6 sin interés, y bueno, con lo que es de invierno, estamos con un 30% de descuento, eso lo puede pagar con tarjeta, en efectivo.
1: Bien, ahora Emilio, por ejemplo, más allá de las promociones, la gente cuando ingresa a comprar y le decís el precio, ¿qué te dice? ¿Te comenta? ¿Se lo lleva sin quejarse? ¿Cómo?
2: Sí, es cuestión de elaborarlo un poco. El tema es que el cliente vaya a medirse las prendas y, bueno, obviamente son la calidad muy buena, el calce también perfecto. Entonces ya sale convencido el proveedor. No me ha tocado, por ejemplo, clientes que se han quejado del precio ni tampoco de...
1: Bien, se lo llevan tranquilamente, digamos.
2: Tranquilamente, sí.
1: Ahora, Emilio, el tema de la indumentaria que más se lleva, ¿cuál es, por ejemplo?
2: Y ahora en este momento es remeras.
1: Remeras
2: más cortas, sí. Remeras más cortas, de hecho, tenemos promoción.
1: ¿Y precio cómo está actualmente?
2: Y una mangas cortas parten desde 26.000 en adelante.
1: Ajá. ¿Se piensa en ese piso de precio aumentar en los próximos meses, próximos días?
2: No, por ahora no. De hecho... Bueno, esas de ese precio hemos puesto en 2x40, que es bastante accesible, se lleva dos remeras a 20.000 pesos cada una. Pero no se habla de incremento de nada.
1: En toda la indumentaria, se viene la primavera, el verano, ¿no va a haber un recambio de precios?
2: Y por ahora no nos han dicho nada, pero mantenemos el precio lo que era invierno de este año.
1: Bien. Emilio, el tema obviamente predomina también en la vacación, el tema de los precios. ¿Van a poner promociones ustedes más allá de los descuentos?
2: Sí. Estamos pensando en poner más promociones. Por decirle, capaz que ingresen otros artículos más en remeras, capaz que vamos a poner promociones en pantalones de jeans. Se habla, pero no está nada concreto.
1: Bien. Bueno, Emilio, un placer y muchas gracias, ¿no?
2: Muchas gracias a ustedes. Que tengan un buen día.
1: Bueno, muy bien. La palabra de Emilio Olmos, que es el encargado de este local muy importante de la peatonal Tucumán. Hay que remarcar que es un negocio grande, importante, que ingresa gran cantidad de clientes en un día que está soleado. Pueden venir, obviamente, a comprar, si corresponde con tarjeta, con efectivo, venir a comprar porque el veranito ya se está haciendo presente. Aunque salió el viento, vemos la palmera.
3: ¿Qué se eligió usted?
1: ¿Cómo?
3: ¿Qué se eligió usted?
1: Una remerita.
3: ¿Una remerita?
1: Sí.
3: Bueno, ¿qué es marca Garrón, no?
1: No. Es buena.
3: No, digo.
1: Buena marca.
3: Bueno. Después está Coleris. Coleris también es otra marca muy interesante, ¿no?
1: Ah, muy bien. No. Ese no.
3: Cuidado, no, cuidado con lo que va a decir. Bueno, muy lindo. Lo saludamos al amigo del negocio. Muy lindo lo que nos ha contado. Y la gente que esté atenta, que por supuesto... se puede llevar algunas cositas. Gracias, Javi.
1: Un abrazo, Julio.
3: Qué lindo la peatonal Tucumán, chicos. Realmente qué lindo. Bueno, Me dan ganas de ir a caminar a esta hora con Julieta y con Gabriela a esta hora por la peatonal Tucumán, ¿eh?
4: ¿Podremos ir?
3: Sí, claro, ¿cómo que no? Me parece que la primera salida vamos a hacer ahí, Gaby, ¿eh?
0: Aprovechando la ventisca.
3: Sí, señor. ¿Todavía estás Gaby ahí, no? Oh. Un hombre, una mujer,

0: Aquí estoy, Julio.
1: Bueno, ¿dónde va a andar mañana tempranito antes de que terminen Víctor y Nancy? Porque me gustó eso de encontrarlo, le digo, ¿eh?
0: ¿En serio?
1: Sí, te juro, bueno, que sí, me encantó.
0: Si quiero lo espero cerquita ahí del
1: Si va a estar de nuevo por ahí, dígame un mensajito antes que llegue y yo me voy y charlamos un rato al aire con los chicos.
0: Perfecto, Duvillo.
1: No, vamos a inventar una especie de pase raro.
0: Claro, exteriores.
1: Claro, le metemos ahí, empezamos por ese lado, ¿te parece?
0: Me parece muy bien, Duvillo.
1: Menos mal que la gerente no está dándonos bolillas, así que está bárbaro todo acá. Claro. Bueno, un abrazo, hermano, gracias.
0: Un abrazo, Julio.
1: Un hombre y una mujer, señores. Esta es, ¿quién es? Francis Lai, Fran Purcell.
2: Fausto Papetti.
1: Escuché un pedacito, dale un bolero, un toque para atrás. Porque. Mientras vemos a los que nos están acompañando en las cámaras de YouTube, vemos la imagen de la ciudad y esta música que te acompaña. Tan lindo Santiago, chicos, en esta época del año, el país y el mundo es lindo. Hemisferio sur, en todo caso, porque llega la primavera. Y con nuestros amigos en la radio también nos sentimos un despacito con un florecimiento natural. Los más jóvenes y los que ya andamos agarrados ahí con la uña de, bueno, no importa, pero es así la cosa. Época, Fran Purcell lo quería contratar. No, ¿qué me dijiste? Fausto Papetti.
2: Fausto Papetti.
1: Lo quería contratar a Gaby para que le haga el...
2: los...
1: Bueno,
2: con chasquidos de dedos.
1: Pero es con el palito del toc-toc.
2: Claro.
1: Bueno, 11:51. ¿Qué más tenemos en las efemérides? Antes que te vayas para otro lado. Sí, porque sí, sé que tenés cosas del mundo del espectáculo y de la música, pero antes un toquecito con eso.
3: Bueno, en un día como hoy, pero en 1976... se daba la primera misión a Marte tras casi un año de viaje espacial.
1: Toma.
3: La sonda Viking 2 de la NASA logra aterrizar en Marte.
1: Qué lindo, a Marte. Sí,
3: Marte, a Marte, ¿no?
1: A Marte, hay que amarte más.
3: El planeta del amor.
1: Claro, por eso es rojo, chico.
3: Claro.
1: Como la pasión. Bueno, Gaby, querido.
2: Un día como hoy se inauguraba.
1: Ah.
2: Y nos ponemos de pie el Coliseo.
1: ¡Ay, oh, qué lindo! El de...
2: el cilindro mágico de Avellaneda, Duilio. Ah, sí, señor.
1: Pensé que era el del box de la banda.
2: No, el cilindro mágico.
1: ¿De qué año es este estadio?
2: ¿40? Del 50.
1: Del 50. Gobierno del presidente Perón en esa época.
2: Sí, señor, exactamente. Arrancó la construcción el 1 de diciembre del 46.
1: Debe ser que por eso decían que Perón era hincha de Racing, pero Perón era hincha de Boca.
2: De Boca.
3: De Boca.
1: Sí. Bueno, pero está bien. Bueno, es muy lindo el cilindro de Avellaneda.
2: Era Perón, era Bocón, de Boca.
1: Ah. Bueno, ¿qué capacidad tiene el estadio?
2: 55.880 espectadores.
1: Lindo número, ¿eh? Para sí, un estadio que todavía me parece que tiene la chance de agrandarse si llegase a querer hacerlo, ¿no?
2: Sí, señor.
1: No hay como Boquita que no entra nadie ya.
2: El estadio Presidente Perón.
1: No, pero es chiquitito lo nuestro.
2: Chiquitito.
1: Estadio Presidente Perón. Bueno, sí. Cuna de glorias y cuna de muchos logros, ¿eh?
2: Sí, señor.
1: Vamos a ir al mundo de lo previsional porque ya está Nancy Urquiza que nos viene a acompañar a esta hora de la mañana. Siempre hay que mirar de reojo, la visión periférica es importante. Nancy, querida.
4: Bueno, ¿cómo les va? Paso por acá un ratito nada más para recordarles que, bueno, la próxima semana ya comienza, el próximo lunes, comienza el pago de las distintas asignaciones para todos los beneficiarios de el ANSES.
1: Bien.
4: Bueno, pero por otro lado también tenemos un informe bastante particular que tiene que ver con el ANSES y... pero por sobre todas las cosas con los beneficiarios que cada vez son cobran menos el ingreso, que tiene que ver con la asignación familiar.
1: Atención, asignación familiar es un número que por ahí no llega tan arriba como otro.
4: Exactamente, de eso se trata, así que bueno, vamos a hablar precisamente de este tema, porque bueno, últimamente estamos viendo esta gran diferencia que existe, en realidad no lo digo yo, lo dice también toda la prensa a nivel nacional. Cuando hablamos de este tema, estamos hablando de la necesidad de una equiparación entre el SUAF y también entre la asignación universal por hijo, ¿no? Ha quedado muy por debajo, hay una diferencia de 203 mil pesos.
1: Es un número para ellos, ¿eh?
4: Es un número muy importante porque hoy en día son 4.400.000 los jóvenes, los niños y los jóvenes que están cobrando la asignación universal por hijo. Pero esto tiene un complemento aparte. Por eso es que se va tanto la suma de 203.000 pesos de diferencia entre ambas asignaciones, asignación universal por hijo y asignación familiar, porque la asignación universal por hijo tiene un complemento. ¿Cuál es? El complemento alimentar, lo que también se conocía como la tarjeta alimentar, ¿sí? Bien. Que tiene un monto bastante importante también de asistencia económica, por cierto, para que los padres o la madre que cobra esta asignación pueda ir al supermercado a realizar las compras con esa tarjeta alimentar, ¿no? Que es un suplemento bastante importante que asciende a una suma relevante, que no se acerca para nada a lo que significa el SUAF, la asignación universal familiar.
1: Muy bien, muchas gracias. Me hizo acordar la canción, SUAF, SUAF, SUAF.
4: Ah, está bueno esa.
1: 11:55, la temperatura en Santiago del Estero a esta hora de la mañana, amigos.
2: Actualmente en la madre de ciudad es un cielo completamente despejado, sí, ¿no? Sí. Con una temperatura de 21 grados, dos décimas.
1: Bueno, ¿vamos a tener viento, dice el servicio meteorológico?
2: Contra viento y marea vamos a lidiar hoy, ¿eh?
1: Viento con ráfagas, ¿eh?
2: Ráfagas de amor. Entre 23 y 31 kilómetros por hora la velocidad en horas de la mañana, 32 y 41 por la tarde y hacia la noche, despejado con 23 y 31 kilómetros por hora.
1: Bueno, de la noche es más suavecito, pero igual hay que pegar una regadita al patio.
2: Por la noche todo tiene que ser suavecito.
1: Casi me quedo con la música, pero Julieta me está esperando con noticias y vamos a escucharla a ella, ¿eh?
3: Así es, el bebé Ponti vuelve a su tierra con el nuevo libro. El reconocido poeta santiagueño Ponti presentará de Quimilí, así es, presentará oficialmente su último poemario, que se llama Un caballo dentro de la lluvia.
1: Mira vos.
3: Así es, en la Feria del Libro de Santiago del Estero, que va a ser el próximo domingo 4 de octubre, en Sala 2.
1: Bueno, ahí está, ¿eh? ¿Dónde me dijiste? ¿En qué?
3: Sala 2, José Andrés Rivas, el próximo domingo 4 de octubre en la Feria del Libro de Santiago del Estero.
1: Uy, se viene la Feria del Libro. ¿Qué fecha es?
3: Entre
1: el
3: 2
1: y el 5, creo que es.
2: De octubre.
1: De octubre.
3: Así es, así
4: bueno.
3: Es.
4: El año pasado vino con una propuesta muy importante el bebé Ponti a Santiago del Estero, ¿no? La presentación también de un libro, hablando de los Carabajal, ¿no?
1: Claro.
2: De miércoles 30 al domingo 4 de octubre, ¿eh?
1: Son varios días, ¿eh?
2: Sí, señor.
1: Bueno, muy lindo. En el barrio Miskimayo, ayer una persona fue detenida, un hombre de 45 años, está siendo indagado por la justicia federal. ¿Y por qué digo federal? Porque el delito es federal. Es la tenencia de droga, un cuarto de ladrillo de cocaína. Fue detenido este hombre y en estas horas está siendo indagado por, repito, la justicia federal.
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1: Qué buen tema.
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1: hace poco grabó Fer con la banda, con
3: Maná.
1: Gracias. Maná. Y Maná cantó un tema con Dua Lipa que a mí me encanta. Más que me gusta verla a ella, pero bueno.
3: Dua Lipa.
1: Cantaron un tema en vivo, ¿no? Y estuvo bueno.
2: Sí, señor. Oye, mi amor.
1: Es un clásico, escucha. Y con eso nos vamos a las noticias. Gracias, Nepo. Gracias, Gaby.

Dos minutos han pasado del mediodía en Santiago del Estero. La noticia, la información a través de Radio LB11. Noticias del ámbito nacional. El consumo no levanta. Las ventas de lácteos cayeron más del 10%. Es un balance que refleja la caída del 10,3% de las ventas dentro del mercado argentino durante el primer semestre. Las exportaciones crecieron, pero no alcanzaron para revertir las pérdidas. La debilidad del consumo interno volvió a reflejarse en uno de los sectores vinculados a los productos básicos. Mastelón, una de las principales compañías de la industria láctea argentina, cerró el primer semestre del año 2026 con una fuerte caída en sus ventas en el mercado local.

0: Cris se dejó correr por los que tiraron piedras. Nosotros no lo vamos a hacer. El presidente recordó la experiencia de Cambiemos y defendió el rumbo económico en un foro regional de derecha realizado en Santiago de Chile, y además volvió a criticar a Pedro Sánchez y habló de un gobierno de ladrones en España. Educación, la crisis de la educación argentina. En números, los chicos aprenden menos y el abandono crece en la secundaria. Un informe de la Fundación Libertad está revelando estas fuertes dificultades de aprendizaje y trayectoria escolar incompletas. Del ámbito local, desesperada búsqueda de un policía santiagueño de 23 años. El joven efectivo es intensamente buscado por sus familiares, que publicaron su foto en las redes sociales. Una gran preocupación envuelve a la comunidad de Beltrán, en el departamento Robles, tras conocerse la desaparición de Enzo Fabricio Pinotti, un joven efectivo policial de 23 años, oriundo de dicha ciudad de Beltrán, departamento Robles, donde los familiares, los amigos y allegados iniciaron una campaña de difusión a través de las redes sociales para dar con su paradero y apelaron a la solidaridad de toda una ciudadanía para poder acompañar y recabar cualquier tipo de información precisa. Las autoridades y la familia solicitaron que ante cualquier dato relevante se comuniquen de inmediato a los números de contacto 385-47-40-709 o al 385-47-48-017. Se ruega de esta manera a toda la comunidad colaborar. Atención, urgente, gente de Beltrán, se encuentra desaparecido, lo estamos buscando, Enzo Fabricio Pinotti. Es policía de la ciudad de Beltrán, tiene 23 años. Cualquier información, por favor, comunicarse a los teléfonos ya difundidos. La información con nuestro compañero móvil de exteriores, Javier Díaz Sandoval, adelante.
1: La Iglesia San Francisco de Asís está trabajando en diferentes misiones en el interior de Santiago del Estero, recorriendo diferentes iglesias. En este punto habló con nosotros el hermano Pablo Ciotti de la Iglesia San Francisco, que remarcaba la importancia que tiene los misioneros de la siguiente manera.
2: Es llevar el tesoro que hemos encontrado. Uno encontró un tesoro, sigue siendo un miserable, uno sigue siendo un pecador, pero es compartir el tesoro que hemos recibido a gente que no puede acercarse a una iglesia o no conoce o se alejó. Y también es no solamente llevar al Señor, sino compartir entre nosotros, entre las 6 capillas que somos y la parroquia, compartir el caminar y sorprendernos también que el Señor está en el otro al que vamos a visitar.
1: Bueno, muy bien, la palabra de Pablo Ciotti de la Iglesia San Francisco de Asís sobre misionar en el interior de Santiago del Estero. Informó para el informativo de Radio LB11 Javier Díaz Sandoval.
0: La temperatura en la madre de ciudades. Es de 21 grados 2 décimas. El cielo está despejado, pero con polvo levantado por el viento, que es del sector sudeste a 25 kilómetros por hora. La visibilidad está reducida a 7 kilómetros. El porcentual de humedad es del 48%. Recordemos que hoy vamos a llegar a una temperatura máxima estimada en 29 grados. Mañana viernes, último día hábil de la semana, arrancamos con una temperatura mínima de 13 grados, una máxima de 24 grados para mañana, cielo parcialmente nublado. Continúa la alerta amarilla por vientos fuertes y mañana serán prevaleciendo del sector este. 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

La música, señores, de la mano de Cristian Vanegas, esta muy buena versión que escuchábamos recién, Chacarera para mi vuelta. Bueno, bueno, señores, son las 12:17 minutos en la República Argentina, amigos. Esto es ADN de Radio, estamos hasta las 12:30, por supuesto, con un tremendo equipo a esta hora de la mañana. Repasamos datos del tiempo para Santiago del Estero y alrededores. En Santiago 21 grados 2 décimos, cielo despejado con polvo levantado por viento.

0: Macondo, la esposa de Oscar Marcos. Escúchame, sí, mi nono se llamaba Giuseppe Rotondo, ese es el verdadero nombre, que traducido en español significa José. Entonces Giuseppe Rotondo tenía él, era de Gambatesa, nació, vivió, se crió en Italia, y cuando venía aquí hablaba, mi papá decía, era un código especial que tenían ellos, un tipo de fonética de su pueblo, los quiere decir Boca Junior, y a mí me decía Benecua, yo te hicieron geografía universal y vindoresca, y andaba con un tremendo atlas en la mano y él me enseñaba que era la geografía universal y vindoresca, y tengo tantos recuerdos de mi nono, como creo que también tú lo has tenido porque sos de descendencia europea, y son cosas que eso se graban más cuando uno es niño. Lo seguía mucho, estaba siempre con nosotros, muy compañero, tocaba el acordeón y se cantaba sus canzonetas italianas que nunca me podré olvidar. Mi padre también nació en Italia y se vinieron la familia de allá. Vinieron 5 rotondos y de turismo, 4 varones y una mujer.
1: Entonces 18 minutos, señores. Bueno, Juliette, querida, nos metemos... ¿Qué le pasó, hermosos? Bueno, nos metemos en este maravilloso universo que tiene que ver con las informaciones, las cosas que contamos a la gente a esta hora. Tenemos los ganadores del día de hoy. ¡Ay! De las entradas para el Cine Rex, chicos. Muestre que son las que se ganaron hoy, hermosos, ¿eh?

mediodía, en un ratito nos vamos a ir a los móviles. Toda la vida quise hacer eso, ¿eh? Bueno, informaciones y cosas que pasan en Argentina y el mundo a esta hora del día con los mensajes que han llegado.

0: ¿Cómo llega mensajes al 3854-030-080? Gracias. Hoy es jueves, chicos. Mañana viernes están los capis aquí en el edificio, ¿eh?
1: Sí, sí, sí. 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
0: Mírennos por YouTube, en el multi-stream de la radio, los capis en vivo por primera vez en el stream.
1: Mañana viernes 4 a las 17 horas.
0: ¡Qué lindo!
1: Sintonicen.
0: Bueno, vamos a ir a contarle cositas, Julieta, a los amigos,
1: ¿eh? Así es. Bueno, el fútbol argentino de pie para homenajear al 10. Tras su histórica despedida de la selección, la AFA anunció durante un emotivo tributo para Messi para este próximo fin de semana. En todos los partidos de todas las categorías y disciplinas, el juego se va a detener exactamente los 10 minutos del primer tiempo para brindarle un homenaje a nuestro querido Leo. Además, los estadios que cuenten con la tecnología van a proyectar un video institucional repasando su inmensa trayectoria. Merece el reconocimiento, ¿no? Nuestro capi, nuestro capitán.
0: No, pero los capis van a cantar mañana, el viernes.
1: Ah, también mañana en el Mamma Mía.
0: Póngase los auriculares. Nuestro homenaje para Leo, chicos, acá, mirá, con la 10... Que nos guarda, Mara nos guardó para después del mundial, ¿eh? ¡Oh! Tome, tengo un ratito.
1: Ay, qué
0: usted
1: lindo.
0: También.
1: Sí. Quiero aparecer así todos los días.
0: Te lo aparezca así, claro que sí, mi amor.
1: Bueno, recordemos que el capitán cerró su ciclo albiceleste con 125 goles, 68 asistencias en 207 partidos. ¿No? Un dato ahí para que tengan.
0: Bueno, saludos a Majo Morales, señores, que se ganó entradas hace estas horas. Lo nombramos a ellos un ratito, ¿no?
1: Sí, sí. Aquí tenés tu entradita.
0: Nicolás también, saludos, muchas gracias. Dice, los escucho siempre, son unos grosos. ¿Me habrá visto que tengo la cintura más grande? Bueno. Hola, Luciano, saludos para él. ¿Me pasás un tema completo al terminar el programa? Duilio, puede ser Por lo que quiero. Ah, porque lo quiero grabar, dice el tema de Maná, Corazón Espinado. Bueno, vamos a hacer el esfuerzo, Luciano, en la producción, ¿eh? Gracias, mi vida. Dale con más informaciones, gordito, que vos tenés todos los datos.
1: Sí, sí, sí. Bueno, susto en pleno juicio del Pity Álvarez porque terminó en el hospital. Este miércoles el músico sufrió una fuerte descompensación durante una nueva audiencia judicial y tuvo que ser trasladado por urgencia por el SAMI tras presentar un cuadro de hipertensión provocado por su medicación diaria, y este debate quedó suspendido. Pero afortunadamente, horas más tarde, recibió el alta y se retiró acompañado por su entorno.
0: Bueno, el mensaje para Dima, perdón, para Domingo Navarro, cualquiera, dije, chicos. Dominga Rojas y Dima Navarro, ahora sí. Bueno, le dicen que están bien, saludos, listo, cumplimos. Buen día, soy Inés Céspedes, que estoy participando. Muchas gracias, bendecido día, nos dice ella. Gracias, Inés, un cariño para vos también. Ayer agradecí por el haber recibido a mi nietito en la radio junto a su maestra y compañeritos, y participa hoy, bueno, participaba por las entradas. Muchas gracias, gente, muy amables. Gracias, Gachi, que elimina mensajes. Dios todo lo

Pepe Figueroa nos saluda por el tema de las entradas, gracias. Hola Duilio, soy Pepe, quiero saludar a Belindo, Hugo, Cecilio. Ah, son varios, pará, vamos de nuevo. Quiero saludar a Belindo, coma, Hugo, coma, Cecilio, Gringa, Coy y familia López del departamento Figueroa. Gracias, amigos, es Cintia. Que nos deja un deseo de la jornada y nos deja que es un espectacular programa. Eliana Luna, saludos, amiga, que ganó entradas, muchas gracias, nos dice. Bueno, bueno, así estamos a esta hora de la mañana, cuando tenemos de todo y para todos acá, 12.25, ya llega la pausa de esta hora. En un ratito hacemos el resumen de deportes de la mañana. Tiene razón el Gaby, Mauricio.

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0: Señorinas, 12:34 minutos. Si hemos dicho cosas fuera de lugar, fue fuera del micrófono. Chicos,
1: sí, claro.
0: Digo, porque tenemos una invitada que está en línea telefónica. Bueno, está con nosotros la coordinadora de la Feria de Artesanos y Emprendedores, que están hoy en Plaza. Está hermosa la Feria de Plaza Belgrano, chicos.
1: Sí, señor.
0: Ya el espacio en sí mismo es hermoso, la vista es hermosa, las columnas que enmarcan el lugar es hermoso, y la presencia de estos emprendedores le dan ese marco definitivo. Lucy Ledesma, Duilio, Julieta y Gaby, te saludamos para el EP11. ¿Cómo estás? Muy buenos días.
2: Hola, ¿qué tal? Buenos días. Realmente en un hermoso lugar y bueno, ahora estamos con la feria los jueves de 17:30 a 22 horas.
0: Los jueves de 17:30 a 22 horas. Bueno, Lucy, contame un poquito qué es lo que ustedes proponen a la gente, a los paseantes, al público que los visita.
2: Bueno, la verdad que realmente la feria es variada. Nosotros desde nuestra asociación civil, que es ACTA, que es Asociación de Capacitación, Trabajo,

0: gestión buscamos generar oportunidades y acompañar a las personas que buscan salir adelante a través de su trabajo y de su emprendimiento, visibilizar más que todo su emprendimiento. Uh-huh. Quería enmarcar esto. Y, o sea, no solamente nuestra asociación es la feria, también tenemos muchos proyectos para capacitar a nuestros artesanos y emprendedores y también que ellos mismos puedan dictar sus cursos y talleres.
1: Bien, bueno, en esta capacitación es gratuita, tiene un costo, es para todo público, solamente artesanos, ¿de qué manera lo han pensado?
0: Lo hemos pensado desde de generar un ingreso para el emprendedor o artesano que dicte su curso o taller, que también estamos haciendo todos los trámites pertinentes como asociación para que esos cursos tengan una validez, ya sea puntaje, docente o de otra manera. Eso estamos gestionando como asociación. Y en cuanto me preguntabas qué podemos encontrar, bueno, sabemos que estamos en un mes muy especial, mes de la educación, tenemos varias celebraciones, día de la secretaria mañana, día de la directora, día del maestro, día del preceptor, psicopedagoga, así que tenemos una amplia variedad de productos que pueden encontrar en nuestra feria, desde plantas, panificados. Dentro de los panificados tenemos todas las opciones que ustedes puedan encontrar. Estamos los panificados que sin TAC, vegano, y bueno, también los otros que son con azúcar, sin azúcar, con harina común, harina integral, así que estamos en ese aspecto, pueden llegarse y encontrar variedad de panificados. En cuanto a tejidos, macramé, atrapasueños, también tenemos todo lo que aromatizantes, sahumerios, también tenemos ropa, atuendo, ropa interior, libros para aquellos que les encanta leer.
1: Bien.
0: O sea, estamos variados.
1: Bueno. Yo te digo algo, más allá de que tenés libros, ropa interior, cuando dijiste sahumerios y cosas, ¿cómo ganó espacio esto, no? La gente busca aromatizar sus espacios, sus lugares, liberar energías y demás, ¿no? Con el tema de los sahumerios y eso.
0: Bueno, sí, exactamente. El tema de los sahumerios, de los aromas, para los que creemos en las energías y en, ¿sí?, las vibras, es algo muy importante. Y gracias a Dios se llega mucho a la plaza, buscan información acerca, porque antes era solamente el olor, pero también desde el stand se busca informar con la intención y la manifestación que uno le pone a ese aroma, a ese sahumerio. Y también con respecto a eso, estamos en la semana del sahumerio. Así que también vamos a tener ahí en el stand de Estrella del Alma, que se dedique a esa parte, vamos a tener importantes promociones y regalos de sahumerio.
2: Bien. Lucy, Julieta le habla. Como coordinadora, ¿usted cómo ve el esfuerzo que hacen hoy los emprendedores para mantener vivos sus proyectos y no bajar los brazos?
0: Hola, Julieta, ¿qué tal? Un gusto. Mira, realmente es admirable el esfuerzo que hacemos, digo hacemos porque soy también emprendedora, hacemos los feriantes y sobre todo los feriantes que trabajamos y estamos al aire limpio. Hemos pasado este año días hermosos, días muy fríos, días con mucho viento, a veces el sol, esperamos que baje el sol, por eso estamos a esta hora más o menos. Y el esfuerzo es admirable, le decía, porque estamos pasando situaciones económicas bastante bravas y por ahí la gente prioriza la alimentación o lo básico, o los servicios básicos. Por ahí darse un gusto, como comprarse un aromatizante, un sahumerio, una planta, lo deja para un lado. Pero gracias a Dios nuestra feria siempre en movimiento, siempre compradores, a veces más, a veces menos, pero estamos en la feria, se ve también lo que se ve reflejado en todo, en los negocios, en todos lados.
2: Bien, ¿y cómo hace un emprendedor santiagueño para sumarse a la feria con ustedes? ¿Cuáles son los primeros pasos?

0: Mira, nosotros tenemos un Instagram que se llama Feria Emprende Acta, punto Acta, en un Instagram y también un número de teléfono que es el 385-5-268-707, que es mi número de teléfono. Lo único que siempre les pedimos es constancia al participar, que no se desilusionen en la primera participación si no han vendido o su propósito no ha sido lo que llevaban como expectativa. Eso sí
1: Bien,
0: les pedimos.
1: bien,
2: bueno,
1: bien.
2: Lucy, querida, felicitarte, amor, a vos y a toda la gente que le ponen mucho power a esta historia, que hacen que el emprendedurismo se note, porque el esfuerzo es mucho. Por ahí el recogimiento es poquito, pero le ponen, y uno que va a verlas y a comprar disfruta mucho de todo lo que ustedes ofrecen. Gracias, ¿eh?
0: Muchísimas gracias. Yo siempre digo que detrás de cada stand hay un sueño, así que cada emprendedor tiene un sueño y mostrar lo que hace, en el caso de los artesanos, y los que, y de los otros, los que hacemos, los que vendemos productos de reventa, prepararlos de la mejor manera. Eso sí van a encontrar en nuestra feria. Nuestros productos están preparados para un regalo, para hacerse presente, para que la otra persona que los recibe o uno mismo sea de lo mejor posible.
2: Bien.
0: La atención de nuestros feriantes es la mejor.
2: Muy bien, recordamos entonces día y espacio. ¿Dónde y cuándo?
0: Estamos en la Plaza Belgrano los jueves de 17:30 a 22 horas.
2: Un gran cariño, Lucy, muy amable, gracias.
0: Muchas gracias, Julio.
2: 12 y 42, señores, en la parte final, déjame que muestre el cartelito una vez más. Julieta lo estaba pasando por acá abajo, recién miré la manito ahí en la imagen, ¿no? Bueno, estoy emocionado, emocionado. Cualquiera acabo de inventar, chicos. Perdón, qué buen boludo. Bueno, no me haga caso. Señor Félix
3: Seguimos.
2: Sandoval.
3: Bueno, hablando de el mencionado,
2: Sí.
3: todo parece indicar que la era post-Messi de la selección argentina se va a estar jugando en nuestro país. Vamos a
2: ¿Cómo
3: tener.
2: la era post-Messi de la selección argentina?
3: Claro, el día después de lo que fue este comunicado que
2: No
3: nos
2: voy a estar
3: sacudió.
2: más yo.
3: Y más de uno. Es un comunicado
2: Quiero
3: que nos sacudió a
2: hablar
3: todos,
2: como
3: así que
2: Messi, quiero.
3: se va a venir.
4: Particular.
3: Hay muchas chances de que sean dos partidos que se van a jugar una fecha FIFA, mejor dicho, en Argentina. Sedes por el momento se maneja Rosario, Córdoba y Buenos Aires. Pero yo creo que Santiago está como para entrar desde ahí, ¿no? Pero
4: Sí, claro, por supuesto.
3: podría ser convencer. Pero bueno, no, por el momento se maneja Córdoba, Rosario y Buenos Aires como sede para completar lo que va a ser esta fecha FIFA, que va a tener el 21 de septiembre y el 6 de octubre, donde Argentina volverá al ruedo, donde volverá a lo que sería el día después de la era mundial, del día
2: ¿De
3: después
2: quién? ¿De la Guerra Mundial?
3: de la era mundial, claro.
2: Ah, perdón, cualquier cosa escucho, chicos.
3: Y después, el día después de lo que fue este comunicado de Messi, así que todo esto son estas novedades que van por el momento es surgiendo. Falta definir la fecha en donde posiblemente salga la primera lista de convocados por parte de Scaloni para esta nueva etapa que va a atravesar la selección argentina.
2: 10 vas a ser eterno, vas a estar siempre. Hoy la historia escribe las primeras gotitas de tinta, pero no te va a alcanzar el color de la tinta para seguir llenando páginas a lo largo de todo el tiempo de lo que le regalaste a la gente en el deporte. ¡Wow! ¡Un lío! Se va a armar un lío acá, chicos, si el señor nos sigue contando deporte. A ver.
3: Mañana, y siguiendo con los argentinos, mañana habrá acción en el tenis, y entramos un poquito en el US Open, porque viene habiendo muchas novedades en estos últimos, en esta última semana, porque bueno, se van disputando la primera y segunda ronda, ahora se viene la tercera ronda del US Open y tiene a varios argentinos. En este caso, los que más resonaron por sus partidos, mejor dicho, y por la situación en la que se los encuentra es a Mariano Nabone y a Tomás Echeverry, que son los dos argentinos que bueno, avanzaron a la tercera ronda. Nabone hizo
2: Qué
3: más
2: apellido,
3: ruido,
2: ¿no?
3: Nabone, Mariano
2: Sí,
3: Nabone,
2: claro.
3: hizo
2: Gran
3: más
2: jugador.
3: ruido por ganarle nada más ni nada menos a Novak Djokovic, en lo que fue en la primera ronda. Después avanzó y superó a Berrettini. Y bueno, ahora se van a tener que enfrentar entre ellos. El camino
2: los argentinos.
3: Claro, el camino los condujo a que Navone con Echeverry se tengan que enfrentar, y va a ser el día de mañana por la tercera ronda de el US Open. Lo bueno de esto, que Argentina, pase lo que pase mañana, Argentina va a tener un representante en lo que es la instancia de en octavos de final de esta querida competencia.
2: Así muy bien, bueno, ahí está entonces. Todavía también está la nena de Argentina, hay una chiquita, no me acuerdo el apellido. Ya me acordé, porque soy un tipo un poco memorioso yo,
3: Sí,
2: me bueno, eso con respecto al US Open que se está jugando en Estados Unidos. Creo que es la tercera jornada la que comenzó en el día de hoy, ¿no? Claro.
4: Nadia Podoroska.
2: Nadia Podoroska es una.
4: Sí,
2: hay
4: señor.
2: Hay dos chiquitas. Bueno, Podoroska la rosarina, ¿eh?
4: Sí, señor.
2: Bueno, ¿qué más tenemos?
3: Mitre, mañana va a jugar Mitre en el día de mañana, cerca de las 20 horas, estará visitando a Ferro, el puntero de la Primera Nacional. Mitre, una parada muy difícil, ¿eh? Porque Ferro es un equipo ya por historia complicado, pero por la situación en la que está hoy en día, que es el puntero el que comanda su zona, hace un poco más difícil. Y tengamos en cuenta que Mitre...
2: ¿Ferro es el puntero?
3: Ferro es el puntero.
2: Qué bueno, mira vos.
3: Sí. Es un equipo que no viene siendo tan protagonista, tan puntero, pero es un equipo que siempre entra en el reducido y se complica, digamos.
2: Bueno.
3: Pero bueno, ayer, perdón, mañana va a estar jugando, mejor dicho, Mitre, que viajó en la jornada de ayer anoche. Así que ya partió rumbo a Buenos Aires para instalarse y prepararse para lo que va a ser mañana a las 20 horas con transmisión de la casa, porque va a estar Alfonso Díaz con Iván Arias contando la historia de los 90 minutos.
2: Bueno,
4: muchos dicen que puede ser el año de Ferro, que ascienda finalmente de una vez por todas.
3: Sí, es la era.
4: Dicen.
3: Y mirá que los encuentran en un momento en el que Ferro puede pasar esto de que suba y Chacarita se está hundiendo, ¿no? En lo que es en la Primera Nacional. Puede
2: ¿cómo
3: pasar le cuesta
2: el quilombo? Parecen
3: la Metropolitana.
2: Del espectáculo parecen esto, ¿eh? Empieza a hablar de Ferro nomás, ¿no? ¡Ay, le traemos la contra!
4: ¡Chaca!
2: Bueno. Claro, lo funé. Bueno, ¿qué más tenemos? Güemes, Central Córdoba.
3: Güemes, el domingo va a estar jugando Central Córdoba, que va a recibir a Independiente. Partido interesante que se va a vivir en el Estadio Nico Madre de Ciudades.
2: Corte italiano se llama eso, ¿eh?
3: Corte barba italiana, sí. Tengo que renovar.
2: Te sigue, no se quede.
3: Va a jugar a las 5 de la tarde el día domingo, Central Córdoba, que va a recibir a Independiente, Estadio Nico Madre de Ciudades, y cita con el Deportivo de la Radio de los Santiagueños, porque estaremos ahí contando esta linda historia para un lindo domingo. ¿Dónde va a estar Iván Arias en los relatos? Me va a tocar el placer de acompañarlo en los comentarios. Así que, bueno, estaremos ahí con toda la información para lo que va a ser el domingo 6 de septiembre, fecha 8 del torneo clausura, que tendremos al Ferroviario una vez más protagonista en el verde césped.
2: Bueno, ¿todo listo para Sarmiento, amigo mío?
3: Todo listo para el profe, que va a tener un lindo partido también el día domingo, estará jugando por lo que corresponde el nonagonal del torneo Federal A, un rival en el que lo va a intentar...
2: ¿9 de julio?
3: Sí, 9 de julio de Rafaela, rival, podemos decir directo, porque es uno de los equipos que está...
2: Tiene la misma cantidad de puntos que Sarmiento.
3: Totalmente, y es el que ubica un lugar específico, estratégico, porque ubica el quinto lugar, que es en el caso de que el nonagonal finalice, te da el acceso a la Copa Argentina. Hoy Sarmiento se encuentra séptimo de 9 equipos que están disputando esta instancia. Lo marcabas, va a estar jugando, como lo decíamos, en el Estadio Ciudad de la Banda el día domingo, y Sarmiento quiere sumar una vez más en este torneo, que acumulas apenas 5 puntos.
2: Muy bien, mañana prometemos llenar espacios deportivos con el señor, hablando de Olímpico, hablando de Quimsa y hablando de otras disciplinas deportivas que el fin de semana van, como les gusta decir a ustedes los jóvenes, sí, van a ver acción. Ay, van a ver acción.
1: El amor no se acaba.
2: Gracias, Dani, querido. Perdón, gracias. Nos encontramos mañana, hermano.
3: Termine bien el día a todos.

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0: Yo solo quiero pegar en la radio, señores, en esta radio, la del parque, en la radio de todos, en esta LB11 maravillosa. Ya en el mes cumpleaños de Nuevo Diario, señores, que vamos a festejar el día 15, la fecha correcta, pero con la bicicleteada de la familia y del país a partir del día 19, el día 19. Bueno, amigos míos, estamos llegando al final de un nuevo ADN.
1: Como Gaby, todos los días.
0: Como todos los días, sí señor, y nos vamos con esta temperatura, a ver.
1: Exactamente, en la madre de ciudades a ponerse protector solar, ¿no? Porque la temperatura es de 22 grados 8 décimas, despejado con polvo.
0: Bien, ¿cuánto dijiste?
1: 22 grados 8 décimas.
0: ¿Pero por qué me siento como si hubiese más, bueno?
1: Un poquitito más, bueno.
0: Mis sensaciones son otras, chicos.
1: Recordemos que estamos, claro, transitando un día un toque más fresco que ayer.
0: Me preocupa del polvo, me dicen atrás los chicos, ¿eh?
1: Exactamente, con polvo levantado.
0: Hay que andar con la boquita tapada para que no...
1: O con barbijo.
0: Julieta, usted se pone
2: con barbijito. Con lentes, ¿eh? Para que no me entren los ojos.
0: Ahí está, ¿eh?
2: Con los lentes de contacto.
0: Claro, uy, los lentes de contacto,
2: no,
0: en una arenilla.
2: Sufrimiento. Ay, no.
0: Bueno, gracias, Mauri, querido. Nos vemos, hermano. Qué trabajo, en serio. Grandísima actividad.

0: Gracias a Mara Tremenda, como siempre, ya llega mi querido señor Ariel Sequeira al Universo de Actualidad Política. Un abrazo, Dani Sandoval, tremendo deporte. Gracias, Javier, afuera, Javierito, ¿no?
1: Javier Rolando Díaz Sandoval, alias Gene.
0: Eso. Mañana vamos a estar abriendo, no te digo abriendo programa.
1: Sí.
0: Cerrando a primera hora con él ahí.
1: Por supuesto que sí.
0: Vamos a hacer una cosa rara.
1: Con gatitos.
0: Un gatito.
2: Una aparición especial.
0: Sí, señora. Gracias a... ¿Quién más me está quedando? Gillo. Gracias, Marcelo. Gracias, Claudita Nazar. Bueno, nos vamos. Julita Escontrela, hermosa amiga, nos encontramos mañana.
2: Nos vemos mañana en otro ADN de radio.
0: Que tengas una gran jornada. Gracias, Gaby, hermano. Un abrazo para vos.
1: No, gracias a vos.
0: ¡Epa!
1: Sí, señor. Abrazo.
0: Mañana volvemos, chicos. 8:30, ADN de radio, por la única... Por el LB11.
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10 minutos pasaron solamente de la una de la tarde. Apertura, inicio y comienzo para esto que es actualidad política en la radio de los santiagueños. Yeah.

0: En la apertura misma del programa, el saludo correspondiente de sus conductores, el señor Gabriel Álvarez y Ariel Sequeira. Colega, compañero, amigo, muy buenas tardes.
1: Buenas tardes, Ariel. Buenas tardes, naturalmente, a toda la audiencia, ¿no? Como cada jornada, un placer, sí, estar señor, aquí en una nueva edición de Actualidad, ¿no?
0: Sí, señor, sí, señor. Se viene el incremento del salario mínimo vital e inmóvil.
1: Inmóvil.
0: Anunciado por el gobierno de la nación a través de su ministro de Economía, el Toto Caputo. La verdad hay cosas que no se entienden, ¿no? Toto dijo hace poquitas horas nada más que hay que reactivar la economía. El presidente dice que estamos en niveles históricos de consumo, que se prácticamente acabó con la pobreza en la República Argentina, que los salarios le están ganando a la inflación, perdón. No me río, me causa gracia esto. Como decía el poeta, ¿sí? Me río por no llorar. Bueno, pero digo, si la economía funciona bien, ¿por qué hay que reactivarla?
1: Si la vida te da limones, haz limonada, ¿no?
0: Está bien, no sé, hay muchas alternativas para considerar todo esto. Las universidades están de paro, atención, no es un detalle para nada menor. Hasta ahora es mi opinión esta, ¿no? En base, obviamente, a todo lo que vengo relevando en el curso de este último tiempo del gobierno mileísta. Lo que más miedo le tiene el gobierno narcolibertario es a la gente en la calle. Es lo único que le causa el temor. Salen los jubilados, los apalean, los gasean, les hacen de todo. Y los viejitos están jugados. Perdón por lo de viejitos, lo digo con cariño. Los viejitos están jugados, ya está. Si no tenés para comer, no tenés para los remedios, un palo más, un palo menos, te dicen los viejitos, salen. Y después las universidades. Porque allí se dan cita, es un crisol, ¿no? La universidad. Ricos, pobres, más, menos, altos, bajos, argentinos, extranjeros, todos confluyen a la universidad con una intención muy clara y muy concreta: profesionalizarse, mejorar su nivel de vida, sí, dentro de la estratificación social, y además cumplir con una vocación, sea médico, abogado, ingeniero, no sé, tantas profesiones, y me quedo corto, por supuesto, tantas profesiones. Y cuando la universidad protesta, sale a la calle y sale el país. Y esto es lo que le duele al gobierno de la nación. Hoy ya hubo anuncio, ¿no? No sé si hay fecha todavía. Fracasó la paritaria docente universitaria, fracasó, lo cual digo, a ver, perdón, si digo algo que no corresponde nos peleamos al aire,
1: dígame.
0: No hay problema, yo les avisé, ¿no?, que esto no iba a funcionar. ¿Estoy haciendo mala referencia a Douglas?
1: No, para nada, hay evidencia de eso también en los videos y en grabaciones previas, sí, a que nos mudemos a este edificio.
0: Yo, ¿no?, les avisé, no levanten las marchas, es a lo único que le tiene miedo el gobierno mileísta, o sea, le hace el presidente, lo único que le preocupa, porque le hizo caer la imagen que él tiene, ¿no?, con sus votantes, que viene en declive, pero no rompe el 30%.
1: Exactamente.
0: Yo con esto soy muy objetivo, como corresponde y como tiene que ser. Ah, la imagen del presidente viene en picada. Sí, pero no rompió el 30. Ahora el gobierno tiene miedo, temor. 29,5 sería un desastre. Romper esa línea, romper ese límite, romper la base en la cual se sustenta el presidente de la nación, y es muy alta, ¿eh? Sí. 30% es muy alta. Si se rompe eso, están en problemas. Por eso no quieren gente en la calle, por eso las universidades a las que les... Lo digo en primera persona, les anticipé que no iba a funcionar. ¿Qué me contestó? Me acuerdo del dirigente de Apunce, acá en Santiago del Estero. Me dijo, bueno, pero necesitamos aunque sea ese pequeño aumento que nos dan, porque es insostenible la situación. Me lo explicó muy bien, yo lo entendí, la verdad que comprendo cuál es la estrategia que manejaron, pero les avisé. El gobierno de la nación no va a cumplir con la ley de financiamiento universitario. No importa que se lo ordene la Corte, no le interesa. Esto es lo que hay que entender del modus operandi y de, a ver, el marco fáctico en el que se mueve el gobierno de la nación.
1: Nosotros también, bueno, con otros temas, ¿no? En este,
0: sí, señor.
1: ¿Cómo ve el tema Malvinas y la intervención de Donald Trump?

0: A ver, tengamos en cuenta esto. Las Malvinas, tengamos en cuenta esto, ¿no?
1: Sí,
0: las Malvinas están en poder de los ingleses desde mediados de 1800. ¿Queda claro eso?
1: Sí, claro.
0: Ellos invadieron Malvinas sabiendo que era territorio ocupado, ¿sí? Que era territorio ocupado por la Argentina, que eran islas que le pertenecían, ni se hablaba en aquella época de la plataforma submarina. Era un territorio argentino, allá había un gobierno, ¿sí? Había un representante del gobierno de la nación, y esto es la época de Rosas.
1: Gobernador.
0: Bueno, un gobernador, en la época de Rosas estamos hablando. Ellos invaden y usurpan las islas. De ahí en más, la Argentina comienza a reclamar. Lamentablemente, es mi visión, llegamos a la guerra, digo, nunca una guerra es buena, no va en detrimento de los soldados que cayeron, de los soldados que si bien lograron volver al continente, ¿sí? Salvaron sus vidas, no va en detrimento de ellos, al contrario, ¿sí? El saludo eterno a los que ya no están, la gloria para los que ya no están, el reconocimiento y el respeto a los que lograron volver, pero nunca las guerras son buenas. Llegamos a la guerra de la mano de una dictadura, perdimos la guerra con los ingleses, hundieron el ala general Belgrano, de eso no voy a olvidar más, lo hizo Margaret Thatcher para salvar su gobierno, porque ese gobierno ya se caía, era primera ministra en aquel momento. Bueno, evidentemente hay gran parte de los argentinos que todavía siente, pero siente Malvinas por los hombres, no los chicos, los hombres que quedaron en Malvinas. Por eso sentimos, más allá de la raigambre histórica, geográfica y política, ¿sí? Sentimos por nuestros soldados que quedaron allí. Hay una parte de la población que no sé si le da lo mismo, pero tomó distancia de todo esto. Y hay una parte muy minúscula que hoy gobierna el país, ¿sí? Que se siente muy cómoda si las islas son inglesas. Léase el presidente de la nación y los más allegados, los más próximos.
1: Me preocupa la cadena nacional de hoy, con qué se va a salir, porque ya vimos que no hay problemas en cortar relaciones bilaterales con cualquier país del mundo, en este caso lo que pasó con el hermano país de Brasil, si bien Inglaterra perdió, ¿no?, su protagonismo dentro del comercio internacional argentino, hay intereses allí dentro de sus arcas bancarias.
0: Gaby, el presidente de la Cámara de Diputados, la Cámara Baja,
1: Martín Menem,
0: quienes representan al pueblo genuinamente, el presidente de la Cámara de Diputados se horrorizó porque pegaron un papelito que decía las Malvinas son argentinas y habló de conflictos diplomáticos. Los ingleses son piratas usurpadores. ¿Qué respeto nos merecen? Los piratas usurpadores ingleses cobraron la vida de nuestros soldados. ¿Qué respeto nos merecen? Yo sé qué respeto le merece Martín Menem y toda la banda que lo acompaña, porque son una banda. Yo sé el respeto que le merecen. El del cipayismo, el del entreguismo, el del colonialismo. Esa es la realidad que vive hoy el gobierno nacional. ¿Qué puede decir Milei hoy? Si se declaró, es confeso, admirador de Margaret Thatcher. ¿Te conté algún día por qué defiende a Margaret Thatcher? Creo que sí.
1: Sí.
0: Porque las políticas económicas que ella puso en vigencia desde 1979, ¿sí?, hasta 1989, son las mismas que él puso en práctica ahora. ¿Y sabes cómo terminó Margaret Thatcher? Le pegaron una patada en el traste y la cambiaron por John Major, porque el gobierno se caía a pedazos. Alguno te va a decir, algún trasnochado que no conoce nada de historia, porque no es fácil, y tomas el trabajo de leer bastante, algún trasnochado te va a decir, no, pero ¿cómo quedó Inglaterra? Quedó mal. Tuvo que venir John Major, no funcionó Major, que era del mismo partido, estamos hablando del Partido Conservador. Tuvo que venir el liberal, no me estoy guardando ahora el nombre.
1: Tony Blair.
0: Tuvo que venir el laborista, Tony Blair.
1: Los 2000.
0: Bueno, poner las cosas en su lugar. ¿Y sabes con quién lo compararon a Tony Blair?
1: ¿Con quién?
0: Te vas a quedar de espalda. Los ingleses lo compararon. Okay. ¿Sabes con quién? Con Juan Domingo Perón. ¿Algún día te voy a contar por qué? Porque...
1: Por favor.
0: Esto es una... A ver, no es ninguna novedad, claro, ¿no?
1: No creo que Tony Blair en Inglaterra haya marcado la tercera posición.
0: ¿Sí?
1: ¿Serio?
0: ¿Sí?
1: Nada.
0: Bueno, algún día nos extendemos.
1: Que hay una marcha blairista.
0: Porque si no sería esto una clase de historia y no tendría sentido. Pero bueno...
1: No, está bueno hablar de historia para la actualidad política de hoy.

0: en Chile, ¿no? La cumbre se produce horas antes de que grave la cadena nacional sobre la causa Malvinas. Previamente el presidente se había reunido con la subsecretaria de Estado para la diplomacia de los Estados Unidos de América, ¿no? Esto es lo que está pasando al menos ahora con la actualidad del gobierno nacional. Recordemos que se produce en medio de un episodio de tensión que se generó por la soberanía del Estrecho de Magallanes, Ariel. Si bien se trató de un conflicto menor que ya fue dado por concluido desde ambas partes, Kast viajó el día de ayer a Punta Arenas, al sur, para ratificar el paso como paso chileno, mencionando que Argentina no tiene ningún tipo de soberanía sobre el Estrecho de Magallanes.
1: ¿Qué, otra vez a la guerra?
0: No creo.
1: ¿Otra vez a la guerra? Bueno, pero si, a ver, si ponen en tela de juicio tu soberanía en un paso que une dos océanos, ¿de qué estamos hablando?
0: También, bueno, valoraron las disculpas. ¿Por qué? Porque el gobierno de Milei dijo, no, nos tenemos que disculpar con el
1: ¿con quién? ¿Con Chile que disculparse?
0: Exactamente.
1: ¿Colaboracionista de los ingleses durante la guerra del Atlántico Sur?
0: Así es como usted lo dice. El ministro de Defensa, Carlos Presti, se disculpó y dijo, bueno, baja a esta controversia, ¿no?
1: Yo quiero que quede claro esto. Sí. Somos todos hermanos latinoamericanos. Yo voy a poner, a ver, los puntos donde corresponde. Con los peruanos, que no te quede ninguna duda, porque pusieron armas, aviones y pilotos para la Argentina en la guerra de Malvinas. Mientras que Chile ofreció bases a los ingleses, inteligencia a los ingleses. Obviamente, y no sé si no fueron los chilenos los que dieron el paradero del ARA General Belgrano. No sé. Habría que ver eso. Y si no, los aviones salieron desde pistas chilenas. Entonces la hermandad latinoamericana tiene un límite, y ese límite es cuando fuerzas extranjeras como las de la OTAN, nos enfrentamos a la OTAN en el Atlántico Sur, invaden tu territorio y vos jugás a favor de la OTAN, a favor de los ingleses. Entonces, a ver, respeto, sí, yo respeto al que me respeta, al enemigo no. Y repito una vez más que ya nos olvidamos que soldados argentinos están enterrados en Puerto Argentino. ¿Nos olvidamos? Yo no me olvido. Cada 2 de abril, cada 2 de abril se hace una vigilia acá en un monumento tremendo que hay. Cuando digo tremendo lo estoy exaltando. Un monumento tremendo que hay acá en la Rotonda, que une Santiago con La Banda. Asiste el gobernador, los funcionarios más importantes, el intendente, el pueblo, la gente, acompañando a los funcionarios, y se rinde tributo a la memoria de los que cayeron en Malvinas. ¿Que ya nos olvidamos de eso? A la Argentina, yo sé que vos no vas a coincidir, vos sos un ortodoxo del deporte. Te estoy...
0: Por favor.
1: Te estoy simplemente ironizando. Pero perdimos, digo, porque ya no les entra por ese lado, perdimos el Mundial por exhibir la bandera.
0: Comparto.
1: Bueno, perdimos el Mundial porque exhibimos una sábana que decía las Malvinas son argentinas. Si no, no lo perdimos.
0: Comparto porque, y ahí sí me debo meter con conocimiento de causa, la FIFA se jacta de ser apolítica, de evitar los actos políticos y demás, y le entrega un premio de la paz a Trump, que bombardea niños en Gaza,
1: Tremendo.
0: Le restringe la participación a la Federación Rusa.
1: Sí, señor.
0: Por la guerra de Ucrania, no así a Israel, en un conflicto bélico y demás. Así que creo que en ese sentido la hipocresía en el deportivo. Bueno, igual estamos acostumbrados, ¿no? Desde 2018 con el Mundial de Rusia, Qatar 2022 y Estados Unidos, Canadá y México. Estados Unidos con la guerra en Oriente Medio, Canadá con por allí... No quiero decir genocidio, pero se acerca a sus nativos americanos, y México con los carteles de narco.
1: Sí, señor.
0: Ni que hablar con Qatar 2022, los derechos humanos de los obreros que construyeron sus estadios, las mujeres y demás. No. Arabia Saudita en 2030, puedo mencionar Rusia en 2018 para limpiar un poco el rostro del gobierno de Putin con la invasión a Crimea, en ese famoso sport washing, que estamos hablando de utilizar el deporte para lavarle la cara a un país. Así que si la FIFA me viene a hablar a mí de no manifestarnos políticamente dentro de un rectángulo de juego, debería haber un poquitito en sus entrañas, porque hubo varias cuestiones allí interesantes dentro de su historia.
1: Filoso el Gabriel Álvarez, ¿no? No le

0: Un zumbido cerca porque te cortas.
1: No, no, no.
0: Muy bueno, no, no, estoy alabando aquí, si no se entiende, estoy verdaderamente ponderando lo que acabas, la reseña que acabas de hacer. Tomo lo que mencionabas recién, hace dos minutos dijiste que Milei estaba en Chile, reivindicó el golpe de Pinochet, a ver si nos queda claro, señores. En los 70, bombardearon la Casa de la Moneda, que es el Palacio del Presidente en Chile, mataron a Salvador Allende y metieron dentro del Estadio Nacional de Chile, Estadio de Fútbol, el Estadio Nacional de Chile, metieron más de 10.000 personas, las tenían presas en el estadio, en las tribunas, custodiadas por soldados armados, los famosos carabineros, y en los interiores del estadio torturaban y mataban gente. No me pregunten bajo qué excusa, porque no hay excusa para matar a nadie. Una persona que toma la vida de otra persona es un asesino. Y acá no hay cuestiones ideológicas. ¿Sí? Porque eso mismo pasó en la República Argentina. No me vengo la historia completa, porque la historia completa ya está contada. Que no te guste la historia es otra cuestión. Y sobre el genocidio en Chile ya ha dictaminado la historia mundial, dictaminó la barbarie que encabezó este tipo al que el presidente argentino le rinde honores. Es como rendirle honores a Charles Manson, es como rendirle honores, se me están escapando algunos asesinos, a Aníbal Lecter, aunque sea de la ficción, es como rendirle honores a Barreda, por ejemplo.
1: Sí, claro.
0: Porque hay gente que le rinde honores a Barreda.
1: Que apareció su abogado diciendo que es inimputable.
0: Bueno, es como rendirle honores a Hitler. Es como rendirle honores a Stalin.
1: Joseph.
0: Bueno, entonces, a ver, pongámonos en un justo medio, señores, y entendamos primero el valor de la vida y después que no hay motivo, razón y justificación, y no importan los pormenores ideológicos en un país para tomar la vida de nadie. El que no entiende esto es porque no saben el mundo en el que vive.
1: Le recomiendo la película Colonia, con Emma Watson. Está en Netflix, la más conocida. Es una película que se trata de un alemán que es secuestrado por el régimen de Augusto Pinochet, allá por la década de los 70, más precisamente el 73.
0: Sí.
1: Estaban preparando movimientos para, bancar, como decimos vulgarmente aquí en la Argentina, al presidente Salvador Allende, que venía siendo golpeado por estos sectores militares.
0: Sí.
1: Y una colonia que se extendió incluso después de el gobierno de Augusto Pinochet. Se llama Colonia. Emma Watson es su actriz más reconocida. Es muy recomendable.
0: Bueno, ya que estamos en recomendación, recomiendo libros.
1: Por favor, dígame.
0: La casa de la calle Garibaldi.
1: Sí, señor.
0: Cómo los israelíes secuestraron a Adolf Eichmann, que vivía en el conurbano, la provincia, no en el conurbano, vivía en la provincia de Buenos Aires, trabajaba en la fábrica, si no me acuerdo mal, era una fábrica Ford. Creo que estaba
1: Mercedes-Benz.
0: Ah, Mercedes-Benz. Sí, alemana, tenés razón. Trabajaba en la Mercedes-Benz, lo secuestran, le ponen un uniforme de paracaidista. Esto aconteció durante el sesquicentenario de la Revolución de Mayo.
1: Sí, señor.
0: Y lo llevaron a Israel, donde finalmente fue juzgado. Recomiendo todo esto porque en ese libro, La Casa de la Calle Garibaldi, aparece precisamente mucho de la filosofía de la escritora judía Hannah Arendt. Y me parece muy saludable que la gente joven que nos escucha, ¿sí?, dirán, ¿de qué habla este tipo? No, ni se detengan en lo que yo hablo. Lean Hannah Arendt, lean La Casa de la Calle Garibaldi, lean el diario de Ana Frank. Por ahí les resulta más amable, para leer. Y me parece una lectura maravillosa el diario de Ana Frank. Y después no se olviden de lo que está pasando en la Franja de Gaza.
1: Y cerrando este segmento de recomendaciones, Ariel, Operación Final,
0: sí,
1: año 2018.
0: Sí.
1: Película que narra el trabajo del Mossad,
0: sí,
1: para secuestrar a Eichmann de territorio argentino. También está en Netflix.
0: En Netflix,
1: es una gran película.
0: Creo que la vi. Yo me quedé con el libro, fíjate, fue uno de los primeros libros que leí cuando llegué a Santiago del Estero. Tenía 13 años, sí, y un señor judío, de la religión judía, perdón.
1: De la colectividad.
0: De la colectividad, gracias. Conoce a mi padre, intercambiaban algunas ideas y un día le dice este señor a mi padre, dale, por eso recomiendo para los jóvenes, prestarle este libro a tu hijo. No, en realidad ya había cumplido los 14 años. El libro es La casa de la calle Garibaldi,

0: para entender el horror al que la humanidad no tiene que volver nunca más.
1: Nos vamos a la primera pausa, venimos con nuestro invitado en minutos nada más en Actualidad Política hasta las 2 de la tarde.
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0: 37 minutos de la una de la tarde, por supuesto la continuidad de actualidad política en la radio de los santiagueños. Una agenda muy interesante en el día, con temas que seguramente tienen que ver con la actualidad del país, que tienen que ver, claro que sí, con las cuestiones económicas básicamente, ¿no? La mayoría de los medios a nivel nacional están muy involucrados con lo que es la marcha precisamente de la economía del país, no porque los temas políticos no tengan relevancia, el presidente de gira por otros países, la expectativa que se abrió y se generó, estuvimos hablando sobre las Islas Malvinas y lo que va a anunciar Javier Milei, pero la economía sigue siendo central, ya sea porque las fábricas siguen cerrando, porque los comercios bajan las persianas, porque el consumo cae, y todo esto redunda, aunque algunos, y yo entiendo, ¿no?, que por allí no quieran involucrarse demasiado con la economía porque resulta engorroso. Y no estoy hablando de economía de todos los días, la de tu bolsillo, la de mi bolsillo. Estoy hablando de otros aspectos que tienen que ver, sí, con la economía, que impacta en lo que hacemos o dejamos de hacer en cada jornada. Los asalariados, los profesionales, los comerciantes, los industriales, pero que tiene un ribete, quizás una característica más técnica. Sí, sí. Si se vende menos, si la gente pierde su empleo y queda desocupada, si las fábricas trabajan, de cada 10 máquinas, 6 no funcionan, o 5 por lo menos no funcionan, esto hace que el Estado recaude menos. El grueso de la recaudación en el país es por IVA. El grueso de la recaudación impositiva en la República Argentina es por IVA, más allá de otros impuestos, es por IVA. Y si el gobierno recauda menos, las alternativas que quedan al alcance de la mano, ¿sabes cuáles son? Porque el Estado, ¿con qué plata se va a mover?
1: Con la de todos.
0: Con la que recauda impuestos, ¿no?
1: Así es.
0: Y cuando recauda menos impuestos, ¿qué pasa? Oh, ¿qué será lo que pasa? Bueno, yo ya rápido despejo la duda. Hay que imprimir. Emisión monetaria, se llama, ¿no? Que dar la máquina. Es cierto que no imprimimos más, pero compramos los billetes en China.
1: Sí.
0: Hay que mandar a pedir.
1: Y nosotros exportamos billetes a Nigeria. Bueno. Por la duda, le aviso.
0: A Nigeria.
1: A Nigeria, sí, sí. La Casa de la Moneda está funcionando para solventar al país nigeriano.
0: A Nigeria.
1: Sí, exportamos inflación.
0: Yo le doy una recomendación, empezando por el ARCA y cualquier juez que esté escuchando. Revisen eso, muchachos. Revisen eso. Así empezamos con los problemas en la República Argentina y siempre todo tiene que ver con dinero. Bueno,
1: sí.
0: Cuando recaudas menos, vas a la maquinita o le pedís a China que te mande billete o te endeudas. Y una vez endeudado con un país en recesión, desocupación, caída del consumo, alta inflación, porque la Argentina está con una altísima inflación, y endeudado es la combinación, no voy a decir combo, no me gusta la palabra, es la combinación perfecta, es la tormenta perfecta.

0: Cuidado con eso.
1: Habló Milei en el foro de Madrid, Ariel. Quiero que lo escuche atentamente, por favor. Porque
0: sí, señor.
1: Un pequeño...
0: pequeño.
1: Gran furcio, escuche.
2: Las inversiones están en niveles récord. El consumo está en récord histórico. Y todo es tan solo el comienzo de un modelo que está poniendo a la Argentina en camino a ser grande nuevamente. Es decir, la verdad que resulta bastante curioso porque a veces en la Argentina uno prende el televisor y pareciera que el país está todo mal. Pero si analizamos con un mínimo grado de honestidad y nos comparamos con los gobiernos anteriores, está claro que nunca nuestro modelo funcionó, está claro que nuestro modelo funciona y que vamos por el rumbo correcto.
1: Eso pasaba hace un ratito nada más.
0: Nuestro modelo nunca... Tendría que pasarlo de nuevo, yo sé que es difícil, no le digo nada. Nuestro modelo nunca funcionó, acaba de decir el presidente.
2: Grado de honestidad y nos comparamos con los gobiernos anteriores, está claro que nunca nuestro modelo funcionó.
0: Sí, para mí está más que claro, no sé para el resto de los argentinos. Bueno, en Santiago del Estero creo que lo tenemos muy en claro esto, ¿no?
1: Sí, señor.
0: La última elección puso claro sobre oscuro, ¿no? Paliza contundente, La Libertad Avanza en la provincia, en todas las municipalidades, ¿eh?
1: Sí, señor.
0: Estoy hablando de lo más finito de la democracia, ¿sí? O de la República, perdón, de la República. Queda perfectamente claro, pero bueno, a través de YouTube estamos llegando al mundo. Espero que quede claro esto. Este modelo nunca funcionó. Sí, presidente, este modelo verdaderamente nunca funcionó y va a seguir sin funcionar porque sin industria no hay nación. Sin industria no hay una economía sólida. Sin industria no, el país carece de estructuras. Ustedes dirán, ¿y de dónde saco yo esto? Muy bien, doy los ejemplos. A mí siempre me gusta hablar con ejemplos. Estados Unidos, solo por mencionar economías consolidadas en el continente americano. Canadá, México, en Europa todos los países europeos, más otros en Oceanía también y en Asia. Pero me quedo con esto.
1: Sí, señor.
0: Las economías consolidadas tienen un alto desarrollo industrial, tienen excelentes salarios y un Estado fuerte que apoya todos los emprendimientos, particularmente empresariales. Los apoya con rutas, canales, electricidad, agua, gas, que es la forma obviamente de sostener una industria. Más allá de exenciones impositivas o, no sé, de tantas otras cuestiones económicas que pueden darle una mano al despliegue del desarrollo. Y el ejemplo más notorio de todo, recién mencioné varios, ¿no? Ahora voy a poner el paradigma. China es el paradigma del crecimiento económico aferrado al crecimiento de la industria. Es China. Entonces, si a ellos les funciona, ¿por qué tendría que en la Argentina, que va en contra de todo esto, además odia a China el presidente Milei, ¿por qué tendrían que funcionar las cosas bien? Me alegro. ¿Sabes cómo se llama eso que hizo el presidente? Acto fallido.
1: Sí, señor.
0: Digo aquello que no debí decir nunca, aquello que no tengo que reconocer, aquello que no tengo que ponderar, y mucho menos exponer como una idea, ¿sí? Que es lo que todos entendemos, algo racional y lógico. Se llama furcio, un acto fallido. No es que no quería, no tenía que decir eso y lo dije.
1: Nos vamos al ex jefe de Javier Milei, Eduardo Eurnequian, que solicitó formalmente al gobierno nacional una extensión histórica para continuar operando las terminales de aeropuertos de la República Argentina, ¿no? Este pedido busca prolongar un contrato millonario hasta, usted me dirá, 2030.
0: Sí, señor.
1: ¿2040?
0: Opa, ¿tanto?
1: ¿2050?
0: No, ¿quién da más?
1: ¿2060?
0: No, bueno, estamos en el horno.
1: 2066, Ariel, ¿no?
0: ¿Qué? ¿En serio?
1: Hasta el 2066 la decisión está en manos nada más y nada menos que del presidente. Esto, bueno, a través de una extensiva investigación emitida en C5N, ¿no? La periodista Felicitas Bonavita.
0: Sí, señor.
1: Se dieron a conocer los pormenores de esta solicitud impuesta, impacta directamente, ¿no?, la infraestructura nacional. La compañía que administra la abrumadora mayoría de pistas aéreas del país ahora busca garantizarse el control absoluto luego de casi tres décadas adicionales, ¿no? Y Javier Milei, recordemos que se desempeñó como empleado de esta organización durante 13 años, entre 2008 y 2021. En este periodo, el hoy presidente ocupó cargos de jerarquía. La decisión crucial depende solamente de Balcarce 50, ¿no? El mandatario tiene el enorme desafío de decidir si seguir con su ex jefe o llamar a una nueva licitación en un mercado concentrado.
0: Bien.
1: Que, bueno, se describió como un verdadero monopolio, catalogando a Eurnequian como el patrón de los cielos, allá como segundo Cernadas, ese narcotraficante colombiano que tiene una serie. Bueno, esto es lo que está pasando. Son 35 terminales provenientes del acuerdo original otras dos que fueron incorporadas a la red mediante directivos. El vencimiento estaba previsto para el año 2038. Se están apresurando los muchachos, todavía quedan 12 años.
0: Sí.
1: Pero bueno, quiere tener las operaciones hasta el año 2066.
0: ¿No? ¿Te acordás vos del senador Paul Troni?
1: Sí, claro.
0: Nos visitó un par de veces.
1: Sí, claro. Lo tuvimos también por videollamada.
0: Bueno, y tuvimos algún conflicto charlando con Paltroni porque él cuestionaba el tema. ¿Vos sabés qué hizo Paltroni? Cuestionó la política de vivienda de Santiago del Estero. Es un cara rota. Yo lo definí en su momento, lo ratifico ahora. Paltroni es un cara rota. No, 36.000 viviendas, no sé cuántas se van entregando, viviendas sociales.
1: Sí.
0: A gente sin ningún recurso, tirando abajo los ranchos y colocando viviendas dignas.
1: Amobladas.
0: Bueno, más otro programa de viviendas que son a pagaderas a 30 años.
1: Así es.
0: Bueno,
1: no con uva.
0: No, por favor. No, vos pautás una cuota hoy, no sé, 300, 400 mil pesos, lo que sea una cuota hoy, ponle 300.
1: Sí, señor.
0: Y en 30 años siguen siendo 300 mil pesos, con lo cual el Estado recupera el gasto de la vivienda. Mm. Porque no tiene por qué, no hay un fin pecuniario, recupera el gasto y vos, con tu vivienda, los próximos 30 años de tu vida, prosperas en la sociedad con una vivienda digna. Porque recibís una casa, un departamento, y eso seguramente va a tener una consecuencia económica muy importante en la sociedad. Bueno, Paltroni, no me quiero ir de todo esto.
1: Dígame.
0: Cerró su negocio, Paltroni, cerró su empresa, su emprendimiento económico. La economía mileísta le pasó por encima al hombre, este era hombre del PRO.
1: Sí, claro.
0: Y después se hizo mileísta.
1: Camaleónico el señor.
0: ¿Y ahora? ¿De qué te vas a disfrazar?
1: Yo creo que va a ser parte de los que se junten para hacer oposición al gobierno. Le tocaron el rancho.
0: Y más que le tocaron el rancho, se fundió el negocio.
1: Sí, señor.
0: Se le fundió el negocio.
1: Formoseño.
0: Bueno, ¿cuándo vamos a entender que esta economía planteada por Milei es para un grupo selecto de muy allegados, próximos o cercanos, no amigos, no de ningún tipo de amigo, próximos o cercanos vinculados a la finanza y algunos rubros de explotación como la industria extractiva, solo por mencionar algo muy pequeño?
1: Sí, señor.
0: Muy pequeño. ¿Sabes qué pasó en los pagos de, cómo se llama, Frigerio?
1: Entre Ríos.
0: ¿Sabes qué pasó? Se celebró ayer el Día de la Industria.
1: Sí.
0: Con todo lo que marcamos, estuvimos hablando con Yamil Abdala, que
1: subsecretario de Industria y vicepresidente de la UISDE.
0: Nos dio una lección de lo que estaba pasando con la industria en la República Argentina. Bueno, ¿sabes qué hizo Frigerio? Inauguró un parque industrial en una ciudad del interior de su provincia.
1: Me sorprende.
0: Es lo que el que trae el comentario es un concejal de esa ciudad.
1: Sí.
0: Porque él cuenta esto y da la entrevista periodísticamente y dice: mirá que inauguraron un parque industrial en este momento de la Argentina, pero bueno, la verdad, si la ciudad tiene esa intención, hay que apoyarla.
1: Sí, señor.
0: ¿Cómo se construyó ese parque industrial? ¿Querés que te cuente?
1: Por favor.
0: Se construyó, una parte la puso el último gobierno de Alberto Fernández.
1: ¿Sí? Bien, sí.
0: Y el resto lo terminó y lo concluyó, porque después ya vino Milei. La comunidad, esta ciudad, los vecinos, los empresarios, todos los que estaban vinculados obviamente con la ciudad, económicamente o no, pusieron de lo suyo y concretaron, ¿sí?, la inauguración de este parque industrial.
1: Santa Elena.
0: Santa Elena. ¿Y sabes qué es lo llamativo? Que Frigerio, que es hombre de Milei.
1: Y de Macri.
0: Y de Macri. Fue la inauguración de un parque industrial financiado por el peronismo y por la propia comunidad. Che, ¿o no tienen cara?
1: Le sirve la foto. Le sirve.

0: foto.
1: No, pero no tenés vergüenza. No tenés vergüenza, en serio. No, no sé. Inauguren algo ustedes, no está de más.
2: Moderno, sin impuestos y con todos los servicios que se instalen las para que se instalen las empresas en Santa Elena, dice.
1: Bueno, bueno.
2: Fue el mayo. El
1: sí,
2: mayo,
1: señor.
2: Mayo. 14 de mayo.
1: Para sí, señor. Exactos. Y bueno, el tema docente está presente sí, porque señor. Las universidades en todo el país están definitiva y efectivamente en protesta. Fracasó la negociación paritaria que se había anunciado en su momento y que había generado expectativas, ¿no?
2: Así es.
1: Pues generó expectativas en el seno de la comunidad docente, entre la comunidad en general, sí, universitaria. Es decir, que te llamen y se abra la posibilidad de, che, negociemos, hagamos esto, a ver, más llevadero. Está bien, estaba y está todavía en la justicia la ley de financiamiento de las universidades, pero si el gobierno ha llamado a conversar, es más, creo que les dio un aumento a los docentes, ¿no?
2: Así es.
1: Sí, no recuerdo el monto, pero hubo una respuesta pecuniaria también a una angustiante situación que es la del bolsillo de los docentes universitarios. Es mucho más grande el tema. Pero la paritaria fracasó y está ya anunciada, espero expresarlo de la mejor manera, la posibilidad de una nueva marcha federal. Punto ahí, tenemos invitados.
2: Exactamente, tenemos al titular de ADUNCE, estamos hablando de el doctor Santiago Comán, a quien le damos la bienvenida. Doctor, ¿cómo le va? Bueno, imagino con mucho movimiento en cuanto a la información de la actualidad universitaria, ¿no?
3: Sí, totalmente, y pedí disculpas, pero recién me ocupé de las clases, casi que viene quemando para cumplir con ustedes, que era fundamental por el compromiso que voy a asumir esta mañana temprano con Ariel. Le agradezco la tolerancia por esperarme, Ariel. Gracias. No, no. Pero fundamentalmente, sí, fue una complicada, una paritaria que no se pudo avanzar. Tenemos el tema de la ley, que está el tema de la medida cautelar, lo que hace a salarios docentes, no docentes, y el tema de las becas universitarias. Y por el otro lado, una paritaria que terminó de manera imprevista con un ofrecimiento que no se correspondía con lo que nos habían ofrecido al periodo electivo 2025. En esta paritaria, que era la continuidad de la anterior, se iba a negociar lo que era la diferencia salarial, que rondaba un 33% del año 2024. Esperábamos que la propuesta sea idéntica a la anterior, pero el gobierno ofrecía solamente un 3% un mes, un 3% otro, lo cual obligaba automáticamente a levantarse de la mesa. Y ayer a las 11 de la mañana, 11 y media, comenzó el plenario de secretarios generales de toda CONADU, que duró varias horas, porque éramos 44 secretarios generales, y nuestro gremio de UNCE llevó la postura de que las medidas de fuerza se profundicen y proponer una nueva marcha federal. Esto tuvo como resultado correlato que se votó, por lo cual va a haber profundización de medidas de fuerza que las vamos a definir durante la próxima semana en consenso con todas las universidades públicas argentinas, y una marcha federal que está pensada para finales de septiembre, primeros días de octubre, la quinta marcha federal.
2: Quinta marcha federal, y aún así el gobierno, que hace rato Ariel lo analizaba, ¿no? Tiene miedo a la gente en la calle. ¿Cómo creen que vaya a tomar nuevamente la administración Milei una nueva marcha masiva para reclamar lo que la justicia ya dictó, que es cumplir con las universidades nacionales, doctor?
3: Yo creo que lo que menos le conviene a este gobierno es tener a toda la universidad pública en la calle. Creo que tiene que tomar medidas urgentes, convocarnos urgentemente en estos días y resolver el tema de la paritaria del 2024, que es salario de docentes universitarios y preuniversitarios, el tema de la actualización de las becas y el tema de los salarios del personal no docente de las universidades, porque por un lado es lo que entra en paritarias establecido por ley, y por otro lado, si nos remitimos a la cautelar habla específicamente de becas universitarias, salario de docentes universitarios y preuniversitarios y salarios del personal no docente. De una u otra forma lo tiene que cumplir. Nosotros desde ADUNCE llamamos a la reflexión al gobierno nacional, que se siente, acuerde en paritaria y que no nos lleve a tomar medidas de fuerza, por lo cual hoy ya tenemos definido profundizar los paros, profundizar el reclamo en las calles y fundamentalmente prepararnos para una gran marcha federal de septiembre-octubre.
2: Este endurecimiento, ¿no?, respecto a las medidas de fuerza, ¿rozan lo que hablábamos la vez anterior respecto a los paros por tiempo indefinido?
3: Rosa, ayer ya hubo planteos, por ejemplo, el secretario

0: general de Rosario planteó la necesidad de un paro por tiempo indefinido. En la votación ganó la idea de que vamos a hacer una consulta general a todos los docentes universitarios a través de un formato único que se va a bajar a través de CONADO a nuestros gremios y se va a centralizar toda la tabulación de información en CONADO, en donde se va a plantear las diferentes opciones. Algunos hablaban de paro de 78 horas, otros hablaban de 48, otros secretarios planteaban el paro de una semana y empezar a profundizar en dos, en tres, ir aumentando la relación, y Rosario que planteaba paro por tiempo indefinido.
1: ¿Una carpa blanca? Perdón, Ariel.
2: Todo está bien.
0: Mira, se van a, cada gremio va a asumir las posturas de comunicación y de trabajo en función de las características de su universidad. Eso también se dejó a libertad de criterio de cada universidad, pero sí, la próxima semana estamos teniendo un plenario para convalidar las medidas y fundamentalmente ponernos de acuerdo en función de las idiosincrasias de cada región.
3: De todas formas, a mí me queda la impresión, digo, desde lo periodístico, Santiago, me queda esa percepción. Creo que la caída de imagen del presidente estuvo muy atada a las marchas, de las universidades en todo el país. Me parece que fue esto, por eso decía Gabriel, es a lo que más miedo le tiene el gobierno nacional. Si bien es cierto, el presidente de la Nación mantiene un 30% de adhesión en cuanto a imagen positiva o imagen potable para futuros votantes por el próximo año, pero hoy Carlos Pañi daba a conocer una encuesta de una empresa muy importante a nivel nacional que midió algo que hasta ahora no se había medido. Esta empresa midió la bronca de los argentinos por la situación económico y social que están atravesando, obviamente enlazada al gobierno de Milei. Y la verdad me llamó mucho la atención, por eso lo rescato ahora y lo traigo a la conversación. Hoy, una encuestadora muy importante nacional midió la bronca de los argentinos. ¿Hay algún sentimiento parecido en la comunidad universitaria?
0: Bueno, la comunidad universitaria está hoy muy dolida, muy golpeada. Hay una bronca muy fuerte, lo podremos trasladar, un gran malestar, pero también hacia adentro hay discusiones de que nuestro reclamo no se politice, que nuestro reclamo hace la cuestión salarial de todo trabajador, pero lo cierto es que si este gobierno no da señales, a nosotros nos va a tener finales de septiembre y primer día de octubre en una gran marcha federal. Hoy todos los secretarios generales estamos trabajando en esa marcha.
3: Me imagino que también están todos preocupados, digo, esto sale de la conversación, no es tan la de hoy, pero las conversaciones que venimos teniendo en los últimos tiempos, todos están preocupados por no interrumpir las clases, pero al gobierno mucho no le importa si hay o no hay clases en las universidades, le preocupan las marchas, pero vuelvo a lo que quería plantear. Me imagino que la comunidad está muy preocupada, ¿no?, por la interrupción de las clases.
0: Sí, es un problema constante y que nosotros pensábamos que iba a haber una cuota de sensibilidad del gobierno hacia los estudiantes,
3: sí,
0: hacia la familia de los estudiantes que hacen un gran esfuerzo para mandar a sus hijos a las universidades, pero también no es menos cierto que a nosotros la única forma que tenemos de visibilizar nuestros reclamos, que es legítimo,
3: sí, sí,
0: todo trabajador es legítimo por la pérdida salarial que nos impactó profundamente, es este tipo de reclamo. El docente universitario, como te dije muchas veces, Ariel,
3: sí,
0: no le gusta este tipo de cosas, le gusta estar en su laboratorio, dando clases, trabajar con los estudiantes, hacer extensión, gestión, pero esto llega a un límite. Y el límite está planteado y la próxima semana estaremos definiendo cuál va a ser la medida de fondo, si va a ser paro de una semana o de varias semanas, si va a ser paro por tiempo indeterminado, pero lo que sí te podemos garantizar,
3: sí,
0: es que vamos camino a una gran marcha federal.
3: Santiago, ¿van a analizar, van a revisar un poco el último anuncio que hizo el ministro Caputo en relación con un salario mínimo vital y no sé si móvil o inmóvil, pero hablan de un salario mínimo de 1.000.000 de pesos? ¿Van a considerar algo? ¿Los va a afectar en algo? ¿Lo van a revisar? Imagino que sí, porque la verdad que sonó bastante sui generis y la definición es muy perfecta, bastante sui generis, pero no sé si verdaderamente tiene alguna incidencia positiva en la vida de los trabajadores.
0: Para los trabajadores, si uno analiza en términos financieros,
3: sí,
0: si uno toma el salario mínimo que estaba en 344 y uno toma que en las paritarias se puede negociar un piso mínimo para la menor categoría de 1.070.000 pesos, de acuerdo a lo que dijo Caputo,

0: que tiene un impacto positivo. Bien. Ahora, para nosotros es fundamental establecer nuestro piso de garantía salarial para los ayudantes de primera, JTP de primera, recién iniciado, que están dentro de ese piso del 375 mil pesos. Por lo cual, para nosotros era un eje de discusión ese tema también, en esta paritaria que se venía. Porque si nosotros analizamos la pirámide de cómo se conforma la docencia universitaria, tenemos muchos ayudantes de primera, muchos JTP con dedicación simple. Entonces sí, están bajo de ese umbral, muy bajo.
1: Perfecto. Las 2 de la tarde, Gabriel Álvarez.
2: Así es. Doctor, ¿qué mensaje puede dejar ahora sí a sus compañeros docentes, al estudiante que a lo mejor ve interrumpido por cuestiones de fuerza mayor el tema de su cursada universitaria, como así también el tema de los exámenes? Sabemos que septiembre, octubre y demás son meses bastante movidos en la vida de los estudiantes.
0: Primero, decirles a los alumnos, a los estudiantes, que los docentes de la UNCE y de otras universidades estamos trabajando a destajo, tratando de recuperar las clases, los espacios curriculares por los días de paro. Es algo que muchos docentes están muy comprometidos en eso, de manera virtual o presencial, están organizando sus cátedras, que nos sepan disculpar, pero a la vez nos sepan entender que nuestra única forma de reclamo y de manifestar nuestra disconformidad es en este momento. Porque después viene noviembre y diciembre y entramos en zona muerta. Nadie nos va a escuchar, nadie nos va a atender. Es septiembre y octubre en donde los docentes universitarios y preuniversitarios tenemos la gran posibilidad de que este gobierno entienda de que nuestro reclamo es justo y legítimo y que nuestra medida se haga sentir. Y nosotros como docentes no nos podemos engañar que si queremos manifestarnos en noviembre y diciembre ya nadie nos va a entender y nadie nos va a escuchar. Y ustedes como periodistas lo saben bien eso. Septiembre, octubre es la fecha clave. Decirle a los colegas docentes universitarios y preuniversitarios que no bajemos los brazos. Nosotros no estamos ni a favor ni en contra de nadie. Sí estamos a favor de nuestro reclamo justo. Y este gobierno tiene que entender que nuestro reclamo no es un reclamo caprichoso. Es lo que realmente perdimos. Perdimos prácticamente el 65% del sueldo en esos 2 años. Si uno lo toma a valor actual, nos afectó, nos dañó fuertemente en lo que es al interior de nuestra familia el cotidiano vivir. Entonces, se sienten, tomen la actitud que tomaron en el mes de junio, en donde recompusieron el monto salarial correspondiente al año 2025, y que hoy lo hagan con el año 2024 para evitar todas esas situaciones que no van a ser culpa nuestra. Va a ser culpa de este gobierno si los estudiantes quedan sin clase, si los estudiantes quedan sin exámenes. El esfuerzo y el gran sacrificio que hacen las familias para enviar a sus hijos a las diferentes universidades, privándose de un montón de cosas.
2: Doctor, muchísimas gracias por haberse llegado. Sabemos que estaba en clases y demás, pero bueno, gracias por el tiempo que nos brindó.
0: No, gracias a ustedes por estar siempre presente y felicitarlos por la tarea que desempeñan. Ustedes, esta emisora, su diario, a las autoridades que la conforman, decirles gracias.
1: Seguramente, muchas gracias. Es recíproco.
2: Así es.
1: Ariel, Nos vamos,
2: llegando al final. Ya llega Marina con Latidos, sí, claro. Vete viendo en el multistream. Mañana esto reflejado en un nuevo diario de edición impresa, en unos minutos en radiolebeoce.com.ar y en nuevodierweb.com.ar, ¿no?
1: Yo alguna vez pasé por la universidad.
2: Sí.
1: Con suerte por ahí, bueno, digamos, ¿no? Una suerte variada. Tengo hijos en la universidad.
2: Sí, señor.
1: En la universidad pública y en la universidad privada también. Es un orgullo para cada familia, cuando tienen los hijos en edad de estudiar y recibirse, es un orgullo contar con la universidad pública que te entrega todo y convierte a los jóvenes que concurren a sus claustros a estudiar en excelentes profesionales. No es menos en las universidades privadas también. Orgullo para la familia, el afianzamiento para las jóvenes generaciones que transitan obviamente por las aulas y el conjunto, por eso decimos la comunidad universitaria, y los profesores que cumplen con su vocación, que es tremenda, que es muy grande, que espero yo, no me cabe ninguna duda, la sociedad lo entiende, la responsabilidad que tienen forjando a las nuevas generaciones de profesionales en los distintos lugares o especialidades a las que se refiera. Tiene la Universidad Argentina una historia muy fuerte en nuestro país.

0: ¿Alguna vez no valoramos y dimensionamos esto? El peor gobierno de las últimas décadas en la Argentina, desde el advenimiento de la democracia hasta ahora, es este que tenemos. Y las universidades están mostrando el valor que tienen, el consenso que se ganaron y la importancia, porque nadie está dispuesto a renunciar a ella.
1: Esto ha sido Actualidad Política, será hasta mañana en una nueva edición. Chao.

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solo comento, solo les digo, solo les cuento que aquí también en Ciudad Capital de Santiago del Estero, Ventarrón y tierra por todos lados. No vaya a pensar que es donde usted vive nomás, no, aquí también, cheques. ¿Cómo les va? ¿Cómo está mi gente esta hora de la tarde? ¿Todo bien por Kazuchi? Bueno, vamos, ¿eh? Vamos que llegamos en este día jueves, el 3 de septiembre.

que está con un vientito fresco, porque no te voy a decir que el vientito no está fresco, pero que fuerte, fuerte, y te lleva de aquí para allá. Hoy es día jueves, 3 de septiembre de 2026, Elías Suárez, en la Feria Provincial de Ciencia y Tecnología. Vengo a aprender de los demás chicos, de los jóvenes. Ahí está nuestro futuro, dijo. Con

de todo el sistema educativo y se comprometió a seguir generando mejores condiciones. María Valenzuela vuelve a Santiago del Estero y se lo contó.

Alarmas Gaspar. Por estafa en Ford, el patrimonio de Caro y Yado está en la mira. Te vas enterando con ritmo aquí en la tarde show de la radio, la tarde de latidos.

Arrancando la tarde, show de la radio, arrancando la tarde de latidos, toda la música, todo el sabor y la movida popular de todos los días. ¿Cómo viene mi gente? La hora de la tarde, 154-030-080, el cel de la radio de los santiagueños. Así que no te quedes afuera, sigue con nosotros, te vas a enterar con ritmo en la movida de latidos.

Sí, súper, pero súper espectacular. Tremendo. 2:31 en el reloj de la radio de los santiagueños. Boca venció por penales 4-3 a Vélez y está en cuartos. 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

Minutos, sigue pasando el tiempo con esos pasos agigantados. Vanidad, qué tema, amores míos, súper bueno, espectacular, chiquis. Vamos por más en la radio de los santiagueños y los voy saludando, Emilio Luna de Nueva Esperanza, escuchando la radio como quien trabajar. Re lindo el día, con sol, con un poquito de viento, pero ya está terminando de caer las hojas de las plantas y ya estamos por llegar a la primavera. Que tengas un feliz programa. Un saludo para vos. Hasta mañana, si Dios quiere. Gracias, Emilio. La verdad que sí. Bueno, espero que termine de caer todas las hojas, porque el patio de atrás de mi casa, ay, santo cielo, ¿no? No se imaginan lo que es. Todos los días limpia, que limpia, bate, que bate, como el chocolate. Y bueno, al rato otra vez las hojas. Lo más lindo que la planta no es mía, es de la señora vecina que tengo. Así que, no, imagínese, no puede estar nunca limpio, porque hay un algarrobo y plantas que tienen y que han pasado la tapia de mi casa por la parte de atrás y eso es un diluvio de hojas secas. Pero es impresionante, una cosa que yo le cuento y otra cosa que usted vea lo que es eso. Sí, tremendo. Gracias, Emilio, me alegra que sea un buen día de sol, nada más que con vientito, ¿no? Me parece que es viento sur, ahora me voy a fijar bien, sí, me parece que es viento sur porque es bastante fresquito. Vanidad.

Tremendo tema, la voz de Vitino en la tarde show de la radio, en la tarde de Latidos, y que los otros días cumplió años Vitino. Espero que haya pasado muy, pero muy bien su cumpleaños con la banda de Aldo. Amores míos, estamos con una linda temperatura, el cielo algo nublado. Vamos a ver qué me dice la gente del Servicio Meteorológico Nacional Fuerza Aérea Argentina. Que una temperatura de 24 grados 6 décimas abraza Santiago del

con una siesta totalmente despejada para que el sol aparezca de esta manera. En la noche también va a estar despejado. Para mañana día viernes, 13 grados a la mañana y 24 grados en la tarde. Va a estar algo nublado. El sábado 10 grados a la mañana y 21 grados en la tarde. El domingo 9 grados a la mañana, 16 grados en la tarde, mayormente nublado. El lunes 7 grados a la mañana, 20 grados en la tarde. El martes mínima 8 grados. Amanecemos con 8 grados el día martes y 23 en la tarde y también parcialmente nublado. El miércoles una mínima de 14 grados y una máxima de 24 grados y estaría parcialmente nublado. Aparentemente desde el día domingo vamos a tener 9 grados, lunes 7 grados, martes 8 grados, pero ya el día miércoles otra vez arrancamos con 14 grados y 24 grados en la tarde. Eso es lo que dice la gente del Servicio Meteorológico Nacional Fuerza Aérea Argentina. Bueno, ¿cómo venimos en la movida de latidos? ¿Todo bien por casa? Bueno, Héctor Navarrete de Sol de Mayo también escuchando la radio. Y está re bueno el programa, como siempre. Amiga, se nota la tierra y ya hace falta una buena lluvia. Sí, tenés razón, Héctor Navarrete, que asiente un poco la tierra. Y en Sol de Mayo, Choya con sol, viento sur, por rato fuerte. Pero ¿qué le vamos a hacer? Hay que darle nomás para adelante, amiga. Sí, tal cual, tal cual. Ya te digo, ¿cuánto es el viento? Viento del sudeste. Es viento del sudeste a 25 kilómetros por hora aquí en Santiago del Estero. Sudeste a 25 kilómetros por hora. Y la visibilidad es de 8 kilómetros. Así que hay que tener un poquitín de cuidado si vas por la ruta o andas por acá, por Ciudad Capital. En visibilidad 8 kilómetros por el viento del sudeste a 25 kilómetros por hora.

Tremendo tema, ella es Lucía, la voz femenina de la banda de Aldo, junto con Vitino, en la tarde en radio, en la tarde de Latidos. Ya te dije, vientos del sudeste a 25 kilómetros por hora, la visibilidad es de 8 kilómetros, algo nublado, parcialmente nublado, va a estar el cielo santiagueño. Quiero agradecerle infinitamente a Lucho Melián, que ayer estuvo con su conjunto aquí en la radio de los santiagueños. Que vino, que cantó, que pues, la pasamos muy bien con pasodobles, algo de folclore y también chamamé. Muchas gracias. Y mañana está invitado alguien de Termas de Río Hondo. Sí, allá es súper, pero súper famoso en Termas de Río Hondo. Un gran saludo para Nene Corbalán, que lo vamos a recibir para que cante aquí en los estudios de la radio de los santiagueños. ¿Sí? Así que Nene Corbalán, mañana en la movida de Latido después de las 3 de la tarde. Así que ahora, niña linda, no pare de bailar. Esto es lo nuevo de lo nuevo del grupo.

Tremendo tema, lo estamos estrenando en esta movida popular de todos los días. 2026, la gente de Nevada con la reina del baile. Quiero que seas esta noche tú. Tremendo.

Bueno, nos vamos a Villa Tamisqui, porque Villa Tamisqui puso en marcha la construcción de los nuevos arcos de entrada a la ciudad. Es una obra esperada por la comunidad que va a permitir renovar, establecer y embellecer, jerarquizar uno de los principales accesos a esta histórica localidad santiagueña. Y los trabajos son ejecutados por personal municipal a través de la Dirección de Obras Públicas y avanzan en la construcción de una infraestructura que va a significar una transformación en la imagen del ingreso a Villa Tamisqui. Continúan la construcción de los arcos en uno de los accesos a Villa Tamisqui. Además del impacto visual, la obra apunta a fortalecer la identidad de la ciudad y ofrecer de esta manera una renovada bienvenida tanto a los vecinos como a quienes llegan desde distintos puntos de la provincia y lograr identificarla. ¡Claro, bien ahí! Bien ahí por este plan de mejoras en la ciudad de Villa Tamisqui. Continúa la construcción de los arcos en uno de los accesos a Villa Tamisqui. Este es el plan de mejoras en la ciudad. Toda la comuna busca renovar uno de los ingresos a la ciudad. Bien ahí la gente de Tamisqui. Hace mucho que no voy, pero tengo los mejores recuerdos. Una temperatura de 24 grados 6 décimas en la ciudad capital de Santiago del Estero. Hay vientos del sudeste a 25 kilómetros por hora. La humedad es del 36% y el cielo está despejado y hay un sol a pleno en Ciudad Capital. A ver cómo viene mi gente a esta hora de la tarde cuando son las 2:54 minutos. Lucas Suárez, que me recuerda que hoy es día jueves 3 de septiembre. Se va a septiembre, ¿eh? En cuanto menos nos demos cuenta, chau septiembre. Hola Patricia Coronel, mira, me dice facturas que hace mi hija Marina. Wow, Marina tiene que ser. Ay, qué ricas que se ven esas facturas. A mí me gustan las facturas, estas me encantan, porque tienen crema y también tienen membrillo. Qué ricas. Tiene que haberle salido espectacular a tu hija Marina, mi querida Patricia Coronel. Les mando abrazos luminosos para las dos.

encantó. Miriam Sosa de Escobar, en la provincia de Buenos Aires, dice que está escuchando la radio como siempre en Escobar mientras está haciendo unos trabajitos en la casa. Hermoso tu programa, Marina. Muchas gracias, Miriam Sosa de Escobar, en la provincia de Buenos Aires. Gracias, Miriam. ¿Qué trabajitos estás haciendo? A ver, ¿me querés contar? Bueno, vamos por más en la movida de la radio de los santiagueños. Aquí está él, es Hugo Vélez y Los Mágicos.

23 años de la ciudad de Beltrán, departamento Robles, cuya desaparición mantenía en vilo a toda la comunidad. En las últimas horas, el efectivo fue hallado con una herida de arma de fuego en la cabeza. Hasta las 13:10 no se había confirmado.

años. Vamos por más, señoras y señores. Sí, vamos. Qué pena lo del policía. ¿Qué será que le pasó? Luquitas, ¿cómo te va, Luquitas? Hola, Locaso Gulti, ¿cómo va? Locaso, ¿todo bien? Buen jueves, éxito, saludos para vos también, Locaso, para vos y toda tu gente, toda tu familia. A ver qué dice Gisela Salas,

0: Hola Gise, ¿cómo te va? Buenas tardes.
1: Hola, buenas tardes.
0: Buenas.
1: ¿Cómo estás?
0: Bien, gracias
1: a Dios. Primero te voy a saludar por tu programa y te escuchamos todos los días.
0: Muchas gracias. Acá te estoy escuchando
1: desde Garín, provincia de Buenos Aires.
0: Gracias.
1: Un hermoso día, a pesar que llovió a la madrugada hasta la media mañana, pero ahora salió el sol. Está hermoso.
0: Me alegra.
1: Quería por este medio poder saludar a mi cuñada, Mirta Alderete, que está en Las Cejas. Ella vive en Las Cejas.
0: Sí.
1: Hoy está cumpliendo años. Le mandamos un feliz cumpleaños de parte mía, de Santi y Alberto, sobrino y hermano. Que tenga muy feliz cumpleaños, que lo pases lindo. Saludo a todos los sobrinos. Les mando un beso grande.
0: Para vos también, mi querida Griselda, y para toda tu familia. Gracias por sintonizar la radio de los santiagueños. Abrazos luminosos.

Bien, ahí, súper espectacular tema que estamos escuchando en la tarde de la radio. Se llama Hugo Vélez, ¿Cómo sufro? Tremendo tema en la movida de la radio.

0: es la banda de Locotito. Le damos la bienvenida a la banda de Locotito. Hola, Manuel Paz, desde Buenos Aires, escuchando la radio de los santiagueños. A ver, uy, estos son pichis. Ya están asaditos. Contame, Manuel Paz, de Buenos Aires, que antes vivías en Campo Gallo. ¿Volviste para allá?
1: Martina, buenas tardes.
0: ¿Cómo estás? Manuel, buenas tardes.
1: Pasó un tema del grupo Nevada.
0: De Nevada.
1: No sé qué año. 90 anteriormente.
0: Sí.
1: 85 por ahí.
0: Bueno.
1: Ese era el grupo Nevada.
0: Tremendo.
1: Gracias,
0: tema,
1: Marina, de Nevada. Buenas tardes.
0: Y estos pichis no dijo nada, pero mirá, están asaditos. Súper asaditos. Oh, qué manjar, señoras y señores. Está dando Manuel Paz de Buenos Aires. A ver qué me dice en el otro audio.
1: Mira, María, lo que comí el fin de semana después de 35 años.
0: Qué locura. No, la verdad fue, pero un banquete total, Manuel Paz de Buenos Aires, que antes vivía en Campo Gallo. Bueno, bendiciones, ¿eh? Tener esos pichicitos en la mesa, le sacas así la manito y debe tener grasita, pero debe ser riquísimo, riquísimo, riquísimo. Placeres de la vida, Manuel Paz de Buenos Aires, te mando abrazos luminosos, que sigas muy, pero muy bien. Y vamos por más en la tarde show de la radio de los santiagueños. Hugo Vélez estaba cantando Cómo sufro al viene ahora el tema, Cómo sufro al recordar. Antes estaba Leo y Los Imparables con ese murmullo descuidado. Ya viene lo tuyo, Quique querido.

usted sabe que si usted ya... ya llegó a una edad, por decirle, los 60 años, deje de contar las monedas y empiece a contar los momentos. ¿Será factible que haga eso? Sí, a usted le digo, deje de contar las monedas y empiece a contar los momentos. Porque mientras usted sigue ahorrando, por si acaso, siempre decimos así, por si acaso, vamos a ir ahorrando, los por si acaso andan afilando el colmillo y esperando su cansancio para disfrutar lo que usted no se permitió. Ya trabajó, ya crió, ya sufrió. Ahora es su turno de mirar el amanecer con calma, de comprarse lo que siempre postergó, después, el otro mes, más adelante. De tomarse un cafecito, el más caro, sin culpa y con sonrisa. No se mete en negocios locos ni se deje convencer por ese hijo emprendedor que siempre tiene una gran idea y ninguna factura pagada. Y por favor, no viva con sus hijos. Visítelos, abrácelos, pero conserve su puerta y su paz. No cargue con los problemas de nadie. Los nietos son para reír, no para criar. Los hijos para amar y no para mantener. A esta edad, cuide su cuerpo, pero más su ánimo. No hable tanto de enfermedades, tampoco de las pastillas, que el remedio aquel, que el otro remedio. Hable de viajes, hable de canciones, escuche la radio, escuche latidos, escuche el EB11. Esas canciones de el recuerdo, canciones bonitas que seguramente le van a traer mucha alegría a su corazón, como siempre le digo. Y si alguien le dice que ya no sirve para nada, sonría con elegancia. Y piense que esa persona todavía no entiende lo que es llegar lejos sin deberle nada a nadie. Ría, viva y deje que el resto se amargue por gusto. Usted ya ganó, sigue aquí, sigue de pie, con historia, con estilo. Y eso es realmente un privilegio. Así que ya sabe, ría, escuche la radio, fuera de presión y quédese tranquila, tranquilo, porque usted ya cumplió con absolutamente todo de todo. Vamos por más en la movida de la radio de los santiagueños. Y lo que te quiero hacer escuchar es lo que me ha mandado Quique, el Enrique. Maldita costumbre, amor pirata, celosa. Tantos temas hermosos que tiene Lucas Hugo, que hace poquito perdió su hija. Qué terrible, terrible pérdida para Lucas Hugo. 23 años tenía su hija. En el 2025 le habían detectado un cáncer, después se fue, estaba haciendo un tratamiento, se decía que estaba mejor, pero bueno, llegó el desenlace, el peor de todos. Bueno, por acá me dice el Quique me dice, ¿qué tal Purinqui? Un saludito para toda la gente de Tinajerayos, de Yuchan, de Roldana, y un temita para que baile mi gente. Y me acaba de mandar lo de Lucas Hugo aquí en la tarde show de la radio, la tarde de latidos. Escucha.

Celosa, maldita costumbre, amor pirata, celosa, Lucas Hugo y Piso 10, en la tarde de la radio, la tarde de latidos y para todos ustedes. Son las 3 de la tarde con 21 minutos en el reloj de la radio de los santiagueños. Malvinas esta noche, cadena nacional.

La ONU ratificó que podría ser el más fuerte de los últimos 40 años. Esta noche, cadena nacional de Javier Milei. Y con respeto a Mariano, el pibe que lo vieron por última vez que salió para irse a la facultad, la mamá de Mariano, capaz fue a Córdoba, porque siempre le ha gustado Córdoba. Hay una búsqueda desesperada en Berazategui. La mamá de Mariano, él no estaba bien, se había pasado varios días estudiando. Él tuvo una relación también. No encontramos nada en su computadora, pero a su hermano le había pasado la clave de su computadora. Búsqueda desesperada en Berazategui por la desaparición de Mariano. Sus padres totalmente enloquecidos. Un testigo asegura que vio a Mariano en Córdoba el día martes. Mariano fue a la facultad y no volvió. Te enteras con ritmo aquí en la tarde show de la radio, la tarde de latidos.

0: ¿Qué, o qué, o qué? ¿O le abres la puerta? ¿Qué te pasa? ¿O qué? ¿O qué, o qué, o qué? La banda del Loco Tito en la tarde, show de la radio, la movida de todos los días. Ya te conté que mañana viene Nene, ¿sí? Desde Termas de Río Hondo viene a cantar con nosotros aquí en la movida de la radio. Walter, ¿cómo te va? Walter Díaz, buenas tardes.
1: ¿Qué tal, Marina? Buenas tardes.
0: ¿Cómo anda usted?
1: ¿Qué tal?
0: ¿Todo bien?
1: Por acá, por allá anda un hermoso día. Qué hermoso viento del sur. Adiós,
0: cierto,
1: gracias.
0: Que a vos te gusta el viento. Walter, Nene, bueno, gracias. Yo le había lavado esas facturas espectaculares de la hija Marina de Patricia Coronel. Facturas que hace mi hija Marina, me dice, y yo le dije, se ven fabulosas porque tiene justo lo que a mí me encanta, que es el membrillo y también la crema. Y después me mandó otro audio que lo vamos a escuchar juntos.
2: Soy rica, Marina.
0: Claro,
2: sí,
0: imagino.
2: Sí. Muy, muy hermoso esto. Bien lindo, bien hechitas, bien asaditas, todo. Bueno, Marina, pásame un tema.
0: ¿De
2: favor.
0: Quién querés un tema? ¿Cualquiera?
2: Sí, hace un viento, Marina.
0: Sí, viento, viento,
2: viento. Viento norte, sur, ¿de dónde?
0: Es fresco.
2: No se entiende, pero hay viento.
0: Bueno.
2: Borrachos así. Viento frío, borrachos así.
0: Sí, la verdad. La verdad que sí.
2: Bueno, Marina.
0: Gracias, Patito. Que estés bien, ¿eh? Muchas gracias. Gracias por compartir esas espectaculares facturas que hace tu hija Marina, mi tocaya de nombre. A ver, por acá, Mario Ariel Oliveira, escuchando la radio, y me pide que le mande un saludo para su papá, Mario Oliveira. Sí, cómo no, saludos para don Mario Oliveira, el papá de Mario, que está allá en el Misquimayu, escuchándola a usted. ¡Ah, muchas gracias! Al papá de Mario Oliveira, el Mario Oliveira, en el Misquimayu, escuchando la radio. ¿Le gustan los chamacos? Espero que sí. Hola, Dani Lobato, ¿cómo le va? Buenas tardes.
3: Hola, ¿cómo estás?
0: ¿Cómo anda usted?
3: Pasamos un tema de Huguito Flores.
0: Ah, bueno, dale.
3: Manos de tijera.
0: Hermoso tema. Dale,
3: Dani
0: Lobato.
3: Soy Dani de Colonia Dora, te estoy escuchando.
0: Gracias, Dani. Abrazos luminosos para vos, a toda la gente de Colonia Dora, que tengo una especial estima por Colonia Dora. Nildita, ¿cómo estás, mi amor? ¿Cómo te va? ¿Cómo andás?
4: Buenas tardes, señora Marina.
0: Buenas tardes. Ay, cierto.
4: Soy Nilda.
0: Nilda, ella siempre me pide.
4: Aquí estoy bien yo, señora Marina, escuchándola a usted.
0: Gracias.
4: Quiero escuchar un tema de los Sacheros.
0: Los Sacheros.
4: Bueno. Usted me lo podría poner, cualquier
0: sí.
4: Tema de los Sacheros.
0: Bueno, cómo no.
4: Siempre escuchaba yo y ahora le pido yo un tema de los Sacheros.
0: ¿Estrellita mía?
4: Un beso grande, señora Marina.
0: Gracias, mi vida. Gracias, que estés muy bien. Abrazos luminosos para vos. Bueno, voy a cumplir porque hace varios días que me pide tema y me parece que yo... Se me pasaba. Pero ahí están los Sacheros para vos, Nilda. Estrellita, dile a mi madre.

0: Tremendo tema para vos, Nildita, Los Hacheros. Y el vídeo está hermosísimo porque también hay lugares como la ciudad de La Banda, el departamento Robles, ahí aparece la camioneta de los muchachos cuando van viajando seguramente a hacer giras. Ellos son muy buenos, ¿eh? Los Hacheros, Estrellita, dile a mi madre. Tremendo tema en la tarde de la radio para vos, Nilda, Los Hacheros. Hola, Manuel Paz desde Buenos Aires. ¿Cómo le va? Antes Campo Gallo, el hombre que después de no sé cuántos años ha comido pichi.
1: ¿Eh? Gracias, Marina, por el mensaje. Y acá lo tengo a mi amigo, Demonio. Se enojó porque no lo nombraste.
0: ¿Demonio?
1: Que yo te puse mi mensaje. Ay, no. No pasa nada igual. Pero nombrarlo y mandarle saludo.
0: A ver, ¿a dónde está?
1: Allá los Pablo Loreto, de la Noria. Son Quirquincho, Marina.
0: Bueno, sí, Quirquinchito, sí.
1: Marina, tal cual tu palabra que estás diciendo, ¿no? Yo sigo siendo lo mismo. Uh-huh. Y sigo disfrutando lo mismo para mis hijos, mis nietos. Es tal cual como vos decís. Pero
0: lomeando.
1: Yo sigo haciendo lo mismo.
0: Lomeando nomás.
1: Gracias por tu palabra, Marina.
0: Gracias, Manuel. Bueno, para el amigo Demonio de Manuel Paz de Buenos Aires, me pide un tema de Eduardo Melián cualquiera. Él es de los Pagos de la Noria en el departamento Loreto. La verdad que no había visto por eso. Mil disculpas, Demonio. ¿Por qué te dicen Demonio, santo cielo? No, yo no lo quiero ni nombrar a ese bicharraco, no, para nada. Esos quirquinchos parece que salieron bien adobaditos, ¿eh? David Bulacio desde Córdoba, escuchando la radio, como todas las tardes. Muy bueno el programa, hermosos temas de Los Hacheros, mucho viento por acá, me cuenta en Córdoba. Un abrazo David Bulacio, también por todos lados, viento, es el niño, ¿sí? El niño que anda merodeando, anda rondando el niño, así que bueno. Eso es lo que está sucediendo. Y dice que se viene bien fuerte. La ONU ha ratificado que podría ser el más fuerte de los últimos 40 años este niño que anda merodeando por acá. Alberto desde la Madrid, Tucumán, me pide un tema de elección de los Taitas para su yerno Héctor Liendo. Él es de Vinará, del barrio Vinará. Es Alberto de la Madrid en la provincia de Tucumán y escucha la radio de los santiagueños. Bueno, dale, ahora te lo paso para tu yerno Héctor Liendo, que es del barrio Vinará. Ese, claro, ese.

0: el yerno de Alberto. Alberto desde La Madrid, en la provincia de Tucumán, y escucha la radio. Hola, Roxana. Roxana de Icaño, ¿cómo te va, Roxy?
1: Hola, Marina, ¿cómo estás?
0: Hola, mi amor, ¿todo bien?
1: Como siempre, escuchando tu programa.
0: Gracias.
1: Por tomar unos mates con tortillas recién hechas.
0: ¡Qué rico!
1: Bueno, quisiera mandarle un saludo a mi sobrina, que se encuentra por Buenos Aires.
0: Sí.
1: A Jessica Villarreal, que hoy está cumpliendo años.
0: ¡Feliz cumpleaños!
1: Bueno, que lo pase lindo y muchas felicidades, muchas bendiciones. Y se encuentran por Lanús. Y de paso quisiera mandarle un saludo a mi mamá Jacinta y a mis dos hijos, Daniel y Ezequiel. Bueno, pasarles un lindo tema de los bonis.
0: Bueno, dale.
1: Bueno, Marina, que sigas así.
0: Gracias, mi amor.
1: Un beso y muchas bendiciones.
0: Muchas bendiciones.
1: Roxana Dicaño.
0: Roxana Dicaño, escuchando la radio de los santiagueños. Escuchaste a Zambit. Salta. Salta es una mujer. Zambita por José Quiroga.

Buenísimo, José Quiroga. Pucha, qué lindo que Santiago, larga duración. Salta es una mujer. Muy buenos temas tiene y canta José Quiroga. El joven funcionario policial de 23 años que era buscado desde hace horas en Beltrán y que fue hallado con una grave herida de arma de fuego en la cabeza aún presenta signos vitales. Al encontrarlo, los efectivos constataron que aún respiraba y se activó un rápido operativo de emergencia. Pinotti fue trasladado de urgencia aquí a Ciudad Capital e ingresó al hospital regional, donde permanece con pronóstico reservado y recibe atención médica de máxima complejidad, mientras los

0: clima. Se viene un fin de semana frío, pero no en Santiago. Es en Buenos Aires. Sí. Es en Buenos Aires. Veremos qué pasa, veremos qué sucede. Olitas, buenas tardes para todos o quienes se están incorporando recién. Mari, ¿cómo te va? Pásame los enganchaditos de guaracha. Recién me acosté. Siempre veo una novelita. Me dice, ah, mira la voz, qué picarita la Mari. Neri te escucha siempre mientras descansa. Abrazos, mi reina. Abrazos para vos, Mari querida. Hola, Manuel Paz desde Buenos Aires. A ver, ¿qué me sigue contando Manuel? Que ha comido el quirquincho. Y no, y a ese amigo que le dicen demonio.
1: Gracias, Marina, por los mensajes.
0: No, por favor.
1: Que tengo un buen fin de semana.
0: También vos.
1: Y olvídate que yo todos los días te escucho toda la semana. Gracias. El sábado te voy a mandar un mensaje. Cuando ya estoy allá en casa, te voy a mandar un videito todo. Gracias, sí. Marina.
0: Gracias.
1: Que tengas un buen fin de semana.
0: Gracias, Manuel.
1: Y saluda a toda tu audiencia.
0: Muchas gracias. Siempre bienvenido. Los sábados nos quedamos hasta las 6 de la tarde, de 2 de la tarde a 6 de la tarde, latidos y encendemos la siesta sabatina, ¿eh? Bueno, dale, locotito, que se siga preparando José Quiroga.

Bien ahí, locazo. Tremendo tema en la movida de latidos y gracias por la dedicatoria, loco. Sí, muchas gracias, muchas gracias. Y vamos por más. Pucha, qué lindo que Santiago. Chacarerita y ser. Dale, José Quiroga.

0: Tremendo, pucha, qué lindo que Santiago. Tremendo tema, José Quiroga en la radio de los santiagueños. Bueno, Brea Pozo celebra sus 94 años, 94 aniversario.
1: Para los pagos del Peral.
0: Qué bueno, en el marco de las actividades previstas por el 94 aniversario de Brea Pozo, departamento San Martín, el próximo viernes, mañana, se va a disputar la Recopa 94 aniversario de Brea Pozo, que es una propuesta que va a reunir a los campeones de las principales competencias futbolísticas de la zona. Y el encuentro tendrá como protagonista al Club Atlético Perchil Bajo, ganador de la Liga del Interior de Fútbol del departamento San Martín, y también al Club Atlético Esquineros del barrio Mataderos, que es el vencedor de la Liga Breaposeña de Fútbol. Y la definición se va a llevar adelante desde las 17 horas en las instalaciones del Club Atlético San Martín, donde se espera la presencia de los vecinos, de las familias y de los aficionados. La Recopa va a permitir poner frente a frente a dos equipos que llegan como campeones de sus respectivas competencias en un partido que va a buscar convertirse en uno de los atractivos deportivos de la celebración aniversario de Brea Pozo. Así que nos alegramos muchísimo, que la pasen muy bien. Va a ser mañana viernes en la cancha del Club San Martín, a celebrar, a festejar todo, así que pasen muy, pero muy bien, y a brindar también por Brea Pozo, que celebra sus 94 aniversario con la disputa de la Recopa 2020.

0: querido.
1: Bien ahí, José Quiroga, pucha, qué lindo que es Santiago. Tremendo tema por ahí va escuchando en Buenos Aires José Quiroga, que ayer saludaba a su amigo.
2: Para todos los comprovincianos que están lejos del pago.
1: El Lucho. ¿Te acuerdas de ayer? Qué bueno porque vinieron, actuaron y estuvieron re felices, re contentos. Y nosotros también, Lucho Melián, con todo su grupo, con todo su conjunto. Me parece súper genial. Hola, Irma Islas, ¿cómo te va, Normita? Irma de Pontevedra, por lo que escucho, están con mucho viento en Santiago. Qué feo, sobre todo por donde vive la familia, en Pozo Mozo, departamento de Avellaneda. Es un tierra, la tierra suelta, suelta. Y me cuenta Irma que ellos amanecieron con lluvia, pero se fue por suerte. Ahora hay un sol divino, el poncho de los pobres, como dicen. Bien ahí, Irma Islas. Te mando abrazos luminosos para vos. Sí, por todos lados, ¿no? Aquí en Santiago sale viento y el tierral, chica. A ver, Patricia Coronel, ¿qué me dice? Patito, ¿todo bien, Pato? ¿Sí? A ver, ¿Pato? ¿Patito, estás ahí?
3: Marina, pasame el tema de Locotito.
1: Bueno.
3: Está muy lindo.
1: Sí.
3: Lo que he grabado, último loco.
1: Ajá, la banda de loco.
3: Pasame, por favor.
1: Dale, salió.
3: Para todos mis hijos, mis nietos, para todos.
1: Bueno, mi hermosa, gracias.
3: Para Pato. Mi esposo.
1: Perfecto, bien ahí. Víctor Hugo de Pozo Hondo. ¿Cómo le va, Víctor Hugo? Volvieron sus amigos Camino al Futuro. Víctor Hugo, ¿cómo anda usted? ¿Cómo le va? Buenas tardes. ¿Cómo anda?
4: Marina, buenas tardes.
1: Buenas.
4: ¿Qué tal, cómo está? Y aquí estamos con calorcita y está con ganas de venir sur. Ajá, aquí lo estoy escuchando en la radio. Mientras estoy haciendo un roperito.
1: Ah, qué lindo.
4: A él quiero mandaste audio para saludar a mi sobrino, Santi Cardoso, que está cumpliendo año.
1: Perfecto.
4: Es famoso, es 16 años. Ajá, Santi Cardoso, póngale cumpleaños feliz. Que lo cumple muchos años más.
1: Bueno.
4: Y aquí lo estamos escuchando, doña Marina. Todos los días lo escuchamos.
1: Gracias, Víctor Hugo. Que estés muy bien, Víctor Hugo. A ver qué me dice David Quiroga. Hola, David, ¿cómo te va? Buenas tardes. Espero que bien. Es un gusto saludarte. Siempre te escuchamos. Cuando estamos libres, sin compromisos de trabajo, te escuchamos siempre. Ah, mira qué están haciendo. Alistar.

juntando todo para unos pancitos caseros. No, y ya están listos. ¿Me podés pasar un tema de Edgar Duarte, el tema Me hiciste lo que quisiste? Bueno, dale, ahora te lo pasamos. Mira, ya están listos los panes. En cualquier momento me los mandas que ya salieron del horno. Oh, se ven, qué rico. Para poner una mermeladita casera, tomarse unos mate, un buen mate cocido. Chicos, está de 10, espectacular, David. Se ve que salieron súper, pero súper ricos y buenos esos panes. Familia Medina Leguizamón de Figueroa. Así que están escuchando la radio, que está re lindo el programa. Que le pasemos tema de los herederos. Bueno, ahora... han entregado anteojos recetados en Clodomira, esto es Departamento Banda. Se ha llevado adelante una nueva jornada de entrega de anteojos sociales. Y en esta oportunidad fueron entregados 19 anteojos a vecinos de la ciudad como parte de la acción de asistencia y acompañamiento que se desarrolla con el objetivo de acercar respuestas concretas, bien concretas, a todas las necesidades de la comunidad de Clodomira.

0: Muy buenos son ellos. Talentosos. Los talentosos en la movida de la radio. Gabriel Juárez de San Isidro. ¿Cómo te va, Gabucho? ¿Cómo estás, Gaby?
1: Hola. Buenas tardes, Marina. Soy Gabriel Juárez, aquí en San Isidro. Te estoy escuchando mientras tomo unos mates.
0: Genial.
1: Y viendo este viento, terrible viento.
0: Tremendo.
1: Quiero escuchar un tema. ¿Cuál? Es que dice Chinita, volvé las cabras. Pasame ese chamamé. Bueno, estamos escuchando aquí como siempre.
0: Bueno, dale. Ahora te lo paso. Muchas gracias, Gabriel Juárez de San Isidro. A ver por acá. Catalina Arias, ¿cómo te va, Cata? Dice que escucha el programa. Lo mejor de la siesta santiagueña y de la tarde. Está hermoso el programa, señora María. Gracias. Usted es la mejor locutora siempre. Gracias también. Abrazo. Siempre escuchando el

Bien, ahí la gente de los talentosos en la tarde de la radio. Bueno, y aquí está el tema que me habían pedido recién. Mientras tanto, quiero felicitar a los chicos de Pampa de los Guanacos, que dice presente en la Feria de Ciencia y Tecnología, aquí en el Nodo Tecnológico. Los alumnos del Colegio San José de Calasanz, Jardín Florcita del Norte, y también el Instituto de Formación Docente número 18, están participando de la competencia. Así que nos alegramos y felicitamos a los chicos de todos los colegios que han venido de Pampa de los Guanacos. Estudiantes, los docentes de tres instituciones educativas de Pampa.

0: Bueno, tremendo, chiquis. Volvé las cabras del monte, chinita, mientras están tomando mate y viendo cómo pasa el viento, ¿no? No, tremendo, tremendo el viento que hay en Santiago del Estero. Ahora me voy a fijar si es más de 25 kilómetros, porque cuando arrancamos el programa estábamos con precisamente 25 kilómetros por hora el viento. Y ahora está con 25 grados de temperatura, pero como que el viento ha bajado la velocidad, 19 kilómetros por hora. Pero bueno, usted me dirá, ah, venía aquí al campo. Y sí, sí, seguramente se va a sentir mucho más el tema del viento en el interior de la provincia, sobre todo cuando, como decía mi amiga hace un rato, tierra suelta. La verdad que sí. Cuando hay viento y se levanta esa polvareda, señoras y señores, es tremendo. Juancho, ¿cómo estás? Buenas tardes. Lucrecia, gracias a vos, mi hermosa. Jesualdo Vargas.
1: Con sentimiento.
0: Están trabajando, gracias a Dios, y como siempre, escuchando la radio. Re buena la música, que tengas una excelente tarde. Tú también, Jesualdo.

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Bueno, estábamos escuchando a Huguito Flores, ante Sergio Ibáñez, en la tarde de la radio, la tarde de Latidos, y para todos ustedes. Son las 4 con 29 minutos en el reloj de la radio de los santiagueños. ¿Qué quieren escuchar? Aparte de los que le vengo regalando, espero que les esté gustando, ¿sí? Así que, bueno, a seguir preparaditos para bailar y gozar en medio, en la punta del viento. ¡Va! Para Jesualdo Vargas y para Lucho Matar, que es quien nos da toda la información desde Perchil Bajo, cabecera del departamento San Martín. Toda la información que está impresa en el Nuevo Diario de Santiago del Estero por la radio de los santiagueños nos la pasa el señor Lucho Matar. Gracias, Luchito. Muchas gracias. Dale. Guaracha con tu

0: Tremendo, tremendo, tremendo, tremendo. Son los caimanes santiagueños. Sigamos la farra, señoras y señores, con esta porteñita sí que sabe bailar. Se lo dedicamos para Marisol Castaño, que está escuchando la radio, y en especial para su tía.
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0: Para su tía, que quiere saludar a Santi Castaño de San Pedro, de parte de la abuela Delia Cortés. Santi, feliz cumpleaños para vos.

0: Tremendo tema, Volveré. Jorge Vélez, El Demoledor, en esta tarde show de la radio, en esta tarde de latidos. A ver. Feliz cumpleaños, Santi Castaño de San Pedro, de parte de tu abuela, la señora Delia Cortés. Marisol Castaño, para vos también, muchas bendiciones. Hola, Juan, ¿cómo te va? Juan me dice que está excelente el programa. Saludo desde la banda, Juan Gómez, del Aristóbulo del Valle.
1: Muchachos, el calor es infernal.
0: Y le gustaría saber cuándo se va a reiniciar el tráfico del tren a Santiago. Vine al cumple de la banda y es un atractivo turístico hermoso. La verdad que sí, mi querido Juan, cuánto me alegra. Juan Gómez. Ah, mira, el tráfico del tren a Santiago. ¿El aéreo, me preguntás vos, Juan? ¿Ese? ¿O el tren por vía? Por favor, decime, así te respondamos. Dale, Juan. Cumpleaños de la banda es el 16. 16 de septiembre. El 15 es el cumpleaños 35 del nuevo diario. El 19, la bicicleteada. Y el 16 es el cumpleaños.

¡Qué tema! Tantos recuerdos, seguramente. Traguitos cortos se llama este tema que estábamos escuchando en la interpretación de Coli, de Coli Arce. Bueno, vamos por más en la movida de la radio de los santiagueños. Aquí se vienen ellos. Las Termas celebra el aniversario con una semana pura música y tradición. Hoy desde las 20 horas la Plaza San Martín será escenario de la presentación de la orquesta de Carlitos Ariel. Termas de Río Hondo, que transita una semana súper especial con motivo de su 72 aniversario, con una variada agenda de actividades que invita a los vecinos y a los visitantes a celebrar la historia, la cultura y también la identidad de la ciudad. Y a través de la música, del deporte, de las diferentes propuestas recreativas. Hoy, a partir de las 20 horas, en la Plaza San Martín de Termas será escenario de una noche especial de música y emoción destinada a homenajear a una agrupación que forma parte de la historia cultural de la ciudad, que es la orquesta de Carlitos Ariel y su familia. Y la propuesta busca reconocer y celebrar los 35 años de acompañamiento de la reconocida formación musical a toda la comunidad termeña, destacando su trayectoria y también el vínculo construido con varias generaciones de vecinos. Y la celebración va a continuar durante el fin de semana con una programación especialmente presentada, preparada, para conmemorar el 72 aniversario de las Termas de Río Hondo. El sábado, a partir de las 10 de la mañana, va a tener lugar la tradicional Marcha de los Bombos, que es una de las propuestas que ya forma parte de las celebraciones culturales de la ciudad. Y por la noche, a partir de las 21 horas, la celebración se va a trasladar a la Plaza San Martín nuevamente, que va a contar con la presencia de ellos, la gente de los Tequis, y la participación de artistas locales. La programación va a continuar el día domingo 6 de septiembre con una jornada que va a combinar actividades deportivas, automovilísticas y espectáculos. A estar para no perdérselo.

Bueno, ahí está la gente de los Tequis en la tarde de la radio para todos ustedes. Hola Moni, Moni Martínez, ¿cómo te va? Buenas tardes. Con este viento que es tan molesto, no puedo ni lavar, dice Mónica Martínez. Sí, me encanta esa música. Gracias, Monita. Gracias, Moni Martínez.

0: Tremendo. Gente de los Tequis en la tarde de la radio y para todos ustedes. ¿Cómo viene mi gente hasta ahora? ¿Todo bien por casa? ¿Cómo la vienen llevando con el tema del viento? Son las 4 de la tarde con 50 minutos en el reloj de la radio. Voy a una pequeña pausa, lo vemos rápido.
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0: Bueno, amores míos, que nos vamos despidiendo esta tarde, show de la radio, que nos vamos despidiendo esta tarde de Latidos. Como siempre han sido súper, pero súper amables conmigo. Que sigan teniendo una buena tarde. Diosito me los bendiga a todos. Muchas gracias. Buenas tardes. Adiós.
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Vida. Sabri Trini Díaz, porque tengo a la masita. ¡Aguante Buenos Aires, loco! 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

Porque a veces no somos fuertes. Y a Guachana le presentamos lo nuevo y le pedimos a la gente de Otto Iluminaciones: bájame las luces porque se ilumina Guachana con la luz de los celulares. 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Que se vea Guachana, que se vea. Milton, mira lo que es esto, hermano. Pista los patitos un año más. Muchas gracias, corazón. 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Buenos Aires. Vamos a la gente de Salta. Vamos a la gente del Chaco presente. Rosario. Rosario en la frontera. Y presentamos lo nuevo que dice así. Escucha, escucha, escucha, escucha, escucha, escucha.

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1: ¡Qué buenas tardes, mi gente de Mamma Mía! ¡Mi gente de Radio LB11! Es increíble cómo subo al Uber y no, amigo, las cosas hermosas.
2: La radio es radio, amigo.
1: Pero encima, claro, hay muchos conductores que no nos ven, pero nos escuchan.
2: Yo creo que la gente, sin darnos cuenta, nosotros hemos cambiado un formateo radial de las tardes en Santiago.
1: Sí, puede ser, ¿no?
2: Porque nosotros no somos un formato de programa de radio
1: tradicional.
2: Nosotros hacemos, no sé bien qué hacemos, pero...

0: que si pueden, tienen la posibilidad de poner YouTube, entren y sí, vean el programa, porque hay muchas cosas que son visuales también.
1: El otro día un amigo mío, jugador de fútbol de un equipo de Santiago, me mandó una foto del auto que nos venía viendo en YouTube. Imagínate el auto.
0: No, eso es un peligro.
1: Así, la pantalla del auto. Una guasada que haya auto con una pantalla así, boludo. Claro, una cosa
0: ayer,
1: increíble.
0: Mira, hemos hecho títeres. No, muy ¿qué habrá pensó la gente de Radio LB11 cuando estaban los títeres? La Jujeña, ¿cómo se llamaba? Flora, Jacinta.
1: Sí, sí, no me
0: Rosque.
1: He borrado ese momento de mi vida.
0: No, amigo, por favor, párame sí, ese hermoso.
1: Señoras y señores, en la conducción de este programa está ella. Ella es nuestra flor en esta primavera que está arrancando dentro de poco.
0: Que tiene el cabello,
1: ella
0: ¿no?
1: tiene el cabello para esta primavera. Ella es la reina de la primavera. Fuerte el aplauso para la Chizo 22. Mira ese pelo, mira ese pelo, gorda.
0: Dale todo, negrita. Dale todo, mi amor.

0: a la Chiso 22, al streaming de Chiso 22.
1: ¡No!
0: Chisate con Chiso 22, acompañándote todas las noches, como cada domingo.
1: No.
0: Te quiero un montón, amiga, y te mando un beso.
2: Amiga, amiga, hoy jueves.
1: Jueves, gorda.
2: Amiga, gorda. Confundido de acting.
1: No, no soy la María Marcela, yo. Si parezco,
0: poquito parecido, pero no. Barba.
3: Tiene el aire.
2: Y no, está bien que se te tona, pero no soy la bubis.
0: Guasa, guasa.
2: Me falta esa peluca rosa.
0: Todo el mundo me dice que es peluca lo de la bubis. No. Chico, no.
1: Chuchala,
0: no es
1: trans. Chuchala,
0: es la única que no es trans, parece, pero no es.
1: No.
0: Escuchen, no. Hola, qué lindo verlos.
2: Hola, Gordi, ¿cómo estás?
0: Qué lindo escucharlos, qué lindo sentirlos, qué lindo ver a la gente que está del otro lado también.
1: Escuchate, hola, pasa, amores. Te pasa lo mismo que nos pasa a nosotros con la gente en radio, experiencia radio, mamá mía, vos y la gente, ¿qué te dice?
0: No, a mí no, me dicen paga lo que debes.
1: ¡No!
0: Gorda. No.
3: Empuja la camioneta.
0: Fiera, sucia, pata sucia, soy la mamá de Morena Gial, todas esas cosas.
1: Yo me he cruzado hoy, yo estoy como las señoras, ¿has visto las jubiladas que los primeros días de los meses se van a hacer todos los chequeos y todo? Pues yo soy una jubilada más. Y me he cruzado.
2: Te tocó el Papa Nicolás hoy.
1: Nicolás. Y me he cruzado con señoras y un señor específicamente.
0: Que señoras y señores.
1: Han tomado partido o por Víctor Gauna o por vos. Y me tocaba.
0: En TikTok están de miércoles.
1: Me tocaba explicarle que era un acting, pero la gente es como que no lo entiende. Entonces, como que se ha armado un versus.
2: No, amigos, es que aquí cuando una tiene respaldo, a ver.
0: El aval.
2: El clip que hemos hecho de cuando la Chiso y yo nos hacíamos los que peleábamos. Porque, a ver, toda la gente que ha creído que la Chiso y yo peleábamos, en serio, no estábamos peleando.
1: No sé.
2: La gorda y yo nos conocemos el timing, y cuando una arranca el show, la otra sigue el toque.
0: Hasta en bombacha nos hemos visto.
2: Escucha, a mí me han mandado, me han acribillado por mensajes. Sí. La solicitud de mensajes diciéndome...
0: Gorda
2: fiera. ¿Quién te crees para callarle a la Chiso? Claro. Chiso 22 hay una. Yo, perdón.
0: Sos la mamá de Morena Gial.
2: Sos la mamá de. No voy a decir.
0: No es viernes todavía.
1: Para que vamos 6 minutos de
2: programa. No está Mara.
1: No está Mara, pero está el señor Pasto Carvajal.
0: ¿Está?
1: Que me dice, me escribe por privado, no escribe en el chat,
0: bueno,
1: y me pone,
0: una cosa,
1: mandale
0: Pato,
1: un
0: me
1: beso
0: embola.
1: A mi amor.
0: No, besos no, en privado no. O sea, le escribe a vos, le escribe a Mara.
2: Que escribe en el chat.
0: Que escribe en el chat. No se puede leer nada de lo que sea WhatsApp, salvo que vean por el número de Radio León.
1: Escucha, yo no,
0: va a ser la directiva de mañana.
1: Yo
0: okay.
1: Ni tenía el teléfono de Pato.
0: Si no viene por el número de teléfono de Radio León o el número que está ahí en pantalla, no se lee ningún número.
2: Aparte, me embola. Chao,
0: me embola esos secretos.
2: Me embolan eso que ha dicho, que no ha dicho, no. Que ha mandado el mensaje.
1: Sí,
2: no.
0: Aparte, si me ama, me quiere, se para aquí, planta, me viene, me trae.
2: Hace
0: un regalo,
2: mes,
0: viene.
2: A,

0: Hace un mes que promocionó ese famoso asado. Nunca llegó la invitación.
1: Todos me hacen lo mismo por Instagram. Tengo 15.000 seguidores y tengo 2 millones de alcances.
0: No es el primero ni el último.
1: No va a ser el primero, el único prometedor. No,
2: mira,
1: no,
2: ahí está Rafa Diceo, el capo de la hinchada. ¿Quién sos, Víctor Gauna? Bueno, hay una pelea en la calle.
1: Sí.
2: Hay
1: no,
2: una pelea en la calle.
1: A ver, lo que me ha pasado ahora, que es un poquito distinto, es que Víctor Gauna también tiene su hinchada.
2: Bueno, a mí este señor me ha dicho...
1: Tiene una hinchada fuerte.
2: Le ha faltado el respeto a la señorita Víctor en el programa ese. Porque el señor pensaba que era un programa.
0: Por lo menos ha dicho señorita, no ha dicho muchacho.
2: No, no,
0: porque así son algunos.
1: Señorita.
0: Para desacreditar, de ahí son y te tiran.
1: No, detestable la gente de Víctor. Me ha escrito. Señor Víctor Gauna y uno. Que él es un señor periodista. Yo también soy un señor periodista. ¿Qué te pasa?
2: No.
0: Atrevida. Yo soy señor conductor.
1: Señor conductor. No, sí he tenido, pero no, bueno, me
0: igual, chica, hoy...
2: A mí me tocó el orgullo cuando he escuchado lo que... yo tengo el stream más famoso de Santiago, o sea... ¡Pavo! Falta que le diga.
1: Claro, no, yo no, soy bueno, Messi. Claro.
0: Yo te juro, yo le vi... Bueno, yo ya le vi... Todos lo hemos visto antes de que había salido. ¿Ya?
1: No, le he mandado el grupo a ustedes.
0: Ah,
1: primero.
0: Bueno, yo lo había visto la noche anterior al que ha salido, del día que salió el reel. No, por Dios, estaba a las carcajadas. El momento en que ella, a ver, mi amor, le quita la lapicera. Y yo, no, amiga, no.
2: Mira, dice, todos viejos es la hinchada de él.
1: Eso, de atrevida, te busca la boca,
0: Escúchame, ¿te han dicho las señoras algo de mi querida amiga Chizo 22?
2: La señora, una me dice...
1: ¡Una
2: Me encanta ella, yo la veo, la escucho los domingos. ¿Cómo me mato de la risa mientras el pelotudo de mi marido de fútbol?
1: Muy bien.
2: Esa es la frase.
1: Siempre
2: la
1: agresión es el marido.
2: No me ha tomado, no ha dicho de quién estaba de lado. El señor estaba del lado de Víctor Gauna.
0: Claro.
2: Pero muy respetuosamente me tira como, le ha faltado el respeto a la señorita en el programa nuevo. El programa nuevo, me echó el hombre, no ha entendido que era una publicidad. Claro. Pero no importa. Y la otra señora dice, yo siendo la Chizo le hubiera metido una piña de callada, que me pareció como medio agresivo.
0: Claro. No, pero me encanta. A ver, bueno, es medio difícil el público, la gente mayor, por ir
2: mayores las tres personas, ¿eh?
0: Bueno,
2: tres personas.
0: Claro, eso es medio difícil porque por ahí no tienen el timing.
1: Claro, ¿entiendes? No, el timing
0: no
1: es.
0: No entienden el humor. Por ahí hay muchas cosas que son humor, pero bueno, no todos tienen el mismo sentido del humor.
2: Pero esto era acting, porque parecía muy real. Lo que se decían parecía como que era
0: tanto el señor Víctor Gauna como la señorita Chizo 22 son profesionales, amigos, lo dieron todo en
2: claro,
0: el video.
2: Claro, o sea, no hay una
0: hasta
2: pelea
0: entre ellos. Hasta la Traube actuó como la gente.
2: Sí, la Traube ha hecho bien ahí.
0: Muy buen extra la Traube,
2: Sí, no. Páguenle el bolo,
1: Páguenle
2: el bolo.
0: ¿Por qué?
1: No es extra, actora principal.
0: No, amiga, principal vos y Víctor Gauna, que son figuras del espectáculo.
2: Cuando Nancy Dupla chapaba con Pablo Echarri, aparecía la rubita que aparecía en el momento con el café.
0: Extra.
2: Es extra, gorda.
1: Bien, o sea, bien, bueno, extra. Pablo, otra vez. Yo le he dicho la otra vez, vienes y haces esto. O sea, nada, sí o sí, no había otra opción.
2: Claro, claro.
1: Lo siento mucho, ¿me entiendes?
2: Claro.
1: Igual, ¿has visto cómo la dirección?
2: No, no, no, bueno,
1: es un poquito boconcita sí,
0: me encanta, amiga.
1: Y así, como...
0: O sea, por eso ha sido un éxito, Shil. Ha sido escrito y dirigido por vos.
2: Claro, ¿no? Claro.
1: Escrito, dirigido y guionado.
0: Mira, ahí Oscar Monte nos pone, buenas tardes, yo trabajo en un centro de salud y los pacientes me piden que los ponga en la tele todas las tardes. Y se divierten con ustedes.
1: ¡No! ¡Qué lindo!
0: ¡Vamos, la gente!
1: Sí, de UPAs donde nos ven. También donde los ponen en sala de espera, boluda.
0: No.
1: Yo voy a pedir fotos.
0: Corajudo, porque por ahí somos medio boquita sucia.
1: Sí,
0: nosotros,
1: sí, pero bueno, es un programa que es para todo, ¿me entiendes? No,
2: atentos,
1: no.
2: Estén atentos, sanatorios, hospitales, porque vamos a empezar a hacer recorrido de salas de espera y más vale que estén en los televisores con el programa.
1: Bueno, Hospital Guarda, Independencia podríamos caer.
2: Fuerte. 385-496-5288 para que ya empieces a mandar tu audio también. Tu sección también está explotada.
1: Sí.
2: Así un alto
0: ¿Han
2: de cosas.
0: Mandando cosas.
2: Me han mandado temas. El bandeño es muy de tu sección. El bandeño ya me ha tirado 6, 7 tips qué, y ya me han dicho que cuando vas a ir a la banda también, en el acto.
0: No sé.
2: Yo soy como esos intendentes en la previa de las elecciones, y yo ando mucho en la calle, ¿entiendes? Claro. Voy a la verdulería,
1: un
2: voy
1: hombre
2: allá,
1: de mucho
2: voy
1: andar.
2: Allá, la escuela, las madres, las maestras, changuito, el vole, y todo así, yo me cruzo con la gente.
1: Claro.
2: Entonces, ahí es en donde el bandeño ya toma como propia la sección, pero ha pedido cosas fuertes, no sé si...
0: ¿Cómo qué? ¿No se pueden decir en cámara?
2: No, hay un par que sí, pero por ejemplo...
1: Le va a decir uno, yo voy a decir lo que quiera.
2: Suegra, 2 puntos.
0: Me encanta.
2: Y ahí. Pero dice el bandeño que no es lo mismo suegra bandeña que suegra santiagueña.
0: La suegra bandeña es más hortiva.
2: Sí, porque aparte es cuarteadora. ¿Me han dicho eso? Pará. No, a ver.
0: Te vas a cargar a las cuarteadoras de la banda.
2: No, pero lo primero que van a decir, está hablando de la Clide, ¿no?
1: Te van a moler.
2: No, pero yo te tiro lo que
0: no te cuida dice. Más el changuito de la Clide, te digo, ¿eh?
2: Vas a encontrar gente con pijamas y pantuflas en la calle.
0: Ay, la Cecilia que vaya a biodecodificar, porque ella tiene... No, claramente puedo ser yo yendo al súper de pantuflas y de pijama, o sea...
2: No, pero vos no vas al súper en Santiago. Eso es una gran realidad.
0: Antes cuando no era
2: vos vas a la despensa de tu cuadra, así.
0: No, pero... una vez sí me he ido al súper. No de pantuflas, de crocs y pijama.
2: Bueno, zafa. Pero es una sección fuerte. Es una sección que va a traer cola.
0: Controversia, diría.
2: Che, ¿bien comidos ustedes hoy? ¿Bien comidos? ¿Bien alimentados?
0: Hoy me he hecho una milanesita de carne al horno con un arrocito con queso. Hoy me levanto temprano.
2: Light.
0: Sí, estoy tratando de comer menos harina, boludo.
2: Bueno.
0: Hoy me levanto temprano.
2: Bien.
0: No, anoche...
2: No me subas un lomito esta noche.
0: No. De hecho, hoy me han hablado para... Hoy me han hablado para hacer canje y les he dicho... ¿Podríamos dejar el canje para la otra semana? Porque empecé a comer sano esta semana y quiero terminar la semana comiendo bien.
2: Bueno.
0: Así que me han dicho, sí, obvio, no hay problema. Bien. Así que la otra semana me voy a reventar comiendo con mis comadres.
2: Gordita vos, ¿qué onda?
1: Yo hoy he comido un sanguchito. He comido un pebete. Un pebetito. Sí,
0: tranqui.
1: Sí.
0: Una amenity, por sí, eso no es comida.
1: No, son buenos. Compro en una panadería... que hacen con pan.
0: Ya sé cuál es.
1: Sí. Hacen con pan árabe. Así que estaba chiquísimo. ¿De ternera? Y después focaccia de ternera. Y después focaccia que ha traído mi querida amiga.
0: ¿Paco ese chico?
1: No, la pobra. La pobra se trajo una bandejón de focaccia.
0: ¿Ha quedado? Chiquísimo.
1: No sé si ha quedado porque estaban buitres a full.
0: Leandro,
1: no sé de dónde sabía, pero ya tenía una seco ahí preparada. No. Parece que ya habían anunciado ahí a los grupos, así que...
0: No, es que ya están perdiendo la vergüenza, ya le dicen a la pobre que traer, che.
2: Ya, che, bueno, pasa que ella ha querido ser como extremadamente amable.
0: No, es que aquí vos da la mano y te agarras de la cabeza, no del hombro.
2: Ese es el tema. Pero más allá de eso, ella sigue siendo amable. Encima... ¿Sabes por qué me parece que aquel se ha enterado? Porque ella ha subido hoy que estaba cocinando la focaccia en sus redes. Y ahí me parece que el vivardo aquel ha preguntado y sí, claro. Es para llevar y clavó una.
1: Sí.
2: Claro.
1: Ahí está, ¿ves? Mandó para el grupo, mandó toda la cosita como tiene que ser. Escuchen,
2: sí.
1: He traído algo.
0: ¿Qué has traído, divina?
1: He traído algo que ya había hablado yo en la radio la otra vez.
0: No sirve entonces ya.
1: No, sirve porque se hace viral con mi programa, se hace viral. Entonces lo traigo aquí para que lo
0: para ver truquemos. Si tiramos un éxito.
1: Por favor, si fuesen de esas otras, se callan cuando mi amiga tira esas anulaciones. Yo ya les conozco el timing.
0: Retruco,
1: obviamente. Continuidad comunicacional se llama eso.
0: Muy bien.
1: Ahí le he mandado yo a Lea. Bien. He encontrado en Insta, en TikTok, sí. Audios de jugadores de fútbol.
0: Bien.
1: Pero creados con IA que son de amor. O sea, por ejemplo, te dicen: hola, bebita, ¿cómo estás, hermosa? Te amo, te quiero mucho. Te extraño un montón, gordita.
2: No, me encanta, boludo.
1: Mi gordu.
0: Por ejemplo,
2: el 4 de Sportivo Loreto.
1: El 4 de Sportivo Loreto. El 5 de
0: Verazamón.
1: Claro, de Lanús, de Vale Olmos, algo así. Claro. Como que en ese orden.
0: Bien.
1: Pasá nomás, amor divino. ¿Qué te avergonzás?
2: Hola, vení, dame una
1: abrazo. Si vos sos dueño de este streaming. Mira. Che, está más grandote, ¿eh? Está más grandote.
2: Todo duro.
1: Vos, está más duro. Está... Voy a aprovechar que sos varón.
0: Te voy a decir algo.
1: Porque si nosotros tocamos, después capaz que nos digan que los homosexuales lo acosan.
0: Ya duro. Que...

0: entrado el productor.
1: ¡Fócale! ¡Tócamelo esto! Ya que anunciándolo.
0: Y acá entró el productor al cuadro. Le quiero preguntar, ¿usted está de novio, señor productor?
2: Bien. Bien, porque vi cosas.
0: Porque lo he visto ayer haciéndose el que cocinaba. Ay, sentate,
2: ponete cómodo, vení.
1: Tomá Givino, dale Givino, dale Givino.
3: Porque mira, me has hecho olvidar.
1: Esto es importante.
2: Conteste la pregunta de mi...
4: Puede ser que haya algo.
0: Hay algo. Están haciendo...
4: Va en proceso, digamos.
0: Bien.
2: Pero pará, no es tu ex, digamos.
4: No, es mi ex.
0: ¿Hace mucho? ¿Cómo es la situación? La situación.
1: Desde que empezó el streaming.
4: Unas semanas ya como algo. Está para algo serio, digamos.
0: ¿Y hace cuánto que se vienen conociendo?
4: Hace como 2 meses.
0: Bien.
1: O sea que ya no vamos a poder salir. ¿No te dejan salir o sí?
4: No, ¿por qué no?
1: ¿Seguro?
2: Ahora hace galletitas. Cookies.
0: Mira, cookies vos, estos carneros.
2: ¿Ya chapó con lengua?
1: No es difícil.
4: Sí.
2: ¿Ya has dormido en su casa?
4: No.
2: ¿Ya vive sola?
4: No.
0: ¿Qué va a vivir sola si esta criatura cuando tiene?
4: Yo tengo 21 años, no más, tiene 20.
2: ¿Y ella vive con sus padres?
4: Sí, con los padres.
0: ¿Y ha dormido en tu casa?
4: No.
0: Ah, bien, tranqui.
4: O sea, está tranqui, digamos, vamos, tranqui.
0: Tranqui.
2: ¿Hay chances de que este fin de semana pueda haber ahí como una continuidad nocturna y un amanecer juntos?
4: Y vamos a ver, ojalá. Sería bueno.
0: ¿Hace cuándo que lo hubiese dejado yo? Si no, me llevaba a dormir la primera semana en la casa, ¿no?
2: Para el operador se sale de la vaina. ¿Qué, hijo, qué quieres decirle?
5: Lo voy a quemar porque aquí no se salva nadie. Porque antes de empezar el otro programa, él me dice, sí, he hecho galletas con mi novia, me dice. ¿Tu novia? No, mi casi algo, me dice.
0: Para. ¿Esto que estás diciendo está saliendo al aire?
5: Sí.
0: Bien. Igual, en defensa de Fernando, voy a decir que nosotros también somos muy de decir mi novio.
2: Sí.
0: Es válido.
2: Sí. Pero todavía no es su novia, o estamos en condiciones de confirmar a las 17:39 de que el productor de este programa se ha puesto de novio.
4: No, todavía no somos novios. Parece que estamos en el proceso, digamos. Prefiero que sea así.
0: Del
1: proceso.
0: Si hablamos de un porcentaje del 0 al 100, ¿qué tan en serio va?
4: Un 10. ¿Un 100?
2: No, del 0 al 100, un 10. Es poco.
0: Te hago tragar los dientes, llegas a decir 10.
4: Parece que nunca me han dicho 0 al 100. 100.
0: Bien.
4: Un 99.
2: Bueno, entonces, ¿cuál? ¿Cuál sería el impedimento, digamos? O sea, ¿qué, ¿por qué no? Si está todo dado ya y han hecho galletitas. O sea,
1: Para mí hacer el amor
2: prácticamente. Sí,
0: Yo, por ejemplo, que para mí la cocina es todo. Yo ni en pedo le cocino a alguien que no.
2: Pero claro,
0: no, las veces que he chongueado, o sea, para que yo le cocine realmente es porque.
1: Bueno, pero hay algunas yeguas que te cocinan cualquier cosa con tal de...
4: Me hace galletas siempre.
0: De araña.
2: Atento.
0: ¿Cómo?
4: Me hace galletas siempre. Siempre me trae un paquetito con galletas.
0: Ojo
1: ¿Qué
0: con
1: hija
0: esa...
1: de panadero? ¿Cómo es la cuestión?
4: No sé,
0: mira, ojo con esas
2: Mariela
0: galletas curadas, Ojo con esas galletas curadas.
1: Galletas con
2: esa se
1: bombacha,
2: llama Mariela Oreo.
1: Sí. Juana Terrauzzi. Aparte es re porteñita, boludo.
2: Sí. María Vocación.
1: Lourdes Sonrisa, gorda. Gorda, está muy bueno, gorda. Dale, vos puedes.
2: Dale, gorda.
1: Vos puedes, gorda. Te puede salir una.
2: Patricia,
1: dale.
2: Pepitos. ¿Vos cómo sería?
4: No sé.
1: Susana Águila, boludo. ¡Claro!
2: Y así podemos estar hasta las 8.
1: Y opuesto hasta la mañana siguiente.
0: Sigas robando.
2: Suerte, amigo. Suerte que sea para bien, que sea...
1: Te queremos.
2: Un Roma, ¿está viendo ella en este momento?
4: No sé, creo que está en la facultad.
1: Bien.
2: ¿Qué estudia?
0: Igual,
1: por suerte estudia.
4: Trabajo social.
0: Vos tranquilo, pero que si sale mal, siempre aquí va a haber un trolo disponible para vos.
2: No,
0: ahí están mis amigas, mira.
2: Bueno, gracias, amigo, ¿no? Gracias, nos pone muy feliz que el progreso de tu vida amorosa sea tan creciente.
0: Chao, mi vida, gracias, muchas gracias.
1: Hablando de amor y todas estas cuestiones, yo les había contado que había traído unos audios. Bueno,
2: a ver,
1: estos audios son de lo que serían...

0: Hazme un...
1: Ahí Gonzalo recién le traen el termo.
2: Recién me trae mi productor el
0: No, o sea que el primero me lo deja a mí.
1: Sí,
2: obvio.
1: El sucio que da. Entonces vamos a escuchar el primero. ¿Qué jugador nos toca primero, Leandro?
0: A ver.
1: No, decime. O sea, con micrófono, hijo de gran... Leandro Paredes, ok. Vamos con el primero, que es Leandro Paredes, mi marido.
0: A ver.
1: Que esto sería como una suposición de que me manda a mí un audio diciéndome esto.
0: A ver, que Dios.
3: Mira, que yo no soy celoso, pero tampoco soy boludo.
0: No.
3: Igual, vos haces lo que quieras, hermosa. Yo no te voy a decir con quién hablar ni nada de eso. Pero después no me vengas con que no te avisé. Porque cuando te pones así de linda y empezás a hacerte la que no sabe nada, me dan unas ganas de tenerte pegadita a mí todo el día. Y sí, soy celoso. Un poquito. ¿Algún problema?
1: Chicos, esto a mí me reilusiona, soy de Piscis.
2: Para mí era Fernando hablando con la galletita. No es Paredes, güey.
1: Gordita, prepárame las galletitas.
0: Bájate gorda y empuja la camioneta. No me
1: a mí me che gustan estos audios. No, son un poco raros. A vos capaz que te hagan sentir un poco sucia, amiga. Porque es como muy, muy...
0: Pasa
1: son
0: que yo
1: muy
0: no
1: poco
0: soy...
1: caramelera de esa onda.
0: No, a mí me pasa algo puntualmente con el jugador de fútbol. No me genera nada, amiga.
1: Sí, mi amiga es muy poco... Poco futbolera.
2: Pero
1: Paredes es lindo, gordo.
0: No, digo que no sea lindo, pero siento que todos los jugadores de fútbol tienen como su dialecto, como que hablan igual, y me la bajan un toque.
2: Bien. Bueno, a mí me parece medio...
1: 18 horas es la entrevista.
2: 18 okay. horas.
1: Ya en 15 minutos.
2: A mí lo que me pasa es como que ese audio que acabo de escuchar es como extremadamente cursi, digamos.
1: A mí me encanta, boludo. A mí me encanta.
2: Quiero tenerte pegadita, me parece un montón.
1: Sí, ¿no? Sí.
0: Después nos da la linda de la que no sabías. Claro, mira
2: claro,
0: vos.
2: Claro. Es...
1: Vamos con el siguiente, a ver cómo se sienten
0: de
1: ustedes.
0: Hecho,
1: en este caso.
0: De hecho,
2: el audio
0: escucha.
2: Termina siendo lindo porque es Paredes. Si te lo hubiera mandado Pedro Gómez.
1: No, Pedro Gómez.
0: De hecho, cuando yo estoy hablando con mi chico y él toda la hora me dice. Qué bonito que sos, qué hermoso que sos. Yo le apago la cámara de la videollamada y le digo, no me digas eso, no me gusta. No, me gusta.
1: No.
2: Pero vos sos complicado.
1: Che, pero escúchame, hemos contratado. No, dame, porque esto es como una porquería que he hecho la. La pobre hecho este mate. Agüita fría.
0: Olor a.
1: Habíamos contratado gorda a mi simpatía como
0: no,
1: tercera silla.
0: No, pero a ver, a mí no me gusta que me estén.
1: Hociqueando.
2: Sí, que no le pruebo la focaccia a las pobres.
1: Si no te mueres, entonces porque el viejo es hociqueador también.
2: Yo sí sé hociqueador.
0: A ver.
1: Así te hace.
2: No. Vivo rechazado, pero soy hociqueador. No, bueno.
0: Es algo que voy a tratar en terapia igual, porque es como que qué tanto daño me han hecho para que no me guste que alguien me diga qué lindo que sos.
2: Claro,
0: ¿entiendes?
2: Claro. Es raro.
1: Vamos con el siguiente jugador. ¿Y este jugador cuál es, Lea? Decime. Julián Álvarez.
0: Hola, Gallo.
1: Bien que juego.
0: Ahí podemos hacer una excepción.
1: Dame que dice Julián Álvarez porque es más bobulo.
2: Julián que está
1: bobulo.
2: Depresivo, a ver.
4: Ese es el amor de mi vida, ¿sabes?
2: No, pará. Poné pausa.
1: No, chico. Ahí está.
2: Ahora.
5: Ya me libero y lo único que quería era hablarte. Tengo unas ganas tremendas de abrazarte y no soltarte más. Contando las horas para volver a tenerte cerca y llenarte de besos. Sos mi lugar seguro, posta. Te mando un beso en la boca gigante.
1: ¡No!
0: Así, mira.
1: La boca, así de repente.
2: Para mí.
1: Era la boca de Moa, negra.
2: Para mí, claramente, es un mensaje con doble sentido. Te mando un beso en la boca gigante.
1: Escúchame. Igual.
0: No, amigo, no, es un beso grande en la boca.
2: No bueno, dice sí. Beso grande en la boca.
1: Me ha
0: IA, tampoco le pidas un montón.
2: No sé.
1: Me ha gustado la interpretación de la IA del señor Julián Álvarez porque dice: sos mi lugar seguro. Sabemos que Julián Álvarez es medio mandado.
0: Medio carnerito.
1: Sí. Entonces,
0: ¿cómo me ves de novia con seguro? Julián Álvarez?
1: No. Yo veo que él te mande así, como diciéndote que sos su lugar seguro. Vos, obviamente, la psique le vas a dañar totalmente.
2: Yo creo que
1: va a estar bien.
2: La selección es el hombre que podría durar con vos, porque como dice la 22, claramente vos le manejarías hasta la pestaña del ojo.
0: Igual, es claro, bueno, sí, es que yo siempre, por ejemplo, también a mi chico le digo, todo va a ir de 10 mientras vos hagas lo que yo diga.
2: Claro.
0: Vamos a estar re bien.
2: Con el hecho de que decir mi chico, ahí no te das cuenta. Obvio. Que es algo bueno a mí.
1: Obviamente avisamos a la gente que eso se llama manipulación.
2: Claro, claro.
1: Y eso
2: claro.
1: También se denuncia, no hay problema. Hay abogados que lo cubren.
0: Me pone amor, te estoy viendo.
1: Guay que no ponga.
0: Guay que no ponga.
2: Qué cagada si no me has escrito esto ahora.
1: Escúchame, bueno, Julián Álvarez, divino, es un divino, chepetino,
2: lindo changuito,
1: nos gusta, a mí no me agrada tanto Julián Álvarez porque me da muy dependiente.
0: No es tu tipo,
1: no,
0: Julián
1: no es
0: Álvarez.
1: Mi tipo, no es mi
0: es
1: tipo.
0: Mi tipo.
1: A mí me da muy dependiente, yo no soy tan así, yo soy dependiente yo del chongo.
2: Claro, claro.
1: Yo quiero que el chongo a mí me cuide. No
0: ella
1: yo
0: quiere
1: a él.
0: Ser la carnera, digamos, ella no quiere un carnero que le ande atrás de ella, ella tiene que estar atrás
1: sí,
0: de
1: sí,
0: él.
1: Sí, sí, sí, sí.
2: No es mi tipo tampoco.
1: Nuestro tipo. Ah. Vamos con el siguiente jugador y este, ¿cuál es, Leandro?
2: Parece que es el Licha.
1: Licha.
2: Licha Martínez.
0: Licha Martínez. A ver, Carnicero, ¿qué dice?
2: A ver.
1: Audio hot polling de jugador. No somos tan guay.
6: Y me da un poco de miedo decirlo porque nunca pensé que alguien como vos iba a aparecer y ponerme la cabeza patas para arriba de esta manera. Si algún día dudás de lo que siento por vos, no lo hagas. Porque yo te elegiría una y otra vez. Y aunque me cueste admitirlo, no quiero imaginar mi vida sin vos.
1: Ahí han llegado mensajes de WhatsApp. Sigue mandando los jugadores su audio.
2: Ah. No,
1: escúchame,
2: no.
1: A él no lo conozco de nada yo.
2: Él es un carnicero en la cancha y cuando manda un audio exponiendo
1: pom, pom.
2: El miedo que tiene y ha ganado. Ha ganado. O sea, él todo lo que acaba de decir en el audio miente. Pero es la estrategia para que vos te vuelvas recontra loca, ¿entiendes?
0: Es ordinario, villero.
2: Ordinario, villero.
0: Ese es tu hombre
1: ese
0: ideal.
1: Ese sí me gusta.
2: No lo pienses nunca sí porque nunca nos vamos a separar. Ese miedo que tengo.
1: Esa seguridad, quiero que me la den a mí.
2: Ese miedo que tengo, no.
1: Pero es seguridad, es abuso posición, de poder. Posición, claro. Para mí es seguridad. Yo lo camuflo con seguridad.
2: Claro.
1: Para mí es re seguridad.
0: No, muy vos, bien el dicho. Vos te niegas a la realidad y... juras que es amor, eso no es amor.
1: Para mí es amor.
2: Muy bien, Lisandro.
1: March. A ver. ¿Qué otro más tenemos? A ver. El chat manda uno de quién? ¿De Paredes?
0: Oh, está alto, está chequeado.
2: Está chequeado.
0: Ok, no, ya conozco esos imprevistos. Uy.
2: A ver, sí.
7: Aquí el chat ha mandado un audio de Paredes. A ver.
8: No. Hola, Chiso 22. Estoy esperando tener un fin de semana libre para ir a verte. Y que me muestres la noche de Santiago. ¿Qué podemos hacer?
1: ¡No!
2: No, pará.
1: ¡Pará!
2: Papá, yo soy periodista deportivo, boludo. Ese es Paredes.
1: Pero juegan a mi juego y me hacen perder.
0: ¡La anulan! ¡La anulan!
2: Pará, ¿puedes poner de nuevo?
1: ¡No! ¡Subile!
8: Estoy esperando tener un fin de semana libre para ir a verte. Y que me muestres la noche de Santiago. ¿Qué podemos hacer?
1: ¡Coño, amigo! Siento cositas de varón.
0: ¡No!
2: ¡Se me ha parado!
1: ¡Ay, boludo!
0: ¡Para, sí, papá!
1: ¡Para, papá! Pa. ¡Ahí va! ¡Están solventando los momentos! ¡Ojo, mauselos!
2: Chavo, ¿sabes qué? A las 6 de la tarde tenemos invitados y a venir con todo su equipo. La sí. Cara de ellos viendo desde
1: no,
2: afuera.
1: No, no entienden nada.
2: No entienden un carajo.
0: Nadie entiende nada cuando viene mamá mía, amigo.
2: Para, escucha.
0: Se ha puesto hot, mi amiga.
2: Escucha,
0: está hot.
2: Para, es Paredes, boluda. Leandro, si estás viendo de verdad el programa.
1: Leandro,
2: verdad,
0: capaz que está escuchando Radio LB11.
2: O está escuchando en radio, manda otro audio como para confirmar la movida. Y si es verdad que te interesa la 22, pues si no...
1: Y el del WhatsApp, no me alcanzan las monedas para la IA, estaba cara. Leandro, if you are watching, I love you. No. You are the best of the world, the best player of the world. You love me, I love you. I want to be your girlfriend forever. I love you so much. I love you the FIFA, I love you the World Cup.
0: Amigas de la Villa 1114. Hablan en
1: Boca.
0: Español.
1: You are the best of
2: amiga,
1: the best of
2: Boca.
1: The world. See you later. Bye bye.
0: No,
2: Boca,
0: no, encima
2: boludo.
0: Nada de see you later. Ella, see you later.
2: Escucha, pero juega en Boca.
0: Inglés vainerea.
1: Yo le estoy mandando un mensaje bilingüe. Que no va a tener plata para
0: que
1: pagar.
0: Que no todos van a entender. No todos van a entender.
1: En códigos, en códigos.
0: Código Morsa.
1: Escuchen, bueno, hasta que Paredes haga su reacción, necesito saber si tenemos más audios. A ver, entonces, ¿de quién tenemos ahora?
0: No, yo sigo, chicos, tres eso.
1: ¿De Beltrán?
2: ¿Para qué Beltrán?
1: ¿De la

0: arquero o el delantero? El arquero. Opa, el arquero es River. Santiago Beltrán, Pibardo, 20 años.
1: Che, te quería decir algo. No te agrandes, pero hoy estabas demasiado linda. Y sí, ya sé que me vas a decir que siempre estás linda. Pero hoy más, aunque te soy sincero, me dio un poquito de celo verte hablando con ese pibe. Qué sé yo,
2: ya me enamoré.
1: Me gustas demasiado y después pasan estas cosas. Así que vení conmigo un rato y déjame de joder, dale.
2: A mí me has hecho, a mí me has hecho.
3: Te gusta.
0: Vamos, Riverble, claro, boludo.
2: A mí me has hecho escena de celos.
0: Y te encantó.
2: Y me encantó, chao. Ya me he ido.
3: Chao, ya está.
2: A mí me ha hecho escena de celos y estoy ya de novia.
0: Ay, esas escenas de éxito, Beltrán.
3: Esas escenas de celos donde él pierde y vos ganas.
2: Sí.
3: Como me encanta que pierdan.
0: Dejate de joder y vení conmigo, te dice al final.
3: No, me encanta que jueguen a perder.
2: Bien. Mira, me ha hecho escalofrío, chico.
3: Escalofrío.
0: Me culió un fantasmita.
3: Escuche, ¿podemos escuchar un audio más o no tenemos más audios? ¿Dos? Ah, bien.
0: Ah, dos más.
3: A ver.
2: Hola, Gallo, a ver.
3: Hola, Gallo, a ver qué dice. A ver.
0: Ese guasuncho,
4: Mira, yo no sé qué hiciste conmigo. Pero desde que apareciste, te convertiste en esa persona que quiero tener cerca todo el tiempo. Sí, me encanta hablar con vos, reírme con vos, mirarte, todo. Así que nada, quería que sepas que si algún día me preguntan dónde quiero estar, probablemente la respuesta sea vos. Te quiero muchísimo.
3: ¡No!
2: Esperaba más,
0: elegante.
2: Digo.
0: Para, yo cuando igual dicho, si algún día me preguntan a dónde quiero estar, me siento miedo. Pero nada, ha sido muy, muy bien.
2: No, no, es que el Dibu es muy caballero.
3: Es muy caballero, sí, muy inglés, sí. ¿Acordate?
0: Cuenta la leyenda que Puertas para Adentro no es tan caballero y eso es lo que lo hace muy sexy, que su mujer está perdidamente enamorada de él. Mirá. Me pareció como muy caballero el audio.
3: Bien. Claro, toresco, claro. En la
0: sí, dice que es fuerte.
3: Torero.
0: Sí.
3: Me gusta igual.
0: Bueno, él en una entrevista ha dicho, yo soy de los jugadores que sí tienen sexo antes de los partidos.
2: Mira,
3: hay muchos
2: que no aparecen y son, diría una. A mí, por ejemplo, me pasó con Duki, que una persona que lo conoce, yo le he dicho como, ay, chica, lo amo a Duki, ese macho malandra. Y me dice, amiga, nada que ver. Es un osito de peluche, Duki. Mira. Una nena.
0: Un osito de peluche. Que uno más, ¿cuál es el otro que
3: uno
0: nos queda?
3: Más, a ver.
0: No,
3: sigue
0: para.
3: Contestando Paredes.
0: Pará. Paredes. No,
3: boludo, Paredes está full.
0: A ver.
3: Sí, Paredes. Bueno. ¿Cómo lo digo en vivo?
2: Ya tiene que salir en vivo. Así.
3: Claro. A ver.
5: No. Bueno, tengo aquí el audio de la respuesta de Paredes.
3: Bueno.
5: Así que.
3: Dale, Fernando, se pone nervioso, Fernando. Más nervioso que
0: dale, Fer. Vamos, para. Volvé, que no se escucha.
3: Ahí va.
5: ¿Tau?
2: Dale.
6: ¿Qué pasa, Chizo? Una caminata de la mano por el Parque Aguirre y unos sanguchitos de mortadela en la costanera, ¿no te gustaría?
0: Qué buena, ¿eh?
2: No te gustó el plan.
3: Poquito de ordinario, pero bueno.
0: Pase y hoy se iría a caminar a bolsa.
3: Sí, codillo.
2: No, pasa que no es lo mismo que a mi amiga.
3: Una no es tonta tampoco.
2: La hable un jugador de Vélez San Ramón a que la hable... Paredes, obvio que ella va a querer ir al hotel este a comer de lo mejor, claro. Una habitación.
3: Aunque Vélez San Ramón esté ganando más que Boca, pero bueno, es otra cosa.
2: O de última que te lleve a las termas. Si a Amarillo la lleva a la Bebota a las termas, que no te pasa Paredes a vos, negra.
0: Mangueando igual, ¿no?
2: Y bueno, pero este tiene guita para gatillar.
3: No, me parece medio chatón. Sí, te quiero un montón, chatón. Leandro Paredes. I love you so much. You are the best player of Santiago del Estero and in the Argentina.
0: Uy, está
3: re desilusionado. I don't know how to say that. Tomorrow I have a party with my friends in la casa de las Sánchez and we are going to eat mi hamburguesa and I can go with you al Parque Aguirre. Thank you.
2: Le ha dicho que mañana tiene una juntada en la casa de las Sánchez con sus amigos que no puede ir al Parque Aguirre.
0: Bien.
2: Clarita
0: bien,
2: la cuenta.
0: Muy bien, hacete valer, gorda. Hacete
3: sí,
0: valer.
3: Sí.
0: Escucha,
3: sí.
0: Faltan 4 minutos para ir a la pausa y tengo un montón de cosas para hacer. Lo principal es decirte que mañana explota este estudio, señoras y señores, por primera vez en un streaming. Banda completa con toda la guaracha romántica. Llegan ellos, amor de mi vida. Los Capis, mañana.
2: ¡Ay, Dios querido!
0: Explotado acá. El estudio, allá, el parque, en las casas. No suena nada de los Capis. No, no están poniendo los Capis. Me pongo loco.
2: Sería raro que suenen los Capis.
0: Sí,
2: o sea,
0: los
2: raro

0: gustaría que suene el octavo.
1: Te juro.
2: No, ¿qué más tenemos?
3: Así que ya saben, mañana. Ahí está, bueno, ahí está. Bien ahí, bien ahí. Muy bien. 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
1: Ahí estamos. Ahora sí tenemos pausa.
3: ¿Tenemos pausa o UPCN?
1: Sí, no, pausa.
3: Pausa. Dale, abrimos.

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0: Muy bien, 9 minutos pasaron de las 18 horas en Santiago del Estero. La temperatura en este momento, no la sé, 23 grados. Ahí está, Amorch. Y nosotros continuamos aquí en esto que es Mamma Mía. Hoy tendríamos que tener en esta hora agobiadas.com. Pero lo pasamos para las 9:30 de la noche.
1: No, no. Me vas a saltear, me vas a saltear mi sección favorita.
0: No, a las 7 tenemos ahí, vamos a quitar como loca.
2: Cerramos con quilombo hoy.
0: Sí, sí. Pero esta sección podría parecerse a Desmintiendo el Deporte también. Porque es una sección muy pedida.
1: Sí, el invitado meritaba para ir a mi sección. Sí, pero más claro, es mano claro. Negra, sí, como sí, la donde sí, quiera. Sí, es raro,
0: el momento una, es raro. Una cosa de que, bueno, nada, esto surge de último momento porque nosotros hemos podido capturar en realidad a él. Mirá. Porque él ha venido solamente para coger e irse. Mirá. O sea, aquí hasta el domingo no lo vemos más después, ¿me entiendes? No sé bien cómo es la cuestión en los tiempos.
2: Igual, ahora qué loco, ¿no? Porque... Qué ganas de cagarse la carrera él, digamos.
0: No, no, no, la verdad
2: él...
0: que sí, su relacionista pública, su parte
2: para mí el de equipo prensa. De prensa, sí. He notado que hay...
0: Acometí en escribirle a la producción.
2: Pero, he notado que hay un fanatismo del equipo de prensa para con vos y para mí que le han mentido a él que venía al mejor programa de deporte automóvil.
0: Te juro, así.
2: Y lo han cagado, el pobre chico estaba engañado.
0: Sí, sí, sí, para mí. Sí, la verdad que sí. Pero bueno, no voy a demorar más y lo voy a presentar a él porque yo no me sale rápido, el apellido es medio complicado. Uh-huh. Igual, él es el señor Nico Astorgano.
2: ¡Vamos!
0: Para ¡bienvenido!
2: ¿Está bien el apellido ahí?
3: Sí, sí.
2: ¡Vamos, Urda! ¡Bien! ¡Vamos!
0: Que soy un desastre ya para los apellidos. ¿Cómo estás?
3: Muy bien, muy bien.
0: La ¿todo bien?
3: Lindo viaje. 1.500 kilómetros tengo desde casa, así que...
2: 1.500 kilómetros es un montón.
0: ¿Desde dónde vienes?
3: Desde Tandil.
0: Tandil.
3: Provincia de Buenos Aires.
0: Muda,
2: fachero, Empiezo a entender un poco la sección.
0: Por eso decía más que nada que pertenecía a Desmintiendo el Deporte, amiga.
1: Sí, amiga.
0: Porque
1: tranqui.
0: Si vienen a Desmintiendo tienen que ser lindos, si no, no vienen. Fieros, no. Así, fieros, abstener.
1: Has visto que he compartido por Guido los Martes, tengo una sección donde invitamos deportistas. Y hoy me pone una boluda son para invitar gente ustedes.
0: No, pero por favor.
2: No, pero a ver, que la lindura física no quite el profesionalismo y lo gran piloto que es.
0: Obvio, sí, sí.
2: Por favor.
0: Por favor, claro. Nada que ver. Escúchame, Nico, ¿cuántos años tienes?
3: Tengo 21 años.
0: 21 años, o sea, che joven sí, para... Sí, sí. ¿Cuál es tu deporte? O sea, nosotros te vamos a hacer preguntas del ciudadano común.
3: Bueno.
0: Porque somos cero deportistas. Entonces,
1: periodismo cero.
0: Periodismo cero. Básicamente en el streaming no han contratado ni un solo periodista. Ah, no, vos sí, no, amigo. Te pido mil disculpas. Él es el periodista gorda. Deportivo igual. O sea, claro. Por eso tenemos el aval de él. Pero vos como que...
2: Pero no me dejan meter mucho bocado aquí, no. Así que yo...
3: Ah,
2: yo,
3: vos estás como del costado.
2: Sí, yo sería como el ñoqui, digamos.
0: Sí, sí, sí, sí, sí. Claro. Entonces, a nosotros nos llamó por Carolina, ¿no?

0: nomás por famosas, amiga. Pero te quería preguntar más o menos qué es lo que haces en realidad, cómo es la cuestión.
1: ¿Cuál es tu categoría?
2: Yo arranqué primero a los 6 años a correr en karting. Muy amateur todo, o sea, no vas a competir por nada. Pero bueno, de ahí fui escalando en categorías y bueno, llegamos a lo que hoy es el Turismo Pista, que es una de las mejores categorías que tiene el país, tanto por espectáculo y demás. Lo sigue mucha gente, así que nada, muy contento por cómo nos está yendo y de estar en esta categoría que es tan competitiva.
1: En el automovilismo argentino hay tres categorías que son muy fuertes. Una es el clásico TC. La categoría donde está Nico entra dentro de esas tres categorías fuertes que tiene el automovilismo argentino, como para que ustedes se den cuenta y contextualicen de lo importante que es la categoría que viene a Santiago este fin de semana.
0: Uy, muda. Bueno, escucharon, pero yo recién acabo de escuchar, vos 6 años. ¿Ya andabas en autito?
2: Sí.
3: En autito, ay, en karting.
0: En karting.
1: ¿A los cuántos años empezó a andar en bici vos? Sin ruedita.
0: No, amiga, sin ruedita, yo creo como a los... bastante aguantó.
3: Yo he aprendido a andar en bici sin ruedita a los 8.
1: Bueno, pero igual es un buen número.
3: A los 6 ya manejamos un karting.
0: Bueno, negra, has visto que tenemos unos dejos nosotros.
1: Igual se echó la boluda y no ha dicho a qué edad, ¿eh?
3: El homosexual ya haber fallado de nacimiento.
0: Hija. Escúchame, pero entonces...
1: ¿Vos se ahoga?
0: Me muero en vivo. Escúchame, entonces, desde los 6 años que haces karting, pero, o sea, ¿cómo? Primero, ¿cómo haces para pedir permiso con 6 años para andar en un autito? O sea, en un karting que es un quilombo, eso.
2: Sí. Esa fue la parte más difícil. En realidad me lo compraron a los 5. Yo estuve a los 5 corriendo en un circuito clandestino. Y a partir de los 6 de ahí te empezaban a poder competir en categoría y demás. Y bueno, acá la jefa me cortó. Era el mayor problema era la jefa acá.
0: ¡No! Para la jefa que lo está acompañando en este
1: ahí
0: momento.
1: Ahí está, mostremos, por favor. Vamos a mostrar a la jefa. Hay micrófono para la jefa.
0: ¿Qué pasó con la jefa?
1: ¿Nos puedes contar esta parte de la historia que te está transformando en la mala de la película tu hijo desubicado?
4: Les voy a contar que también a los 6 me robó un gol que yo tenía.
1: ¡No! ¡Pará!
0: ¡Pará!
1: ¿Cómo? A los 6 años te achoré un volvado de gol.
4: A los 6 años estábamos en el campo de mi mamá y cargó todos los primos. Uno era bebé.
1: Sí. ¡No!
4: Y el otro era tu novio.
0: Y el otro era tu novio, así.
4: Cuando yo quiero acordar, iba el gol con todos los primos, uno bebito en la pañoleta llevaba, eran como 5. Y yo empecé a correr y digo, ¿dónde va?
0: No.
4: Pero él ya sabía manejar, y era... siempre fue un apasionado.
1: Pero a los 6 años agarró un auto un montón.
0: Es un montonazo.
3: No, y no solo agarras un auto, sino que te cargas a todos tus primos.
4: A los 6 años era alto y llegaba a los pedales.
0: Claro. Sí, escucha, sos alto. Parece jugador de básquet igual, ¿eh?
2: Me cruzo en un kiosco y dice, ¿juega al básquet? No, corro en auto.
0: Nada, corro en auto, claro.
2: Probé mucho deporte. Ahí a los cuando...
1: Pero ¿tu altura no te jugó nunca en contra con el karting, por ejemplo?
2: Sí.
1: Sí, me parecía.
0: Yo lo he visto con la pinta, es chiquitito.
3: Amiga, Colapinto es enanismo.
1: No, pero pará.
0: Pequeñaje.
1: A favor de Colapinto y el 98% de los pilotos, todos son generalmente como Colapinto. Hay
0: pequeños.
1: Muy pocos pilotos.
3: Nosotras no entramos ni...
0: Ni de adelante.
1: No, pero habla a las claras de que Nico ha tenido que hacer un trabajo como tremendo para poder adaptar tu cuerpo a correr, ¿o no?
2: Y porque yo siempre fui más pesado que los demás. Entonces las categorías de karting son hasta cierto kilo.
1: Claro.
2: Y yo siempre quedaba pasado. Entonces corría con la gente más grande. Corría con... Cuando tenía 15, 16, corría contra los de 27, 28 años.
1: Claro. ¿Vos, gorda, correrías en karting en esta época con qué edad?
0: Yo tengo 21.
1: Claro.
0: Yo le tengo terror. O sea, yo tengo ansiedad incluso hasta para aprender a manejar. Yo he aprendido a manejar, pero no, yo soy de las que se pone atrás de los autos para que no le pase nada.
1: No.
0: Porque tengo terror de andar por la

0: Casi no ando, no manejo nada, no directamente.
1: Yo le quiero preguntar algo a la mamá. ¿Cómo hacía después de ese hecho donde el niño le ha robado el auto, de que escondía la llave? ¿Cómo? Porque después uno ya queda alerta, ¿o no?
2: No, porque yo en el fondo como que sabía que él sabía manejar. Y después mi marido le compra el karting, pero yo imagínense que lo llevaba al jardín de infantes cuando él compró el karting. Entonces claro. Yo decía, mi marido está loco, claro. Digo yo, ¿qué le pasa? Y bueno, él que quería todo su vida era de autos, o sea, miraba carreras, miraba cars, sabía cómo funcionaba un auto, los pedales, él ya sabía todo.
1: Claro, claro.
2: Y wow. Cuando...
3: Cars me la mité 100 veces más. Toda
0: ay,
3: la de Cars.
0: No me da. Mirá, es una mezcla entre corredor copado y corredor tierno también. Es eso. Y autos toda tu vida.
3: Sí, entonces, sí, sí. La verdad que siempre, de chiquito mi papá corría de acompañante. Y bueno, después corría mi tío también, corría mi abuelo, o sea...
1: Ya viene familia. Tiene su legado, sí, digamos.
0: Claro. Bien. Escúchame, yo tengo, bueno, algunas preguntas aquí, o sea, no preguntas, son como afirmaciones, para que vos me digas si son verdaderas o son falsas, dale. Con respecto al deporte, pero porque también para sacarnos la duda, porque a veces es como un deporte... muy sectorizado, muy de nicho también para el que coge auto, no es como el fútbol, a veces que el fútbol es re público, claro. O el básquet, por ejemplo, sino que es como más sectorizado donde hay gente que directamente como no llega a entenderlo, no se mete y queda ahí, pero por ahí nos toca, nosotros, bueno, a nosotros nos hemos visto como afectados a tomar algo de conciencia de esto, gracias a que en las termas hoy se coge. Esto, entonces, por ahí es como que ahí te interiorizas un poco más.
4: Sí, igual lo que vos dices, si hay una gran verdad en eso, vos, cualquier ser humano se puede sentar a ver un partido de fútbol y hasta incluso opinar en el automovilismo. Si bien es este, por ejemplo, el turismo nacional es una categoría que lleva mucha gente, es bastante popular, son personas que saben de auto, que conocen, que le gusta la marca. El que es fierrero fanático, digamos, sí, claro. Eso es lo que
1: de
4: pasa.
1: Nacimiento.
4: Exactamente.
0: Sí. Y algunas preguntas van a ser algo a lo Nicole Neumann, pero bueno, porque no sabemos tanto. No, pero pregunto para saber, ¿vos tienes que tener licencia de conducir para manejar, para andar en el auto o no es necesaria?
3: No hace falta. O
0: sea, mira, ves, vos que
1: pero es una muy buena pregunta.
0: Capaz que sí tenía que tener licencia.
1: Perdón, ¿vos me estás acusando a mí de algo?
0: Te he visto carcajadear.
1: No. Simplemente que yo la he formulado de... Yo le hubiese preguntado de otra manera. Yo le hubiese preguntado si necesitas una licencia especial para eso.
3: Eso sí
0: ahí también, está, aparte. Esa es otra pregunta, Martensen.
4: Pero escuchá, pará, porque es muy bueno lo que vos has preguntado y es muy bueno tu aporte también. Yo quiero
0: deja
4: que no
0: de
4: se
0: ser tibio con todos.
4: Pero escuchá, yo pensé que si tenías que tener un carnet de conducir, pero después digo, no, si hay chicos que corren desde muy chiquito, claro, es imposible.
0: Claro.
4: O sea,
0: claro,
4: que tienes que tener un permiso. Exacto. Firmado por tus padres, ¿cómo es el tema?
3: Y sí, porque es un concurrente, se llama. Y... vos ponele, yo tengo a mi papá y mi concurrente sería como el que se responsabiliza si pasara algo.
0: Bien. Ok. Tremendo. Pero después no hay que tener...
3: No, porque hay gente que ponele a los 15 ya está corriendo en un fórmula y no tenés carné para eso.
0: No tienes carné para eso. Ah, mirá.
4: Ah, aquí en Santiago hay gente que los 40 andan en el centro y tampoco tiene carné.
1: Bueno, no viene el caso.
0: Eso puede pasar también.
1: Eso puede pasar.
0: Sí. Algo de las cosas también que tenía aquí como afirmaciones es si es verdadero o falso. Básicamente, si cuanto más rápido vas, es más difícil frenar el auto, por ejemplo.
3: Y puede ser, sí, puede ser. Porque mientras más rápido vas, más freno necesitas también.
0: Más freno necesitas, sí, o sea, pues por ahí capaz que, bueno, ustedes así como...
1: Me encantaría que lo esté viendo mi amiga Sánchez, que le encanta doblar a 200. Ella no entiende que algún día vamos a girar como trompo 20
4: ella
1: vueltas.
4: Ella cree que es Colapinto, pero no, claramente no.
0: No voy a hacer ningún chiste.
4: Pero pará, tu explicación es muy buena. Es
0: Sí, sí, sí, es como eso, porque qué tan, o sea, claro, es un quilombo para
4: claro,
0: hablar,
4: sí, sí.
0: Un montón.
4: Igual, pará, no están mal las preguntas, gorda, porque son preguntas que la gente también. Que

0: Siempre le digo, no puedes doblar así, frená y recién doblar. No, que ella va a doblar como ella quiere. Y yo siempre peleo y les digo, el que sabe manejar realmente, o sea, maneja tanto automático como manual.
1: Sí, sí, sí.
0: Porque si automático es un autito chocador, o sea, frena y acelera.
2: Ella tiene auto automático, obviamente, porque mi amiga se sacó su autito chocador para andar aquí paseando, te va a decir una. Pero sí, y anda con todo y no frena, no te sabe... No te coordino un
3: ¿cuál,
2: freno.
3: ¿Cuál es la velocidad del turismo nacional? ¿A y... cuánto puede llegar un auto en recta?
1: Turismo pista llega más turismo o menos... Turismo pista, perdón. 210, por ahí llega. 200.
2: Ah, como la Sánchez. Aquí en el centro.
1: Por che, ahí no es montón. Tanto de velocidad a punta, sino más el tránsito. Y capaz que vas doblando y tenés uno a la par y eso es el... Como la adrenalina que te da.
0: No. Claro. ¿Te ha pasado que alguna vez venías así, te has comido uno, te has agarrado y te has chocado
1: sí,
0: con uno?
1: Mil veces.
2: No,
0: ay, no,
2: me
0: muero. Sí, sí, sí.
2: Yo me asusto cuando ¿cómo le, que ha... cuando toco el auto de adelante, cuando estoy estacionando, me pongo más re mal.
0: ¿Qué haces en esa situación, por ejemplo?
1: Y si fue culpa mía, nada, pedí perdón, ¿no? Pero pasa, por ahí querés pasar a uno y te pasás en el frenaje y hiciste una carambola y... No sabes dónde meterte, pero
3: claro. Es jodido el tema códigos en una carrera, ¿o no?
1: Sí, sí, sí, sí.
3: Es jodido.
1: Es jodido y por ahí tenemos. Yo tengo algunas amistades que adentro de la pista se te olvida de las amistades, sí. Pero siempre con códigos. Yo no soy un piloto mala leche, por así decirlo.
3: Pero los hay.
1: Hay un montón.
3: Sí.
1: Un montón.
3: ¿Nombre?
2: No sirve.
3: ¿Nombre de hijo de puta?
2: Sí. Voy con el estudio, el mami estudio, para preguntarle cómo maneja la ansiedad, los nervios, los miedos.
3: Uy, sí.
2: En los choques de ver a tu hijo. Lo que una mamá tiene miedo todos los días, lo ves vos cada 2 segundos, lo puedes ver en cualquier momento.
0: Bueno, tampoco lo digas cada 2 segundos, que estabas bueno. Jugando que el chico anda jugando, chocando a cada rato en la
2: carrera. Pero es como una cosa muy fuerte que no, se mete claro.
0: Pasa, claro. Puede pasar seguido, digamos.
3: No, pero imagínate que el trabajo de él es coger carreras.
2: Claro, es muy fuerte.
3: Complicado para una madre sí. Tu hijo... juega, compite con su vida todo el tiempo. Ese claro. Es su trabajo.
2: ¿Cómo lo ves vos y cómo lo manejas?
4: Y él, ese año que mi marido le compra el karting, a fin de año hubo un accidente, me acuerdo, de karting, que un nene tuvo una lesión en la columna porque se cayó un karting arriba del otro. Y yo, no sé, venía a la carrera, cargó todo mi marido, le... me empecé a llorar, no, le digo, no quiero que corra, me da miedo, o sea, era muy chiquito. Y bueno, él estuvo después 2 años sin correr y no sé, un día nos peleamos por una pavada, discutimos, y me mira con una cara de bronca y me dice, porque yo a vos te odio. Y yo, no. O sea, la persona que más yo amaba me decía, digo, hijo, ¿por qué? Me decís, lo único en la vida que amo me lo sacaste.
3: No.
4: Claro, y yo digo, no, o sea, era como decir, yo le sacaba lo que él quería. Así que le digo a mi marido, bueno, le digo, si él quiere correr, que corra, yo lo voy a apoyar. Y hoy por hoy no tengo miedo, o sea, tengo mucha confianza en él. Para mí me da mucha seguridad como maneja. Y también es como una mezcla de emoción, o sea, de orgullo, o sea, es una mezcla a veces.
2: Bien.
4: Trato del miedo dejarlo como a un costado, no sufro, o sea.
3: Bueno, la gran frase confirmando de que el amor al odio hay un solo paso.
2: Te juro.
0: Igual, igual me encanta, a ver, más allá de esta situación donde ellos han estado en la que él ha dicho te odio porque me has quitado lo que más me gusta, que ella como madre también haya cedido y haya apoyado, porque es muy importante que los padres apoyen lo que los hijos desean, lo que los hijos tienen ganas de hacer. O sea, mira vos si ella le sacaba el karting y él no manejaba nunca más la carrera que está haciendo,
3: claro,
0: por ejemplo.
3: Es tremendo. Claro. Igual, a mí me ha pasado, por ejemplo, el papá, la primer pareja de mi hermana, el papá de mi primer sobrina, corría el motocross. Y es para los que están afuera es un montón, boludo.
0: Para mí eso...
3: No ves la hora de que terminen. Es muy difícil que vos puedas... Vos estando afuera con alguien a quien quieres mucho adentro, es muy difícil que disfrutes.
0: Claro.
3: O sea, vos quieres que termine. Y bueno, después si ganas se disfruta. Pero no la pasas bien estando afuera porque...

0: los nervios, por un montón de cosas, ¿entiendes? Entonces, claro. Más la madre.
1: Sí, más lo de las madres. A mí eso me llama mucho la atención también cómo te genera esto de lo contrario a lo que le podría generar y rompe con esa... También con ese... A ver, que también es una cuestión de estigma que hay de otras madres que quizás tienen miedo de mandar a sus hijos a correr las carreras, a estar en este deporte tan seguramente muy bueno, muy lleno de muchas cosas, por ese estigma de, no, estás chocando, puedes morir o te puede pasar algo. Y es como que vos hoy lo cuentas como, no, en realidad él me da tranquilidad de que yo sé lo que está haciendo, sé las medidas de seguridad que tomas. O sea, eso también es muy fuerte. ¿Tienen muchas medidas de seguridad ustedes sí, antes de correr?
2: Sí, la verdad que cada vez está avanzando más eso de la seguridad. Lamentablemente ponen cada vez más seguridad cuando pasa algo.
0: Cuando pasa algo.
2: Cuando pasa algo. Entonces, hoy en día sí son muy seguros los autos. ¿Cuál? Yo encima, cuando arranqué en el turismo pista, la segunda carrera volqué. Uy, qué fuerte. Y nada, ahí le probamos un poco a ver cómo estaba de emociones.
1: ¡No! Me muero, chicos, de padre de uno así. Es que, no, hijo, vas a ir a jugar al golf.
0: No sales más de la pieza.
1: No sales más de la pieza, ¿no? Jugá, hacete gamer, dejá de joder, hijo. Jugá al Fortnite. Cogí autitos ahí en el Gran Turismo.
3: Al Mario Kart.
1: Al Mario Kart, me encanta, divino, ahí está. Listo.
0: Es tan contradictorio el deporte porque es un deporte muy caro y en donde gana poca plata, digamos. O sea, son contados con los, por lo menos en Argentina, son contados con los dedos de una mano lo que viven bien del deporte. Hay muchos que viven gracias a los sponsors. Entonces, ¿tu caso, cómo viene el tema? ¿Puedes vivir de esto? ¿O todavía no?
2: Todavía no, pero es la idea, es la idea. De esto, obviamente, vivimos de los sponsors. Uno realmente le tiene que estar muy bien para bancarlo solo. Entonces, claro, nada, es indispensable tener una publicidad que te acompañe o por ahí moverte por otro lado, pero siempre con el apoyo de las empresas y eso. Pero bueno, hoy en día la verdad que está complicado.
0: Está jodido.
2: Está una situación complicada, así que nada, siempre, nada, todas las empresas están mirando.
0: Claro.
1: Apoyen.
2: Un granito de arena, obviamente, lo que sea siempre suma y me llena de orgullo que las empresas apuesten por mí.
1: Volviendo a lo del tema de los protocolos de seguridad, ¿cuáles son más o menos algunos de los que puedas decirnos que haces previo o durante o que tienes que tener en cuenta cuando estás y en pista
2: por,
1: también?
2: Por ahí, primero, todo ignífugo, traje, casco, guantes, todo es contra antiflama, contra el fuego. Después tenemos jaulas antihuelco, todo eso que son todo homologado, tiene que ser. No es que lo hace uno cualquiera, está todo pensado muy, muy bien. Nada, y después en la carrera por ahí, nada. Siempre si te manda alguna macana o algo, sancionan fuerte. Entonces,
1: bien.
2: También tenés que tener cuidado con eso.
0: Escuchá, gordo, esto. Escuchá.
1: Decime.
0: ¿Cuántos kilos o gramos bajas en una carrera?
2: Y en realidad promedio. Todo es todo líquido, pero dos kilos se baja.
1: ¿Sabes? Por una carrera.
0: Sí, manejando un auto en una carrera. Sí, sí, sí. ¿Qué, gorda? ¿Qué vas a decir? Dale,
1: gorda. Cancelo de la lipo. Me voy a esto.
3: En 30 días, una carrera por día, 60 kilos.
1: Claro. No, pensalo. Pero bajo todo si yo peso 64.
3: Sí. Tu sueño.
1: Pero estúpida, yo estoy yo en forma. ¿Qué me pasa, carajo?
3: No, encima, ¿alguna vez has visto vos como las jaulas antivuelco?
1: He estado en una jaula una vez.
0: ¿Cómo conseguí un sponsor así,
1: desastre,
0: gorda?
1: Desastre, así una cosa que no te imaginas, un vuelco gigante era. Pero no.
0: Llama a los sponsors queriendo salir del auto ya.
1: No quiero nada con él.
0: No nos nombres en ese programa.
1: Nunca he visto las jaulas.
3: O sea, son las que van por dentro del auto, ¿no?
2: Claro. Sí,
3: sí, son. O sea, son tipo, en el caso de que él vuelque, es como para que el auto no se compacte.
2: Son como las jaulas que tienen las camionetas atrás de caño. sí. Para que no se hunda el techo, bueno, el auto es lo mismo. Sin los caños se hundiría

0: Muda, ew. ¿Y te gusta algo así de lo mecánico o no? Nada. Y... Porque hay unos que se hacen como medio fans también de lo mecánico, de toda esa cosa así.
1: Lo tenés movida. Que aprender porque tenés que saber de la puesta a punto de los autos y eso. Pero no, me va a ver con una herramienta. Nunca soy malísimo.
0: Bueno, bien.
1: Me gusta manejar.
2: ¿En casa de herrero?
0: Cuchillo de palo. Está muy
2: ¿qué
0: bien.
2: Posibilidades hay de que algún integrante de esta mesa te acompañe, ponele el fin de semana y se suba al auto con vos como para vivir la experiencia? ¿Se puede? ¿No se puede?
1: Sí, obvio.
2: ¿Se puede? Por ejemplo,
1: girar, no sé por qué es complicado, necesitamos...
0: No, girar no.
2: Pero por ejemplo,
0: tampoco pedimos. Sí,
2: que vaya la 22 y se suba y veas vos ahí.
1: Olvídate.
2: ¿Se puede?
1: Sí.
0: No,
2: así baja dos kilitos, gorda.
0: No, mira, por favor, prefiero pagar lo que me cobró la Lima.
1: Se lo ponemos en marcha todos.
0: No, pues te agradecemos un montón.
2: ¿No te anima a mí una vueltita?
0: Ni en pedo, boludo, no me voy a subir un auto así, que no. Si le tengo miedo a la Sánchez, que va a 65 a veces. Y le tengo
2: pero no tiene
0: show.
2: Jaula. No tiene jaula.
3: ¿Cuál es yo me muero. Yo también, el auto pasa los 100 kilómetros. Yo me empiezo a marear. Empiezo a sentir un zumbido en la cara. No me pregunto. No, cuando viajo en avión, ¿bueno, has visto la velocidad cuando el avión está por despegar? No, es una cosa que el cerebro se me desconfigura. En auto, peor, me da terror.
2: Bueno, yo he tenido el honor de hacer un par de vueltas con Marquitos Di Palma cuando recién arrancaba el ¿cómo se llama? El circuito aquí en Terma.
3: El TC.
2: Y ese día me he jurado no subir nunca. No, porque casi me cago, casi me
0: vomito. No, es que un montón. Seguro hay que ir, pero hay que ponerse un pañal de por medio. No,
2: a mí, ¿sabe qué hacía el tipo? ¿Sabe qué hacía el tipo? Iba conmigo, yo tenía una camarita, digamos, porque se estaba filmando toda la experiencia, y el tipo aplaudía en las rectas.
0: No.
2: ¿Entiendes? Y yo iba al lado y yo quería llorar, boludo. Si
1: y
2: él
1: te
2: le pasó,
1: tocó con el loco.
2: Y es un demente.
3: Bueno, convengamos que vos sos bastante maricón, viejo.
2: Bueno, imagínate. No era yo la persona que tenía que estar ahí, ¿entiendes? A mí chupaba un huevo Di Palma. Había un montón de
3: ídolos. ¿Para qué te subes?
2: Porque era mi trabajo en ese momento, amigo. ¿Entiendes?
3: Bueno, está.
2: Pero ese día he bajado y he dicho, me encanta, los amo, los voy a ver por tele, aguante carburando, ni en pedo me subo nunca más.
0: No, ni en pedo.
1: Encima el TC, los frenos es terrible. Sí. Es terrible. Te arranca de la butaca. Yo anduve de acompañante. No, era...
2: Es fuerte.
3: No, esa sensación de sentir que frena y que se te va el cuerpo. No, chica,
1: muero. No te podés tener.
2: ¿Quién es tu referente? No. Tu ídolo, digamos así, en el automovilismo.
1: Y referentes, nada. Colapinto, la verdad que lo quiso es increíble. Y después, nada, tenés... me gusta mirar carreras, no sé si digo soy fanático de él.
0: Claro.
1: Nada, Colapinto lo quiso, la verdad que...
2: ¿Colapinto es buen piloto?
1: Sí, sí.
2: Sí, ¿no?
1: Sí, sí.
2: Pues viste que hay como esa pica de...
1: No, está en la Fórmula 1, o sea, claro. Entran los 21 los 22 del mundo. O sea,
0: pará, ¿cómo es la cuestión entonces?
2: Yo
0: pensaba que vos manejabas un auto porque vos querías y otros manejan otro auto porque quieren.
1: Fórmula 1 tienen que... Tenés que...
0: Vos pasas pruebas para llegar ahí.
1: Empezás Fórmula 4, Fórmula 3, Fórmula 2 y lo mayor del mundo es Fórmula 1.
0: Ay, amiga.
1: Pero eso por ahí, hay gente que tiene la plata, hay gente que no. O sea, eso es... Si tenés plata, capaz que entrás con un equipo propio. No sé cómo se manejará.
0: Pero
1: te tienen que elegir los equipos, indudablemente.
0: O sea...
2: La Facunda podría, por ejemplo, va Fernando, le arma el equipo, le mete en Fórmula 1 y corre la Facunda.
0: También.
2: Pero son los 21 mejores pilotos del mundo los que están en Fórmula 1.
0: Sí, bueno, yo estoy aprendiendo estas cosas, chicas. Yo sí sé mucho. No, tampoco sé mucho.
2: No te tires abajo.
0: Yo he trabajado para el MotoGP. Entonces, de eso sí, más bien, o menos, claro. Algo entiendo. Porque estaba ahí, o sea, tenía que
2: entender. Bueno, el MotoGP es la Fórmula 1 de moto.
1: Exacto.
0: El MotoGP es la Fórmula 1 de las motos. Claro. Mira qué copado.
1: No hay algo mejor que MotoGP o que Fórmula 1, ponele.
0: Ah.
2: Eso es lo máximo para un piloto.
1: Claro.
2: Lo máximo.
0: Amiga, vos, ¿qué onda? No, vos sos de las picadas aquí de los chanos.
3: No, no, no. Seas atrevida.
0: No, no, no. Cuerde loco.

0: Yo soy medio cagón.
1: Parada la chica chupando frío, estábamos, mira, viendo los changos cómo andaban ahí.
0: No, porque él no sabe, contémosle que es jueves de loco, él no es.
1: No, si debe haber en tu provincia picadas. Tranco, de esas medio clandestinillas.
0: Los jueves aquí se juntan todos básicamente, y andan en moto, todo un grupo contingente. Claro. Estaba por usar un adjetivo que no iba.
1: También. Sí.
0: Y andan por la costanera, suben a la vereda.
1: Es un desmadre.
0: Moto, o sea, auto, vos estás... No, motos nomás. Moto, los jueves locos son de motos. ¿A dónde van? ¿Al empalme? ¿Cómo se llama?
2: Hay dos o tres lugares. Obviamente que es a la madrugada porque le esquivan a la...
0: Las famosas ilegales.
2: Claro. Bueno, no me acuerdo qué piloto de auto una vez... ha hecho la declaración de que Santiago del Estero es la provincia con más motos en el mundo.
1: No, hemos ganado un récord mundial.
2: Claramente es verdad. Imagínate que muchas de esas motos se juntan en las madrugadas y hay una ruta que es la 34 que sale que es la que va a Buenos Aires, digamos. Ese es un tramo en donde vos puedes encontrar los jueves los muchachos. Por aquí cerca hay otro. No voy a tirar ese. Por aquí cerca también hay otro. Y después saliendo como para Córdoba también hay otro tramo en donde es una cosa que los vecinos.
0: ¿Para Córdoba? Ya sé.
3: ¿Y dónde? ¿Todos los jueves?
0: Todos los jueves. Literal, son los jueves de loco.
2: Y se llama jueves de loco y se juntan y la policía tiene los huevos inflados ya. Porque sabe que a las 2 de la mañana tienen que ir. Ya saben los lugares y todo.
1: Y después hay picadas. Mi amiga Juli Martínez promociona las picadas a veces.
0: No le vas a enseñar de auto.
1: Capaz que él no sabe de esa categoría.
2: Hay un picódromo que oficial, ese sí, que es el 25 de mayo, donde están las picadas.
1: Chiquísima
2: la
1: comida.
2: Que es la picada de auto. Pero en este jueves de locos también son picadas.
3: Sí, sí, pero.
2: De moto, al aire tranquilo. Claro.
0: No, crees que vas a encontrar motos. Hay algunas que ni pero, espejo, no
2: pero escucha, gorda, billete fuerte afuera. Sí, billete. ¿Eso nunca te gustó? ¿Nunca lo has hecho?
1: Nunca.
2: Moto. ¿Picada?
3: Picada y no. No.
2: No te atrae.
0: Es que a mí,
3: en la calle tampoco.
1: Claro, es como más...
0: Es que él
1: claro,
0: es más de la élite, o sea...
2: No, él es profesional. Nivel, o sea... Pará, él es profesional.
0: ¿Entiendes?
2: Él vive de esto. Está bien que no lo haga, pero por ahí hay una adrenalina que se lleva, digamos.
0: Ha venido a competir en el autódromo de la STEM, no lo vas a mandar a las ilegales, a los jueves de loco, dale.
3: Estaría bueno, porque son autos de mucha potencia algunos y... Por ahí el auto que corro no se destaca por la potencia, sino por cómo dobla. Entonces estaría bueno sentir esa sensación de...
2: Claro.
1: ¿El corredor corre en cualquier auto o tiene que tener su auto específicamente? ¿Cómo sos vos en ese sentido?
3: No, yo alquilo, tengo mi equipo, que es el MDS, le mando un saludo. Y a José Aguirre, que es mi motorista, seguro está mirando. Sí, yo le alquilo el auto a ellos y ellos se encargan de todo lo que es el trabajo en pista y fuera de la pista porque se corre cada un mes. Entonces, durante ese mes que está en transcurso, se lo llevan a la overía y ahí le hacen todo el mantenimiento, lo repasan todos los autos.
2: ¿Vos alquilas, perdón mi ignorancia, pero vos alquilas... el mismo auto toda la competencia, digamos? Sí. O sea, vos lo alquilas por todo el año, digamos.
3: Por ahí si el equipo tiene más auto, que es lo que me pasó este año, yo empecé a correr con uno, tenía un compañero de equipo que se bajó y empecé a correr en ese. Bien. Porque me parecía que era un poco mejor. Pero
2: tremendo.
1: Mirá, no sabía eso yo. Sí.
2: Ah, es muy lindo, hay un montón de cosas que... Interesante tiene el automovilismo.
3: Sí. Y hay muchas cosas que no se saben, sí. Es medio nicho, como dijeron ustedes.
2: Sí.
1: Bien, me gusta. Sí. Escuchen, voy ahora con la parte más copada del show. Copada para mis seguidoras, porque nosotros
2: pensé que no iba a llegar nunca a esta parte.
1: ¿Tienes videos? Bueno, ponernos los videos. Bueno, a ver, producción. La producción tiene videos. Se apareció una
2: aparece,
1: ex.
2: Aparece enjabonándose.
1: Ex, haciendo quilombo de la nada.
3: Ahí está el auto.
1: ¡Ay, ese es tu auto! ¡Ay, qué bonito!
2: Fui a uno, ¿no?
3: Fui a uno.
0: Es como el auto en el que hemos vuelto anoche.
1: ¡Locura! No, mira qué bueno.
3: Te mando un saludo a toda la publicidad.
2: ¿Era?
3: No,

0: ¿Tu viejo tiene transporte?
1: Sí, tiene transporte.
2: Che, qué locura.
3: También. Ay, mirá, qué lindo.
2: Muy bueno.
3: Nene, qué bueno
1: la
3: eso.
1: Que se pasaron con el diseño, quedó muy, muy bueno.
2: Muy bonito.
3: Muy bonito.
0: Me gustan los colores.
1: Y el domingo lo van a ver bien adelante, van a ver.
0: ¡Vamos! ¡Vamos! ¿Podemos poner una calcomanía que diga, mamá mía, así con nuestra
2: cara? ¡Pone guita, viejo! Está tratando de conseguir sponsor, el chico.
4: Hay que poner plata, amiga. Hay que poner plata.
2: ¿Vos le quieres poner una calcomanía de
0: mamá? Mira, ahí está él. Ahí está él.
3: ¿A dónde? ¡Ay!
0: ¡Oh! ¡Mira esa!
2: ¿Eso le ha hecho tu equipo? ¿Ustedes han hecho la foto?
1: No, no. Ese es un fotógrafo que...
0: Que sabe, sacamos, dice, la mataba.
4: Odiada la prensa.
2: Tiene su carpa de MDS todo.
4: A ver, no, volvé la carpa.
0: ¡Ah! No, no, no.
2: No, amiga, se ve la carpa nomás.
1: Ahí está al lado, está mi sobrina. Si la quiero mostrar.
0: A ver, es la sobrina.
1: Ahí está, mirá.
0: ¡Ah! Ya corre.
4: Sí, ya corre, también. Sí.
1: No, la estamos sacando
4: buena. Está viendo la Luli Pamplim.
1: Y el papá es el que me hace el motor. Sería mi...
0: ¿Tu tío?
1: Mi cuñado.
0: ¿Tu cuñado?
1: Mi cuñado es el que me hace el motor, así que todo muy familiar.
3: Mirá. Todo muy familiar. No, qué lindo.
0: Que no se separe nunca, porque si no, qué quilombo.
1: No.
4: Vamos a poder creer cuando nos le dan el auto. Vale. Por separación. Así.
0: Claro.
4: Bien.
0: Bueno, momento, yo estoy esperando este momento.
4: No, es tampoco un momento, no te asustes, por favor.
0: Gorda, hacelo mierda, gorda.
1: Estamos preparados.
4: Vamos a hacer preguntas.
2: Vos créeme que Nico, que no estás preparado, Nico.
4: En este caso, es una sección más girly, porque las chicas también quieren saber cosas de vos, ¿ok? No es que...
2: Y no cosas de auto.
4: Y no necesariamente que llantas usa, ¿ok? Son, no. Vamos por ese orden, amigo. Me estás arruinando el speech. Ahora, si quieres, te puedes ir a descansar. Escúchame. Primera pregunta: sí. ¿De qué signo sos?
1: Escorpio.
4: Qué bien, entonces.
2: Sí, a todos les decimos lo mismo. Mi novio.
4: Aprobado por ADMA.
1: 3 de noviembre.
4: Ah, dentro de poco, entonces. Ay, se faltaba como 3 meses.
2: Dale, gorda, vos puedes.
4: No sirve. Nosotros analizamos los signos de acuerdo a la cuestión.
2: Pasa que mi amiga, te cuento, mi amiga es tarotista. Entonces, como que siempre a los invitados le preguntamos qué
4: no
2: signos.
4: No, macumbesi, tarotista no.
0: No sé.
4: No sabemos todavía, pero no, tarotista sí. Pero bueno, nosotros vamos viendo qué onda los signos, porque tenemos miedo que nos toquen los Géminis. Por ahí tenemos terror a los Géminis. Le tenemos terror a los Géminis.
1: Tengo Géminis en la familia.
4: ¿Tiene Géminis?
1: Sí.
4: ¿Quién? Mucho.
1: Mi papá, mi hermana y mi sobrina.
4: Tu hermana y tu sobrina.
2: Bastante Géminis.
1: Sí. Mucho.
4: Bien.
0: Salí de ahí, maravilla.
2: No, encima él ha dicho, ha dicho.
4: Para, sí, ¿y tu papá es Géminis? Sí. No me digas que vos sos sagitariana porque me muero.
1: Escorpio.
4: ¿Qué signo sos vos?
2: También es escorpión.
4: ¿Escorpiana? Ah, bueno, tranqui, entonces, sí. Sí, pues sagitariano es un quilombo con Géminis. Es un quilombo. ¿Cómo se lleva la relación allá con un geminiano?
5: Bien.
4: No le das bola.
5: Sí. Es molesto.
0: Es insoportable el pobre.
4: Sí.
0: Pobre tipo.
4: No, es que Géminis es complicado. Un día está bien, un día está mal. No se le entiende por ahí las cosas. Bien. Bueno, escorpión los dos. ¿De cuándo sos vos, mamá?
5: Del 15.
4: Ok. Ah, bueno, con razón se entienden ustedes, entonces.
5: Sí.
4: Bichos raros son ustedes encima.
1: La odiaba, pero bueno, ahora la quieren.
4: Ahora la quieren. Es que van del amor al odio muy fuerte. Ustedes encima pasean.
2: O blanco o negro. De 0 a 100.
4: Sí, de 0 a 100. Me gusta, entonces. Vamos a preguntarte algo que, la verdad, que me pone muy en compromiso, pero el público quiere saber, y es, ¿soltero, casado, divorciado?
1: No, soltero.
4: ¿Soltero?
1: Sí.
4: ¡Vámonos más!
0: No,
4: ¡sigue nomás en camino! ¡Y no se va de la competencia!
0: No festeje, gorda.
4: No, bueno, se festeja en el obelisco, chicas. Mi público necesita los solteros, porque los casados... Nos
0: son
4: complica.
0: Una cagada.
4: No, ¿sabes la cantidad? Escucha, no hay jugador de fútbol que no traigamos que no nos dice que está de novio. No. ¿Cuándo? A los 15 ya se ponen de novio.
2: ¿A los cuántos años sido papá? A los 16.
4: Boludo, te juro, no sé cómo se aseguran tan rápido esos jugadores.
0: Y ahí, programa fiero.
2: No, nomás todas nuestras seguidoras empiezan a bajar las views. Salen del programa, chao. Dale, amiga, seguí.
4: Bien, ahora quiero que me des como tips, ¿ok? Primero que nada, para conquistar a un corredor, ¿cómo se lo puede conquistar a un corredor si yo quiero enamorarme en algún momento y decir, bueno, Chizo, escucha, como sos mi amiga, te voy a dar unos ciertos consejos, ponle en el OC, no lo sigas a Colapinto, detestamos el grupo de corredores que lo sigan a Colapinto, que digamos que es lindo, porque para nosotros es lindo Colapintos. Entonces, ¿algún consejo o dos consejos que me puedas dar para que yo pueda conquistar a un corredor de autos? Y no sé si se llaman corredor de autos, sí, pero...
0: Piloto.
4: Corredores de inmobiliario.
0: No, pero está bien igual.
2: Pero a mí vale. Está bien porque vale. Está justamente sí, vale. Él ha venido a contar sobre el tema. Yo no sé, tenemos idea.
4: Paola Argento, se deletrea.
2: Es como que vos le hables del Fashion Week París a él y él no va a tener idea. Claro, cada uno con su mundo. Claro,
4: muy bien. Entonces, ¿cómo podría? ¿Qué me aconsejas vos?
1: Como es algo tan de nicho, ya con que sepa lo mínimo, suma.
4: Palanca y cambio.
1: No, por ahí.
4: ¡Ah, desaprobado!
0: ¡No, boluda! ¡Esto es tonto, qué!
4: ¡Para, tarada! ¡Déjame que te explique!
0: ¡Déjame hablar!
4: A ver, ¿qué tendría que saber Basoveros como
2: lo básico.
1: Lo básico, no sé, cómo te fue en la serie, cosas así. La serie es una mini carrera que se hace antes de la carrera. Se hacen los sábados.
4: ¡Ah, qué negra!
1: Es algo más difícil. Pero, no sé, yo no.
4: Yo, por ejemplo, si te mando un mensaje a vos y te pregunto cómo te fue en la serie, vos me empiezas a contar ahí, o te tengo que escuchar, o qué hago.
1: Sí,
0: siempre.
4: Te tengo que escuchar. O sea, yo te empiezo, ¿qué me empiezas a contar?
0: A ver, preguntale.
4: Nico, ¿cómo te ha ido la serie?
1: Y la verdad que largamos mal, me pasaron dos, largaba primero, pero bueno, pudimos remontar y llegué quinto.
4: Ay, pero es como una ya entrevista.
1: Sí.
0: Pero ahí ambos.
2: Pero has entendido algo de lo que él ha dicho.
4: No.
0: Bueno, amor.
4: No sé ni cuántos corrían en la final, no he entendido.
1: Y pasa que eso se divide la categoría en tres.
4: Ok.
1: Y como clasifican, largan la serie. Ponele el primero, la primera serie larga el primero con el cuarto.
4: Ok.
1: Y así van de a tres. El segundo con el quinto en la segunda serie.
4: Claro.
1: El tercero con el sexto en la tercera serie. Así igual, van claro. Para atrás.
0: Igual, gorda, tu respuesta tiene que ser como genérica.
4: Claro. Yo ahí que te conté. Sí.
0: Ahí le dije que decir, por ejemplo,
4: qué bien. ¿Me pongo mal o me pego
0: bien? No, bien, quinto está bien.
1: Si estoy dentro de los cinco es bueno.
4: Eso es otro consejo para ustedes, estúpidas, que están escuchando al otro lado. Porque yo lo pido por mi seguidora, no lo pido solo por mí, che.
2: Para que no le cuente que ha ido el jueves de loco y ha salido entre los cinco primeros porque le ha ido bien.
4: Yo tengo varias ahí que de verdad necesitan saber esta información porque yo sí tengo algunas que sí se escriben con corredores.
0: Claro.
4: Pero no voy a decir mucho porque el chat no está vacío. Todas están mudas ahí en el chat. Pero en cuanto vos te vayas...
0: Sí, está muy atenta, sí.
4: Igual ahí hay alguien que había puesto... para mí lo máximo es Hypercars y 24 horas de Le Mans. ¿Qué es eso?
1: Y es una carrera que se hace en Le Mans, en Francia. Que okay. Están 24 horas corriendo. Se corren de a tres pilotos. Sí, es una... Ahí es la verdad es que... Buena data tiró.
4: Ha tirado buena data. Sí. No, ve que aquí siempre aparece alguno que conoce de algo. Nosotras nos
0: somos 24 medio tarados, horas corriendo.
1: 24 horas no es un montón. Ponele, se hacen sprint de, no sé, yo corro 3 horas, 4 horas.
4: Claro.
1: Se hacen así y van de a tres pilotos y corren.
0: Claro, tremendo.
4: De a tres pilotos. Yo ahora tengo ya ganas de ver esto, de buscar.
0: No vas a ir el domingo a Terma, sí.
4: No, tengo invitación igual. Tengo invitación para ir, pero no sé si voy a ir. Seguro voy a... Prometo que voy a ir.
0: No.
1: Es un lindo show.
2: No, porque ella suele ir a los after cuando hay MotoGP. A eso ella va. Pero si Nico la invita a ir a la carrera, ella no va a ir.
4: Ella se va a dormir.
2: Ella va a ir al after.
4: Sí tengo invitación para ir, pero yo tengo el sábado tengo evento, pero seguramente el domingo puede que vaya. Tengo radio.
2: ¿Vos tienes radio los domingos?
4: Tengo también programa en radio.
0: ¿Y va a ver si se corre a la mañana?
4: ¿A la mañana se corre? Sí, tampoco creo que esté disponible, se saqueada.
0: No, pero vas amanecida, gorda.
4: Porque tengo presencia.
0: Escuchá, ¿sabes la cantidad de chabones que salen del boliche y se va, o sea, compran el asado y se van amanecido y hacen el asado en la tribuna?
2: Escuchá. Escucha, mi amiga sube aquí en el colectivo, se despierta en Tucumán, pasa de largo.
0: No, pero ella en el boliche va a ver changos que van a ir a la carrera el domingo.
4: Bueno, voy
2: tu primo capaz vaya, Santiago.
0: No, yo conozco...
4: Voy a ver si de última le escribo.
2: Porque él va.
4: Bueno, le voy a escribir.
1: No, está bueno, es un lindo show.
4: No, tengo Central Córdoba también. Tengo para el fútbol.

0: fútbol también tengo invitación. Es una cagada.
1: Ah, bueno, el fútbol la buena.
0: Pero, pero bueno, bien, bien. Entonces, ¿y qué cosas? Ahí, así ya no te jodo tanto, te voy a decir una. ¿Qué cosas no le tendría que decir yo si quiero enamorarlo? O sea, ¿qué chistes no se hacen con un corredor o con un piloto?
2: Cuando te va mal, es difícil. No podés tocar mucho el tema. Porque...
1: Son más lentos que cuando corres, gordo.
2: Claro.
1: Ahí lo matas.
2: Ahí está,
1: ahí le tocas el ego. Lo haces mierda, ¿entiendes?
2: Me mataste.
3: Claramente, mira, ese sería mi chiste favorito.
1: Sí.
3: Has manejado re mal, cállate.
1: No, no.
0: No, más tóxica como en pareja, es más.
2: Mira cómo te pasó aquel, ¿qué hiciste? No,
3: yo, claro. Más vale que ganes la próxima carrera porque te dejo y salgo con el que te gane, ¿eh? Ojo.
1: No. ¿Por qué festejas si sos tercero?
3: No,
1: ese es durísimo.
0: Ah,
2: o el segundo, el primer perdedor.
1: Esa
2: es terrible.
1: Es fuerte.
0: El segundo es el primer perdedor. Mirá vos, che. Qué fiero que se siente. Entonces,
3: nos enseñó nuevas
0: técnicas.
3: Nuevas técnicas de ataque.
0: Sí.
1: Ustedes lo van a usar con cualquiera, me parece, ¿no? Con los corredores. No,
3: pero
1: no,
3: ha salido segunda, sí, pero el segundo es el primer perdedor.
1: Claro. No,
0: anulado nosotros así. ¿Cómo sos vos cuando pierdes? ¿Te pones mal?
2: Sí, me frustro.
0: ¿Te frustro mucho?
2: Sí.
3: Tiene pinta de que.
1: Recaliente.
3: Sí, vos, se enerva.
2: No,
0: lo veo vociferando yo con tanto.
2: No me enojo nunca con nada. Pero
3: vos te bajoneas. ¿Sos como más te bajoneas?
2: No, me enojo conmigo mismo.
0: Claro. Internamente, no, Scorpio sufre internamente, gordo. No te dice nada, pero le pasa para el culo.
3: Qué horror, ¿no?
0: Sí.
3: Dios, ¿sabes cómo me bajo? Agarro patada todo lo que encuentre.
0: Claro, que
3: ¿no?
0: vos descargas ahí nomás.
3: Ojo con que vayan a dejar una caja de herramientas cerca, la volada, una patada a la caja.
0: Sí, tu equipo ahí, tu familia, todo, ¿cómo son cuando pierdes? Te dicen nada.
2: Y mi mamá está ahí y te toca la llaga.
0: Mira.
1: No. Che, vos sos boludo.
4: La madre cagando la pedo.
3: No, yo creo que la mamá toca la llaga porque ella quiere consolar a su bebé.
2: Sí.
3: ¿O no?
2: Está ahí, no, me toca nomás así. De acá y
0: ya está, y no te jode más. No te jode más.
2: No, porque yo no hablo nada. Cuando no estoy enojado, no. No me sale nada.
1: Por eso estás solo también. Complicó el chico. Complicó el chico, complicadito.
0: Igual no es temporada de novio para Scorpio, así que tranquilo nomás porque están muy de baja racha emocional. Hagan lo que tengan que hacer con los laburos, con las cosas, porque en eso le va bien. En lo otro, déjense ya para
3: fluir.
0: Para vacaciones, ahí van a empezar a surgir todos los
3: dimos directos.
0: Sí, para vacaciones. Ahora aprovechen esto que el eclipse dejó bastante cosita copada para ustedes, así que aprovechen nomás.
1: ¿Estás parando en Santiago o directamente en Terma?
2: No, en Terma. Ahí una cabaña cerca del circuito.
1: Tremendo.
0: Qué lindo, chicos.
2: Vamos siempre en casilla, que es lo más lindo, estar ahí en el autódromo, eso es incambiable, pero bueno, 1500 kilómetros con casilla.
1: No, es un montón.
0: Les gusta estar ahí en el medio. Ustedes son los que están en el medio.
1: Es que tiene la casilla como un departamento, digamos.
0: Claro, pero ¿cómo se hace con que vos pides un permiso para entrar ahí o alquilas
2: un terreno? Estacionamiento.
0: Es como un estacionamiento. No, es que no sé cómo sería, como un camping adentro del autódromo.
2: Claro,
1: exacto.
2: Un camping, te dan luz, te dan
1: todo.
0: No, qué copado.
1: Pero la mayoría de los equipos lo hacen, digamos.
2: Sí. La mayoría van en los semi, duermen ahí adentro y se bajan y están al lado de los autos.
0: No, qué copado.
2: Y a la noche gorda. Asado.
1: Ojo, gorda.
2: Está bueno.
0: Bueno, chicos, señores, fuerte el aplauso tremendo.
1: ¡Vamos,
0: Nicolás!
1: ¡Vamos, Nico! ¡Vamos,
0: me
1: domingo, Nicolás!
0: Con esto.
1: Ahora el domingo voy a ver todo.
0: Hay algo que sí quiero pedirte, que siempre lo hago con todos, porque esto ya es protocolar.
1: Ojo, gorda, ojo.
0: Pero, no.
1: Ah, bueno, sí, por favor. Por mal,
0: ¿le podrías dejar un mensaje a los jóvenes también que te están escuchando ahora? Porque aquí a nosotros lo que tenemos la particularidad como radio, que llega mucha gente del interior, y seguramente hay jóvenes que nos escuchan de tu edad o mucho más chicos, que en el interior por ahí las posibilidades no son las mismas.
2: Sí.
0: Entonces, que también sueñan con esto de correr, de estar como vos, que está en una pista, con un equipo, que eso es un montonazo. Bueno, nada, ¿qué mensaje le dejas a ellos?
2: Nada, que se muevan, que es difícil, no lo voy a negar, pero si te movés, si tenés iniciativa y lo haces con pasión, se llega lejos y nada, si lo haces de corazón, la gente lo nota también. Así que nada, mi mensaje es que nada, que no se frene, que

0: que lo sigan intentando, que lo bueno siempre llega.
1: Muchísimas gracias.
2: Habla re bien.
1: No, sí, sí, sí, sí.
0: Les traje unas calcos para que peguen en los termos.
2: Uy, uy, ya le pego el mío. Dame una. Elegí una para mi termo, gorda. ¿Ah, son todos iguales?
1: Ay, mirá. Lo voy a pegar en mi iPad, yo, porque es el primer corredor que me trae la calco.
3: A valorar lo voy a poner.
1: Los otros solamente pagan mi servicio.
0: Si no, le traía gorra.
1: ¡Ay, qué lindo! No, pero igual esto está divino.
0: Está bueno.
1: Así.
3: Cagó Lali, la voy a tener que tapar aquí.
1: Ya fue, así. Lo siento, Lali, te quiero un
3: terminó
1: montón.
3: Terminó el tour.
1: Ahí está. Yo lo voy
3: Muchas
1: a pegar
3: gracias, a Nico. No,
1: yo lo voy a poner.
0: Gracias a ustedes por invitarme y darme este lugar.
2: Ahí está, mirá.
0: Que me Tremendo. Conozca la gente que por ahí en Santiago, no sé si se conoce mucho de automovilismo, pero bueno, gracias por este espacio.
2: Sí, eso mucho. Es algo que por ahí mucho no, pero... hay muchos fanáticos del automovilismo en Santiago. Claro. Te vas a dar cuenta el fin de semana con la gente que vaya. Hay muchos fanáticos, hay muchos fierreros en Santiago.
0: Sí, sí, sí.
2: Así que bueno, todos los éxitos, un placer tenerte a vos, a tu mamá, a tu equipo, ahí las chicas, unas grosas totales. Que venga tu papá.
0: A las chicas que me hicieron el contacto también, a María.
2: Muy bien.
1: Divinas
2: Las chicas de prensa.
1: Sí, carísimas.
2: Qué bárbaro.
1: Antes de irnos, ¿tienes algo para publicitar?
2: En este momento no. En este momento estoy totalmente emocionado. Necesito abrazarlo, Nico, e ir a una pausa.
1: Sí.
2: Y después de la pausa, seguimos con más Mamma Mía hasta las 8 de la noche.
1: Histéricas, se viene despotricando contra todos, ¿no?
2: Pero fuerte,
3: agobiadas.
1: Ya les voy a contar.
2: No, sí, no te puedo creer. Está mal. Pausa, dale.
1: Ya volvemos.

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0: sé.
1: Ojo. Che, antes de seguir, le quiero mandar un saludo, y calculo que mi amigo y compañero está bien, al señor Xavier Ferrer Peña, que nos está viendo, que ya está mejor. ¡Vamos, perrito!
2: ¡Vamos, Xavier! Todavía lo estoy esperando, mi sección de
1: hombre. Bueno, para mí se achica. Sí, es una pantomima para no venir. Para mí. Pero bueno, ahí le mandamos
3: un besote gigante.
1: Le mandamos un saludo grande. Hora del quilombo.
3: Hora de hablar, como ustedes ya saben. Ya hemos tenido una semana muy movidita con cositas, porque mi amiga Faceli les pidió quejas a todos ustedes en la semana y hablaron, vociferaron bastante, pero ahora llega una parte en la cual nosotros le damos estructura a ese agobiamiento, sí. a esa destrucción mental que le genera a ustedes, y hoy vamos a estar con agobiadas.com.
1: A ver.
3: Hablando de personas que yo creo que la verdad... son de esas personas que a mí hoy en día le tengo poca paciencia.
1: Uy, ha cambiado el tono de voz.
3: Hoy en día le tengo poca paciencia. Hoy en día nosotros intentamos... no sé cómo explicarte. Yo intento darle un espacio. Intento no... desacatar con esta cuestión y no, me ponen re mal.
1: No, gorda, va a poder.
2: Todo tiene solución, y lo que no tiene solución, ya sabes, dos gallinas,
1: no,
2: nada que no solucione.
1: No.
3: Hoy voy a hablar de que me agobian totalmente.
1: Ay, a ver, escalofrío.
3: Ay, ¿qué? Dios. Ay.
1: No puedo saber.
2: Me se afoja el gomín.
1: No, tira un pedito.
3: No, pare un poco.
1: Es que no te pones nervioso, boluda.
3: Hoy le voy a contar de que me agobian las personas ineficientes.
1: ¡Oh!
3: Sí.
1: ¡Pasen!
3: ¿Cómo, amiga?
2: ¿La traigo a la chica esta?
3: No,
1: ¿Quiere que le diga que venga ahora o más tarde?
3: A ver... Hay un ser humano en el mundo que la verdad no sirve básicamente para
1: nada.
3: No es ese el punto que yo quiero llegar. No sirve ni siquiera para pelearle, porque directamente te da ganas de sacarla, exterminarla, básicamente, ¿ok? Te pone mal. Yo soy una persona que con la ineficiencia lucho muchísimo. O sea, trato de que la persona se dé cuenta de cosas y no se da cuenta, no sirve para hacer las cosas. Pero no me voy a extender tanto y voy a ir a la Real Academia Española, que dice lo siguiente. Hay personas que se equivocan. Obvio, todos nos equivocamos.
1: Sí.
3: ¿Te equivocas vos, Diego? Obvio, en la vida, todos. González Español, ¿te equivocas?
1: Generalmente, siempre.
3: Hay personas que tienen un mal día. Todos tenemos un mal día. Uh-huh. ¿Quién no tiene un mal día? Faceli, vos puedes tener un mal
2: vivo
3: día.
2: Vivo mal.
3: Puedes tener, vives mal.
2: Vivo mal.
3: González, vos tienes un mal día a veces.
1: Sí, sí.
3: Podemos tener un mal día.
1: Obvio, claro que sí, obvio que sí.
3: Y después está la persona que vive mal y que es ineficiente.
1: Dios.
3: El ineficiente, según la Real Academia Española y Samuel Eto'o, dicen que es un ser humano, que puede transformar una tarea de 5 minutos en una producción de 3 temporadas. ¡3 temporadas!
1: No.
3: Sí. No necesariamente es un vago, ¿no? No necesariamente es vago.
2: Le cuesta.
3: Porque no es vago. Carlitos, mueve la silla. ¿Cuál silla?
1: Me hace calentar.
3: La silla que tienes al frente. ¿Cuál silla? La del frente.
2: ¿Para dónde la corro?
3: ¿Para dónde? A la izquierda. No, esa no es la izquierda.
2: ¿Para tu izquierda o para mi izquierda?
3: Tu izquierda o mi izquierda. ¿Cuál silla? Carlitos, la silla que tienes ahí, móvela. Pero la muevo ahora, la muevo después.
1: No.
3: ¿A qué hora la...? Vos no me explicas bien a mí. ¡Move la silla!
1: ¡Move la silla!
3: Pero no me grites. ¡Estás enojado!
0: ¡Move la silla! ¿Para qué no ves? ¡Para aquí pone! ¡Para aquí! ¡Claro! ¡Move la silla! ¡Move la silla!
2: ¡Para sirvienta!
0: ¡Pelotudo! ¡Pelotudo!
3: ¡Claro, hermana! No necesariamente es vago, como dice la, la, la
4: por esa gente, el shampoo trae instrucciones.
3: ¡Obvio! ¡Puta madre! No, ¿has visto que te
4: llega? Por esa gente, el shampoo trae instrucciones.
1: Sí, sí.
3: Sí. Sí, sí, amiga.
1: Y encima después, cuando vos pegas el grito, ¿por qué estás tan nervioso? ¿Qué te pasa? Che, vos sos tonto, vos estás... No, hermano, no.
3: Normalmente su cabeza está ocupada o está pensando en otra cosa.
1: O tiene aca la cabeza.
3: Nadie sabe de qué o en qué, pero eso es lo que denota. Le pides una cosa sencilla y automáticamente aparecen 14 preguntas, 3 inconvenientes, un problema que nadie había previsto y una frase que te destruye psicológicamente, que es, ay, no puedo.
1: Primero no puedes y después intentas recién, diría mi tía Chola. Enojada, recaliente, claro.
3: Entonces, hoy voy a hablar de estas personas porque la verdad que a mí me ponen un poquito mal. A mí me ponen un poquito, me ha pasado muchas veces. A veces, normalmente no quiero contraatacar con este sexo, pero el sexo masculino suele ser un poco ineficiente en muchas cosas. Son medio tonto bobos. Los quiero un montón, pero por ahí es como hay cosas tan sencillas como decime te amo, escribime un mensaje y salimos, que ellos lo transforman en 3 años de una amistad que ellos juraban en su vida que eran

0: amigos cuando en realidad los dos se querían comer. Entonces,
1: tocando un tema ahí que algo, no te corresponde.
0: Algo que era tan sencillo.
1: Me lo voy a tomar personal. Me lo voy a tomar
0: pero
1: personal.
0: Era ineficiente. Era ineficiente.
1: Muy ineficiente.
2: Es el popular que se come los mocos.
0: Cuando quieren.
2: Come los mocos.
0: Cuando quieren, cuando pueden, buscan otra cosa.
2: Se hacen los boludos.
0: Por eso yo lo catalogo como ineficiente.
2: Bien.
0: Pues tampoco
2: bien.
0: Es como que está desviado de la realidad. No estamos viendo la realidad paralela. Después pedirle un matista a mi amiga, porfa.
1: Bueno. Me han ido a calentar agüita.
2: Mira.
1: Wichihuacha.
2: Vamos a ver si saben o si no saben calentar agua. Pues no. Ineficiente. No.
0: No. ¿Qué hace?
2: ¿Qué te pasa, che?
0: No he visto, te va a decir.
1: Claro ejemplo de ineficiencia. La que le ha apagado otra luz y apagó la que no es.
0: ¿Qué pasó, Fernando? ¿Quisiste desechar la computadora?
2: Para, en vivo, Fernando da la explicación al caso, a ver.
3: No, y con la piano no le apagó.
1: Ahora yo te pregunto, ¿él qué se está amacando? Está moviendo las piernas, se está hispando y mueve las piernas.
3: Pasa que está al lado del coso este.
0: Pasa que ustedes también,
2: No, perdona, Luna, chao.
1: Eso, ¿sabes? Tu papá te
2: ¿qué compañeros de mierda que te han tocado, amigo? ¿Qué compañeros de mierda que te han tocado?
0: Mira, ahí habla otro.
2: A ver,
0: ¡no!
1: ¿Te estás describiéndole,
0: ¡no!
1: ¡No!
0: ¡No!
1: No me busque la jeta. No, siga pare, nomás pare. Con la dinámica.
2: Dinámica.
1: También hace que ha ido a hacer fuego para calentar agua.
0: ¡Otra! Mira, ahí está.
2: Entra con divina. El agua caliente.
0: Nuestra íntima.
1: Vení, mi amor, te quiero preguntar algo, corazón.
0: Divina.
1: ¿Vos
2: te consideras, Dri?
1: Vos cállate.
2: Ojo, amiga.
1: ¿Que has ido a comprar leña para hacer fuego para calentar agua?
2: No, no.
4: Sí, así es.
0: No.
4: Se rotó justo la pava, boludo.
1: Espero que esté caliente porque ya
0: che,
1: ya
0: dos pavas van quemando esos podridos, ¿no? Esos son de Shedes, ¿eh? No me vengan a mí a dos saques como del streaming solamente, ¿eh?
2: No, niña. Nunca un programa metió tanto canje de
1: che,
2: pavo como este.
1: ¿Cuánto de agua me has puesto? ¿Dos vasos?
2: No. Contestale, decir lo que piensa.
0: Basta,
2: amiga. Decirle lo que piensa.
0: No tienes por qué exponerte. Para, porque ese no es tu trabajo, amiga. Tranquila.
4: No, para vista llena. No sé qué te pasa.
1: Amigo.
0: A ver. Lleno.
1: Vos tienes el mismo termo y vos sabes lo que el termo pesa cuando está
0: porque
1: lleno.
0: Porque sos hombre.
2: Llenísimo.
0: Meta mierda, cómo te anulado, ¿eh? En vivo te anulado.
2: ¿Está lleno o no?
1: Espera, no sé.
2: Mete el dedo.
1: Hasta la mitad.
2: No, a ver.
0: Cámara 1, cámara 2, cámara 3.
2: Sí, esta está a la mitad.
4: Bueno, pero hay que ver el vaso medio lleno.
0: Uy.
1: Ven. No les gusta cuando una se enoja. Una tiene razón. Yo soy una mina que cuando yo no tengo razón, cierro el nudo y globo. Me quedo callada, no hago quilombo.
2: Gorda,
1: cuando
2: algo,
1: yo me voy a quejar, me quejo con razón. Te digo, divina, caléntame agua. Justo, mira, estamos hablando de la gente ineficiente.
2: No, Martu, vení, hija.
0: Me parece un montón, amiga, lo que está pasando. Amiga,
1: mira, me echo pasar la gana, toma mate, toma pasarle los 22.
2: Escucha, amiga, te hago una consulta. ¿Vos le estabas haciendo un favor a tu amigo de onda, no es cierto, con el agua o qué onda?
4: No, con amor se lo he hecho.
1: ¿Cómo será si me odiabas?
4: Y bueno, perdona, hasta ahí llega.
2: Pero para, ¿por qué? ¿Cuál sería la explicación de que tiene la mitad del termo agua? ¿Le dejó en el cálculo, ha puesto lo que había en la pava o cómo viene la mano?
4: Yo lo he notado con urgencia al streamer, ¿no? Claro. Y he dicho, no va a tomar más de medio termo. Ya es de goloso, digamos.
1: Claro, pero
2: es
1: yo
2: buena,
1: solo
2: es buena,
1: no...
2: pará, es buena la explicación.
1: Espera,
0: se está justificando.
1: Volvamos
0: bien.
1: Volvamos a esto.
2: Va bien,
1: de que
2: va bien, amiga,
1: aquí no hay que pensar, no hay que creer, no hay que suponer. Suponer está mal. Es tan simple como agarrar un WhatsApp. Amiga, ¿toma solo vos? No, aquí somos tres los que estamos tomando. En dos rondas se acaba el termo.
2: Haz lo tuyo.
4: No, es que hay que ser resolutivo. Si yo demoraba más en preguntarte y esperar a que vos me contestes, se acaba el programa y quedaban todos con la garganta seca.
2: O sea, ¡impecable!
1: Vos solucionas trayendo medio termo y no un termo entero.
2: No,
1: volvemos a esto de ayer de cuando yo le estaba por agarrar la silla. Se hace la canchera porque vos le estás dando la bar.
2: No,

0: máximos de todo sí. este trabajo, porque esta gente inoperante es así, ¿no? La gente ineficiente sirve con eso. Ahora, mi pregunta es, ¿hago todo de qué?
1: Ineficiente es lo mismo que inoperante, amiga. O sea, es exactamente lo mismo.
0: Sí, sí, sí, sí.
1: Sí, ¿no?
0: Porque no, no sirve.
1: Yo creo que entonces, yo creo que entonces que el agotamiento es el principal pretexto para no hacerse cargo justamente de su inoperancia.
0: Claro, bueno, ahí va. Entonces, en este caso vemos que el ineficiente, aparte de que está agotado, lo peor de todo nos toca a nosotros hacer o cumplir la tarea que el ineficiente no puede hacerla.
2: Claro.
0: O sea que al final terminamos haciendo nosotros.
2: Doble tarea.
0: Claro. Al final termino yendo yo, buscando la silla, acomodándola como tenía que acomodarla, porque desde allá no me entiende cómo le digo que acomode la silla.
1: Tengo preguntas, señor.
0: Pregunte.
1: ¿El ineficiente es igual que el que se hace el pelotudo para no hacer la cosa?
0: Claro, nena. Dentro de la ineficiencia puede haber el gran boludo.
1: Sí.
0: O el boludo real.
1: Bien.
0: Ahí varía de acuerdo al amamantamiento que haya tenido en su crecimiento.
3: Boludo capaz se
0: tomó
3: hace...
0: leche de burro o leche de la madre. Claro, no. O sea, ¿qué? Vos te das cuenta cuando es descremado. Vos te das cuenta cuando
3: yogur de
0: la perra y le han dicho, toma la leche de la perra y yo la teta no te voy a dar.
3: ¿Cómo le hacemos?
0: Claro, o te das cuenta cuando una madre sí lo ha amado a ese tipo. Porque las dos luces no se le prenden. Claro, nena.
3: Porque están esos vivos que hacen mal a propósito para que no les pidan.
2: Ahí va.
0: Bien están esos.
2: Ahí va.
0: Pero entra dentro, igual, el vago internacional entra también dentro del ineficiente. No se olviden. Por eso tengo algunas cuestiones de ineficientes, ¿ok?
2: Bien, a ver, sigamos.
1: No. Metro Goldwyn Mayer. Presenta.
0: Me está dando el
1: aire. Hermoso, está ahí.
0: Por eso pedí un mate hace como 3 horas, pero bueno.
3: Amiga.
0: Hay como un discurso ahí.
3: Helada hasta el agua, por eso no te pasó.
2: ¡Qué hijo de puta!
1: ¡Hijo de puta! ¡Hijo de puta!
3: No, mira.
2: Voy a tomar.
0: Para tomar el agua se siente, no se mira.
3: Yo no sabía que había heladera aquí.
1: Para. No está helada, soy exagerado. La yerba está muy usada. Entonces, cuando vos metes,
0: mierda,
1: la yerba ya está fría abajo.
3: Déjalo que él crea que tiene el poder un día. Déjalo.
1: Gorda, toma un mate y decime dejalo. Si está helado.
2: Servile la gorda.
0: Si mañana me llega el mate, no lo pruebo. Ahí te digo bien qué onda.
2: Servile a mi gorda.
0: Mira, 7:26. Todavía no he podido tomar un mate, negra. ¡Uno!
3: ¿Cómo no?
0: Vale,
3: un
0: chipaco,
1: cuchón. Termo entero, le hice vos mientras lo presumí al chabón que corre un auto.
0: No te metas ahí.
3: Dale.
1: Ahí tienes un mate. Dale.
0: ¿Jugamos? Ah. Bueno, entonces, una de las cosas que me molestan mucho de la gente ineficiente es que hay que explicarle todo como 47 veces. Claro. Chicos, por favor, o sea... Primero lo explicas normalmente vos, o sea, es como que dices, Juan, escucha, yo necesito que vayas a la alacena y ahí me saques, tengo 3 huevos que he puesto justo ahí arriba. Tráemelos, porfa. Juan va, obviamente, llega a la alacena. Vos sientes que él hace un ratito que no viene, pasan 5 minutos, vuelve Juan. No he encontrado.
1: Siento que convivo con un montón de Juan en casa, boludo.
0: Después va con un ejemplo.
2: A ver.
0: Juan, escucha, mira. Si vos vas, doblas, subes, miras arriba, abres la puerta, ahí vas a encontrar una cosita como cuadradita, ¿sí? Tiene 2 huevos. Necesito esos 2 huevos, sí o sí, Juan. Juan va con el ejemplo, obviamente, caminando.
3: Con el croquis.
0: Poneme la de problemas técnicos. Juan va caminando con mucha paciencia. Vos ves que Juan le pone toda la onda. Camina Juan hacia la alacena con el ejemplo en mente como muy... No. Y hace hay 2 huevos. Llega Juan, hace toda la pantomima. Vuelve Juan.
1: No.
0: Y vos estás sentado y te dice... No he encontrado.
3: No, he encontrado.
0: No encuentro, te dice. Y vos... Vas ahora ya directamente señalando, que esto es lo siguiente que nos pasa a nosotros, señalando el lugar. Juan, mira, yo voy a hacer así y de donde te estoy señalando, seguir el dedo, pues mira, conchuda también.

0: seguí el dedo. Y donde vos sigas el dedo, ahí estoy apuntando donde está el huevo. Ahí está apuntando la cajita de huevos. Y él va. Mira, mira dónde te señalo. Mira dónde te señalo. ¿A dónde estoy señalando? Estoy señalando ahí porque Juan va hacia abajo. Y vos, no te estoy señalando ahí. Si vos señalas ahí, ¿por qué buscas abajo? Pregunta para el público. Si yo señalo arriba, ¿por qué busco abajo? Juan, ¿qué pasa? La atención, primer grado. ¿Qué pasa ahí? ¿Qué pasa con la secundaria?
1: ¿Qué faltó pasa? Cintazos de chico.
0: No. ¿Qué pasa con eso?
2: Sí, boludo.
0: ¿Qué mirabas? ¿Qué mirabas en el jardín?
2: Si era una víbora, te picaba y te cagaba matando, pelotudo.
1: No, la popular... Andá y busca, porque me llego a levantar yo.
2: Y lo llego a encontrar.
1: Llego a encontrar.
2: Esa.
1: Qué cagada que te voy a pegar, me dice
2: mi
1: mami.
2: Esa es mi frase.
1: Yo, pero tú estás. ¡Ah, no, cabrón!
2: Amaro.
0: ¡Encima lloran!
1: Es al toque.
2: Es Grecia Colmenares, el hijo de puta, boludo.
0: Te estoy señalando ahí. O sea, ahí te estoy señalando, lo estoy mirando. Claro. Ya llega la parte en la cual voy a... Lo haces más obvio, lo haces ver como un tarado exclusivamente a Juan. Y le dices, estoy mirándolo desde aquí. O sea, no puedes no encontrarlo.
2: No puedes.
1: ¿Cuál amiga? Así, ¿Cuál ma? ¿Dónde?
2: Ah, esos huevos te dicen después.
0: Entonces... ¿Qué tienes que hacer en ese momento?
2: ¡Matarlo!
0: ¡No!
2: ¡Matarlo de
1: ahí
2: una!
1: Entra
2: ¡inservible!
1: Señor Cinto en acción.
2: ¡Claro!
0: No. Ay, no. ¡Son de mierda!
2: ¡No! ¿Vos tampoco lo encontró? ¡A los tres! ¡No sirven para nada!
1: Así.
2: ¡Claro! Pues después se reproducen, amiga.
0: Ahí, como buena mujer, como buen hombre, mujer de la mujer, te paras, caminas, y agarra los dos huevos, porque sabes.
1: Ay,
0: que...
1: Ay, nomás, mira, así. Ponchámelo a gusto, Lea.
3: Vení, chico, vení. Te estoy diciendo que aquí está, ¿no ves? ¿Qué es eso?
0: Obvio, a los gritos.
2: Y ahí, me has marcado el brazo. Y arranca. Pero si tienes una piel acá.
1: No, mi papi, deja de llorar como maricón.
3: Yo sí soy, a mucha honra. Pelotudo.
0: Y ha quebrajeado.
2: ¿Cómo que sos?
1: Así de verdad.
3: Sí soy, no me grites.
2: Parece minita, parece.
3: Sí soy.
0: Porque allá los gritos, los vecinos de decir,
1: están
0: peleando porque la están matando a la chica y realidad porque le pide que alcance dos huevos y no lo encontraba.
3: ¡Mierda, che!
2: ¿Por qué grita así Mario Facundo? Dice el vecino, ¿eh?
0: No, que ahí ya sale toda la homosexualidad y todo. Pero bueno, esa es una de las cosas, boludo. Son muy pelotudos.
2: Sí,
0: para,
2: sí.
0: O sea, vos le dices, van a buscar lo que nunca encuentran. O sea, 47 veces hay que hacer una historia. Es un montón.
2: No, aparte, no.
1: Ay,
2: no sé,
1: me quemó la lengua ahora.
2: Ahí está. ¡Va! ¡Ve, boludo!
0: La atrevida.
2: ¿Ve? Ahí está. Se festeja ya como un mundial atrás, ¿eh? Sí, es complicado. Acabas de graficar un día en mi casa, un día cualquiera en mi casa. Es imposible que vos le mandes a pedir hasta que te solucionen algo, boludo.
0: Sí.
1: Pero si vos sabes que vas a renegar, ¿por qué no
2: bueno,
1: te levantas y vas
2: ahí está.
1: Vos?
2: Eso es lo que yo le digo a mi señora mujercita, a la cual amo con toda mi alma, siempre le digo. Si vos sabes que no te va a solucionar, ¿para
1: es
2: qué le
1: que
2: pides?
1: 8 y 9 de aumento en cada ojo. A Maru lo mandan a buscar cosas.
0: No, bueno, negra. No. Otra de las cosas más importantes que es para el ineficiente es la popular excusa. Siempre tiene excusa para todo.
2: Sí.
0: A ver, si nosotros sabemos que nos vamos a juntar todos a comer, ¿por qué le pedimos a Josefa, la tarada, la más tarada del grupo,
1: que
0: a Josefa,
1: el
0: que reserve el quinche y que traiga la ensalada?
2: Claro.
0: ¿Por qué? Porque nosotros sabemos que el aso está listo, Josefa llega tarde.
2: Con media luna.
0: Y cuando llega tarde, Josefa no trae nada.
2: Nada.
0: Y te dice, ay, me olvidó la ensalada yo.
2: O te trae el helado ese.
1: ¿Cuál amiguita?
0: ¿Cuál amiguita?
1: ¿Cuál ensalada?
2: No.
0: Y yo,
2: no.
0: pero Josefa...
1: Le meto un cabezazo en la jeta ahora.
0: Hemos comprado casi 7 kilos de chinchulín, no vamos a comer solo esto. O sea, te hemos pedido la ensalada porque eras bola, que
1: con
0: te
1: mucho limón.
0: Te prendemos, no, o sea... La verdad que habíamos
2: esta
0: dicho
2: sección
0: que...
2: me hace mal, boludo.
0: No, yo me he olvidado. Vos sabes que estoy con un tema, no me importa. Ese momento cuando yo tengo la carne ya caliente ahí servida en mi plato y no tengo ensalada, me chupo un huevo que se echa muerto el familiar. No me interesa, no has traído las ensaladas.
1: ¿Para qué vienes?
0: Para que, vete, yo esa hora te corro. Vete de aquí.
2: Extendí la
0: no
2: ropa.
0: No te puedo ni ver la cara. Ah. Es más, te doy, cuento hasta 5. Salí corriendo nomás porque empiezo los disparos. No. 5 segundos. 1, 2, 5. ¡Pam! Bien, dale, se acabó. Dale. Chao. Bien. Chao. Dale. ¿No te puedes haber olvidado la ensalada?
1: Sí.
0: La muelo.
2: Claro, boludo.
0: ¿No te puedes haber olvidado la ensalada? Claro. Si te hemos dicho. A ver.
2: Una cosa
0: hace
2: te han
0: una
2: pedido.
0: Semana que nos estamos juntando.
2: Pero una
0: y estamos
2: cosa
0: organizando.
2: Te han pedido. Una, o sea, sola cosa, hermana.
0: Tan inoperante vas a ser. Ah. Tan inoperante vas a ser. Tan insuficiente mental vas a ser.
2: Claro.
0: O sea, basta, basta. No, claro, no, hermano. No, son eficientes. Una vez un amigo lo mandamos a comprar coca y trajo una bolsa de hoja de... No, coca. Como caramelo lo dejamos mascando.
2: Como
0: no.
2: Carnero.
0: Ah, perdón, como carnero lo dejamos... Claro, gorda, pero escúchame.
2: Isa, ¿tenía la ropa? No, no he tenido tiempo, me olvidó. A las 12 se levantó. ¿Qué ¿No has hecho un huevo en toda la mañana? ¿Un huevo no has hecho? No tiene tiempo.
1: No,
2: ¿de qué?
1: Encima lo peor es que cuando vos lavas la ropa, termina el programa de lavar ropa, saca la ropa porque se te hace un olor a
2: no
1: húmedo.
2: Olor a cose fort,
1: no le sacas más ese olor a pedo podrido. Ese olor a agua estancada que se hace olor a pedo.
2: Horrible, amigo, horrible, ¿no?
0: Te estoy pidiendo claramente que me enchufes el teléfono. ¿Cómo vas a ser tan hija de gran puta y perdonando la radio? Me estoy yendo, ya tengo uno de batería, no lo has enchufado.
2: No.
0: No lo has enchufado. Te he dado el cargador en la mano y el teléfono en la mano, Sofía, para que vayas, llegues al lugar, lo enchufes ahí. ¿Cómo voy a llegar yo a esto desenchufado?
1: No, me he dado cuenta, amiguita.
2: No,
0: pero yo ya me voy. Estoy por ir al boliche. Tengo como 7 horas de boliche. Con el teléfono tiene 2%. Llego al boliche y se apaga. ¿Qué hago yo? No tengo ni para avisar, pagar.
1: Ni para avisarle
0: ni para
1: que estaba afuera.
0: ¡No tengo! ¡Sofía, me has cagado la noche!
2: Mira, yo lo mandé a mi sobrino a comprar 1/2 kilo de yeso y me trajo 1/2 kilo de queso cremoso.
0: ¡No! Es que van para atrás. No, piensan atrás.
2: No, está mal. No, pero pará.
0: Piensan en cualquier lado. Ahí, guarda.
2: ¡Bum! Al sobrino. No
1: con
2: sirve.
1: Una bazooka.
0: Vamos de nuevo con los disparos, por favor. Dale, piensen hermano. Esos disparos porque aquí hay otra vez. Se quedó sin bala, gorda. No, así. Escuchen, no,
2: encima
0: por
2: sobreviven.
0: Favor.
2: Encima sobreviven.
0: Yo
2: sobreviven.
0: Creo que el más ineficiente es el que va a comprar, el popular sobrinito que va a comprar, que obviamente...
1: Toma, Noah.
0: Me acuerdo.
1: Compra 3 sueltos.
0: Oye, la mamá que lo manda a comprar suelto,
1: Compra 1,000 pesos de cigarro suelto. Vuelve con caramelo masticable de allá.
0: No, esos guasas. Mi mami.
1: Aquí lo levanto.
0: Mi mami. Mi hermano tiene la cuestión de que él es medio yogur. Entonces, él es muy
1: ¿para
0: ineficiente.
1: Qué
0: lo
1: en decir yogur?
0: No. Él es medio ineficiente. Es muy ineficiente en muchas bien. Cosas. Mi mami agarra un día, mi mamá agarra un día y le dice a mi hermano, toma, te doy, anda a comprar pan.
2: No.
0: Le da para comprar pan. El niño va a la esquina, viene con así una bolsada de pan.
2: No.
0: Claro, mi mami
2: no le
0: ha
2: dicho
0: dado
2: cuánto.
0: 10,000, un billete de 10,000 pesos.
1: Y él la compró todo.
0: Y él la compró todo en pan.
1: Le compró todo el pan a la que iba a
0: ¿cómo quiera? Vas a comprar 10,000 pesos de pan? ¡Un kilo de pan si somos 5 personas!
2: Para, a favor de tu hermano, tu mami pero, no le ha dicho eso.
0: No,
2: mira.
0: Pero escúchame, por favor, te pido, anda a comprarme. No, mami, si te dice un kilo de pan es maestra jardinera, gorda. Ella es muy
1: didáctica.
0: Muy didáctica. No, pero yo le doy la plata y me ha dicho que te doy con todo. Y bueno, le dice que le había dicho él.
1: ¡Viva la kiosquera!
0: ¡Viva la kiosquera! ¡Viva la kiosquera!
1: No puedes ir y enchufarle 10 lucas de pan Dale, viva.
0: No, encima dice que le había charlado, porque yo después hablo con mi hermano, obviamente, porque aquí.

0: él se acerca, el hermano mayor, cuando está...
1: ¿Qué te pasa?
0: ¿Qué te pasa? ¿Qué te pasa?
1: ¿Qué has hecho?
0: Claro.
2: No, que yo le he dicho la...
0: ¿Pero y qué? No, y ella me preguntaba si éramos muchos o éramos... Porque claro, le había dado una bolsada de pan.
1: Y amiga, hoy en día, 10 mil pesos de pan son 5 kilos, más o menos.
3: ¡Un montón, boludo!
1: Imagínate.
2: O sea, en una juntada nueva, en una juntada nuestra está bien, pero en una familia normal es un montón.
0: Ni nosotros, amiga, ¿cuánto gastamos de pan? 2 mil pesos,
1: no, 5 mil pesos, cuando comemos, cuando, por lo general somos 7 u 8, sabemos comer 1.5 kilos de pan.
0: Claro, ¿ves? O sea...
1: ¡Viva la kiosquera, reitero!
0: Son de guasas. Entonces, bueno, en esa es una de las cosas que me estresan de estas personas. Otra de las cosas también que me agobian de esta gente ineficiente, básicamente, es que te hacen sentir, literal, chicos, te hacen sentir que era más fácil que lo hagas vos. Y no hay peor cosa para la persona que te da la lección o que te quiere decir, es hacerte sentir como, lo tendré que haber hecho yo, la madre,
1: ¿para
0: tenía
1: qué
0: que
1: derogo?
0: Ir, hacerle, pedirle, ¿para qué derogo? ¿Para qué?
2: Es una
0: la
2: gran
0: culpa
2: estrategia
0: interna que uno siente, porque no es tu culpa.
2: No.
0: Te lo digo a gusto para que vos lo tengas presente en tu mente, porque ese es un hombre, se te nota en la cara de frustración.
3: Golpeado
0: por la vida,
3: sí.
0: En la cual vos dices, che, lo hubiese hecho yo, en vez de mandar los topavos de hijos que tengo.
3: No es mi culpa.
0: No es tu culpa. No se sienta culpable usted, señora, que está del otro lado.
1: No es mi culpa.
0: Eso
1: no
0: es culpa del ineficiente.
2: Ineficiente.
0: Su hijo no presta atención.
3: Vagos.
0: Está vagueando. No lo quiere hacer. No lo quiere hacer. Entonces, no se sienta culpable. Porque usted está animal, toque y te agacha la cosa de... ¿Por qué no voy yo y compro? O sea, 10 mil pesos de pan, ¿cómo me va a dar? Ah. Obviamente la habrás visto a mi mami. Porque ahí viene la peor parte, que le deben haber hecho todos de changuitos, que es...
1: Anda a devolver.
0: Vas a ir y vas a devolver ese pan.
2: No, yo no voy a devolver ese pan. No, mami, yo no voy a devolver el pan, la señora no me va a recibir.
0: Vas a ir y le vas a decir que te has confundido, que vos querías solamente 500 pesos de pan y que te devuelva los 9.500 pesos.
3: Qué vergüenza, chango.
0: Y claro, vos no quieres ni aparecer. Si mami encima me pidió un cuarto, no me pidió un kilo.
3: Claro.
1: O era coto para cuarto igual.
0: Para picotear. Era
1: cuarto comes vos.
0: No, que mi papi es el que come pan del día, man. Amiga, por favor. Él es el pesado que come pan del día, no come pan de ayer. No come pan con un dejo ni con pan de ayer, no.
1: Chica, yo compro un kilo el lunes y como toda la semana ese kilo.
2: Hasta tostada el viernes.
1: No, meto en el freezer y voy descongelando. Soy chico freezer, yo.
0: Ni en pedo. Y que le des galleta a mi papi.
1: Falta yo.
0: Que tira el plato. No, no tengo hambre.
1: ¿Cómo te hace, negra?
0: Mierda el plato. Claro, que me vienen con esos pan de... Esos, ¿qué es eso?
1: Galleta, ¿cómo va a empujar guiso con galleta?
0: Claro, esto es una cartulina. ¿Qué es eso? Desubicada, atrevida.
1: La galleta para la merienda.
0: Encima peroncho, ¿sabes qué? Capitalista, claro, podrida, sucia.
2: Claro.
0: Así, vete de aquí. No, claro, no. Pan del día. Pan del día.
2: Pan
0: no
2: del
0: me vengan
2: día
0: con pan de ayer. Claro, no.
2: Ayer.
0: Claro.
2: De ayer.
0: Entonces, nada, esta cuestión es muy complicada. Y te hacen sentir así, te hacen sentir como que vos sos la que debería haberlo hecho en ese momento, ¿me entiendes? Pero no. Aprenda a ser firme con su ineficiente que tenga en la casa. Aprenda a decirle, era tu responsabilidad. Yo soy un poquito más compliqueta. Porque yo, cuando tengo ineficiente, porque yo he tenido novio varón, chongo,
2: bien,
0: bobo,
2: no,
0: y me tocaba un bobo, ¿me entiendes? De, no sé, ponerle, encima yo soy vaga, vaga internacional. Yo decía, cocino yo obviamente era como, bueno, pero si no pedimos, no, cocino yo. Bueno, hacé lo que quieras, si quieres cocinar. Y cocinaban y quemaban la comida.
2: Ah, no.
0: Y me quemaba la comida, porque era bruto. Entonces yo era como...
1: ¿Qué vale más ahí, la intención o lo que te haya quemado la comida?
0: ¿La comida?
2: No hay intención.
0: No hay corazón
2: ahí,
0: cuando me quemó
1: ¿no
0: la
1: le
0: comida,
1: perdonas?
0: No,
1: boludo.
0: Yo te puedo dejar. Es más, puedo llamarlo ya a tu amigo y hacerte... Pero
1: bombín.
0: Cualquier cosa, bombín con tu amigo. No me queme la comida.
2: No, pero no.
0: Métete
2: no
0: con otra, pero no me queme la comida, hijo.
2: No existe la intención en la gastronomía, amigo. Olvídate.
0: Por favor.
2: No hay chance.
0: Ahí es, la 22 es, te sientas ahora porque has quemado la comida.
1: Pides comida.
0: No. Y me escuchas.
2: No.
0: Y empiezas. Que la comida, que no sé qué, que cómo puede ser, que hace cuánto, que no sé qué te pasa, que hace un montón de tiempo.

0: Tiempo que vienes así, que yo cuando era chica, que no sé qué, que no sé cuánto, que la vida, que yo no sabía que vos también tenías que hacer, que has quemado la comida y que yo, a mí no me quieres y que no sientes nada y que no sé qué. ¿Cómo vas a quemar la comida y si yo,
1: todo
0: sabes?
1: Por jugando con
0: todo
1: el iPad.
0: Por estar jugando con el iPad, que esto que no puedo creer, es así. No, y ahí es. No, bancate una hora y media. No, una hora y media, una hora capaz, dándote un sermón de la comida. Histérica. Yo soy así. Para que el ineficiente cure también. No se lo pega, porque los chicos no se pegan. Chicos, no peguen a sus hijos. Pero es la charla. La charla pedagógica ofensiva, te va a decir una. ¿Dónde empiezas? Pa, pa, pa, pa, pa, pa, pa, pa.
2: No sé qué tan pegado. Y... padre, reventarle el cerebro.
0: Sí, sí, bueno. Pero ahí va.
3: Pero eso es porque nosotros nos han criado así, amigo. Ayer, no me acuerdo que hablábamos con la 22 y yo le digo, no, a la Sánchez le digo, no, ¿de qué hablábamos? Algo como de, eso porque no le han metido unos buenos cintazos, le digo yo. Me dicen esta otra. Y le digo, a nosotros nos hacen recagar todas. Sí. Algunas han salido, bueno, hemos salido homosexuales nomás, pero eso ya es de nacimiento. Eso es cognitivo, oriental. Ya. Pero después ninguna salió chueca de mala vida, de dañina, ¿entiendes?
0: Clueca no, ninguna. Hay unos traumillas ahí que se notan.
3: Obvio, a ver, porque me van a...
0: con esta me cancelan, dale.
3: Con esta me cancelan, con esta me cancelan. No, no, no estoy diciendo que esté bueno que los padres...
0: encinten a los hijos.
1: Pero es una opción, ¿eh?
3: Pero una levantada de patilla de vez en cuando.
1: Una estirada de moto.
0: Una farmeada de aura. Una farmeada de aura en la nuca. Así.
3: O después pegan esas DJ Evolución, ya las conozco.
1: Sí. Una ojotita en la espalda.
0: No va a poder creer, amiga, cuando te caiga. Padres contra la vida.
3: No, jamás. Yo soy una mina de bien.
0: O el círculo de pedagógicas, pedagogía.
1: Padres contra la vida.
0: Entidades que no existen.
2: No, nosotros no hemos dicho nada.
3: La gorda, sí. Ay, nomás te sueltan la mano,
0: ¿Y yo?
1: No, y peor, ¿Amaru? Sí, mi papi, sí. Él se ha ido preso, el padre, la mierda.
0: Obvio. Ahora, otra de las cosas que tiene el ineficiente, que a mí me molesta también, que, a ver, yo no puedo pedir o pretender que la persona que tengo cerca o mi grupo etnio sea igual a mí.
1: Etnio, ¿no?
0: Pero hay una cuestión que a mí me molesta y es que la persona ineficiente nunca pregunta. Nunca, boluda. O sea, a ver, yo cuando a mí alguien me manda a hacer algo, supongamos que algo de mucha o de hasta de poca responsabilidad, anda, cómpramelo un café. Yo, ¿quieres café común? ¿Café, no sé? Marolio, americano, café americano, un café común, tal. Listo, lo quieres con media luna. Si media luna quieres la promo, no te compro la promo.
2: Ah, pero vos estás, ¿qué sueño?
0: No,
2: ¿con quién,
0: comprame la promo, listo, bueno, entonces, me has dado 10,000, no sé, te traigo el cambio con mucho cambio, poco cambio. O sea, hasta eso te llego a preguntar, amiga.
3: Pago los míos, te transfiero el vuelto.
0: Me traes un café, le das la plata, vuelve con un cappuccino. Ay, no, pero yo no te había preguntado qué querías en realidad.
3: Manda un mensaje,
0: consulta. Yo hago la típica con mis amigos, por ejemplo. Yo tengo una amiga que ella está en su oficina y yo por ahí voy y compro gaseosa. Y es como, si no me contesta el toque, yo, llamada. ¿Quieres gaseosa? ¿Quieres Monster? ¿Quieres Speed? ¿Quieres Red Bull?
1: ¿Vodka?
0: Y ella,
3: o no, ayer, no. ¿Cómo has ido a comer sanguchito?
0: Claro.
3: ¿Cómo quieres? ¿Frío, tostado, con qué gaseosa?
0: Ahí está. Chao. ¿Me entiendes? Y me voy, pero si te voy a hacer el favor, si le voy a hacer el favor a ella...
1: Hacelo bien.
0: ¿Me entiendes? O sea, yo tengo mis amigas, ponerle eso, que hemos ido a comer un sanguchito de tostado nosotros. A ver, va a ir la chica, va a decir, yo pido por todos, va a ver y va a decir, no, me pidió todos de pollo.
3: La muelo.
0: Bueno, boludo, pero si nosotros no comemos de pollo, yo como de pollo frío, ella come de ternera, caliente. El otro quería jamón y queso. No, bueno, igual para todos, che, que voy a estar preguntando. Bueno, entonces no te ofrezcas. Sos ineficiente, claramente.
3: Igual, ahí no le devuelvo la plata.
0: Pero no hay un dejo. Le doy la plata yo, pagalo vos.
3: No te devuelvo.
1: Si hay un dejo de maldad, bueno, pues, tan hijo de puta, darte cuenta, amigo.
0: Encima se enojan, porque...
1: Si lo haces.
3: No, ahí nomás te dicen, mierda, no hay... No hay tonto, ¿cómo es? Tonto con suerte. No, no hay comedido con suerte.
0: Claro, claro. Porque obviamente vos has visto cómo tienen esa enseñanza de si se enojan con vos, enojate más, así les ganas. Y no, no señor, por favor. La Isa aprobó, me dicen.
1: Tremendo, sí. Por eso estoy con el teléfono aquí, porque hoy rendí a una, nada que ver con el tema,
0: ajá,
1: pero rendí una materia que si no la aprobaba, le trababa todo el año. Y la acaba de aprobar.
3: Bien, bien. Vamos, Isa. Gira muda. El sábado.
1: Con 9 encima, verá. Tremendo.
0: Muda. Tremendo. El sábado rompemos todo, entonces no, volvieron.
1: La cagadera nomás que debe tener ahora.
3: Te cuento.
0: No es tan ineficiente, entonces.
1: No, no es. No, esta es una hija de puta.
3: Viva, son estas. Viva, vaga, vaga. No hace para que no le pida.
1: No hace para que. No aprende para que no. Exactamente. Exactamente.
0: Claro. Escucha, bueno, a ver. Aparte, el ineficiente tiene la gran cuestión. ¿Se ofreció a comprar la gaseosa?
1: Y ya sé lo que voy a decir.
0: ¿Ha bajado a comprarte la gaseosa para vos, para mí y para él? ¿Ha bajado? ¿Ha comprado la Coca-Cola cero? Y ahí te mando un mensaje. Te hago una consulta.
1: No.
0: En la puerta de la casa. Porque se acordó que no había preguntado si tomábamos cero, si tomábamos likes, si queríamos un whisky, un whisky-cola. ¿Vos todos querían? No, porque él asume que todos. ¿Todos querían cero, que no?
1: No.
0: Y todos empiezan, no, no, coca común, coca común.
1: Y ahí viene lo peor.
0: Nomás tomas. Y ahí vos sientes el timbre, abres la puerta y él ya está con las gaseosas compradas.
3: Pero ya estaba aquí, amiga.
1: No, no, no había común. Por eso compró cero.
0: No mientas, no mientas, no mientas. Y la cara de boludo que te ayuda.
1: ¿Estás mintiendo, boludo?
0: Me estás ya mintiendo.
1: ¿Cómo vas a decir que en un kiosco 24 horas no había coca común, pelotudo? Con el perdón de LB11.
0: Mira, ahí
1: no,
0: el perdón de la palabra.
3: Ahí Aldana Reynoso nos pone: chicos, me mato de risa con ustedes escuchándolos en el auto cuando vuelvo de trabajo.
1: Ay, es que la gente hace catarsis también en esta sección con nosotros.
0: Sí. Es que una de las definiciones de ineficiente es que gastas recursos. Sí, o sea, al final, ¿qué haces aquí entonces? Me acaba de dar una gaseosa que yo no tomo.
1: Pero si te hace que te mienta encima.
3: Está mal, a ver, porque yo muchas veces lidio con eso y quedo como caprichoso. ¿Uno tiene que aceptar por obligación?
0: No. Yo sí lo mandaría de nuevo. Por ahí uno ya se cansa, ¿me entiendes? Uno ya te dice,
3: toma, bueno, toma, ya está.
0: Deja eso, ya voy a comprar yo otra. Te ayuina, ¿no? O sea, que sepan los ineficientes que ayuinan un momento que es muy preciado, quizás de una comida, comprando algo que no era, o sea, de gastando plata que no tenías que gastar. O sea, esta cuestión es terrible. Nada más que por ahí hemos normalizado tanto al ineficiente que no sé.
1: El ineficiente también tiene esa capacidad de mentir para autojustificarse. Eso también es lo que te hace calentar, ¿entiendes? Vení, no me mientes. De última decía, ya he comprado, me mando la cagada, toma la plata, que vaya otro, o voy de nuevo. Pero no me mientas que en el kiosco no hay coca común, boludo, ¿entiendes? Eso te hace calentar.
0: El ineficiente tiene otra cosa, ya voy cerrando, porque la verdad que cada vez estoy más enervada yo con el ineficiente. La verdad, el ineficiente tiene la gran capacidad en este momento para crear problemas donde no habían.
1: Sí.
0: La popular, no, pero vos no sabes. Yo venía caminando y iba a traer la ensalada, que me he olvidado, obviamente, porque somos 25 personas las que vamos a comer de la ensalada.
1: Papa con
0: pero
1: huevo.
0: Bueno, ha sido mi cosita que importa un poco más que 25 personas que coman, porque yo justo iba cruzando, chocó una camioneta. La camioneta choca un auto, el auto ha chocado a otras camionetas. Yo estaba parado mirando, me sorprendió y volteó la bandeja con todas las cosas. Por eso lo he traído la bandeja, así que...
1: No, patada en la nuca.
0: Nada, yo ya estaba aquí. En la esquina de tu casa estaba.
3: Te han caído el pastelito en la puerta.
0: En la esquina de tu casa estaba y se me ha caído la bandeja.
1: Es patada en la nuca.
0: Vos sales a la calle y no hay ningún quilombo.
1: Nada, es patada en la nuca.
0: Es invento de él que se inventó. Claro. Justo que yo te estaba escribiendo las cosas que mandó la. Ya mandó yo lo que vos me habías dicho que ponga. Y acabo de mandarlo a la mierda a tu jefe, porque me habías dicho vos que lo mande a la mierda. justo, ¿sabes qué he hecho yo? Lo he mandado.

0: Y vos me estaba hablando mi mami, estaba apurada, que sí, pues te enviar. Pero si yo te estaba hablando a vos, no te estaba diciendo que le mandes el mensaje ahí directo.
1: No, me voy re caliente hoy, boludo.
0: El ineficiente es así.
2: Vamos a volver re caliente.
0: No hay caliente. Nada que lo justifique. Paso de nuevo a decirle para la gente que está del otro lado. No hay nada que justifique al ineficiente. Dejen de mentirse a ustedes mismos.
2: Y son campeones mundiales para ponerse a la defensiva, ¿no?
0: ¡Obvio! La loca sos vos. Vos estás mal porque me has dicho.
2: No te puedes calentar por eso.
0: No te puedes calentar por eso. Boludo, me acaba de teñir el auto entero de rosa. Me van a cagar jodiendo los changos cuando llegue el trabajo. No te puede.
2: Sí, no, ya le va a salir. Ya le va a salir.
0: No le va a salir.
1: Tanto te vas a enojar.
0: Hermana.
1: Por una pinturita te vas a enojar.
0: Te he dicho que iba a poner las camisas. Acaba de meter esa remera rosa ahí. Tengo todas las camisas del trabajo teñidas.
1: Y hace camisas ya estaban viejas igual.
0: Pero ya estaban viejas. Es domingo 12 de la noche. ¿Dónde voy a sacar una camisa mañana entre las 7 a laburar?
1: ¿Sabe dónde vivo yo? En Pretextos 324 vivo yo. En calle. No, ¿cómo se llama Mitres? Pretextos 324 tengo yo.
2: Escusini.
1: Boludo.
0: Escusini Gómez.
1: Escusini y Pretextos 324. Ahí vivo yo. Mira, las conozco a todas.
0: Y por último, algo que culmino con esto. Les pido mil disculpas por tomar.
2: No, por favor, por favor. A ver, fuerte.
0: Una vez que te hacen algo bien, hay que reconocerlos toda la vida, toda la vida. No.
2: Carlos Gardel.
0: ¿Quién no iba a estar si no estaba yo? ¿Quién no iba a estar si no estaba yo? Yo era
1: en mi casa, güey.
0: Yo era, yo porque a vos y yo la vida entera. Boludo, me vas a hacer un vaso de agua como corresponde. ¿Cuándo que te pido? ¿Qué hora que te estaba pidiendo?
1: Tal cual.
0: No, tiran
2: una ahí en el chat. Ineficiente igual a vive de los papis.
1: Totalmente.
2: Cierro con él.
1: Totalmente.
0: Señores y señores, esto ha sido agobiadas.com. Espero que puedan sobrevivir con la gente ineficiente en este mundo y que los amparen o directamente los echen de sus casas. Muchas gracias.
1: Vale en la cabeza, si no.
0: No.
1: Nosotros no tenemos que ir, se acaba. Vamos a vender antes de que nos vayamos. Vamos a vender porque tenemos. 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
0: Yo, amor. 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
1: Mañana nos vemos, señoras y señores, porque cerramos la semana con ellos en vivo en este estudio por primera vez en un streaming. Los Capis, señoras y señores. Hasta mañana, gente. Pásenla hermosa. Nosotros nos despedimos, gorda. Se terminó el jueves, mi amor. Decirle a la gente lo que quiere.
0: Sí, ahora sí, nos vemos. Chau, chis.

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0: Hola, ¿qué tal? ¿Cómo les va? Buenas noches, bienvenidos a una nueva edición del Deportivo a través de Radio LB11, de AM890, FM Digital 88.1. Estamos a través de AM890, estamos también a través de nuestro canal de YouTube. Nos buscan como Radio LB11, como Multistream, y nos encuentran para compartir todo el deporte local, nacional e internacional, desde este momento y hasta las 22 horas en esto que es el Deportivo por Radio LB11. Muchos temas para charlar, muchas cuestiones para debatir en esta mesa de trabajo, en esta jornada donde hay muchas novedades con respecto a la acción deportiva. Mi nombre es Alfonso Díaz, está como siempre nuestra compañera Pilar Ábalos en la puesta al aire, para que por supuesto puedan observar nuestro programa a través de nuestros canales de YouTube. Sí. Los saludo a mi compañero Iván Arias. ¿Cómo te va, Iván? Buenas noches, bienvenido. ¿Cómo estás, Iván?
1: El saludo grande para vos, Alfo, para todos los oyentes que nos están escuchando del otro lado, a Pilar, a la gente que se va sumando al stream. No se olviden de suscribirse y activar la campanita para recibir todas las notificaciones de los programas que tenemos a través de la 11, como así también de las transmisiones deportivas. Importante porque mañana va a jugar Mitre en condición de visitante frente a Ferro, un partido que lo va a vivir como una final, de cara a volver a sumar en esta categoría y obviamente con las aspiraciones de poder meterse dentro de los 8 clasificados en esta gran lucha que tiene el equipo de Pampa Viallo. Vamos a estar hablando de la Liga Profesional de Fútbol, mañana arranca una nueva fecha. Estaremos hablando de la Primera Nacional, justamente con Mitre Güemes, que saldrá en escena este fin de semana. Torneo Federal A, importante a remarcar, porque Sarmiento, como lo había dicho Alfo también en la semana en cuanto al programa, ya tiene el día y horario confirmado, con árbitros también, para impartir justicia este fin de, en un duelo donde Sarmiento ya no tiene margen, para mí, después de lo que ha sucedido con Gimnasia y Esgrima de Chivilcoy. Yo creo que de aquí en adelante Sarmiento tendrá que hacer todas las cosas sin ningún error, caminando por la cornisa.
0: Claro.
1: Sin margen de
0: sin
1: nada.
0: Sin margen de ahí, derecho.
1: Sí, sin moverse, sin respirar, porque si no, termina perdiendo puntos. Liga Nacional de Básquet, importante hablar de esto, porque más allá de la preparación de Quimsa y Olímpico, nosotros hablamos del formato, de cómo vienen cada uno de ellos, estaremos hablando del fixture. Por fin conocemos el fixture de la tan ansiada Liga Nacional de Básquet, que quiere Olímpico ser protagonista, donde Quimsa también quiere lo suyo y donde obviamente vamos a estar repasándolo a lo largo de este programa.
0: Bueno, hoy le vamos a dar la bienvenida a una nueva compañera. No vamos a estar más solos, no nos van a ver solamente nosotros a partir de ahora, porque bueno, le vamos a dar la bienvenida a nuestra compañera. Se suma hoy a partir de este momento, ya es parte del Deportivo de Radio LB11. Ella es Brisa Corbalán. Brisa, ¿cómo te va? Buenas noches, bienvenida al Deportivo, bienvenida a Radio LB11.
2: ¿Qué tal, compañeros? Un placer empezar a formar parte de este equipo. Bueno, saludamos también a la gente que nos está escuchando a través de todos los medios disponibles y, bueno, a aportar desde mi lugar lo que sea necesario en lo que pueda.
0: Bueno, Brisa va a trabajar con nosotros a partir de ahora. Ella va a formar parte del Deportivo. Así que, bueno, le damos la bienvenida. Bueno, en una jornada, como decíamos también, con mucha información. Bueno, ayer la victoria de Boca agónica. Yo tengo la idea, y mis compañeros después van a también contar lo suyo. A mí me da la sensación de que Boca celebra los penales, pero antes de tiempo, porque Boca sufre el partido, reniega, casi lo gana, al final casi lo pierde y va a los penales, y la gente de Vélez estaba en otra tribuna, nervioso, se miraban entre ellos, caras largas, los jugadores tenían caras largas, y Boca era como que iba a un disfrute. Me parece que, si bien es cierto, hay trabajo, se trabaja, es poco suerte, poco no, pero Boca y los penales tiene, me parece que, un amor o algo que, bueno, obviamente a veces pierde, pero por lo general a Boca le va bien en los penales, ¿no?
1: Sí, una buena estadística del Ceneice a lo largo de los años, con un Montero que tuvo el paso por el conjunto de Vélez, obviamente. Y que ayer prácticamente, yo creo que lo acompañó la suerte, lo acompañó Montero ayer a Boca.
0: Sí,
1: no lo acompañó. ¿Vos dices suerte por el hecho de que Vélez falló en el último minuto?
0: Si vos tienes un penal en contra en el último minuto, la izquierda se va para un lado y la pelota pega en el
1: palo. Bueno, esa sí. Bueno, esa te la tomo.
0: Suerte, amigo.
1: Tienes razón, esa te la tomo. Esa te la voy a tomar como suerte, porque Vélez estuvo en el último minuto para ganar el partido. Terminó pegando en el palo y ya después en la tanda de penales fue efectividad obviamente del arquero, que supo hacer de la suya.
0: Y mirá, y en Boca había salido Paredes, que era uno de los pateadores importantes, y aún así va a Boca y es efectivo en los penales, ¿no?
2: Sí, igual, esa racha que tienen en los penales, siempre hay que destacar un poquito, claro, de suerte, un poquito de preparación también. Sí. Deben preparar mucho para llegar siempre a tener un pasito más gracias a los penales.
0: Claro, porque vos fíjate, Chiquito Romero llega a Boca, ataja penales. Bray llega a Boca, ataja penales.
2: Como bueno, parte de la esencia, Boca.
0: Claro, también. Exactamente. Bueno, el único Marche, sí, me parece que no atajó penales, pero Montero ahora llega contra O'Higgins, va y ataja penales. Ayer contra Vélez va, ataja penales. Es como que vos entras a la Bombonera y sos arquero penalero.
1: Claro, en la historia siempre ha tenido arqueros penaleros Boca. O sea, haciendo memoria. Fíjate vos que en algún punto lo tuvo a... Bueno, el Pato Abbondanzieri, quien en el barrio Oscar no jugaba Córdoba. El Pato Abbondanzieri, Oscar Córdoba, si nos vamos más atrás, el Mono Navarro Montoya también era otro de los efectivos en cuanto a los penales. Después tirado un poco más para acá y tuvo a Caranta y a Bobadilla que no eran tan penaleros.
0: Claro.
1: Pero obviamente en el arco terminó siendo otra cuestión. Y después en cuanto al cambio, bueno, vuelve el Pato Abbondanzieri al conjunto Xeneize.
0: Bueno, estuvo Migliore también en un momento.
1: Del Pato, claro, lo tuvo a Migliore. Migliore no es tan penalero. Uh-huh. Por ahí sí te mete presión.
0: Pero sí ha ganado una definición por penales. Me acuerdo cuando Boca había jugado en la cancha Racing.
1: Sí.
0: Contra
1: sí.
0: un equipo de Brasil, lo mejor Fluminense, creo que era.
1: No, creo que un Fluminense pierde.
0: Ah, bueno.
1: Un Fluminense
0: bueno,
1: pierde.
0: después,
1: sí, después, por ejemplo, fíjate que, bueno, lo tuvo Agustín Orión. Sí. En ese proceso estaba Javi García también de por medio. Llega Agustín Orión, un arquero que no es tan penalero tampoco, y después de un gran paso de Orión por el equipo de Boca, entre medio de eso, sí tuvo un arquero penalero que lo acompañó, que fue Sosa. ¿Se acuerda Sosa? Que después tuvo el paso por Vélez.
0: Ah, claro.
1: El uruguayo que, Sosa.
0: Claro, que el COVID lo dejó pelado.
1: Por supuesto, y que tuvo el paso por
0: que
1: por
0: se tatuó el conjunto de León en la cabeza, ¿no?
1: Claro, sí, justamente Sosa, Sebastián Sosa. De gran actuación en los diferentes equipos, y de allí en adelante, bueno, fue rotando en cuanto a los cambios del arquero.
0: Sí, bueno, pasó Boca, se va a medir contra Racing.
1: Sí.
0: Son los dos equipos grandes que quedan, ¿no? Boca y Racing, me parece, o queda alguno más.
1: No, Boca Racing.
2: Sí, sí, Boca Racing. Porque, el domingo 27.
0: Claro, exactamente, porque hay fecha FIFA ese fin de semana, entonces no va a haber fútbol de primera. Veremos si es que Boca o Racing pierden algún jugador. Ahí va a empezar también la discusión, ¿no? Porque alguno puede ir a la selección, Paredes, por ejemplo, en Boca y no va a estar entre los convocados para la definición de la Copa Argentina de fútbol.
1: Bueno, y hay que ver la fecha. Bueno, Boca tiene que completar dos partidos de Sudamericana. Para este
0: claro,
1: mes sería, ¿no?
0: Que juegan este martes, me parece que este martes juegan, porque en el medio está el partido contra Central Córdoba.
1: Claro.
0: O sea, juega ahora.
1: Será el viernes.
0: Claro, juega ahora el martes. Boca no sé cuándo juega este fin de semana, no sé si juega sábado, juega domingo por la Liga Argentina.
1: Ya vamos a estar pasando en limpio.
0: Pero juega después contra Sao Paulo martes, juega contra Central el 11 y después vuelve a jugar.
1: Con Sao Paulo el 15.
0: Martes, claro. Después vuelve a jugar martes nuevo. Entonces, martes o miércoles, no me acuerdo el día, pero ahí en el medio tiene los tres partidos y bueno, y después vendrá la fecha FIFA.
1: El sábado va a estar jugando con Gimnasia de Mendoza en condición claro. de visitante, 16:30, uh-huh. el horario del partido, tratando de acomodar obviamente al tiempo que tendrá el conjunto Xeneize. Y fíjate que Boca, bueno, este fin de semana, decíamos, juega con Gimnasia de Mendoza.

0: Entre medio tiene Copa Sudamericana. Viernes con Central Córdoba. Trayecto de nada. Y después va a estar jugando...
1: Martes de nuevo.
0: Martes de nuevo por Copa Sudamericana. Y después ya jugaría el domingo frente a San Lorenzo.
1: Uh-huh, exactamente. Bueno, y después otras cuestiones que estábamos viendo del fútbol argentino. Bueno, Germán Pesela va a ser jugador de Peñarol, de Uruguay. Bueno, uno de los jugadores que estaba en el famoso container, de los jugadores que estaban ahí de River. Bueno, ahora se despidió ya y va a jugar en Peñarol. Bueno, me parece que ya van quedando pocos de esos jugadores relegados que estaban en River y que no eran tenidos en cuenta y que, bueno, a partir de ahora ya tienen otros clubes. Salas, Pesela, bueno, se había ido Paulo Díaz también, así que ya van quedando menos jugadores. Bueno, los que están en Tigre ahora, el chiquito, ¿cómo se llama?
0: Bueno, tenés al Piti Martínez.
1: El Piti Martínez y el otro era, no me acuerdo el apellido ahora.
0: Bueno.
1: Ese, que está en Tigre ahora.
0: El mismo.
1: Exactamente. Que había jugado un partido con los amigos, un campeonato con los amigos también, no me acuerdo cómo era el apellido. Jan, ¿no se llama Jan? No.
0: Subiabre,
1: ahí está. ¿Se llama Jan, no? Sí,
0: Jan
1: Subiabre. Bueno, esos jugadores ya han encontrado club y bueno, hay algunos poquitos que queden ahí. Bueno, Maxi Salas, que no va a poder jugar contra River, a menos que pague una fortuna Independiente River también.
0: Por supuesto. La palabra de Pesela.
1: Bueno, lo vamos a escuchar a Pesela.
0: Había hablado con los medios después de su salida, nuevo contrato con Peñarol. Charló y dijo lo siguiente.
2: Muy popular, un club que la gente le pone la vara muy alta, porque así es acá. Y a mí me gusta competir, a mí me gusta el fútbol, me gusta pelear por grandes cosas y sé que acá que lo vamos a hacer y estoy convencido de que lo vamos a hacer. Aprovecho este espacio para despedirme públicamente de River, no lo pude hacer en otro momento y la verdad que es un club que es el club quizá más importante de mi vida por todo lo que pasé ahí, así que aprovecho para agradecerle a la gente y públicamente porque siento un cariño muy grande. Así que nada, acá estamos para iniciar esta nueva aventura, muy ilusionado, muy, muy contento y con ganas de arrancar.
0: Bueno, el paso de un grande a un grande,
1: sí,
0: pero
1: sí,
0: con
1: sí.
0: Una diferencia de por medio. Creo que esto también en algún momento abrió el debate sobre lo que es Peñarol a diferencia de River, más allá
1: claro.
0: De ser uno de los grandes de Uruguay.
1: Sí.
0: ¿Para vos es más grande que River?
1: Peñarol no. Sí. Quizás puede en la historia tener Copa Libertadores, puede jugar Mundial de Clubes, quizás en su país Peñarol sí es,
0: sí,
1: es el más grande,
0: abismalmente
1: es el más grande,
0: es el más grande,
1: pero me parece que comparar Peñarol, o sea, lo podemos comparar como diciendo dos grandes de distintos países, pero
0: claro, dos grandes River, de Sudamérica,
1: claro, me parece que River es mucho más grande,
0: sí,
1: que,
0: por su,
1: que, pero no sé cómo lo ve Brisa. River y Peñarol, me parece que no hay punto de comparación, ¿no? Me parece que River es más grande que Peñarol.
3: Sí, coincido, y además en cantidad de títulos, en cantidad claro, de gente, bueno, sí. Gente capaz que es la comparación es medio mala por
1: claro,
3: la cantidad
1: de habitantes. De,
3: claro, pero sí, me parece que River es sobrado.
1: Claro, exactamente. Sí, obviamente. Pero sí, son dos equipos, o sea, va a jugar con la misma presión que River, digamos.
0: Claro.
1: De ganar siempre. Digamos, no baja la vara de exigencias, pero sí quizás baja la vara porque, bueno, la Liga Uruguaya no es tan competitiva como la Liga Argentina. Capaz que aquí si va, no sé, un equipo de Argentina que sea mitad de tabla, en Uruguay puede pelear un campeonato. Pero sí es Peñarol es un equipo grande que tiene Sudamérica, ¿no? No por nada siempre está en Copa Libertadores o peleando Copa Sudamericana.
0: Claro. Y que tiene gran participación, sí.
3: Claro, digo, no, para no desmerecer tampoco a los jugadores uruguayos que muchos han tenido unas tremendas carreras en los equipos argentinos.
1: Sí, obviamente hay muchos uruguayos que han triunfado también en el fútbol argentino y que obviamente están.
0: Y que el primero que se viene a la cabeza,
1: ¿quién?
0: Comparando a ambos, bueno, no tuvo paso por Peñarol, pero sí Enzo Francescoli.
1: Enzo Francescoli, sí. Bueno, De la Cruz.
0: También.
1: Triunfó. Bueno, ahora De la Cruz está jugando en Uruguay, ¿no? Me parece que recibió un fangote de guita en Brasil.
0: En Flamengo.
1: Y se iba a Uruguay. Sí, sí.
0: Bueno.
1: Sí. Aquí a mí me hubiera gustado verlo al chino Recoba en Argentina.
0: Sí, ah, sí. Claro. Bueno, estamos hablando de un histórico, claro. O sea, de las épocas gloriosas del fútbol de Europa. Uh-huh. Cuando

0: Una gran presentación.
1: Y que han logrado podio.
0: Exactamente. Hacemos una pausa en el Deportivo 2025 en toda la República Argentina. La vuelta y más información hasta las 22 nos quedamos.

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0: Bueno, seguimos en el Deportivo 2039 en toda la República Argentina. Hoy no hay fútbol, ¿no? Hoy no hay Copa Argentina, Primera Nacional, no hay nada de eso.
1: No, absolutamente nada. Solamente la Liga de España, bien, donde el Real Sociedad empató 0-0 con el Celta de Vigo. Por la Liga 1, esto tiene que ver con Francia. El Toulouse perdió por 1-0 con el Lille, con el gol de Hueda. Lo que sí hubo por Liga Profesional fue División Reserva. Bien. A estar atentos, se dieron ciertos resultados. Victoria de Banfield por 2-0 en condición de visitante frente a Barracas.

0: Rosario Central le ganó 2-1 al Mendoza Gimnasia. 5-1 la victoria de Huracán frente a Central Córdoba. Dura derrota del conjunto ferroviario en división reserva, que con esta derrota sufrida, en cuanto al campeonato, hay que tener en cuenta porque, observando lo que es tabla de posiciones y todo lo demás, y
1: queda una posición ahí
0: comprometedora. Sí, muy comprometedora, pero
1: Los chicos de la reserva que hace muy poco le ganaron a Boca, ¿no? Le ganaron a Boca 1-0, lo que fue un hecho inédito en el fútbol de reserva para Santiago del Estero.
0: Y por supuesto, hablando de Boca, lo gana en estos momentos 1-0 frente a Quilmes con el gol de Márquez. Defensa le ganó 4-0 Independiente Rivadavia.
1: Bueno, vamos a hablar de básquet, porque como todos saben, Liga Nacional, tenemos dos equipos, Quimsa y Olímpico. También tenemos Liga Argentina, tenemos a Independiente, que bueno, que la semana pasada estuvo el presidente aquí charlando con nosotros, nos contaba sobre el armado del equipo. Bueno, la Liga Argentina va a comenzar a mediados de octubre. La Liga Nacional arrancará un poquito antes y la Liga Argentina va a arrancar a mediados de octubre. Todavía no está el fixture, todavía no están los rivales, la forma de disputa obviamente es la que ya conocemos, todos contra todos, dividido en zonas, habrá un solo ascenso, existía la posibilidad de que sean dos, pero está complicada esa cuestión. Y Independiente Brisas está comenzando a preparar, ya trabajando en lo que será, como decíamos, esta nueva temporada, una temporada importante otra vez para Independiente, jugando en la segunda categoría del básquet, ¿no?
2: Así es, y bueno, se comienza a ponerse a punto para lo que es la Liga Argentina, y esta semana han comenzado a ser oficiales los refuerzos para esta temporada. En primer lugar, podemos mencionar a Juan Delón, que tiene 26 años y llega de Hindú Resistencia. También otro que se suma es Santiago Candia, base, de 21 años y que llega de jugar la Liga Federal con Pérfora, que de Plasencut. También está Lucas Díaz, que de 34 años, que llega del Club Banco de La Rioja. Y otros que se suman, los últimos dos, son Julio Roumek, de 28 años, que llega de Petrolero, y Facundo Folmer, que llega del club Quique de Paraná, que ha vestido ya la camiseta de Independiente en la temporada 2024, y tiene 22 años el alero.
1: Bueno, un equipo con un promedio de edad, todos muy parecidos, son jugadores jóvenes. Bueno, eso nos contaba también el presidente, que por ahí va a tener un equipo que no tenga grandes figuras, pero sí jugadores que vengan con la necesidad de sumar minutos. Y bueno, lo que nos cuenta Brisa con respecto a los refuerzos va en condescendencia con lo que decía el presidente. Esta semana ya comenzó a conocerse los refuerzos.
2: Así es, esta semana se han hecho oficiales los refuerzos.
1: Bien, así que bueno, seguramente en los próximos días habrá más novedades con respecto a Independiente, que como decíamos va a jugar la Liga Argentina, así que bueno, toda la suerte del mundo para Independiente.
0: Sí, continuando con la Liga Argentina, estar atentos porque vamos a hablar de lo que es las divisiones.
1: Bien.
0: De los sectores, obviamente, Conferencia Norte y Conferencia Sur, con algo que nosotros conocemos, información de público conocimiento, lo que ha sucedido hace poco con ascensos importantes, la vuelta de River al ámbito del básquet, y Bartolomé Mitre también, que se van a sumar a este nuevo torneo de la Liga Argentina. Que comienza a tomar formas, que en las últimas horas la mesa directiva de la Asociación de Clubes y el Departamento de Competencias dio a conocer la nómina de los equipos que disputarán la próxima edición de la segunda categoría del básquet nacional.
1: Bien.
0: La misma volverá a contar con 34 equipos divididos en dos conferencias y mantendrá el formato de torneo único. Habrá 7 nuevas instituciones. Bartolomé Mitre y River se suman a la categoría tras haber logrado el ascenso en la última Liga Federal.
1: Claro, que son los legales, digamos.
0: Claro, Barrio Jardín ocupará el lugar de Estudiantes de Tucumán, Riachuelo de la Rioja hará lo propio por el lugar de la Fusión Riojana, Unión de Santa Fe, que baja desde la Liga Nacional, cubrirá la vacante de Rivadavia Básquet. Mientras que, por su parte, el Seibo de San Francisco, semifinalista de la Liga Federal, conformó una alianza deportiva con Colón de Santa Fe para ocupar su lugar. Y Regatas de San Nicolás adquirió la plaza de Chagüe de Paraná, y vale recordar también que Pergamino Básquet continuará en la categoría tras comprar la franquicia correspondiente a Atenas de Córdoba. La nómina estará compuesta por 17 equipos en la Conferencia Sur y 17 en la Conferencia Norte, que se enfrentarán en formatos todo contra todos, ida y vuelta, con 32 fechas en la fase regular. Luego, los elencos ubicados del 1 al 4

0: Irán al puesto de cada conferencia y clasificarán directamente a los octavos de final y van a esperar rivales surgidos de la reclasificación del puesto número 5 al puesto número 12. La serie de octavos de final se disputará dentro de cada conferencia y en cuartos de final los mejores 4 equipos de la conferencia norte y los mejores 4 equipos de la conferencia sur. Se cruzarán entre sí, idéntico formato a la temporada pasada. Es importante tener en cuenta. Entonces, conocemos los equipos de la Liga Argentina Conferencia Norte. Amancay de La Rioja, Barrio Jardín de Tucumán, Barrio Parque, Bartolomé Mitre de Posadas, Bochas Sport de Colonia Carolla, Comunicaciones de Mercedes, El Ceibo de San Francisco, Hindú Club de Córdoba, Independiente BBC Santiago del Estero, Jujuy Básquet, Riachuelo de La Rioja, Salta Básquet, San Isidro de San Francisco, Santa Paula de Gálvez, Sportivo Suardi, Unión de Santa Fe y Villa San Martín de Resistencia. Mientras que en la Conferencia Sur, atentos, tendremos a Centenario de Venado Tuerto, Central Eterriano de Gualeguaychú, Ciclista Juninense, Deportivo Norte de Armstrong, Deportivo Viedma, Gimnasia Esgrima La Plata, La Unión de Colón, Pergamino Básquet, Pico Fútbol Club, Provincial de Rosario, Quilmes de Mar del Plata, Racing Club de Avellaneda, Regatas de San Nicolás, River Plate, Tomás de Rocamora, Unión de Mar del Plata y Villa Mitre de Bahía Blanca.
1: Bien, ahí está. Entonces, esos son los participantes por la Liga Argentina en la Conferencia Norte. Bueno, como decíamos, un picadero de carne. La Liga Argentina de 37 equipos, me dijo que son, ¿no?
0: Sí, por supuesto.
1: Ahora, va a ascender solo uno.
0: Bueno, vuelve a hacer eso. Sí. Vuelve a ser en el mismo formato. Sí. Otra vez el ascenso será para un equipo. Y más allá de las incorporaciones de estos nuevos equipos, algunos que han vuelto a tomar la posta justamente en su lugar, y entre tantas otras cosas, lo hace peor, peor, pero lo hace más complicado y más dinámico poder conseguir el ascenso hacia la próxima Liga Nacional de Básquet. Importante también a tener en cuenta, porque sigue con la mística competitiva que tiene esta Liga Argentina, sí, que para nosotros no deja de ser dinámica, no deja de ser una muy peleada, y que el físico también juega un factor importante, y el roce. Así que es algo también a tener en cuenta.
1: Exactamente. Bueno, hablamos de la Liga Nacional, sí, Liga la más importante, digamos, la primera de la Liga Nacional, porque hoy se dio a conocer el fixture de Olímpico y de Quimsa. Bueno, obviamente algunas fechas pueden cambiar de acuerdo a la televisación o las giras, como venga a la mano, pero al menos ya sabemos cuándo se van a ir enfrentando los equipos de Santiago del Estero, con qué rivales. Y lo que todos queremos saber, porque cuando agarramos el fixture, lo primero que hacemos es ver cuándo juegan Quimsa y Olímpico, Olímpico sí, Quimsa, ¿no?
0: Por supuesto, y es algo también para remarcar en cuanto a la preparación. Siempre hay una información nueva de esta Liga Nacional que va tomando fuerzas en cuanto a los formatos. El que es amante del básquet esperaba ya este momento para ver el fixture, para ver qué es lo que se le venía a cada uno de sus equipos, y hablo a nivel nación, no solo de Olímpico y Quimsa. Y está el fixture definido para cada uno de ellos, y estar atentos porque ese mismo equipo será el debut del otro. Ahora, ¿quién va a arrancar primero de los dos? Será nada más y nada menos que Olímpico.
1: Exactamente, va a jugar el 1 de octubre.
0: Así es, el partido inaugural se va a jugar el 28 de septiembre por Liga Nacional de Básquet, y después la competencia máxima. Nos habla también de que dará el salto inicial en el microestadio Antonio Rotilli, con el enfrentamiento entre Lanús y Gimnasia de Comodoro Rivadavia, que es el vigente campeón. Bien. Defensor del título.
1: El campeón y el ascendido.
0: Por supuesto. Olímpico y Quimsa, ¿cuándo tendrán su debut? Es la gran pregunta en esta nueva temporada de la Liga Nacional. El negro bandeño es el primero que va a salir a escena de los, de los dos equipos santiagueños, y estará jugando el 1 de octubre.
1: El día de tu cumpleaños.
0: Por supuesto. Y hay un dato también que hoy recordaba, por ejemplo.
1: Qué regalo te va a dar Olímpico, ¿no?
0: Olímpico el año pasado.
1: Olímpico el día de tu cumpleaños.
0: Olímpico el año pasado había jugado un 30 de septiembre. Sí, un 30 de septiembre.
1: Ajá.
0: Que, bueno.
1: Y a los 3 de tu cumpleaños.
0: Sí. Claro, mira vos. Mira. Claro, ¿recuerda?
1: Claro. Claro, ¿recuerdo contra quién?
0: Fue contra Obras.
1: Contra Obras
0: Sanitarias.
1: Bueno, ¿cuándo cumpleaños, Brice?
2: 30 de abril.
1: Ya pasó.
0: Pero bueno,
1: está en etapa definitiva. Él el 1 de octubre y yo el 1 de noviembre. Ah. Hay un mes de diferencia tenemos.
0: Sí. Y edades también.
1: Claro, ¿no? Tenemos varios de diferencia. Escuchá, bueno, entonces, sí, el 1 de octubre juega Olímpico.
0: Frente a Platense.
1: Bien.
0: Platense será rival de Olímpico.
1: Y Quimsa va a jugar un par de días después.
0: Por supuesto, Quimsa lo hará nada más y nada menos que, bueno, a ver si lo tenemos por acá.
1: Contra
0: el partido
1: Platense,
0: la fusión el 5 de octubre, sí. va a jugar frente a Platense. Me faltaba de tener atento la, la hora. Sí. No, será el sábado 3 de octubre en el Estadio Ciudad ante Platense.
1: Sábado 3.
0: Sí. Después, en cuanto a la seguidilla de compromisos, el 5 de octubre va a estar jugando frente a Atenas.
1: Bueno.
0: Listo. Así que a estar atentos a la grilla de Olímpico y de Quimsa para este arranque de la
1: Liga Nacional. ¿Cuándo es el clásico? ¿Cuándo es el primer clásico entre Quimsa y Olímpico? ¿Lo tiene o quiere que te cuente?
0: Dígamelo.
1: Te voy a sorprender. El primer clásico entre Quimsa y Olímpico va a ser en el Estadio Vicente Rosales el 27 de diciembre. Entre medio sanguchito de migas, sidras y demás, bueno, el 27... se va a jugar el primer clásico, así que los jugadores no van a poder
2: nada
1: ni dieta. Brindar, nada, dieta, claro, no van a poder comer un sanguchito de miga, nada.
0: No es la primera vez.
1: ¿El año pasado?
0: El año pasado, por supuesto, habían jugado en la cancha de Quimsa. Claro, que fue el día de la lluvia. No sé, ahora, lo que no recuerdo si fue 26, 27, creo que fue 27 también.
1: 27, sí.
0: Fue un 27 día sábado por la tarde, un horario atípico porque jugaban 19 horas.
1: 19 horas,
0: exacto. 19 horas fue el horario del partido. Victoria de Quimsa, gran partido de Gonzalo Brezán, que después la vuelta que se había jugado en el Vicente Rosales fue este año.
1: Claro.
0: Y que terminó ganando el Olímpico.
1: Olímpico, exactamente. Bueno, el partido revancha, si no me equivoco, si no me falla la memoria,
0: sí,
1: se va a jugar el 6 de marzo.
0: 6 de marzo.
1: 6 de marzo se jugaría el segundo partido entre Quimsa, entre Olímpico, en realidad recibiendo a Quimsa en lo que será el clásico de la Liga Nacional de Básquet, ¿no?
0: Por supuesto, y será transmisión de la radio de los santiagueños, donde vamos a estar en cada uno de los partidos, tanto de la fusión como de Olímpico, acompañando a los equipos santiagueños como lo hacemos en cada temporada.
1: A propósito de Quimsa, ya están nuestras amigas ahí afuera,
0: del
1: estudio de Patín Quimsa. Ya van a venir a charlar aquí con un ratito con nosotros. Están todas las chicas ahí.
0: Con la profe.
1: Bien producidas, con la profe, exactamente. Con sus medallas en el pecho.
2: Un montón de medallas, ¿eh?
1: Claro, sí, exactamente. Han traído un montón. Me parece que no había lugar en el bolso ya para tanta medalla que han traído las chicas. Así que ya van a estar charlando con nosotros en un ratito. Le mandamos un saludo. Mira, aquí está. Mi mujer está viendo el programa. Dice saludos, chicos, y a su nueva compañera. Después nos dice Carla, Luciana Quiroga. Buenas noches para todos, los saludo desde Quilmes, Buenos Aires, besos a todas las chicas de Quimsa Patín, Carla dice, así que ya están ahí nuestras
0: sí, amigas. Las chicas que vinieron preparadas para la ocasión.
1: Exactamente, exactamente, a veces hacemos espacio, si cogemos la mesa para que patinen un poco las chicas.
2: Ya tiene su hinchada en YouTube.
1: Claro, también. Exactamente, está toda la barra ahí prendida para ver lo que va a pasar con las chicas que van a venir en un ratito. Vamos a una pausa. Vamos a ver si le sumamos ahora, bueno, porque hay cadena nacional también.
0: Por supuesto.
1: Así que seguramente nos vamos a cortar un ratito el programa, pero las chicas están aquí con nosotros ya para charlar, así que esperen un ratito, porque después de la pausa así cortita, chiquitita, vienen nuestras amigas de Patín para charlar con nosotros.

0: 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Escucharemos a continuación las palabras del señor Presidente de la Nación, doctor Javier Milei.
1: Argentinos, buenas noches. Hoy estoy aquí para informarles acerca de una serie de decisiones que hemos tomado respecto al ejercicio de nuestra soberanía sobre las Islas Malvinas, producto de meses de trabajo conjunto entre distintas áreas del Estado Nacional. En primer lugar, quiero ser claro con el mundo y expresar la posición del Estado argentino. Las Malvinas son argentinas, por historia y por derecho. No hay discusión al respecto. Las islas formaron parte del territorio argentino desde los orígenes de nuestra nación. En 1833, el Reino Unido ocupó las Malvinas, expulsó a las autoridades argentinas e instaló una situación colonial que se perpetúa hasta nuestros días. Esto implica que los isleños, al ser una población implantada en un territorio usurpado, no tienen un derecho legítimo a la autodeterminación y que cualquier argumento basado en referendos realizados en las islas es inválido. Desde entonces, la Argentina ha sostenido de manera permanente su reclamo de soberanía, porque, como dice la Constitución Nacional en su primera cláusula transitoria, la Nación Argentina ratifica su legítima e imprescriptible soberanía sobre las Islas Malvinas, Georgias del Sur y Sandwich del Sur y los espacios marítimos e insulares correspondientes, por ser parte integrante del territorio nacional. La recuperación de dichos territorios y el ejercicio pleno de la soberanía, respetando el modo de vida de sus habitantes y conforme a los principios del derecho internacional, constituyen un objetivo permanente e irrenunciable del pueblo argentino. Las Naciones Unidas reconocen la existencia de una disputa de soberanía entre la Argentina y el Reino Unido y han llamado reiteradamente a ambos países a resolverla mediante negociaciones bilaterales y pacíficas. Por eso, la causa Malvinas no pertenece a un gobierno ni a un partido político. Es una causa nacional. Durante los últimos 3 años, nuestro gobierno ha impulsado nuestro reclamo de soberanía a partir de la nueva relevancia geopolítica de nuestro país. Hemos obtenido 18 resoluciones y declaraciones de organismos y foros internacionales en apoyo a nuestro reclamo y presentado más de 60 propuestas formales frente a acciones unilaterales del Reino Unido. Además, en el mundo corren vientos de cambio favorables a nuestro reclamo. Recientemente, el presidente Trump declaró que los Estados Unidos están revaluando su posición histórica con relación a Malvinas. Esta amenaza no es inocua. Los Estados Unidos evalúan ese cambio de posición porque saben que la Argentina tiene un socio confiable, alineado con los valores occidentales, en una posición de relevancia estratégica que puede ser un aliado valioso en las décadas por venir. Sin ello, nada de esto sería posible. Esto solo ya es un hecho inédito que da cuenta de que el rol y la relevancia de nuestro país en el mundo ha cambiado fuertemente. Argentina, en términos dinámicos, es un país con recursos naturales, en una posición de importancia estratégica a nivel geográfico que no está afectada por la inmigración descontrolada, la violencia que ella conlleva y los problemas de seguridad nacional que hoy acechan a Europa. Si evaluamos las condiciones estructurales del Reino Unido, en cambio, ellos enfrentan múltiples crisis de carácter migratorio, demográfico y económico que difícilmente tengan solución. Es claro que ellos recorren un camino de declive. Sin embargo, el futuro de Argentina es floreciente y va a prevalecer. Pero hoy quiero decirles que esta causa nacional, que es nuestro reclamo por las Islas Malvinas,